Jesús, que nos amó hasta el extremo, está con nosotros. Volvamos a nuestra vida cotidiana con esa certeza.

0: El ángel del Señor anunció a María.
1: Y concibió por obra del Espíritu Santo.
0: Dios te salve María,
1: llena eres de gracia,
0: el Señor es contigo.
1: Bendita tú eres entre todas las mujeres,
0: y bendito es el fruto de tu vientre Jesús.
1: Santa María, Madre de Dios,
0: ruega por nosotros pecadores,
1: ahora y en la hora de nuestra muerte. Amén.
0: He aquí la esclava del Señor.
1: Hágase en mí según tu palabra.
0: Dios te salve María,
1: llena eres de gracia,
0: el Señor es contigo.
1: Bendita tú eres entre todas las mujeres,
0: y bendito es el fruto de tu vientre Jesús.
1: Santa María, Madre de Dios, ruega por nosotros pecadores,
0: ahora y en la hora de nuestra muerte. Amén. La palabra se hizo carne
1: y habitó entre nosotros.
0: Dios te salve María,
1: llena eres de gracia,
0: el Señor es contigo.
1: Bendita tú eres entre todas las mujeres,
0: y bendito es el fruto de tu vientre Jesús.
1: Santa María, Madre de Dios, ruega por nosotros pecadores,
0: ahora y en la hora de nuestra muerte. Amén. Ruega por nosotros, Santa Madre de Dios,
1: para que seamos dignos de alcanzar las promesas de Cristo.
0: Oremos. Derrama, Señor, tu gracia sobre nosotros, y ya que hemos conocido por el anuncio del ángel la encarnación de tu Hijo Jesucristo, condúcenos, por su pasión y su cruz, a la gloria de la resurrección. Por Jesucristo nuestro Señor.
1: Amén.
0: Gloria al Padre, y al Hijo, y al Espíritu Santo.
1: Como era en el principio, ahora y siempre, por los siglos de los siglos. Amén.
0: María, Virgen de los 33,
1: ruega por nosotros y por nuestra patria.

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0: Vamos arriba, señores. Un placer compartir con ustedes, estar aquí haciendo lo que a uno le gusta, haciendo radio independiente en esta prestigiosa radio, en Radio Oriental, y también saliendo en vivo por YouTube en el canal Periodismo con Hansel. Así que bueno, el saludo para Oscar en controles, todo ok, funcionando ok. Así que bueno, estén atentos que hoy tenemos un programón para compartir con ustedes. Y bueno, señores, hoy tenemos un programón para compartir con ustedes. Tenemos un programa que tiene para ofrecerles la parte cultural y musical. Vamos a estar hablando con un grande del folclore rioplatense, con el folclore de nuestro, ¿cómo decirlo?, de nuestro territorio, porque trasciende todas las fronteras. Un hermano argentino, estoy hablando del cantante, compositor Roberto Rimoldi Fraga. Vamos a estar hablando con él en minutos nada más y disfrutar de su buena música. Pero antes, señores, vamos a estar hablando de un tema muy importante que tiene que ver siempre con las noticias que hemos visto a lo largo de todos estos años, que tienen que ver con la responsabilidad a la hora de conducir, ¿verdad?, de manejar un vehículo. Es por eso que vamos a estar hablando en segundos nada más con el instructor de manejo Gabriel Gallinares de la Academia Centenario, para justamente pedirles consejos y tips a la hora de conducir un vehículo, ¿verdad? Todos sabemos que la calle está difícil, cada vez hay más autos, cada vez hay más vehículos de todo tipo, ¿no? Antes eran autos y motos, ahora tenemos más autos, más motos, monopatines, skate y no sé cuántas cosas más raras hay, con dos ruedas o con una rueda. La verdad es que es increíble. Bueno, también por supuesto la gente que se mueve en bicicletas, eso ya lo conocíamos, ¿verdad? Pero bueno, cada vez hay más elementos que hacen difícil, ¿verdad?, el andar en la calle conduciendo. Así que vamos a estar hablando con él. Ustedes saben también que aquellos que manejamos en ruta también hay que estar atentos. Los días de niebla, los días de lluvia, el pavimento húmedo, mojado, un montón de cosas que hay que estar alertas y queremos averiguarlo, ¿verdad? Conseguir unos buenos consejos para compartirlos con todos ustedes. Así que en segundos ya se viene esta entrevista con Gabriel Gallinares, así que te invito a estar atentos. 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Y ahora que se viene el frío, ustedes saben que tenemos que cuidarnos muchísimo. 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Así es, señores. 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Así que, señores, tomar nota, y ya mismo se viene la entrevista de esta noche. Como ustedes saben, manejar, conducir, es un hábito que tenemos que ir tomando con mucho cuidado y responsabilidad y compromiso. Es por eso que queremos compartir con ustedes esta entrevista interesante que ya mismo vamos a tener aquí en Radio Oriental, saliendo por aire en 770 AM para todo el país. Ya lo tenemos en línea, le quiero dar la bienvenida al instructor de manejo, Gabriel Gallinares, de la Academia de Choferes Centenario. Buenas noches, Gabriel, ¿cómo estás? Bienvenido.
1: Buenas noches, ¿cómo estás? Es un placer estar en tu programa.
0: Gracias, Gabriel, por darnos esta entrevista en vivo. Me imagino que, bueno, jornada larga con los alumnos, preparándolos para esta responsabilidad que, como decíamos al inicio del programa, es manejar un auto, y no es nada sencillo, y más hoy en día con tantos autos y vehículos, monopatines, autos, motos, los ómnibus. Es una jungla, ¿verdad? La jungla de cemento, como bien se dice. Me imagino que nada sencillo y una responsabilidad tremenda, ¿verdad?
1: Sí, hoy en día es correcto lo que tú dices. El tránsito, como decimos nosotros, es muy pesado. Hay que tratar de tomarlo con calma. Hoy en día hay que cuidarse mucho en la forma como conducir y más cómo actuar en el manejo, porque creo que eso es lo que más influye en un buen manejo o en un mal manejo, ¿no? Uh-huh. El tránsito se ha ido aumentando, se ha vendido muchos autos, hay mucho más gente que quiere sacar la licencia, y se ha manejado, digamos, no muy correctamente. Sí se ha tratado de que se pueda hacer lo mejor posible, pero a veces las condiciones de cada persona minimiza mucho la posibilidad de poder nosotros ofrecerles una mejor enseñanza con más tiempo y que pueda tomar más experiencias con nosotros, que estamos preparados para poder proteger al alumno y a terceras personas cuando damos clase, y que ellos aprendan del peligro también.
0: Exacto.
1: No podemos tener el tiempo adecuado, porque claro, hoy en día todo es costoso, el tiempo, y bueno, estamos minimizados a las clases que realmente estamos que tomar, las 15 que son las que la intendencia nos pide como mínimo para poder llevar el examen práctico, después pasar el examen teórico, ¿no? Pero bueno, hay que irse manejando dentro de las posibilidades que tenemos en el medio, ¿no? Y bueno, eso va a depender mucho de cada alumno, de su propia responsabilidad, llegar a las 15 o tomar más, que hoy en día ha cambiado mucho eso. Antes la gente, yo me acuerdo, tengo muchos años en esto, que sí, uno daba clase y la persona pedía tu consejo para saber, bueno, estoy preparado, no estoy preparado. Y hoy en día eso ya no existe. Hoy en día la gente quiere llegar a las 15 o menos y ya piensa que está preparada. Y eso es un gran error. Que lamentablemente uno quiere llevar a los alumnos en mejor estado, pero es muy difícil. Cada caso es muy particular, ¿no? Yo no digo que seamos todos, pero claro, digamos, es un inconveniente que tenemos con nosotros como instructores, pero bueno, nosotros tenemos que llegar hasta donde nos permiten y en esas pocas horas poder dar lo mejor de lo que nosotros podemos ofrecer para que haya seguridad en las calles, ¿no?
0: Exactamente. Además, hablando de las calles, me imagino que años atrás no había la cantidad de vehículos y la cantidad de distracciones. Sin ir más lejos, por ejemplo, ahora muchas veces vemos cuando vamos conduciendo, manejando o al frenar un semáforo, y a veces lo hemos visto a conductores manejando que van con el celular, ¿no? Eso antes no existía, nadie podía ir con el teléfono porque el teléfono estaba atado en la casa con el cable, y ahora tenemos este aparatito que ha provocado muchos accidentes, ¿no? Este elemento, ¿cómo lo manejás? ¿Se charla en la academia esto del manejo del celular, Gabriel?
1: Mira, yo te puedo hablar por mi parte, ¿no? Por los compañeros no te puedo decir porque esto es muy individual y personal, ¿no? Nosotros en la enseñanza que yo doy, yo me baso en varias cosas con mis alumnos. Seguridad, tener un buen reflejo, una buena respuesta en situaciones conflictivas y sobre todo a tener un mínimo de jugar a la cancha en la calle. O sea, y lo primero es la seguridad y poder manejar mucho un manejo ofensivo, ¿no? O defensivo, como le quieran llamar, que eso debería existir más en esta época, porque antes había mucho respeto en las calles. Y eso ha cambiado muchísimo. Hoy no existe eso. Cada quien puede ver quién puede pisar a uno o al otro, quién puede ser más vivo, quién puede llegar primero. A veces hasta no tienen la preferencia y se considera que la tienen. Entonces estamos en una sociedad muy conflictiva y en el primer punto donde se va a notar siempre es en el tránsito.
0: Okay. Ahora te quiero preguntar lo siguiente. Estamos casi que entrando en el invierno. Creo que cada etapa, cada estación del año, cada momento del año tiene sus climas, o mejor dicho, sus situaciones para conducir un vehículo. Lo mismo pasa en el correr del día, ¿verdad? En las horas picos se complica muchísimo. Hay determinadas partes de la ciudad que es un caos manejar a esa hora. Y lo mismo pasa a altura del año, ¿no? A fin de año todo el mundo está como loco, con las fiestas, con el auto volando en velocidad, cuando tendríamos que estar un poco más tranquilos, pero vamos a mil. ¿Cómo ves a la gente a la hora, bueno, de anotarse a la academia y ver estas situaciones? ¿Qué es lo que te dicen los alumnos? ¿Cuáles son las preocupaciones que tienen ellos a la hora de aprender a manejar?
1: Bueno, te voy a ser muy sincero. El alumno está preocupado por tener la licencia y lo demás que venga como tenga que venir.
0: No le importa nada. Entonces,
1: no. Más si pueden ir por 10 o por 5, le sirve. Y la mayoría cree que sabe manejar. Y hay una gran diferencia en saber manejar y cómo manejar. Entonces, hoy en día, el criterio del alumno, puedo hablar muy generalizado, lo que le interesa es lograr la licencia, después verá cómo viene. Y lamentablemente eso no nos ayuda a nosotros por seguridad en las calles. Por lógica, ello hay un proceso de uno de enseñanza y lo va a evaluar digamos, la intendencia en el examen práctico, que lo hace en la pista y después en la calle. Que es el examinador, ¿no? El examinador está preparado muy bien por la intendencia. Ellos hacen lo posible de que la persona pueda cumplir todos los protocolos que la intendencia exige, que nos los da a nosotros y los tienen ellos. Eso está basado con un estudio muy profesional. Y si el alumno logra, digamos, cumplir con todo ese sistema, él examinador le va a dar la aprobación. Eso no se puede discutir, porque cuando están aprobados, realmente sí están aprobados, pero digamos va a ser una primera etapa. Van a haber muchas más, y al llegar a la calle vamos a tener mucha gente que le va a faltar más experiencia en el manejo. Claro. Mucha gente piensa que en el andar lo puede lograr. Lo que pasa es que eso, como cuando uno tiene un hijo, enseña y tenés que dejarlo crecer y de repente le cueste la vida y no lo pueda lograr. Entonces, estamos sobre ciertas normativas de la sociedad y, bueno, nosotros estamos basados sobre eso y no podemos hacer más de eso. Yo sí noto mucho que antes la gente, los padres, las personas que tienen hijos, las personas que ya son más grandes y son mayores, antes se preocupaban por saber manejar y poder hacer las cosas bien en un tránsito, con lluvia, con neblina, en invierno. Hay ciertas situaciones que tienes que tener una mínima seguridad y la gente eso no le está dando la importancia. Lo que le importa es tener un auto, salir, hacer el trabajo, llegar a su casa, llegar primero y llevarse a todo el mundo que esté adelante. Y eso se fue agravando mucho más después de la pandemia, yo me he dado cuenta. Muchísimo.
0: Sí,
1: más.
0: Sí. Estas situaciones que tú mencionás son muy importantes, ¿no? Por ejemplo, sin ir más lejos, ahora que estamos viviendo más que nada estas jornadas en la mañana, cuando comienza el día, una jornada de mucha niebla, ¿cuál es el consejo para manejar de forma seguro los que van en el mismo auto, como también aquellos que vienen de frente en una jornada de mucha niebla?
1: Bueno, mira, hoy en día yo tengo casi 50 años manejando, ¿tá? Y yo siempre aconsejo que hoy en día hay que bajar la velocidad.
0: Bien.
1: ¿Tá? Porque antes, cuando tú manejabas, eran pocos autos, ahora son más. Antes tú manejabas y tenías a alguien de frente y veías que no sabía manejar, y tú, ¿cuál era tu primera reacción? ¿Alejarte o pasarlo medio rapidito y dejarlo? Y ese era un peligro inminente. Hoy en día ese peligro existe, pero ya no es tan grave como antes. El peligro que existe ahora es el que no ves, el que no te das cuenta cómo llegó, por el exceso de velocidad. También no miran, tienen preferencia. A mí, yo he tenido dando clases y me vienen en contramano y me relajan. Nosotros, como coche escuela, damos clases y a veces tenemos el letrero, ¿verdad? Y corremos más peligro, que debería ser al revés. La persona tiene más precaución con la persona que está aprendiendo a manejar. Nos tiran el auto, nos frenan, nos dicen barbaridades, asustan a los alumnos. Estás en un en un semáforo, te paraste. A la persona le cuesta, se le apaga el auto por los nervios. No sabe controlar los pies. A nosotros nos insulta. Entonces no hay un respeto. O sea, si ya, y aparte esa misma persona, después que tuvieron la licencia, lo hacen también. Entonces no sabemos en qué mundo estamos viviendo. En una en un tiempo como ahora, la mejor seguridad es bajar, ir a 40, 45, 35 en la ruta, los valores que determina la ley, ¿verdad? O lo que indique la ruta. Cada uno tiene que mantener sus carriles adecuadamente, señalizar, y mucha gente piensa que yo señalizo y ya tengo preferencia, y eso no es así. La preferencia te la da la distancia, de 20 a 30 metros, y hoy en día tiene que ser hasta mayor por la gran velocidad que generan los autos. La gente dice que me chocó por la parte de la mitad del auto y atrás, yo gano el choque. De costado nunca lo ganás si él está atrás tuyo, pero a laterales la gente dice que tú tienes que dar una distancia para que él pueda frenar, y eso no existe. Entonces el criterio es la precaución, y lo que no se hace mucho hoy en día, la gente no mira los espejos, ninguno, ni los laterales, la parte digamos de frente, que te ves la parte de atrás, y el espejo es, yo qué sé, de 2 segundos, 3 segundos, uno mirar el espejo de los tres. Porque hoy te viene un auto, en menos de un segundo te apareció y te chocó. Y tú dices, ¿y de dónde apareció este hombre? Claro, no lo ves, porque no respetan la señalización, te viene más. Y todo el mundo, lo que está pasando mucho hoy en día, vos tenés que ir al ritmo de la calle. Y el ritmo de la calle no es el ritmo de la ley. Y la ley, yo le digo muchas veces a mis alumnos, la ley se hizo para protegerte, porque hubo algún accidente grave, se hizo la ley para que no se vuelva a repetir. Y la gente que hace, yo puedo ir contra la ley, soy más vivo, soy más inteligente. Y no, claro, se da cuenta que ahí puede perder la vida y de otra persona. Pero la gente no respeta la ley. Entonces, ¿qué pasa? Los accidentes van a existir, porque mientras la gente no sepa respetar la ley, van a volver a seguir existiendo. Y tenemos que empezar primero respetando las leyes. Bien. Después, lo más importante de eso es que cuando tú manejes, ¿verdad? Que eso no lo hace mucho la gente. Va al trabajo, y yo tengo que llegar a mi trabajo a las 8, y estoy saliendo 8 menos cuarto de mi casa para ir al trabajo.
0: Claro. ¿Está? Vas como loco en la ruta, en el auto.
1: Yo doy clase por Centenario, ¿verdad? Saliendo de la pista para abajo, y tú puedes venir como viene todo el mundo rápido, pisándose uno atrás de los otros. Los semáforos no se respetan en nada. Las preferencias de la derecha, los accidentes que han habido hoy, poco. Murió una persona hace poco, ¿verdad? Porque no respetó un ceda al paso. ¿Verdad?
0: Qué tremendo.
1: En Montevideo. Sí. Y tú te pones a ver ahora, cada día hay más choques en las rutas. Hay más choques. Y las que no se saben, porque ustedes tratan de informar, y bueno, de repente llamó más la atención un choque y va a salir más en el medio. Pero ¿cuántos realmente están habiendo? En las motos. La mayor parte de los accidentes se generan por las motos. Las patinetas, para mí, es un gran peligro. Mucho más peligroso que las motos. Porque cuando tú pasas por una parte peatonal, ¿verdad? Un semáforo, no te digo una cebra. Te digo a mí mismo Avenida Italia y Ricardoni. Yo voy con mis alumnos, ¿no? Y yo estoy yendo a 30 kilómetros por hora, 40 en Avenida Italia, en el repecho, hacia del oeste al este. Y vienen las patinetas y van a 40, 50 kilómetros por hora y pasan en la parte peatonal a esa velocidad. Cuando yo doblo con el alumno, digo, no mires solo ahí, mira más atrás, pero no te da el tiempo del ángulo y la velocidad tampoco te lo da. Y ahí han habido muchos accidentes en esa calle.
0: Totalmente.
1: Entonces yo digo, si es un pase peatonal, para mí debe caminar el peatón. Hay una velocidad peatonal. Si vas en bicicleta, bájate de tu bicicleta, camina. Vas en una patineta, camina. Y yo, como conductor, me da tiempo de verte. Pero si viene una persona en una patineta a esa velocidad, de muchos ejemplos, y yo frené, pero tú vienes a una velocidad, y yo no te voy a ver.
0: Claro, no es mi culpa. No te da el tiempo.
1: Porque él tiene preferencia. Entonces, ahí me parece que tenemos, como muchos otros accidentes que pasan, que, como decía mi padre, para ver un accidente tienen que haber dos, ¿verdad? Pero entonces, los dos tienen que también tener responsabilidades, mínimas o máximas. Ahí yo he visto muchos accidentes, y a mí me han pasado volando. ¿Y cómo hago? Yo como instructor miro completamente para el otro lado y le freno al alumno. Y muchas veces la gente y nos insulta cuando nos frenamos ahí también la gente. Yo me paro ahí y tengo 6 bocinas seguro de auto.
0: Entonces, qué bárbaro, ¿eh? Qué poca también empatía, que es verdad, ¿no? Uno la ve en la calle, y con esto que vos también decís, con un coche escuela que tiene carteles por todos lados diciendo que es coche escuela, mantenga distancia. Y además todos pasamos, además, manejamos un coche escuela porque tuvimos que aprender a manejar. Y hay que tener esas memorias, ¿verdad? Es increíble.
1: Nos rozan, nos meten la pesada, nos insultan. Te digo, cualquier móvil, no importa quién sea, si es público o no público, la persona en que esté en un móvil. No nos respetan en nada. ¿Está? Entonces, a veces te insultan y si tú contestas quedas mal, porque... Exacto. No puedes estar pretendiendo y, digamos, dejarte llevar por esa sensación negativa, porque tú estás con un alumno, no puedes demostrarle eso. Imagínate que tú hables mal y tú queda así, después lo va a hacer, no lo voy a decir que yo, pero nosotros somos el ejemplo.
0: Exacto, ¿entendés? El referente.
1: Entonces, el referente, ¿entendés? Y tú dices, ¿cómo puedo dar clase hoy en día? Yo a veces estoy con mi auto, te lo digo así, y lo hacen muchos mis compañeros, yo tengo letrero, cuando termino de trabajar, yo antes no sacaba el letrero, ahora lo saco, porque se me tiran.
0: Qué bárbaro, entonces, qué bárbaro.
1: ¿Dónde están los valores? ¿No hay valores?
0: Sí, sí, totalmente.
1: Y mientras escuchamos. Más tranquilo sacándome el letrero. Te lo
0: mirá
1: digo
0: vos,
1: así de frente.
0: Tremendo, mira.
1: Yo me he dado cuenta.
0: Sí, sí.
1: Hace un año lo estoy haciendo y hago estudio. Y yo digo, ¿por qué tengo que crear un letrero? Yo antes me acuerdo, a mí me enseñaban el mantén distancia del coche escuela que está dando clase, y puede ser una persona. Los peatones son los peores que hay. Los peatones se nos tiran encima. Que te voy a dar una diferencia. Pasa un auto común y se frena. Ni lo piensa. Pasa un coche escuela, se te tira. Yo no te digo que tiene preferencia a veces en la esquina, en los lugares, pero a veces pasan donde no tiene preferencia el peatón, que todos lo sabemos, y se te tiran igual. Y antes mi padre me enseñaba a mí, tú mira y deja que pase el auto.
0: Exacto.
1: Porque es tu cuerpo.
0: Exacto.
1: Y después vas
0: totalmente.
1: Tú.
0: Totalmente.
1: Ahora, ¿qué hace
0: totalmente
1: la gente? La gente te mira y se te tira.
0: Sí,
1: y yo digo, ¿para qué miras si se te va a tirar?
0: Sí,
1: y así estamos en todo en el tránsito.
0: Lo kamikaze. Sí. Mientras te escuchamos, Gabriel, acá mira, la gente acá nos escribe, ¿no? Y dice la gente, educación vial desde pequeños. Nos dicen por
1: exacto
0: acá, qué bueno sería, ¿no? Pensando que esto se enseñara, yo, o al menos generar,
1: mira,
0: talleres desde la escuela, en el liceo.
1: Cuando yo estudiaba, a mí me daban educación vial en quinto o sexto grado. Yo soy muy grande, ¿no? Y me daban educación vial en el liceo.
0: Claro, sí.
1: Cuando yo caminaba, yo sabía que era un pared peatonal, donde caminan los peatones, donde tienen preferencia los peatones. Mucha gente te cruza una esquina, ¿verdad? Y el peatón debe cruzar en la esquina que está señalizado, 3 metros y 3 metros de ambos lados. Es donde el peatón tiene preferencia. Si tú caminas pasada la esquina, 20 metros, tú ahí ya no tienes preferencia. ¿Por qué? Porque el ángulo de visión al doblar y te metes, tú empiezas a acelerar en esa distancia. Si te metes un peatón, te lo llevas. Y tú no lo ves como conductor. La esquina, tú ya sabes que estás atento a eso. Entonces vos tienes que disminuir y bajar la velocidad. ¿Entendés?
0: La verdad que interesante lo que estamos escuchando. Esto da para seguir hablando y muchísimo más y profundizar, Gabriel.
1: Muchísimo del tema, muchísimo.
0: Totalmente. Acá la gente escribe, Gabriel, nos dice acá, nos escribe Karina Techera. Muchas gracias, Hansel, por estas entrevistas sabias y educativas que tanto aportan, enseñan y sacan dudas o confusiones que tenemos, dicen por acá, Karina. Otro mensaje nos llega y nos dicen por acá. Don nos dice, la rebeldía mal canalizada tenemos, somos rebeldes en el tránsito jugando con la vida de los demás y la propia, nos dicen por acá, mandan saludos.
1: Exacto.
0: Y bueno, y antes de cerrar esta entrevista, Gabriel, preguntan por acá por las clases, ¿cómo pueden hacer los alumnos para, bueno, contactarse con la Academia de Choferes Centenario? Te escuchamos.
1: Bueno, nosotros estamos en el listado de la intendencia, pues estamos habilitados por ellos, ¿verdad? Tenemos nuestros teléfonos, ¿viste? Por ubicarnos, o bueno, a veces creo que en tu mismo programa estás colocando también la información nuestra, que nos pueden localizar por ahí. Nosotros tenemos varios paquetes diferentes que se pueden ajustar a cada persona. Tenemos paquetes muy buenos que son básicos, que no tienen un costo mayor. Después tenemos gente que por trabajo, por viaje, tiene un curso intensivo, y después tenemos uno nuevo que le llamamos super intensivo. Eso lo que hace es tener más horas de clase en la semana, y así puede tener la licencia. Ojo, siempre dependiendo que él pueda lograr sus metas y hacer las cosas correctamente para que el examinador lo pueda. Porque muchas veces la gente piensa que somos nosotros que le damos la licencia, y no, nosotros los preparamos.
0: Claro.
1: Le enseñamos el protocolo de la intendencia para que él pueda hacer las cosas bien. Si tú quieres, yo te puedo pasar mi WhatsApp, en lo cual pueden pedir información allí, si tú me lo permites.
0: Sí, mencionalo al aire, dale.
1: 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Y ahí pueden evacuar todas sus inquietudes sin ningún compromiso. Y bueno, ahí tenemos una parte administrativa que la va a atender con mucha paciencia, y se va a ajustar a cada situación de cada persona, que eso es lo más importante. No habituarse Bien. La persona a nosotros, sino nosotros a ellos, porque son sus tiempos.
0: Perfecto, perfecto. Gabriel Gallinares, instructor de

0: como ser como antes, yo me acuerdo hace años. Yo te daba paso y tú me saludabas. Hoy no me dan paso, hoy te miran mal y te tiran el auto. ¿Por qué tenemos que llegar a eso? Vivimos en una sociedad y tenemos que compartir buenas costumbres.
1: Perfecto, Gabriel, muchísimas gracias y estamos en contacto, ¿eh? Saludos.
0: No, gracias por la buena atención y la amabilidad de todos ustedes y de tu equipo.
1: Ahí tuvimos, señores, la palabra de Gabriel Gallinares, instructor de manejo de la Academia de Choferes Centenario. Ahora vamos a poner un poquito de música, señores, y ya se viene la entrevista de la cultura. Ya le voy pidiendo a nuestro operador desde Montevideo, Radio Oriental, a Oscar, que ya nos vaya aclimatizando para la siguiente entrevista internacional que se viene, porque vamos a estar hablando con un grande de la música de nuestro querido territorio, ¿verdad? De nuestra querida pasión. Acá nos escribe Nico, dice: hola Hansel, ¿todo bien? Gracias Nico por estar ahí, vamos arriba. Se viene ahora la entrevista musical con Roberto Rimoldi Fraga, cantante argentino. Así que Oscar, si estás pronto, la tenés pronta la canción, poneme a sonar la linda música que nos regala Roberto Rimoldi Fraga, el Tigre, señores, sonando aquí en Oriental 770M y en el canal de YouTube Streaming Periodismo con Hansel. ¡Subime el volumen!

0: ahora sí, señores, damos paso a esta entrevista que hacía muchísimo tiempo que quería tenerla. Y en este mes de junio, próximos a un nuevo natalicio de nuestro prócer, de José Gervasio Artigas, tengo el gusto, el placer de tener la entrevista con Roberto Rimoldi Fraga desde la República Hermana Argentina, así que le damos la bienvenida a Oriental 770M. Buenas noches, Roberto. ¿Cómo estás, Roberto? Bienvenido.
1: Mucho gusto, Hansel. Un placer poder estar en contacto. Te saludo a vos y en vos a toda la audiencia, que es un placer enorme estar en la hermandad rioplatense que nos está dando la posibilidad de conectarnos, ¿no?
0: Totalmente, claro que sí. Yo hoy lo anunciaba, ¿verdad?, este cantante argentino, Roberto Rimoldi Fraga, pero si uno empieza a leer los libros de historia, todos somos uno, ¿verdad? Tenemos una hermandad que atraviesa totalmente las fronteras, y por supuesto que la música nos une, y bueno, la letra de tus canciones es un llamado, ¿verdad?, a las nuevas generaciones, y me incluyo, y también al recuerdo también de los grandes, a que, bueno, a hermanarnos justamente y a no olvidar nuestros orígenes y a defenderlos, ¿verdad?, en estos tiempos tan difíciles que estamos viviendo. Así que, bueno, gracias por darme esta entrevista y por tu música. ¿Cómo estás? ¿Todo bien por ahí?
1: Te diría que sí, gracias a Dios. Bueno, por lo menos uno encauzando lo que tiene que ver con esta bajada de línea constante, que es la preocupación de dejarle armas, como sobre todas las cosas, para que de alguna manera no le modifiquen lo que es el pensamiento a las generaciones que vienen por detrás, y darle argumentos válidos para que de alguna manera entiendan lo que fue el sacrificio, la entrega de nuestros mayores, ¿no? Entonces, todo este tipo de cosas uno las viene, en cierto modo, ejercitando.

0: y las ven explayando en este contacto que tiene. Hace pocos días estuvimos en una escuela secundaria y con un ida y vuelta muy, muy franco y de mucho sentimiento, porque el tema, estar en contacto con los alumnos de una media de entre 13 y 17 años, que es el ciclo secundario, los distintos niveles de enseñanza, es como muy grato el comprobar el grado de interés que tienen los chicos, ¿no? Y además, de alguna manera, poder apreciar el acercamiento que uno trata de imprimir en lo que es para que tomen el verdadero concepto de quiénes fueron los prohombres, quiénes fueron los hombres que de alguna manera dieron lo más preciado que fue su vida en pos de encontrar libertad e independencia.
1: Totalmente, totalmente. Vaya que tendremos que recorrer la historia de nuestra gente, ¿verdad? De esas generaciones de hombres y mujeres valientes que lucharon contra un montón de obstáculos, ¿eh? Que tuvieron la moral bien fuerte, pero que no la tuvieron para nada fácil, ¿verdad? Nos tiene que servir de ejemplo de que, bueno, este territorio que hemos tenido es el resultado de muchas luchas y de mucha hermandad, ¿verdad?, de diferentes pueblos que nos posibilitaron hoy tener el territorio que tenemos, tan rico en recursos naturales y tan rico culturalmente, ¿verdad? Y paradójicamente, en los tiempos que estamos viviendo, con este avasallamiento de la tecnología, se habla mucho ahora de inteligencia artificial, que nos quieren robar la voz, la imagen, que prácticamente nos quieren anular como hombres y mujeres, y creo que esta batalla tenemos que darla fuertemente, y por supuesto que ir a las escuelas, ir a los colegios, a los barrios, creo que es una estrategia muy buena y muy sabia, porque así también hicieron nuestros caudillos, iban por los pueblos, iban por las provincias, iban por los departamentos, justamente pregonando la voz de libertad y poniéndonos en alerta, porque hay que tener acción también, no solo basta con hablarlo, sino que también hay que tomar cartas en el asunto, Roberto.
0: Tal cual, es una cuestión de una herencia que uno tiene. Vos te referías en un momento a un prócer con una honestidad, con unos principios, con un coraje, como fue don Gervasio José de Artigas, que nos pertenece mutuamente, porque es parte de argentinidad, porque de alguna forma existía lo que era todo este tipo de hermandad y de lucha por lo que era tratar de frenar el avance de lo que eran los que venían con la apetencia de usurpar y quedarse como eran las potencias que venían, no entiéndase, los realistas, sí. Los ingleses, los franceses, que la lucha del hombre natural, del hombre argentino uruguayo, que en esa época estaba lo que tenía que ver con lo que no estaba definido todavía el hecho de naciones y cosas por el estilo, pero sí la lucha era muy pareja, mucho sentimiento. Y refiriéndonos a Artigas, yo creo que por sobre todas las cosas fue el prócer de la emancipación, ¿no? En definitiva, porque de alguna manera él fue el primero en tener el interés por aquello que tenía que ver la idiosincrasia de nuestros pueblos, los pueblos rioplatenses, que era republicano y federal la idea que tenía, y la que de alguna manera trataba de trascender en su convicción, y tenía el coraje de quienes, los que lo seguían, ¿no? Por credibilidad, por convicción. Y yo totalmente creo que fue, de alguna forma, la representación, si se puede decir, más genuino de romper con el colonialismo y darle la finalidad que tenía, en cierto modo, la felicidad de los pueblos. Sí. Y esto era el concepto donde de alguna forma existía una idea de revolución social que le permitiese también ese acercamiento, como lo tuvo nuestro brigadier general don Juan Manuel de Rosas, que era el acercamiento a los indios, a los negros y a los paisanos, y fue una forma de disponer de los recursos para llevar una vida digna. Era muy simple la cosa, pero bueno, esta gente tenía la preocupación de eso, ¿no? De realmente ser referentes con los principios, con los valores que en cierto modo imprimían y que en cierto modo estaban faltando en lo que era la convicción de lo que pregonaba, en aquello que era la forma de ser de los que venían de afuera. Entonces yo creo que la libertad de acción en la figura que emprende, en el caso, por ejemplo, de Artigas, que es uno de los primeros caudillos del Río de la Plata, que generó toda aquella, se puede decir, mística, que antes se llamaba, no sé, o se consideraba como un espíritu nacional, con el hecho de la independencia absoluta, de lo que significaba la idea por la lucha de toda la vida, que fue el federalismo, ¿no? La federación fue totalmente. Su norte.
1: Totalmente, totalmente.
0: El protector de los pueblos libres, que no sé, cierto modo nos atañe a nosotros, porque los pueblos libres tenían que ver con Entre Ríos, con Misiones, con Corrientes, parte de Córdoba y parte de Santa Fe, que en cierto modo ejercían el hecho de la autonomía de la provincia, que en cierto modo estaban defendiendo esta convicción de estos próceres, estos líderes. Es un poco lo que uno trata de imprimir, sobre todo, a veces el desconocimiento de las generaciones que vienen por detrás. Porque te digo algo más, Hans, uno considera en este momento que el tema de la docencia, de la pedagogía, es una virtud. No cualquiera puede enseñar. Pero cuando llega la instancia de que ese elegido, que es un maestro, está más preocupado por su salario que por enseñar, ahí está el momento de crisis, ¿no? La gravedad de lo que sitúa, la situación que nos lleva a esto.
1: Totalmente, totalmente. Ahora es increíble, ¿no? Estos tiempos que estamos viviendo, con estos prohombres que tú nos mencionas, José Gervasio Artigas, Rosas, y bueno, muchos caudillos que estuvieron ahí, hombres y mujeres luchando, la idea emancipadora que tuvieron y por la cual lucharon, y hoy en los países en los cuales nos encontramos, comienzo hablando por mi país, nuestro Uruguay, que bueno, lo más patriótico que tiene es la parte oriental, ¿no? República Oriental del Uruguay, pero nos hemos convertido desgraciadamente en una colonia a expensas de los intereses extranjeros, siempre condescendiente a determinados gustos británicos, anglosajones. Hemos perdido industria, hemos perdido soberanía, una educación en crisis, y la verdad que es preocupante, ¿no? Nosotros, un país pequeño, que bueno, Artigas no quería nada de lo que estábamos viviendo hoy, y si miramos para nuestros hermanos, también nos preocupa muchísimo, ¿no? Vemos también a una Argentina que siempre lo tuvo todo para producir, para crecer, y hoy también la vemos asolada, ¿no? Por las injerencias de determinadas personas que se hacen vestir de ciudadanos argentinos, pero lo que menos parecen es que quieran a su patria, ¿verdad?
0: Pero te digo una cosa, Hengel, la concomitancia que existe, y de hecho, después de tanta cantidad de años, a veces la coincidencia histórica, cómo se repite, ¿no? Pues tengo que remitirnos históricamente hablando, la injerencia que tenía un Bernardino Rivadavia, que estaba en el Ejecutivo, apoyando más a la piratería de todo lo que tenía que ver con los ingleses que a los patriotas. Y fue uno de los que, en cierto modo, no le permite continuar, casualmente, a Artigas, que estaba al mando militar en lo que significaba el sitio de Montevideo, y lo suplanta por José Rondó, que eso era una forma de reemplazar al jefe de los orientales, determinando que la apoyatura que tenía el avance realista, lo que tenía que ver con esas cosas. Y como en ese momento Artigas estaba más inclinado, como muchos de nuestros próceres, a lo que tenía que ver la disciplina, a lo que tenía que ver el régimen militar, obedecían de cosas que después se arrepentían, ¿no? Y bueno, pero se dan esas cosas. En la parte de nuestra patria, lo sufrieron en carne propia, nada menos que nuestro padre la patria, que fue don José de San Martín, y nuestro prócer que en cierto modo defendió lo que era el comercio exterior, Juan Manuel de Rosas, que en cierto modo sufrieron lo que era el castigo a la usanza de los griegos, que era el ostracismo del olvido, y uno terminó exilado en Francia, en Boulogne-sur-Mer, y Rosas en Southampton, en Inglaterra, cosa que después pasó con Artigas de terminar sus días en Paraguay, ¿no? Exacto. Gente que luchó y peleó de alguna manera para rescatar lo que era su terruño, lo que tenía que ver con los valientes que lo acompañaban. Entonces, dolorosamente, esas luchas intestinas, esas inquinas, se repiten. Uh-huh. Y bueno, una forma de que de alguna manera estamos sometidos a este tipo de cambios de política, y donde se pierde, por sobre todas las cosas, lo que es la idiosincrasia del hombre realmente natural del lugar, ¿no? Como le atañe a Uruguay y Argentina.
1: Totalmente. Ahora, escuchándote atentamente, ¿verdad? ¿Crees que esto que estamos viviendo de alguna manera nos da la posibilidad de revancha, la posibilidad de cambiar la pisada de una vez por todas de nuestros pueblos y de por fin nosotros ser los forjadores de nuestro destino, de nuestra real soberanía, no estos inventos, estos disfraces que nos vendieron de que éramos independientes cuando en realidad lo estamos viendo, ¿no? Lo vemos en el resultado de nuestros pueblos con una inseguridad brutal, con una educación en crisis, con falta de trabajo, de producción local. ¿Crees que se nos puede dar la revancha que las nuevas generaciones, acompañadas de gente que, bueno, también lo ha vivido anteriormente, podamos cambiar la pisada de nuestros pueblos, Roberto?
0: Yo te digo una cosa, Cáceres. Para mí, lo problemático del caso es que el sistema es perverso. Yo creo que de alguna manera uno viene con la más sana intención de aplicar en su pueblo para que tenga una mejor calidad de vida. Pero evidentemente debe de haber un lugar que uno llega y le cambian el rumbo, le cambian la orientación, porque no puede ser que se repitan con distintas tendencias este tipo de cosas que al año, a los dos años, evidentemente vuelve a pasar lo mismo y se repiten los procesos. Entonces quiere decir que de alguna forma hay algo que tiene incidencia en el sentido de decir de que hay que respetar una norma, una forma de ser, sobre todo en el hecho del político, ¿no? Yo creo que lo más grave es eso, de no ser referente de su propia elección, porque todo ese tipo de compromisos que existen en las campañas después se da vuelta y es como que les agarrara amnesia y se olvidan de lo que prometieron y dejan de ser los referentes de ese pueblo. Lastimosamente totalmente pasan esas cosas, ¿no? Y vos decís, totalmente, de alguna manera uno ha visto, ha crecido, se ha codeado con montones de personajes que de alguna forma uno tiene el acceso a veces a poder hablar y trata de indagar, decir, ¿por qué este cambio? Y evidentemente se llega a la conclusión de que la mayoría de lo que tiene que ver con el hecho político busca el menor tiempo posible o de enriquecerse o cambiar las cosas y no participar de lo que es la necesidad que la gente tiene, lastimosamente. Totalmente. Y eso lo ha sufrido sin ninguna duda nuestros prohombres, nuestros pioneros, los que realmente demostraron austeridad, entrega, sacrificio, ponerle el pecho a las circunstancias. Y eran gente que evidentemente se formaban en muchos de los casos, puntualmente en nuestra patria, lo que fue la figura de don Manuel Belgrano, un hombre que tenía la capacidad de lo que tenía que ver con todo lo que hace a las leyes, formados en Salamanca, en las universidades que estaban en Europa, y venían y aplicaban. En el caso de nuestro padre la patria, formado también en España, con el grado de capitán, vino a los 30 años acá, luchó contra Napoleón y después aplicó lo que aplicó en la hazaña del cruce de los Andes. Todo ese tipo de cosas, el valor de esa gente sacrificado, que terminaron su vida en la miseria franciscana, de a veces pagar su tratamiento de lo que significaba la salud y después la muerte con un reloj. Entonces, unos ejemplos de esa gente tendrían que ser diariamente para que los políticos vean lo que significa la entrega, el sacrificio, el hecho de valorar todo aquello que tenga que ver con su terruño, con su patria, con sus compatriotas. Bueno, son cosas que evidentemente nos han marcado y que uno añora, porque además no tenemos tantas. Hay culturas que tienen 5.000 años, nosotros tenemos apenas 211. ¿Y cómo puede ser que no la posibilidad de buscar la forma de satisfacer a la población, ¿no? A la congénere, al compatriota, que es el sacrificio de quien maneja los destinos de un país?
1: Totalmente, totalmente. Mientras te escuchamos atentamente, Roberto, acá nos escribe Karina Techera y dice por acá, nos escribe: buenas noches, un cordial saludo a ese valiente y patriota. Somos un mismo pueblo unido por nuestro prócer José Gervasio Artigas, protector de los pueblos libres. Con fuerza y honor, muchas gracias, mucha fuerza y siempre adelante, nos escribe por acá.
0: Muchas gracias, muchísimas gracias. Muy atenta por el hecho del intercambio, que uno realmente lo nutre y le da el respaldo para seguir adelante en las convicciones, ¿no? Yo creo que es importante. Yo te voy a contar algo, Hermes, porque me trae a la memoria. Yo estuve casi 4 años en el aire con un programa de folclore y todo lo que tiene que ver con integrar a las costumbres, usos, danzas, intérpretes, que se llamaba Sembrando Conciencia, que una especie de didáctica, de pedagogía, para de alguna manera valorizar todo aquello que hace a las costumbres nacionales o tradicionales. Y siempre me acompañó con distinción, porque un ser que yo quiero mucho, y su origen es oriental, ¿no? Me refiero a José Silvio Curbelo, que seguramente vos lo debes conocer, es uno de los principales payadores que tiene todo lo que hace el núcleo de la improvisación, el repentismo. Era natural, es natural de Sauce, de Canelones, y realmente un ser entrañable, de mucho conocimiento, de mucha dedicación con su con su mujer, con Martita Swinga, recorren todo el país, y bueno, el país y el exterior también, ¿no? Pero lo quería recordar porque estamos hablando de esta tierra oriental, y bueno, yo creo que la presencia de él para mí me marca la importancia de un ser entrañable, muy querible y muy referente de todo aquello que hace a las costumbres de su pueblo, la cultura rioplatense.
1: Gracias por compartirlo con nosotros, Roberto, una muestra más de que somos pueblos hermanos, de que esta unidad nos completa y nos da fuerza para cambiar la pisada, ¿verdad? En todo esto que estamos viviendo, estamos a tiempo, podemos revertirlo, y por supuesto que tiene que seguir sonando la guitarra, ese elemento tan propio de nuestra tierra rioplatense, el fuego encendido, el mate, compartiendo entre diferentes compañeros. Así que bueno, esto nos tiene que reunir. Ya estamos casi que llegando al final. Yo quiero agradecerte, Roberto, esta entrevista en vivo, preguntarte si vas a tener algún evento en los próximos días y si en algún momento cruzás el charco y pasás por estas tierras orientales.
0: Sería un placer enorme. Yo siempre estoy de alguna manera abierto a los convites y a las invitaciones. Por supuesto que sí, que me encantaría. Estamos justamente para nosotros una fecha muy entrañable, que significa la fiesta del cumpleaños de la independencia de nuestro país, que es el 9 de julio. Vamos a estar en el Café La Humedad, que ya es una sala que uno realmente la quiere y la siente mucho, porque es una especie así de presencia de familia, de jóvenes, de referente de todo lo que hace a la importancia de nuestro folclore, de nuestra tradición, de lo que tiene que ver con el reconocimiento a todos aquellos que han sacrificado su vida en esta época. Hemos tenido lo que se denomina como campaña de lucha ante los el ultraje que han cometido durante tantos años el pirataje inglés, y bueno, por eso también estamos, yo digo que tenemos los próceres de hoy, que son nuestros veteranos de guerra, y hacemos el homenaje a toda esa gente que luchó en Malvinas y a algunos en las islas, pero que evidentemente siempre han dado lo máximo, que es su vida, en pos de defender a ultranza esa bandera azul y blanca que nos representa. Así que ahí estaremos este 9 de julio tratando de levantar los valores y los principios que tienen que ver con nuestro canto, y que nuestra forma de ser y nuestra esencia no caiga jamás, y sobre todo tener muy claro lo que es la defensa de esos hombres que no dudaron un instante en llevar adelante la consigna de lo que representa defender lo suyo, su terruño, su pensamiento y la simbología de este pueblo, que es lo que tiene que ver con la nación, con la patria y la familia.
1: Roberto Rimoldi, muchísimas gracias por darme esta entrevista. Ojalá que podamos hablar más adelante también y compartir estas palabras en vivo. Y nos vamos a escuchar, mirá, subí el volumen, Oscar, nuestro operador, nos vamos con la música de Roberto Rimoldi, Oiga mi general, allá viene el invasor, esta letra que hoy en este siglo XXI, 2026, tiene muchísima vigencia. Muchísimas gracias, Roberto Rimoldi, no dejes de tocar, y gracias por compartir. General Gaucho, claro que sí, claro que sí. Abrazo grande, Roberto.
0: Gracias, amor, amor a toda la familia, gracias.
1: Señores, nos despedimos con esta música muy linda. Sube el volumen. Hasta mañana. Chao, chao.

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¿Cómo andan? Muy buenas noches. Bienvenidos, señores. Aquí estamos abriendo una nueva emisión de Hoy Quiero Hablarte. 10 años comunicando la esperanza. Van 5 minutos de las 22 horas. Esta que es la jornada del 11, del jueves 11 de junio de este año 2026. Oscar Romero está en la puesta al aire. El saludo, el agradecimiento por la tarea. Técnicamente todo estará impecable. Estamos hoy muy bien acompañados. Está Leandro con nosotros. Está Juliana, también nuestros compañeros de allí del DECOS. Porque hoy es jueves y ustedes saben que el jueves pasado comenzamos en este mes vocacional, mes de junio, mes dedicado a las vocaciones, mes del Sagrado Corazón, a conocer las distintas vocaciones que la Iglesia nos regala para poder evangelizar y para poder llevar el mensaje de Cristo. Vamos a estar en un ratito conociendo el testimonio de vida. En este caso, hoy le toca el diaconado permanente. Bueno, vamos a tenerlo en cuenta, que no siempre es tan conocido. Sí, sabemos que hay diáconos que no son curas, que pueden celebrar casamientos, pueden celebrar bautismos y otros sacramentos, que están casados, pero bueno, vamos a conocer lo que es esa vocación específica. Les invito a que se puedan comunicar con nosotros, como siempre, al 092-770-770 y al 093-493-952. Saludamos a los amigos de Radio SAG de Argentina, que toman nuestra transmisión, al querido Julio, su director, y a toda la gente que nos escucha a través de Radio SAG en Buenos Aires, pero en sus repetidoras en todas las provincias, como yo digo, esa radio tan federal, y también a nuestros amigos de Radio Oriental de Uruguay, de Montevideo, Uruguay. Todo listo entonces para compartir este espacio de comunicación en esta jornada que se presenta con niebla, 10 grados de temperatura, el viento que está soplando del norte a 6 kilómetros por hora, 1017.3 hectopascales, 99 es el porcentaje de la humedad, y atención que la visibilidad 100 metros, muy reducida, así que, bueno, tener precaución aquellos que van transitando. Mañana será una jornada parecida a esta, estará nublado y cubierto, periodos de algo nublado, 7 la mínima, 16 la máxima. El sábado nublado, también 7 la mínima, 16 la máxima. El domingo pueden haber lluvias, 7 la mínima, 13 la máxima. O sea que de lo que resta de la semana, bastante frío. Bueno, es la época, es el invierno. Que ya llegó el invierno, no, el 21 estaría llegando. Pero bueno, nos estamos aproximando. Vamos hasta la medianoche compartiendo con ustedes la comunicación. Reitero, hoy también, como todos los jueves, es día de recibir al sociólogo Ricardo Alberti, a la segunda parte del programa. Así que, Oscar, ahora nos preparamos para entrar en este tema de las vocaciones.

0: Bueno, volvemos, señores. Muchísimas gracias por estar ahí. Gracias por la comunicación. Bueno. Ah, saludos de tu ahijado, Juanchi, Fabián. Con ansias de escuchar a nuestro diácono. Juanchi, mirá. Mi ahijado. Un abrazo grande, Juan Andrés Marteluna. Que además es edil. El edil más joven del departamento de Canelones. Y la verdad no es porque sea mi ahijado, pero son de esos tipos que laburan no solamente en la campaña, sino siguen recorriendo. Ahora que no está en campaña, yo siempre digo, esto es bueno, ¿no? Recorriendo los lugares, visitando a la gente. Bueno, un saludo muy, muy grande para él. Decíamos que estamos en el mes de las vocaciones, y justamente es un día, hoy jueves, para conocer sobre la vocación propia, en este caso del diaconado permanente. Tenemos con nosotros a Marcelo Villalba, que es diácono permanente hace casi dos años, tiene 54 años casi de edad, tiene 54 años de edad, 27 años de casado, tiene 3 hijos, 2 nietas, y esa es un poco la historia, casado con Marita, con María Córdoba, que también está con nosotros. Así que bueno, darles la bienvenida y agradecerles que hayan venido hasta aquí, a los estudios de Radio Oriental, porque también les avisamos que si quieren no solamente escucharlos, sino verlos, lo pueden hacer a través de Instagram de ICM. Así que allí en el Instagram se está transmitiendo en vivo, gracias a Leandro y a Juliana. Marcelo y Marita, bienvenidos. Buenas noches.
1: Muchas gracias, Fabián. Buenas noches a ti, a la audiencia.
0: ¿Todo bien?
2: Bien, gracias a Dios.
0: Bueno, ya han estado en radio, porque además ustedes son parte también, estuvieron en Radio María, en un pasaje.
1: Estuvimos, ¿no?, colaborando en el programa Un Pacto con Dios.
0: Un Pacto con Dios. Bueno, Marcelo, ¿cómo y cuándo descubriste que Dios te estaba llamando para el diaconado permanente?
1: Bueno, en realidad fue un poco... Uno nunca sabe cuándo Dios te llama, cuándo te hace llegar su llamado. Fui un poco a regañadientes a un retiro de cursillos de cristiandad y conocí ahí a un diácono permanente. Y me llamó la atención su manera de ser, su manera de moverse, entre comillas, delante del maestro. Y bueno, fue cuando me saltó la inquietud. Bueno, aclarar también de como tú sos mi párroco, fue que vine y te planteé la inquietud que tenía, y fue que empezamos a transitar este camino.
0: Dijiste algo al pasar ahí: fui a un retiro a regañadiente. ¿No tenías muchas ganas de ir? ¿Fuiste medio obligado?
1: No fui convencido, fue algo, mirá, más por compromiso que porque realmente lo quisiera hacer.
0: Seguramente fuiste de una manera y saliste de otra, entonces.
1: Sí, totalmente. Ajá. Totalmente. Fue un antes y un después, como se dice habitualmente.
0: Bien. O sea que ahí fue la primera vez, el primer contacto con, en este caso, un diácono. ¿No se te había pasado por la cabeza hasta ese momento?
1: No, sabía que había diáconos permanentes, sí. Sabía cuál era la diferencia, pero nunca había tenido una conversación con alguien que ya estuviera dentro del ministerio.
0: Marita, ¿cómo ha sido tu proceso como esposa de Marcelo en la etapa en que él justamente iba descubriendo este llamado de Dios al ministerio del diaconado?
2: Bueno, yo me enteré casi a lo último.
0: ¿Cómo a lo último?
2: Sí, porque él no me lo había comentado.
0: Ah, mira vos.
2: Fue una sorpresa para mí en una misa de Navidad, próxima a Navidad.
0: Nochebuena.
2: En Nochebuena, exactamente, donde tú dijiste que Marcelo tenía una noticia para darnos, a la cual yo dije, ¿qué va a decir?
0: O sea, que vos no sabías que Marcelo iba públicamente a anunciar que comenzaba su proceso.
2: Que comenzaba, sí, que tenía esa inquietud, ese llamado. Un par de veces lo había comentado por arriba, pero nunca me dijo, lo estoy procesando, lo estoy hablando, lo estoy tomando en cuenta este llamado. Y entonces fue toda una sorpresa esa noche. Y bueno, obviamente fue una alegría tan grande y recuerdo que no podía parar de llorar porque me daba cuenta de el poder que tiene Dios. Es algo que cada vez me sorprende más, nunca deja de sorprenderme, y nunca se me hubiese pasado por la cabeza que hubiese elegido transitar ese camino, sentir esa vocación tan fuerte que yo siempre, desde que empezamos a ir a concurrir a la iglesia, pedía porque él creyera, le pedía a Dios que siempre lo iluminara y le fuera llenando su corazón de él, pero nunca imaginé que me iba a dar tanto. Como siempre, Dios me sigue sorprendiendo porque me da siempre más, mucho más de lo que yo pido.
0: ¿Por qué no le contaste a ella que ibas a tomar esa decisión antes de hacerlo público?
1: En realidad fue premeditado, porque cuando se me presenta la inquietud, tú me conseguiste material para interiorizarme sobre las reglas, las funciones, y fueron 5 o 6 meses en donde estuve encarando para ese lado, justamente interiorizarme yo primero, instruirme yo primero a qué me atenía o a dónde me iba a meter, mejor dicho, para después planteárselo a ella. Y justo coincidió que venía ya las fiestas tradicionales, y bueno, fue cuando te hice cómplice y te comenté que lo iba a anunciar el día de la misa de Nochebuena.
0: Marita dijo, bueno, yo iba a la iglesia y entre otras cosas pedía, en definitiva, por la conversión de tuya. Vos, de grande, te acercaste a la fe, descubriste a Dios. ¿Cómo fue ese proceso?
1: Me tengo que remontar a la niñez, donde acompañaba a mi mamá y a mis tías. Uh-huh. Procesiones de la Virgen en noviembre allá en Minas, en mi Minas natal. Después, en la adolescencia, como que me alejé un poquito. Y bueno, con el tiempo nos conocimos con Marita, nos casamos, tuvimos la decisión de casarnos por la iglesia, que para mí en ese momento era más por costumbre que claro, más que por fe, sí, por espiritualidad. Al año de habernos casado me descubren que tengo un cáncer, en donde estuvimos bastante embromados. Salí, pasé por el tratamiento, salió lo más bien, y bueno, cuando terminó todo eso, yo me empecé a acercar porque ya Marita había empezado a concurrir en forma más asidua a la actividad parroquial, y siempre nos reímos de lo mismo. Yo la acompañaba hasta la puerta de la iglesia, me volvía para casa a la hora, iba a buscarla y volvíamos juntos. Pasó un tiempo que ya la acompañaba, pero ya me quedaba sentado en la puerta de la parroquia. Y muchas veces, cuando escuchaba la homilía y me interesaba o me llamaba la atención lo que estaban hablando, me sentaba en el último banco. Hasta que de a poco fui entrando, me fui acercando, y bueno, de tanto que me acerqué, hoy en día estoy del otro lado del altar.
0: ¿Cambió tu vida luego de haber recibido la ordenación diaconal?
1: Sí.
0: ¿Qué cosas, por ejemplo?
1: Sí. Creo que cuidarme un poco más, no sé si la palabra es cuidarme, pero tener más cuidado en cómo me muestro en el trabajo, frente a la sociedad. Tener cuidado en cómo le hablo a la gente, porque no es lo mismo el tener una conversación con alguien como Marcelo, que de repente, como se dice en el barrio, tener una conversación de boliche. Ahora soy el diácono del pueblo, Y de repente la gente se arrima a vos y te dice, mira, me está pasando tal cosa y tal cosa, ¿cómo la ves vos? Entonces ya no le puedo dar, no sé si la palabra es consejo, pero no le puedo hablar de la manera como si estuviéramos en la cancha.
0: Entiendo.
1: Le tengo que hablar ya como el diácono.
0: Y Marita, ¿qué significa para vos ser la esposa de un diácono permanente? ¿Es lo mismo que antes de Marcelo haber sido ordenado, o cambió también en este caso? Te lo pregunto a vos como esposa del diácono.
2: Cambió totalmente, porque es otra gracia más que el Señor me regaló, nos regaló. Nuestra vida cambió en todo sentido, especialmente en la parte espiritual. Tenemos una relación más íntima con Dios. Yo entiendo que este ministerio que él tiene hace que nuestra vocación como matrimonio se enriquezca. Y bueno, obviamente al cambiar todo eso, día a día sigue cambiando y nos sigue acercando más a esa intimidad, a ese contacto con ese Dios maravilloso que yo ya conocía y que seguía conociendo y que sigo aún conociendo, y que me regala continuamente todas estas gracias, que esta creo que ha sido de las mayores gracias que he recibido del Señor, porque siento el diaconado como nuestro. Soy consciente de que no soy una diaconisa, no pasa por ahí, sino que lo siento como esa ayuda de acompañamiento. Tengo claro que él es el diácono, y que yo soy Marta y María para ese ministerio.
0: Pero sos parte del ministerio.
2: Me siento parte del ministerio. Me acerco más a la comunidad también. Uh-huh. El trabajar con la comunidad, el acompañarnos en lo cotidiano, que eso me parece que es lo más importante. Estar ahí para la comunidad, es lo que me hizo sentir con una gracia muy grande. El poder ser parte ya lo era, pero es desde otro punto ahora, donde me siento aún más comprometida con esa comunidad tan linda que tenemos, y con otras personas que ni siquiera conozco personalmente, que me han, gracias al diaconado de Marcelo, me han acercado a ellas.
0: Según tu saber y entender, Marcelo, ¿qué características tienen los diáconos permanentes?
1: Buena pregunta.
0: Te lo agradezco.
1: Así le di una buena. No, creo que muchas veces la gente confunde como que el diácono permanente es el secretario del cura. Y totalmente equivocado. La rajatabla está totalmente equivocada esa persona.
0: Es el que sustituye al cura.
1: O el que sustituye,
0: claro,
1: también.
0: Claro.
1: No es así. El sacerdote, el párroco, es el párroco, tiene sus funciones. El diácono, o el diácono permanente, está al servicio del altar, pero no termina ahí su función, su trabajo. De repente, y es una mirada muy, muy personal, es el nexo entre el sacerdote y el párroco, o el párroco con la comunidad. Muchas veces el sacerdote tiene sus actividades, y bueno, el diácono es el que está casi siempre ahí haciendo de puente entre el pueblo y la iglesia y la parroquia, en sí, el caso de nuestra parroquia.
0: Correcto. Marita, ¿cómo ha sido este proceso para la familia? ¿Sentís que el camino es solo de Marcelo, o vos, sus hijos, tienen parte también de todo esto?
2: El proceso es de todos. El proceso de todos, bueno, obviamente empezando por nosotros dos, y después cuando lo comunicamos a la familia, siempre hubo un apoyo, más allá de que nuestros hijos no concurren asiduamente a la parroquia, pero sí está ese apoyo en momentos claves donde ellos están presentes y tienen presente siempre que su padre, además de ser papá, es el diácono. Y creo que más allá de que ellos no sean de concurrir a la parroquia, sin ser Melina, que es la más chica, que está entre va y que no va, como todo adolescente, pero ellos lo siento comprometido también en cuando hay momentos especiales, los cuales son para nosotros dos, ellos se comprometen en acompañarnos siempre.
0: Tuvieron la experiencia, y vos, Marcelo, particularmente, de bautizar a tus nietas.
1: A tu mayor.
0: Nieta. ¿Todavía la chica no?
1: La chica todavía no.
0: Bueno, ¿cómo fue eso? Para los dos, pero particularmente para vos, que como diácono bautizabas a tu primera nieta.
1: Me zafé mejor de lo que pensaba. Sí. Sí, pensé que en el momento del rito se me iba a perder el mundo, pero no. Me comporté como un varoncito, pues. No, pensé que la emoción me iba a ganar, pero no, le gané yo. Pero fue un momento muy particular. Ese regalo que Dios me dio de poder bautizar a mi nieta, no lo puedo comparar con nada, porque realmente fue un momento sublime de saber que mi hija me había regalado, me había hecho ese regalo, y yo se lo estaba regalando a Dios, se lo estaba presentando a Dios, y no encuentro una palabra que lo especifique, que lo describa de esa manera. Fue algo maravilloso realmente.
0: ¿Y para la abuela?
2: Para la abuela fue algo maravilloso.
1: Después de que empezara a llorar.
2: como la llorona de la familia. yo creo que los momentos más especiales de mi vida fueron, los más destacables fue cuando nos casamos, obviamente, luego los hijos, el diaconado y ese día. Son momentos que son inolvidables y que, como yo vuelvo a decir, son gracias del Señor, regalos que realmente no me había imaginado cómo podría ser el rol de abuela, cómo podría ser el día que Marcelo la bautizara. Ahora tenemos otra nietita más para bautizar, que estamos en el proceso. No hay nada, como dice Marcelo, que lo describa. Es incomparable lo que se siente, el saber que tu nieta, esa extensión de tu hija, está siendo de vuelta al Señor. No tengo palabras para expresar ese día. Es lo mismo que el día que se ordenó, lo mismo que el día que nos casamos. No hay explicación para lo que se siente.
0: Hablando de la ordenación, me imagino que está muy presente, 2 años y medio ya. Sí. ¿Qué es lo que sigue resonando en vos lo que viviste aquel día?
1: Primero, creo que recuerdo en este momento de ver la cara de mi tía, que es una señora ya mayor, que de las hermanas es la única que está con vida todavía, de ver su cara de alegría, que era una de las personas que me llevaba a esas procesiones que yo te contaba allá en mi niñez. Después de ver la cara de ella, de Marita, ya llorando, por supuesto, y de ver a mis 3 hijos sentados ahí en el primer banco en la parroquia, es el recuerdo que tengo más lindo. Después, cuando ya revestido, ya sentado al lado del obispo en el altar, en el presbiterio, fue un momento que no después que terminó la ceremonia, recién logré darme cuenta de la magnitud de lo que estaba pasando.
0: Uh-huh. Y vos, Marita, como esposa, como madre de esta familia, ¿cómo viviste ese día, el día de la ordenación?
2: El día de la ordenación fue un día especial, maravilloso, que no se me va a borrar nunca. Fueron muchísimas emociones juntas, porque esa búsqueda que yo tenía de encontrar a ese Dios maravilloso que estaba conociendo, se estaba haciendo cada vez más realidad, se estaba haciendo cada vez más fuerte, y bueno, verlo ahí adelante, como decía la propaganda aquella muy vieja que decía no tiene precio, bueno, esto también fue lo mismo, no tiene precio lo que sentí ese día, el amor que sentía de parte de Dios hacia nosotros. Nosotros, como dijo Marcelo, nos acercamos a la parroquia por un tema de enfermedad. Y hoy en día lo agradezco, y si tengo que pasarlo de vuelta lo pasaría si me llevara al mismo punto que estamos hoy, y más a ese día. Si tuviera que pasar mil veces por eso, lo pasaría, porque fue la forma de que nosotros llegáramos ahí. Y bueno, dar las gracias a todo lo que estaba al lado mío, empezando por Dios y a la Virgen. Y te di gracias a vos, te mandé un mensaje, lo tengo grabado hasta el día de hoy, lo escucho, cada tanto lo escucho, de todo lo que me hablaste ese día, porque es algo como que es tan increíble que necesito un tercero que me lo vuelva a recordar.
0: Todo, un testigo vivo.
2: Un testigo, ahí está, que me diga, sí, ocurrió, pasó, está pasando, fue maravilloso, lo compartimos, y es algo que agradezco a Dios.
0: ¿Cómo vive el diácono permanente su ministerio en la iglesia doméstica? Es decir, en la propia familia, en el hogar.
1: Tratando de que nuestros hijos se terminen de convertir, de inculcarles de que Él está ahí siempre, acompañándonos, guiándonos, inculcarles que no se olviden de una oración todos los días, por más sencilla que sea, de que ellos no se olviden tampoco ellos, de que siempre van a estar en nuestras oraciones. Digo, y la idea es que ellos sepan de que nosotros estamos para ellos, pero que hay alguien más grande que está para todos nosotros, que nos está cuidando todos los días.
0: ¿Te acordás cuando tuviste que celebrar tus primeros bautismos?
1: Sí, me acuerdo.
0: ¿Cómo fue?
1: Me acordé del sacerdote de la parroquia.
0: ¿Por qué? ¿Por qué? ¿Pobre cura?
1: Por el susto que tenía, que era mayúsculo.
0: ¿Sí? Sí. ¿Pero lo lograste disfrutar?
1: Creo que el primero no, que fue más estructurado, digamos. Fue más seguir un guión que el disfrutar realmente la celebración del sacramento. Uh-huh. Pero ya... Hoy en día lo disfruto muchísimo, realmente, porque creo que ahí es donde, como decíamos de nuestra nieta, en donde nosotros como padres, como abuelos, o como padrino en ese sacramento, le entregamos al Señor la vida de ese niño o de ese adulto. Me ha tocado preparar varios adultos y me he sentido regocijado cuando llegamos al momento del bautismo y que ellos lo están disfrutando, están viviendo ese mensaje de que Dios que Jesús nos da todos los días para poder vivir mejor, uh-huh, y vivir con más alegría nuestro día a día.
0: ¿Y recordás el primer matrimonio que te tocó estar allí como diácono?
1: ¿Para bautismo o...?
0: No, matrimonio, el casamiento, sacramento del matrimonio.
1: Y uno solo. Solo que he casado, así que... Y todavía están casados, así que...
0: Sí. Pero me imagino que ahí también, para el diácono permanente, debe ser como también sentirse un poco identificado con ellos que están celebrando el sacramento.
1: Parte de la ceremonia, también un poco los nervios, uh-huh, por el hecho de ser la primera celebración de ese sacramento. Pero en el momento de dirigirme a la pareja, me resultó mucho más fácil.
0: Sí.
1: Por la experiencia.
0: Claro, obviamente.
1: El sábado pasado se casó una compañera de trabajo que me pidió que le bendijera los anillos, y en un momento de la reflexión le dije, uh-huh, 27 años de experiencia avalan mi uh-huh opinión. Entonces vos podés llegarles de otra manera.
0: Aquellos que no terminan de entender el tema del diaconado permanente, algunos por ahí dicen, bueno, pero tiene algo de un cura frustrado el diácono permanente.

0: me hizo casar, hizo que tuviera hijos, y después recién me llamó para ser servidor, para el ministerio.
1: ¿Cómo vivís tu ministerio en el ambiente profesional, laboral? Contanos un poquito, bueno, los dos, ¿no? ¿A qué se dedican? ¿Y cómo se vive? Algo dijiste al comienzo, ¿cómo se vive el ser diácono permanente en tu lugar de trabajo, donde hasta hace menos de 3 años vos estabas del otro lado, digamos?
0: Y no es fácil. No es fácil. Nosotros somos enfermeros, los dos. Trabajamos en centros penitenciarios. Siempre cuando hago la oración al entrar al trabajo, siempre digo, en este lugar donde la gente está tan alejada de ti, Señor. Y es un poco complejo porque no nos dejan de repente expresar nuestra fe, claro, de manera abierta.
1: Claro, no se puede.
0: Entonces, como que a veces se complica un poco. Pero siempre se encuentra la forma de llegarle a ese paciente, en este caso, de una palabra de aliento, de decirle, confía que Dios está al lado tuyo, aunque a vos te parezca que no, pero confía en que Él está al lado tuyo y te está guiando.
1: En el proceso de formación para ser diácono de Marcelo, en tu caso, Marita, como esposa, ¿fuiste parte del mismo? Es decir, ¿o era solo Marcelo que vivía su proceso de formación? ¿La esposa acompaña, la esposa integra este proceso?
2: No, la esposa acompaña e integra. Uh-huh. Y les puedo decir a otras esposas que estén pasando por este camino también, que en lo personal les puedo contar que es maravilloso acompañarlos, primero desde la oración. Eso sin duda, acompañarlos desde la oración, acompañarlos en todo sentido, en todos sus momentos de altibajos también, acompañarlo en esas reuniones que a veces parecen que se hacen interminables junto al trabajo. Es difícil unir todo la casa, el trabajo, el proceso del diaconado, pero es algo que cuando el Señor llama hace que todo eso desaparezca, esa dificultad desaparece. Así que acompañarlo fue para mí un placer.
1: En este proceso de caminar en la iglesia, uno va conociendo distintas realidades de los diáconos permanentes, de sus familias, y en algunas de esas familias, tanto a veces la esposa o las esposas o los hijos, sienten que la iglesia les ha quitado mucho tiempo de su padre o de su esposo. ¿Qué le dirías vos a ellos que piensan que, bueno, la iglesia nos quitó a papá, nos sacó mucho tiempo a papá, nos sacó mucho tiempo al esposo? A vos, Marcelo.
0: A mí.
1: Sí. Estoy mirando a vos. Después vamos a escuchar a Marita.
0: Yo creo que no. Uh-huh. El tema es acompasar, o mejor dicho, dividir el tiempo para que todos tengan su cuota aparte. Digo, vos por momentos sos el papá de la familia, el esposo, tenés momentos en que sos el trabajador y tenés momentos en que sos el ministro de la parroquia, el diácono de la parroquia. El tema es lograr encastrar todas las piezas para que no voltear la carga del carro para un solo lado y descuidar los otros dos.
1: Y Marita, como esposa, ¿qué le dirías a esas esposas que por ahí pueden sentir eso, ¿no? La iglesia me quitó parte de tiempo importante en la vida de mi marido.
2: Diría que no, para nada. Uh-huh. Al contrario, la iglesia le regaló un montón de dones para compartir, de momentos para disfrutar, que es una forma de sentirse más cerca,

0: como decía yo hoy, para mí el ministerio del diaconado es algo que aportó a nuestro matrimonio, no restó. Y eso también se transfiere a nuestros hijos. La esposa está justamente para esos momentos que no está papá en casa porque está cumpliendo alguna función pastoral. Justamente la esposa está para ayudar a ese vacío, digamos, entre comillas, a verlo desde otro punto de vista, no como algo triste o que me está quitando algo, sino como algo de compartir con nuestros hijos y decirle: no, está haciendo algo que es muy bueno, y es muy bueno para nosotros porque nos va a unir como familia y nos da mucho. Y bueno, creo que siempre en la casa, en el trabajo, donde sea, es evangelizar, y no tanto con palabras, sino con cómo demostramos nosotros lo que hacemos, lo que decimos con lo que hacemos. Llevar a todos, no solamente en el hogar, sino llevar a todos esa palabra del evangelio sin tener que decir una palabra.
1: Con hechos. Para los que nos están viendo a través del Instagram de ICM, podrán observar que tanto Marcelo como Marita llevan en su pecho una tau. ¿Qué significa para ustedes la espiritualidad franciscana?
2: Bueno, nosotros hace casi 3 años, ahora el 4 de octubre, Dios mediante, va a ser 3 años de que profesamos en forma perpetua los votos a la Orden Franciscana Seglar. Y es muy, muy interesante, porque poder llevar la espiritualidad de San Francisco a la vida real es muy lindo, poder hacer llegar el mensaje de cómo Francisco vivió su espiritualidad allá por la Edad Media, y tratar de traerla a nuestra época es muy lindo. Es más complejo que en aquella época, pero no es imposible. Dicho sea de paso, mandarle un saludo a nuestros hermanos de la Fraternidad de Tierra Santa que están escuchando, está todo pendiente del programa, así que mandarles un beso y un abrazo fraterno a ellos.
1: ¿Y quién es Francisco para vos, Marita?
0: Francisco, bueno, además de ser mi guía, mi intercesor ante Dios, como yo siempre digo, primero María y después mi queridísimo padre, nuestro hermanito Francisco, es el que hace que yo aprenda cómo llevar el evangelio y cómo mantenerlo en mi día a día, vivirlo. Con él aprendí, con las reglas de San Francisco, aprendí que el evangelio es vivirlo, que el evangelio no es específicamente tenerle que hablar a los demás sobre la espiritualidad franciscana, sino que, como decía hace un ratito, es mostrarle con mi forma de ser, con mi espiritualidad, mostrarles a los demás qué lindo y qué feliz me siento siendo franciscana, especialmente en el trabajo también, poderles mostrar otro lado de la vida, que en este lugar tan particular donde nosotros trabajamos, tal vez muchos no conocen. Y bueno, es la forma de llevarles a todos ellos una esperanza. Y como te decía, obviamente nosotros no podemos hablar directamente de religión, pero sí podemos hacer algo mucho más especial, que lo decía San Francisco, que es mostrarlo con nuestras vidas, mostrar el evangelio con nuestras vidas.
1: Marcelo, ¿por qué vale la pena ser diácono permanente?
2: Ser diácono permanente, como decía hace un rato, no es ir y figurar los domingos en las celebraciones, sino que es ofrecer tu día a día, es estar al pendiente de el vecino, de tu comunidad, ese hermano que va a la parroquia todos los días, los domingos en la celebración, y que está necesitado no solo de escuchar la palabra, de escuchar la reflexión del sacerdote, mismo del diácono, cuando le toca predicar, sino de saber que tiene un oído que lo puede escuchar, que puede escuchar sus necesidades, que puede saber que ahí va a tener una palabra de apoyo, de aliento, para seguir transitando este camino que estamos haciendo hacia el reino de Dios.
1: Muchas gracias por haber venido, por haber compartido con nosotros este espacio y por haber acompañado a tantos en la audiencia y a través de Instagram este camino que es particularmente el diaconado tuyo, Marcelo, pero que es parte esencial, Marita, como esposa y compañera de camino. Así que gracias.
0: No, gracias a vos por darnos este espacio para poder también contarles a otros para que se animen y fomentar esta vocación tan bonita.
1: Hay algunos mensajes, pero uno particular que digo, voy a leer al terminar. Dice: buenas noches, en mi caso fue mi esposa la que me impulsó a prepararme y ya voy en mi último año de trienio de teología, y todo esto sucedió en la ordenación de Marcelo. Soy Diego, esposo de Laura. Eso fue porque yo no me animaba a decirlo, pero ella se dio cuenta del llamado que Dios me estaba haciendo. Eso por si quedan dudas de que la esposa es importante en esto, ¿no?
0: Yo creo que, si no me equivoco, Laura fue una de mis compañeras cursillistas.
1: Mirá vos. Y bueno, y el esposo se despertó la vocación en tu ordenación.
0: No sé, pero capaz que es ella, pero supongo que, bueno, que todo salió de ahí también.
1: Muchas gracias de nuevo.
0: No, muchas gracias a ustedes.
1: Vos, gracias también a los compañeros de ICM. Vamos a hacer una pausa. Seguimos, vamos de lunes a viernes de 22 a 0, y el jueves que viene va a tocar conocer la vocación al matrimonio, la vocación matrimonial, otra de las vocaciones y otro regalo que Dios nos hace a la Iglesia. Oscar Romero,
3: el padre Fabián.
1: Oscar Romero, y no, te quiero saludar, Oscar, antes de irnos a la pausa y de cerrar el Instagram, porque estuvo impecable en la puesta al aire como operador.
4: Te acompañan en el cierre de la jornada. Hoy quiero hablarte. 10 años, comunicando la esperanza. 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

0: Bueno, señores, después de esta linda nota, de esta linda charla, vamos a continuar. 54 minutos van de las 22 horas. Ustedes saben que obviamente lo estarán siguiendo más o menos. La visita del Papa en España ha sido y está siendo un mojón importante para la sociedad española, con todo lo que vive España, con todas las dificultades. Entre los momentos más destacados en Madrid hubo un discurso, un mensaje memorable del actor Antonio Banderas. Vamos a escuchar parte de lo que él le decía al Papa con respecto a la presencia de León XIV en España.
1: Y fue ahí, Santo Padre, en ese marco de arte popular anónimo, cuando con tan solo 4 o 5 años de edad, nació en mí una pregunta que solo contenía una palabra: Dios. Poco a poco fui encontrando respuestas, algunas tan simples como la que reconocí en los ojos de mi madre mientras ésta le clavaba su mirada y su corazón devoto a la Virgen de la Esperanza que pasaba en su trono frente a nosotros en aquellos lejanos años. O a través de la voz que rompía el aire claro de primavera de los cantaores y cantaoras de saetas, o entre la gente humilde y buena de mi ciudad que cada año salían y salen a la calle con su barrio a cuestas, portando sus imágenes que les ayudan a buscarse a sí mismos mientras buscan a Dios. Y lo hacen dejando tras ellos el yo para agarrarse a nosotros. Y del nosotros pasan al ellos, y del ellos al todos, y del todos al mundo, y del mundo al universo, y del universo a Dios, para después volver a tomar tierra, intuyendo que Dios puede estar en cada partícula, en cada molécula de cada gota de agua, de cada mar, de cada pétalo de rosa, de cada pálpito, de cada suspiro. Pero el arte no es solo belleza. El arte es pregunta, es reflexión, es contraste, es revolución, es tensión entre lo que sabemos y lo que intuimos. El arte ha sido y debe seguir siendo el espejo que refleja vidas que pasan de largo ante el prójimo herido. Es también la denuncia de credos vacíos que olvidaron el amor. Es la voz de alerta para sociedades que se acostumbraron a la injusticia. El arte debe ser una alternativa a la violencia, todas las violencias. Así como lo hizo el propio Cristo, el artista debe actuar con valentía y no abandonar el ser instancia crítica a la sociedad, al propio arte y a la propia religión. Santo Padre, hemos de compartir una obligación. Estamos obligados a mirar y a ver y a tratar de entender las complejidades del alma humana. Todos los seres humanos nos enfrentamos a los grandes interrogantes de nuestra existencia. ¿Quiénes somos? ¿Qué sentido tiene la vida y el dolor? ¿Qué significa amar de verdad al prójimo como a uno mismo? ¿Qué hay más allá? Santo Padre, en un mundo que corre, que se fragmenta, que a veces se simplifica en exceso, el arte nos ayuda a recuperar la profundidad y el alma que está tratando de ser robada por inteligencias artificiales que deben estar al servicio del ser humano y no al revés. Un alma que nos susurra que hay algo más. El constante susurro de la esperanza de ese algo más. Necesitamos seguir creando y compartiendo, seguir preguntando, seguir buscando belleza, sí, pero también verdad. Porque allí donde nos atrevemos a preguntar en profundidad, siempre comienza un camino que nos puede conducir hacia lo espiritual. Y esto no es más que la fraternidad que late en el corazón de todo ser humano, así como en el misterioso corazón de Dios. Decís vosotros que los tiempos son malos. Sed vosotros mejores y los tiempos serán mejores. Vosotros sois el tiempo, decía San Agustín. Santo Padre, Santo Padre, yo estoy aquí por Gospel. Gospel es una pieza de teatro musical creada, compuesta e interpretada en su país de origen. Usted sabe muy bien que Gospel significa el hechizo de Dios. Yo hoy estoy aquí, Santo Padre, confesando haber sido víctima del hechizo de Dios. Muchas gracias.
0: Bueno, el mensaje de Antonio Banderas, lo conocemos obviamente, ante el Papa León XIV. Y con esto vamos a abrir nuestro diálogo, como todos los jueves, con el sociólogo Ricardo Alberti. Porque Ricardo, justamente, fue quien me propuso en la semana poder conversar sobre este mensaje memorable, conmovedor, además, de un referente del arte, de la cultura, como Antonio Banderas. ¿Cómo andas, Ricardo? Buenas noches.
2: Muy buenas noches, un placer estar contigo y reconocer que tú me mandaste primero el video. Sí. Yo tomé contacto en el video porque tú lo mandaste y digo, bueno, ta, esto es una señal también.
0: ¿Qué? Después... ¿Cómo no, nos retroalimentamos, no?
2: Es un ping-pong.
0: Está igual. Ahora no, es interesante. Escucharlo. Sí, eso justamente es interesante, el hecho de que, bueno, lo hayas querido traer a la columna.
2: ¿Sabes por qué? Porque uno lo escucha primera, tiene como varias capas, como cantidad de mensajes de este tipo, ¿no? Tiene como varias capas. Una capa es lo que nosotros escuchamos del arte, ¿no? Pero después hay una segunda y una tercera capa, digo, que tienen que ver con la sociología o con los problemas que nos están abarcando, no por ser monotemático, sino que habla, él hace como un diálogo con el arte, ¿no? Y va diciendo cuáles son los problemas de la humanidad y el arte como una de las estrategias. Lo que no dice directamente, pero lo deja dicho, es que el tener fe es un arte, ¿no? Y que el tener fe hay que cuidarlo como si fuera una obra de arte. Hay gente que a veces no comprende el arte que hacemos o que tenemos, ¿no? Pero la respeta, y hay gente que no la llega a entender. Pero en realidad el tener fe hoy en día es una obra de arte y tiene el valor de una obra de arte. ¿Y por qué digo el valor de una obra de arte y no el valor de oro o de dinero o de algo que...? Porque para interpretar una obra de arte tenemos que no tener cultura solamente, porque uh-huh. No es necesaria la cultura, pero sí tenemos que tener una profunda sensibilidad. Si hasta los niños pueden interpretar una obra de arte, una persona humilde sin estudio puede interpretar una obra de arte y la interpreta por medio de la emoción que le produce eso, ¿no? Entonces, bueno, por eso es que la asemeja tanto, yo creo que la asemeja indirectamente a lo que es la fe. Y bueno, iba hablando como de diferentes temas.
0: Qué, ¿no?, interesante, ¿no? Quiero subrayar esto, la fe es una obra de arte. Me parece, ¿sabes qué? Me parece enorme esto. Capaz que alguien ya lo dijo, yo por lo menos no lo tengo tan presente. Pero como vos decís, la obra de arte, en realidad, si es una buena obra de arte, no necesita ser explicada, sino que al contemplarla, pienso en una pintura, uno va sacando, digamos, sus propias conclusiones. Y la fe muchas veces es eso, ¿no? No se necesita hablar tanto, sino mostrar, ¿no? Como uno muestra un cuadro.
2: Exactamente. A mí me gusta mucho a veces cuando la gente se emociona. A veces la música, sí, la pintura emociona mucho, pero a veces la música emociona mucho, o sea, las obras. Vos ves que gente que no conoce música o no conoce de épocas, ni de historia, ni de nada, en realidad disfruta en el momento. O sea, es como que detiene el tiempo, algo que nos hace falta en nuestra era de velocidad, que es algo también de lo que vamos a hablar. Detiene el tiempo en ese momento y disfruta de eso y le llega directamente al corazón, no pasa por el cerebro, no pasa por la inteligencia, ni siquiera la inteligencia emocional pasa por ahí, o capaz que es un remanente, va directamente al corazón y la gente se emociona y no tiene por qué tener cultura con esto. Entonces, por eso digo creo que firmemente que es una obra de arte. Si alguien lo dijo, bueno, tendremos que reconocer en las que viene. Y si no lo dijo, nos dividimos entre vos y yo.
0: Yo en eso respeto mucho. Eso lo dijiste vos, queda claro. Yo lo retomo, yo lo cito.
2: Exactamente. Pero bueno, esta era una primera capa de esto, la fe como arte. Segundo es quién lo dice, ¿no? Uno empieza a saber el personaje de Antonio Banderas, más allá del excelente actor que es y bueno y tal, y de todo lo que podemos ver, es alguien muy común y corriente, ¿no? Y que nos acompañó en varias instancias de nuestra vida. Fue el zorro, Antonio Banderas, ¿no?
0: Mirá.
2: Fue delincuente, fue policía. Claro. Fue, o sea, en todas las obras que ha hecho, ¿no? Ahora se dedica más a lo musical, ¿no? Pero ha hecho un gran recorrido, o sea, que es un polifacético. Y bueno, y retomo algunas cosas que capaz que me gustaría conversarlo contigo y con la audiencia, por lo menos para retomando, ¿no? Primero lo que dice es el tema de que el arte como antídoto ante la aceleración y la fragmentación que vivimos, ¿no? Y esto, no quiero ser reiterativo, pero vamos a hablar de varias cosas, ¿no? Que ya hemos conversado. ¿Te acuerdas cuando hablamos de la brecha, de la zanja, ¿no? Sí. De la, ¿cómo es que le decían los argentinos?
0: Sí, la brecha, la grieta.
2: La grieta, ahí va, la grieta, ¿no? Nunca me sale la grieta. Ah, entonces dice que el arte, y un poco jugando con esto del arte y la fe, ¿no? El arte es el antídoto contra la aceleración. Vos sabés que, no sé si lo hemos hablado, pero hay un autor, Hartmut Rosa, un alemán que vivo, o sea que está actualmente relativamente joven, que dice que hay dos problemas principales en la sociedad. Uno es la aceleración, ¿no? Y otra es la alienación. La alienación es más fácil porque la asociamos con los teléfonos y con la vida, o sea, que se nos pasa volando la vida. Y no nos damos cuenta de lo que estamos viviendo, solamente cuando terminó, y nos damos cuenta que no pasó por una experiencia de vida, sino que parece que recordamos nuestra vida como si fuera una película, ¿no? Esta es la alienación. Vos pasaste por algo, pero como lo pasaste distraído por otra cosa, no te diste cuenta. Pero la aceleración es lo que nos está matando, o sea, aceleramos por acelerar, ¿no? Entonces él dice que el arte es un antídoto para esto, ¿no? Porque él dice, vivimos en un mundo que corre, que se fragmenta y que a veces se simplifica en exceso. Primera cosa que nos da, ¿no? Esta velocidad. La aceleración o la velocidad no nos da tiempo a nosotros para ser nosotros mismos, o sea, nos tiene siempre corriendo. Siempre pongo el ejemplo, ¿no? O sea, los que trabajamos en algunos ámbitos que son profesionales y a su vez tienen su parte administrativa y planificamos, si vos, no sé, haces 5 proyectos por año, ¿no? Y llegás así, a lo que podés, ¿no? Terminar 5 proyectos y te salieron bien y fueron exitosos y la gente quedó contenta, bueno, el año que viene tenés que hacer 6. ¿Pero por qué si los 5 me salieron bien? Tenés que hacer 6 porque si no, no avanzás.
0: Sí.
2: Y si un año nosotros salimos y vamos, viajamos a Brasil, el año que y nos gustó, nos encantó el lugar en Brasil, la gente, todo nos encantó, el año que viene si tenemos la oportunidad, o el otro año si tenemos la oportunidad de viajar, bueno, vamos al mismo lugar, no, vamos a otro lado más lejos, o sea,
0: sí.
2: Siempre un poquito más.
0: Exactamente, y además, y ahí te agrego que viene el otro problema que vivimos, y es el tema de la percepción del tiempo, cómo se nos vuela, porque en realidad siempre estamos como aumentando el andar de nuestra máquina.
2: Exactamente, o sea, pensamos que el tiempo al andar más rápido me va a rendir más y nos crea ese vacío que es, ¿no? Ese vacío de obviamente, que se nos fue. O sea, bueno, yo no quiero que nadie se... siempre digo lo mismo, ¿no? Que estamos a las 11 de la noche metiendo alguna cosa. Que pobre gente se va a dormir con esto, ¿no?
0: No, pero es la vida misma, querido Ricardo.
2: La vida misma.
0: Usted que es sociólogo lo sabe, es la vida misma.
2: Pero estamos en el mes de la mitad del año. O sea, lo que quiere es bajada. Sí, sí. Bajada pronunciada.
0: Tal cual.
2: Se nos fue el año.
0: Tal cual. Hay que armar el pesebre ya.
2: Exactamente, dentro de un poco empezar a armar el pesebre, o es lo que te pasa, viste, en los shopping, que entras y empezás chan, chan, chan, chan, chan, chan.
0: Tremendo, tremendo.
2: Lo aguanto Halloween, nada más. Pero esto se nos va. Uh-huh. Y vos sabés que la sensación esa que se nos va la vida volando es porque no tenemos control con el presente, con este momento. Si yo no disfruto este momento, no disfruto la conversación contigo, estoy con mi cabeza en otro lado, que nos puede pasar cantidad de gente, o en este momento alguien capaz que nos está escuchando y está viviendo esto, ¿no? Que lo está pasando por arriba porque no está haciendo otras cosas, porque tiene que hacer otra cosa. Eso es lo que nos marca la aceleración, o sea, que se nos va, porque no vivimos el tiempo, y cuando queremos acordar, miramos hacia atrás, es como yo te decía al principio, parece que fuera una película, ¿no? Parece que alguien, o sea, yo no lo viví porque estuve ahí, soy consciente que estuve ahí, pero perdí las sensaciones, perdí los sentimientos de eso. Y eso es lo que nos da la idea que se nos va la vida, y en realidad se nos va la vida. Uh-huh. Ah, y hay otras cosas también. Yo, la otra vez hablaba con un amigo que pasa a mí también. A veces compras libros o compras cosas, o a veces me gusta el tema de las herramientas o las cosas, y vos después no las usás, o los libros no tenés tiempo de leerlos. Entonces te viene como la contra, ¿no? El sentimiento más, uh-huh, más negativo de eso. Y en realidad, cuando nosotros, así, si hay alguien que nos esté escuchando que le gusta comprar libros, o lana para tejer, o cosas así para hacer, y que, o pintura para arreglar algo, o pintar algo, y nunca lo termina de hacer, en realidad lo que estamos comprando ahí no es un producto, sino estamos tratando de comprar tiempo de calidad. O sea, ese producto lo que nos marca es que necesitamos, porque yo digo queremos, porque es más importante que querer. Necesitamos un tiempo de calidad y tratamos de comprar algo material que nos va a significar eso, que al final nunca lo ejecutamos. Ese es el gran problema nuestro, ¿no?
0: Claro.
2: Nunca nos sentamos con ese libro, con un mate, en silencio, para leer, aunque sea un rato. Nunca utilizamos esa pintura para dejar más lindo el mueblecito que tanto nos gusta y que queremos dejarlo, ¿no? Entonces, ese es el tiempo de calidad este del correr. Y otra cosa, y capaz que salto, no sé si quería decir algo más.
0: No, esto. Clarísimo esto. Damos un paso más.
2: Un paso más. Es como el yoísmo, ¿no? El individualismo de nuestra sociedad. Él hace una descripción ahí, como que pone el yo, el nosotros, el otro, y termina en el universo. Es importantísimo cómo tiene la habilidad, o por lo menos demostrarnos, y algo que también hemos hablado muchas veces, cómo hemos perdido la capacidad de hacer rituales colectivos. ¿Te acuerdas cuando hablábamos la otra vez de los rituales, lo importante de los rituales colectivos? Uh-huh, España todavía, en alguna forma, los pueblos los mantienen, ¿no? Porque tienen esto, él habla de la Semana Santa malagueña, ¿no? Y
0: claro,
2: habla de la referencia de su madre y en el discurso. Y nosotros hemos perdido casi todas las manifestaciones colectivas. Y uno dice, bueno, está, pero son creencias. No, sabes que los ritos, y lo insisto, y desde la sociología, la antropología y toda la ciencia que podemos, hasta la psicología social, los rituales colectivos tienen una función básica para la sociedad que nosotros no estamos cumpliendo porque nos volvimos individualistas. Ni siquiera hago el rito lindo de ir al cine con una barra, porque vengan a casa, alquilamos la película o pirateamos la película, o de alguna forma la vemos en casa tranquilos, ¿entendés? Tampoco tengo ritos colectivos de religiosos. O sea, cada vez nuestros ritos cada vez tienen menos gente, contactan uh-huh. menos gente, y eso también lo habla, ¿no? Cómo él hace una descripción de esa Semana Santa de la Madre, de ver los ojos de la Madre mirando a la Virgen, de ver cómo todo el mundo deja de ser uno, esto, sale de su sofá, sale de su preocupación, sale de tu problema, y bueno, por un momento quizás, por eso tienen los ritos, vuelve a lo colectivo, ¿no? Y que te recalco, es casi inexistente y es un poco el superar el yo, que es un deber que tenemos nosotros en la sociedad, ¿no? Eso de los rituales, yo insisto, a veces también los rituales individuales,
0: sí.
2: Hemos perdido también la capacidad de tener rituales individuales.
0: Cuando el ser humano, por esencia, es un ser ritual, ¿no?
2: Exactamente.
0: Ritualista, digamos.
2: Ritualista de hacer siempre lo mismo, porque eso le da cierta estabilidad psicológica. Uh-huh. Lo que pasa es que estamos en un mundo que dice, la agenda es lo peor que hay, lo ritualista es lo peor, pero eso también nos da, los rituales claro. también nos dan los marcos normativos.
0: Ahora que se congeló el mundo porque comenzó el mundial, el fútbol es un ritual, pero un ritual de aquellos.
2: ¿Te acordás que hablábamos otra vez?
0: Sí.
2: Es uno de los pocos rituales, y no es el único ritual universal, no, del mundial, ¿no?
0: Claro.
2: Valga el nombre mundial, es mundial. Porque no importa, capaz que ahora estamos desfasados, pero casi todos tenemos ciertos rituales que impactan directamente a lo social. Impactan, bueno, hoy he escuchado en el informativo, impacta hasta los delivery.
0: Sí.
2: Están viendo en las horas de los... las empresas han puesto horarios obligatorios en los partidos de Uruguay para que los delivery puedan estar ahí para poder
0: claro,
2: ¿no? para responder a la exigencia de la gente, ¿no? Pero también los rituales individuales, y esto también tiene que ver con el tiempo, ¿sabes?
0: Uh-huh.
2: Tener rituales para cuando las cosas te salen bien, tener rituales para cuando las cosas no te están saliendo tan bien, tener rituales familiares, colectivos, para festejar las lindas cosas que te pasan a nivel familiar, más allá de comer, que puede ser un ritual comer, ¿no? O sea, eso, volver a tener o a recuperar esos rituales que los repetimos cada vez que tenemos un hecho que hay que celebrar con otras personas o hay que sentir el apoyo de otras personas. Pues si no, partimos de una soledad tremenda. Y eso es importantísimo. No sé cómo andamos de tiempo y hasta dónde
0: puedo. No, tranquilo. Seguimos, porque me parece sumamente interesante. Estoy que hay muchísimo también para sacarle de jugo a esto.
2: Sí, tendríamos como para un mes, pero por ahora vamos a conformarnos con esto. También con el arte, viste que él habla también del arte, y hay algo que él menciona que es la pérdida de los relatos unificadores. Y esto tiene un nombre, puede ser más complicado, pero la pérdida de, que también tiene que ver con los ritos, pero los relatos, las historias, las cosas que nos unifiquen a todos. Y esto me gusta asemejarlo a los cuentos que nosotros les hacemos a nuestros hijos cuando son chicos. Viste que los niños, vos le podés comprar 50 libros al niño chico, y con a los que teníamos alguna costumbre a veces de leerlos para que se tranquilizaran, sí, y se durmieran. Al final nos dormíamos los padres diciendo, no lo gurice, pero tal
0: cual.
2: Era así. Y si hay algún padre acá que está viviendo esa situación o esa linda experiencia o lo ha vivido, sabe que los gurices siempre prefieren los mismos cuentos, ¿no? Entonces, ¿cuál leemos hoy? Mirá que el tío te regaló la tía. No, yo quiero tal, ¿no? Los tres chanchitos. Siempre los mismos cuentos, ¿no? Y uno al principio decía, ¿pero por qué le gustan los mismos cuentos? Había veces que te los terminaban, o si vos tratabas de resumirlo porque tenías sueño y te quería que se durmiera, te corregían, ¿viste? No, ahí va tal cosa.
0: Sí, ¿verdad? Sí, tal
2: cosa. O sea, se lo sabían de memoria.
0: De memoria.
2: Estos son los relatos, ¿no?, que nos dan seguridad. Los relatos unificadores, que también son parte del arte en la sociedad, pero los relatos que todos manejamos, bueno, el relato unificador para ahora, y haciendo un paralelismo con el tema, son las medallas que tenemos, los campeonatos que hemos ganado, ¿no?, el último mundial como no fue, el anterior, esos son los relatos unificadores, porque son relatos que todos conocemos, pero siempre hay alguien que lo hace y los demás lo escuchamos. Es como un rito también. Sí. Y estos relatos unificadores lo hemos perdido bastante también. O sea, es una cosa que no solamente tiene que ver con el arte. Y un poco antes de ir terminando, digo, el tema también de la denuncia. Él dice que el arte también es también la denuncia de credos vacíos que olvidan el amor, que olvidaron el amor. Eso es brillante, ¿no?
0: Sí.
2: Porque acá es cuando vos usás el arte como para decir qué importante es, pero no tiene nada por dentro, ¿no? Al final termina siendo, el amor termina siendo la obra de arte también, como la fe, la obra de arte por excelencia.
0: Lo que pasa es que lamentablemente eso cada vez más cotiza en bolsa, digamos, ¿no? Es decir, algo que tenga contundencia, que tenga, que no sea como lo de tu colega Bauman, esto de la modernidad líquida, sí, ¿no? Sino que tenga contundencia, es un, digamos, un tesoro cada vez más.
2: Es tesoro y pierde lo que quiere transmitir. Cuando vos ves, por ejemplo, la Pietà, ¿no?, la Virgen con Jesucristo en su muerte, ¿no? Vos decís, los gestos, cómo lo habrán hecho ese momento, digo, pero hay todo el amor de madre, ¿no? El amor de madre que llega hasta vincularse con el amor de Dios, eso es lo que a veces se pierde en estas cosas, ¿no?
0: Claro.
2: Que también tiene que ver con lo que vemos nosotros, y tiene que ver con lo que empezamos a hablar de la emoción a veces de las personas al ver el arte, ¿no? Que en realidad ponemos mucho de interpretación cuando lo único que tendríamos que poner es el corazón, ¿no?
0: Claro.
2: Abrir el corazón para eso, ¿no? Para lo que estamos viendo. Y a veces es arte y a veces es la sociedad, por eso el paralelismo. A veces tenemos que abrir el corazón a la sociedad, más allá de tratar de explicar.
0: Vos sabes que yo digo, ¿Cómo muchas veces la razón quiere como invadirlo todo? Es importantísima la razón, ¿no? Es decir, ya desde la fe, la palabra de Dios dice, da razón de nuestra esperanza. Pero te cuento por qué. Este discurso de banderas, yo lo pasé a varios allegados, amigos, gente que tengo buena relación, y uno de ellos me dice, sí, pero qué fea que queda la frase hechizado por Dios, ¿no? Entonces, claro, yo lo que le decía es, no estamos hablando acá de un hechizo, de un conjuro, de lo que puede hacer, no sé, un ritual, una secta, ¿no? sino la imagen de que se apoderó Dios de mí. O sea, nos falta muchas veces salirnos de la letra, terminamos siendo fundamentalistas y no somos capaces de entender que en realidad no está hablando de una bruja revolviendo un caldero, sino lo que está hablando es Dios se apoderó de mí, Dios me impactó de tal manera que ya no puedo vivir sin él. Eso es ser hechizado por Dios. Pero cómo a veces la razón pesa más y terminamos analizando letra por letra.
2: Sí, y perdemos la noción de las cosas.
0: Y obviamente.
2: Hay todo un problema de traducción, sí. No, y eso hechizado, a ver, el amor es un hechizo, ¿no?
0: Claro.
2: Vamos a partir de...
0: Bueno, pero ahí, no con, ahí no te das cuenta...
2: Con un caldero,
0: claro,
2: pero el amor es un hechizo.
0: Ahí te das cuenta que falta esta dimensión del arte, ¿no? Uh-huh. Para poder entender que hechizado no es un conjuro, sino es algo que quiere decir otra cosa. Es como la poesía.
2: Exacto. Es como a veces pasa en la Biblia, que la gente trata de interpretar las cosas y siempre ponemos el ejemplo. Oh, capaz que un enamorado en el siglo XXI ahora dice, cuando me dejó, el corazón mío estalló en mil pedazos. Si alguien lo lee dentro de 2000 años, uy, mirá, volaban los corazones por el...
0: Claro. No, o aquello de que hay que hacerse eunucos por el reino. Yo no tengo ganas, sí, de caparme, perdón.
2: No, exactamente.
0: ¿Lo dice la palabra de Dios y que yo le voy a hacer caso?
2: No, pero es la interpretación
0: del arte. Exactamente.
2: Eso es. La falta de sensibilidad, porque creo que un poco la denuncia que hace Antonio Banderas es la falta de sensibilidad a la apertura al arte, que también es la apertura al otro y la apertura al amor y la apertura a la realidad social.
0: Totalmente.
2: Que es un poco esto.
0: Totalmente. Esto.
2: Y bueno.
0: Pero ¿cuánto jugo a través de estas palabras conmovedoras, por otra parte, de alguien que lo decía, sí, desde el corazón? No estaba leyendo,
2: sí,
0: un discurso que se lo hizo otro o estaba siguiendo un protocolo, estaba hablando con el corazón en la mano.
2: Y termina una forma que para mí es brillante, que fue, el final fue lo que me decidió ir para atrás para encontrar otras señas y otras capas, que dice cuando lo que hace la parafrasea lo que dijo San Agustín, sí, vosotros sois el tiempo. Y esto, suerte que lo describe bien, ¿qué significa? Significa que si yo quiero un cambio en mi vida o en la realidad que vivo, tengo que hacerlo yo, porque yo soy el tiempo.
0: Claro.
2: ¿No? Tú sos el tiempo, el quien nos está escuchando es el tiempo. También el tiempo es su vida, o sea, si quiere que algo se modifique, va a tener que empezar por hacer algo con su propio tiempo, ¿no? Con,
0: claro,
2: con su vida, para modificar lo malo o para fomentar lo bueno.
0: Y un discurso muy inteligente, porque le cita a San Agustín, a un agustino, hasta los tuétanos.
2: Eso no lo sabía, tenerlo.
0: Y claro, el papa fue general de la orden de los agustinos. Si hay algo que sabes sobre San Agustín.
2: Ah, yo no sabía esa, mirá, me pasaste un dato interesante.
0: Y bueno, ahí está, muy inteligente, obviamente, ¿no?
2: Le mojó la oreja.
0: Pero claro, se la dio servida, como decimos en el barrio. ¿No es cierto? Ricardo, bueno, agradecerte muchísimo, muy claro como siempre, pero antes estaría bueno que podamos adelantar lo que el jueves que viene sobre todo vos vas a encarar, porque el lunes es un día muy especial, ¿verdad? Contanos.
2: El lunes es el día, bueno, que se, no sé decirle que se conmemora, pero es el día que vemos o que por lo menos reflexionamos sobre el abuso y maltrato al adulto mayor.
0: Es el día de tomar conciencia, tal vez, ¿no?
2: A tomar conciencia, la descripción es más largo el nombre, pero es tomar conciencia sobre el abuso y maltrato al adulto mayor. Pero es algo que se viene dando continuamente, bueno, desde el 2006, por ahí, 2016 también fue, tenemos convenciones, pero hay algo que sigue alarmando, es que por más que conocemos estas cosas, a veces hay datos que son la punta del iceberg, podemos hacer descripciones de víctimas, descripciones de victimarios, pero no está modificándose nada. Y este año, por lo menos, algunos de nosotros estamos empeñados en hacer una pequeña, ¿no?, intervención en lo que tiene que ver con el tiempo. Y acá se enraba con lo anterior, ¿no?
0: Sí.
2: Con lo que veníamos hablando de los agustinianos, que tú decías, sí.
0: No, pensaba, ¿estamos realmente informados de lo que está pasando con este tema o nos faltan datos a la sociedad en general? Te lo pregunto.
2: No, nos faltan datos, aparte son fenómenos que siempre los datos no te dicen nada, o sea, los datos son como una muestra. Uh-huh. Es como bien el tema de la punta del iceberg, vos no sabés lo que hay debajo y a veces vos podés ver una descripción arriba del mar, sí. Y por debajo tiene otra cosa que es completamente. Sabemos cuáles son las denuncias más reiteradas, sabemos cuáles son los victimarios más reiterados, pero... sigue aumentando, sigue existiendo. Esto como el cuento del tío para las personas viejas, ¿no? Uh-huh. Lo estamos viendo todos los días en televisión, sale la policía explicando, sale todo el mundo, los bancos te mandan consejos, los hijos le dicen a los padres le dicen a los hijos, y sigue habiendo casos.
0: Mirá vos.
2: En todo el nivel socioeconómico.
0: Y más de los que nos podemos imaginar.
2: Muchísimos más, porque hay muchos que no se denuncian por vergüenza. Mirá y en vos. Esto del abuso y el maltrato al adulto mayor es impresionante porque tiene una característica especial, uh-huh. ¿no? Que casi siempre, ¿no? Te diría que en el 56% o 60% de los casos son, o más a veces, son familiares.
0: Mirá vos. Son familiares. Claro, los más cercanos, la propia sangre.
2: Los más cercanos.
0: Tremendo,
2: y
0: tremendo.
2: No solamente son los más cercanos que hay un lazo de amor o de afecto, o había un lazo de amor y afecto, sino que a veces hay una dependencia del victimario, grandísima.
0: Claro, te entiendo.
2: La persona que agrede es la que me da de comer, la que me baña, la que me acompaña, la que me lleva al médico.
0: Entonces, la que te levanta los medicamentos.
2: Exactamente. Y otra cosa es, también pasa que a veces el abuso y el maltrato no es por maldad, sino que es por desgaste, por burnout.
0: Sí, te entiendo.
2: Personas que a veces cuidan 24 horas, los 365 uh-huh. días del año, sin fecha, sin nada, sin noches, porque a veces también el cuidado del adulto mayor, en las noches hay cuadros de ansiedad y cosas así. Entonces, por eso es tan importante esto, ¿no? Que a veces es un hecho que no son los malos solamente, sino que a veces son las personas que cuidan, que por el desgaste producen un abuso y un maltrato. También están los vivos que tienen negligencia o abuso económico, ¿no? Sí, eso también. Pero
0: todo un tema, ¿eh? Todo un tema que tiene aristas múltiples por lo que te vamos escuchando. Y este día es el lunes, pero el jueves que viene en la columna iremos por ahí, entonces.
2: Iremos por ahí y bueno, y iremos también con algún deber, ¿no? Porque creo uh-huh. que esto, como somos también los dueños del tiempo, capaz que podemos hacer algo muy pequeño en nuestra propia vida que va a mejorar en un futuro la vida de muchos, ¿no? Y me refiero a hacerlo con la gente que tengo al lado, aunque no sea
0: mayor. Está bueno. Che, muy interesante el material que me mandaste, el tweet de Euroexpress sobre el mensaje del Papa a los abuelos, ¿no? Nunca deberían quedarse solos, alguna de las frases del Papa en este discurso. Muy impresionante.
2: Y sí, porque es uno de los grandes flagelos el tema de la soledad.
0: Sí.
2: Y no es la soledad solamente del adulto mayor que vive solo, sino es la soledad que la vive como soledad.
0: Sí, sí.
2: ¿No? Porque siempre decimos lo mismo, puede haber una persona que vive sola, pero está continuamente con gente que la llama con el caso, o que sabe que están pendientes de la persona.
0: Sí, ¿no? Yo creo que no tiene desperdicio, y Oscar, lo voy a pasar desde acá directamente este mensaje, porque me lo mandaste y yo no lo mandé allí al operador, pero lo vamos a pasar de acá, este mensaje del Papa León XIV, justamente hoy, en esta visita a España, hablando sobre los abuelos y la soledad. Ricardo, te agradezco, y si Dios quiere la seguimos el jueves que viene.
2: Con mucho gusto, buen descanso y nos reencontramos el jueves que viene.
0: El sociólogo Ricardo Alberti con nosotros, como todos los jueves, ¿eh? Así que ya para el jueves que viene el tema va a ser tomar conciencia sobre ejercer violencia con respecto a los adultos mayores. Pero vamos a escuchar al Papa León, ¿eh? Que hablaba justamente sobre la importancia de no dejar solos a los abuelos.
3: Sí. Los abuelos son muy importantes en la vida de la familia. nunca deberían quedarse solos. A menudo ellos son los que cuidan a los nietos mientras los padres van a trabajar. Y así, con cariño y dedicación, ayudan a los niños a conocer el amor a Dios y al prójimo, para que eche raíces en sus corazones y un día lleguen a ser hombres y mujeres de bien. ¿Y cómo debemos corresponder al amor? Pues con amor. Es lo que Jesús quiere que hagamos: cuidar y acompañar a nuestros abuelos en su vejez, así como ellos a su tiempo cuidaron de nosotros. No permitamos que la soledad y el abandono se normalicen en la vida de los adultos mayores. Eso es algo muy triste. Tengamos nuestro corazón abierto a todos ellos, y aunque no sean nuestros abuelos, no permitamos que se sientan solos ni desprotegidos, porque si no queremos la soledad para nosotros, tampoco debemos permitirla para los demás.
4: El padre Fabián Rovere y equipo te acompañan en el cierre de la jornada. 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

0: Bueno, señores, seguimos. Me voy a poner al día con los mensajes, porque hay muchos y les agradezco infinitamente. Catarata de mensajes hay, de mensajes que tenemos. Río porque cada vez que digo eso, Oscar Romero del otro lado me hace gestos. Pero no, realmente agradezco muchísimo. A través del 092-770-770 y a través del 093-493-952. 092-770-770 y 093-493-952. Buenas noches. Se nos pasa porque hoy estamos pensando lo que tenemos que hacer en agosto y llega agosto y pensamos en octubre y en octubre ya en fin de año. Saludos para los dos, dice María Bonfiglio de Santa Rosa. Un abrazo, María, gracias por estar. Y es cierto, siempre vamos como corriendo, como esa zanahoria, el caballo va corriendo atrás de esa zanahoria que le ponen delante. Excelente el testimonio del diácono y su esposa. Cuánto para agradecer del llamado de Dios al interno de la familia. Bendiciones y perseverancia, nos dice María Eugenia desde Punta del Este, que siempre nos escucha. Un abrazo grande, María Eugenia. Después por acá dice, hola Padre Fabián y todo el equipo, qué gusto es poder escuchar a personas que se la juegan entero por seguir el Evangelio con el desafío de ser padres, tener hijos y vivir un ministerio tan lindo como el diaconado. Saludos a Marcelo y a su esposa, muchas bendiciones. Nos escribe este celular que termina en 723. Dice excelente el sociólogo, como siempre, sin desperdicios. Abrazo y saludos de Leticia, que nos escucha desde El Pinar. Muchas gracias por estar. A ver, vamos por este lado. Abrazo grande a todos los que hacen el programa, excelente como todas las noches, gracias por la compañía, nos dice Oscar, tocayo de nuestro operador. Muchas gracias y saludos, dice este celular que termina en 372. Recuerden 092-770-770 y 093-493-952. Bueno, vamos a abrir este espacio que lo hacemos, tratamos de hacerlo seguido, a veces no nos da el tiempo, pero a mí me resulta muy, muy importante, que es esto de descubrir valores en algunas de las canciones. Hay letras que son muy buenas, ¿no? Hay canciones que son apedorradas, hablando pronto y mal, pero hay otras canciones que nos dejan un mensaje y tienen mucho para descubrir. Este caso, el tema que elegí para compartirles es una canción que ustedes conocerán del grupo El Arrebato español, se llama Gente Luminosa, que vendría a ser como un homenaje a aquellas personas que con su actitud positiva y su bondad natural van como iluminando la vida de los otros. A través de las letras de esta canción, el artista como que va destacando la importancia de rodearse de personas que aportan alegría, apoyo, que pueden aportar ese amor incondicional. El tema enfatiza el valor de las relaciones humanas basadas en el cuidado mutuo, la valoración y la capacidad de compartir tanto los buenos como los malos momentos. El Arrebato, conocido por su estilo musical que combina elementos del pop y el flamenco, utiliza metáforas de luz para describir a las personas que hacen la vida más llevadera. Gente Luminosa no solo celebra la compañía de seres queridos que encienden esas luces en el camino, como dice la canción, encienden bombillas en mi camino, sino que también invita a reflexionar sobre cómo cada uno puede ser esa luz para alguien más. La canción es un recordatorio de lo que la verdadera belleza humana radica, partiendo de gestos sencillos, como la sonrisa, como compartir tiempo, cómo enfrentar juntos los desafíos de la vida. La letra también hace un llamado a valorar a las personas por su esencia y no por aspectos superficiales como la apariencia o lo material. Gente Luminosa es un canto a la autenticidad y a la capacidad de disfrutar de la vida con sencillez y gratitud, reconociendo y celebrando a aquellos que con su poder de la luz hacen del mundo un lugar más cálido y más acogedor. Así que vamos a escuchar justamente del Arrebato, Gente Luminosa.
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Bueno, señores, El Arrebato, la canción que hoy descubríamos justamente, ese valor que significa todo lo que nos va enseñando la letra. Gracias por estar ahí, 40 minutos van de las 23 horas, estamos en vivo en Radio Oriental y en Radio SAG de Argentina. Estamos también con todos ustedes a través de las distintas aplicaciones y a partir de mañana ya el programa estará en Spotify, ahí tienen que buscar Hoy Quiero Hablarte. Y va a aparecer el logo del programa y bueno, y día a día los distintos espacios, las entrevistas, que quiero agradecer que hay muchísima gente que nos escucha a través de Spotify. Ayer teníamos mensajes de oyentes desde Estados Unidos, desde Dallas particularmente. El otro día también me enteraba que gente, hay digamos conocidos de algunos allegados a nosotros que están en Grecia y que nos comentaban, los que están acá, que ellos les contaron que escuchaban el programa a través de también de Spotify. Así que bueno, qué lindo es viajar a través de distintos lugares gracias al programa, que queda a demanda, obviamente, porque el horario en Europa, por ejemplo, hasta ahora es plena madrugada. Pero el hecho de que pueden escucharlo en cualquier momento, eso nos gusta muchísimo. Seguimos adelante, 42 minutos van de las 23 horas.

0: Bueno, el Papa está en Gran Canarias, con toda una realidad ahí que tiene que ver mucho también con tanta gente que viene buscando, sobre todo emigrando desde África hacia Europa, buscando nuevos horizontes, con todo lo que sucede, ¿no? Gente que por ahí muere, que viaja en esas balsas que parecen cascaritas de nueces, a la intemperie, a la deriva, siendo explotados, reitero. Y bueno, y el Papa se hizo presente en esta realidad, donde desde ahí entonces enviando esos mensajes y a su vez escuchando testimonios como el que vamos a estar compartiendo ahora cuando Oscar me dé el ok de tener pronto el audio, donde ahí hay alguien que justamente tiene que ver con la autoridad marítima que le habla al Papa, y también testimonios de personas que van viviendo esa realidad día a día, que es sumamente desafiante, riesgosa, y que sabemos que el mar lamentablemente termina con la vida de miles y miles de aquellas personas que particularmente desde África quieren llegar a Europa, y que lo mismo pasa en Lampedusa, en Italia, donde el Papa Francisco creo que fue el primer viaje que realizó cuando comenzaba su pontificado. Bueno, el Papa León en este caso también, siguiendo esos pasos de Francisco en esa preocupación por esta realidad, se está haciendo presente justamente allí en la isla. Así que vamos a compartir en un ratito entonces estos testimonios que vienen desde allá, que reitero, desafían no solamente a los europeos y particularmente a los españoles, sino a toda la humanidad, ¿no? Es decir, a todos los cristianos, sabiendo que hay muchos hermanos que hacen lo posible, lo imposible, arriesgan la vida, pierden seres queridos por salir del hambre, de la miseria y de la explotación. Escuchamos entonces.
1: Yo y mis abuelos gallegos apenas salieron una vez de su pueblo. Viajaron durante casi 20 horas para visitar a Juan Pablo II en Fátima. Yo tenía 9 años y nunca olvidaré sus rostros. Hoy estoy aquí convencido de que ellos y mis compañeros de salvamento marítimo se lo merecen. Durante estos años, junto a mi equipo, habré rescatado en la mar a más de 20.000 personas. Es una cifra que duele, que no se olvida. Todos conocemos la imagen de Canarias de día, pero de noche es otra realidad. Mar brava, oscuridad absoluta y embarcaciones frágiles cargadas de vidas. Nunca olvidaré a una madre que viajaba en una patera con su hijo. Había heridos, cuerpos sin vida. Ya a salvo y a bordo, la mujer se acercó al niño, de unos 14 años. Le quitó el gorro y la cazadora y sacó unos pendientes dorados, se los colocó emocionada. Era una niña. Lloró ella y lloré yo, porque soy padre de 2 adolescentes y podrían ser mis hijas. En cada rescate vemos a una persona cuya vida depende directamente de nosotros. La mar forma parte de mi historia familiar. Mi bisabuelo murió en ella. Mi padre y mi abuelo, pescadores, tuvieron que ser rescatados mientras faenaban. Yo continúo su tradición, pero salvando vidas. Que estas palabras representen a los más de 1.600 profesionales de salvamento marítimo que cuidan la vida en la mar. Yo solo soy uno de ellos. Quiero terminar con un mensaje de esperanza. Ojalá nunca más tuviéramos que rescatar nunca más a ninguna persona. Trabajemos como sociedad para que este drama disminuya y construyamos un mundo más justo. Mientras ese día llega, desde Salvamento Marítimo seguiremos dándolo todo por cada vida que necesite de nuestra ayuda en la mar.
2: Bienvenido, Santo Padre, a estas Islas Canarias. Todas las personas que hoy estamos aquí guardamos en la memoria las experiencias vividas con la llegada de personas migrantes al muelle de Arguineguín y a otras islas a través de la ruta atlántica. Vuelven a nosotros los rostros, los nombres y las historias de hombres y mujeres a quienes acompañamos desde las Cáritas parroquiales, comenzando por la acogida más básica. Ver su llegada por televisión nos interpelaba profundamente. Más allá del cansancio visible en sus cuerpos, nos impactaba la mezcla de incertidumbre y esperanza que traían consigo. Nos dolía su drama humano y sentíamos que no alcanzábamos a comprender toda la magnitud de lo que estaba ocurriendo. Cuando empezaron a llegar a las parroquias, la sensación de desbordamiento fue inevitable. La impotencia nos pesaba, los recursos eran escasos, no conocíamos su lengua y muchas veces solo podíamos ofrecer galletas, leche y un poco de atención. Esa limitación nos confrontaba y nos hacía cuestionar nuestra capacidad real para acompañar a todas las personas que lo necesitaban. Sin embargo, lo que más nos marcó fue la comunión vivida con el voluntariado de la zona, las comunidades parroquiales y el apoyo de los servicios generales de Cáritas Diocesana. Compartir nuestra propia desesperanza nos permitió descubrir lo que significaba caminar juntos, coordinarnos, compartir lo poco que teníamos y acompañar desde la sencillez y la fragilidad. Aprendimos que no se trataba de resolverlo todo, sino de estar presente, escuchar, ofrecer gestos de cercanía, unas zapatillas, un abrigo, un café, o ayudar a conseguir la documentación necesaria era ya un modo de acompañar. Descubrimos que los pequeños gestos, una sonrisa o una mirada, puede transmitir esperanza y hacer que alguien se sienta acogido, incluso sin compartir el idioma. La ayuda recibida de personas y de otras delegaciones pastorales fue un alivio, pero también nos hizo conscientes de que no siempre había la misma empatía en todos los entornos. Aún así, aprendimos a mirar más allá del miedo y de los discursos de deshumanización, respondiendo desde la fe y la fraternidad. Esta experiencia nos transformó profundamente. La esperanza dejó de ser una idea abstracta y tomó rostro, tanto de quien llega como el de quien acompaña. Comprendimos que cada persona tiene un valor inmenso y que ser voluntaria es construir esperanza en lo cotidiano, acompañando incluso cuando no tenemos todas las respuestas ni todos los recursos. La experiencia de Arguineguín nos confirmó que incluso en los momentos más difíciles el Evangelio sigue vivo. Cuando nos atrevemos a construir fraternidad, cada persona que llega no es un problema que resolver, sino una historia que abrazar y acompañar. Gracias, Santidad.
0: Bueno, muy bien. El mensaje de quienes recibían al Papa allí en las Islas Canarias, en España, en este viaje apostólico. Y hablando de justamente de España y de un lugar emblemático en el que estuvo el Papa hasta ayer, en Barcelona, particularmente en la Sagrada Familia, la famosa Sagrada Familia creada por Antoni Gaudí, el genio, bueno, que continuó la obra, pero que fue clave en esto. Ustedes saben que Antoni Gaudí está, digamos, en camino de santidad, es decir, la Iglesia está en ese proceso. El 14 de abril del año 2025, del año pasado, el Vaticano reconoció oficialmente las virtudes heroicas de Antoni Gaudí, más conocido como el arquitecto de la Sagrada Familia de Barcelona. Con este reconocimiento, Gaudí ha sido declarado venerable, el segundo paso en el camino hacia la santidad en la Iglesia. Ahora, ¿quién era este hombre conocido como el arquitecto de Dios? ¿Y qué significa llamar venerable a un artista? Bueno, les cuento algunos datos. Él nació el 25 de junio de 1852, probablemente en Reus, Cataluña. Gaudí mostró desde muy temprana edad signos de brillantez artística y de una sensibilidad profunda, muy profunda. Las enfermedades crónicas que padeció durante su infancia le mantuvieron a menudo alejado de los demás niños, lo que le proporcionó mucho tiempo para observar la naturaleza, una influencia que más tarde daría forma a su estilo arquitectónico, orgánico y característico. Estudió arquitectura en Barcelona, donde sus bocetos un tanto extravagantes y sus diseños atrevidos eran tachados de excéntricos y alabados como visionarios. A medida que maduraba, su fe también se fue profundizando. Iba a misa todos los días, llevaba una vida de oración disciplinada y ayudaba generosamente a los pobres. Con el tiempo, Gaudí dejó por completo de trabajar en proyectos comerciales y se centró por completo en lo que consideraba la misión de su vida, la finalización de la Sagrada Familia. Esta imponente basílica que sigue en construcción casi 150 años después es mucho más que una atracción turística. Para Gaudí era un catecismo en piedra, una proclamación visible del Evangelio que perduraría mucho tiempo después de su muerte. A principios del siglo XX, Gaudí vivía prácticamente como un ermitaño. Vestía con sencillez, ayunaba a menudo y rara vez salía del recinto de la basílica. Rechazaba los elogios y los títulos y solía decir una frase famosa: mi cliente no tiene prisa, refiriéndose a Dios. En junio de 1926, hace 100 años, cuando se dirigía a confesarse, Gaudí fue atropellado por un tranvía. Debido a su aspecto humilde, lo confundieron con un mendigo y no le prestaron asistencia médica de inmediato. Finalmente lo llevaron a un hospital benéfico donde falleció 3 días después. Tenía 73 años. Gaudí está enterrado en la cripta de la Sagrada Familia, la misma iglesia que pasó sus últimas décadas construyendo, tanto literal como espiritualmente, podríamos decir, ¿no? La declaración de venerable significa que la iglesia reconoce que Gaudí vivió las virtudes cristianas, como la fe, la esperanza, la caridad, la humildad y el valor, en grado heroico. No se trata de un juicio sobre su genio artístico, sino sobre su santidad. Como nos recuerda el Catecismo de la Iglesia Católica en el numeral 828, los santos han sido siempre fuente y origen de renovación en los momentos más difíciles de la historia de la Iglesia. La vida de Gaudí nos recuerda que la fe, la belleza y la dedicación deben de ir de la mano. El siguiente paso en el proceso de canonización requerirá un milagro verificado, atribuido a su intercesión. Pero incluso ahora Gaudí se erige como un modelo de cómo la creatividad y la humildad, y también la fe, pueden dar forma no solo de los edificios, sino también de las almas.

Bueno, señores, hasta aquí el programa de hoy. Ya estamos por comenzar el viernes, solemnidad del Sagrado Corazón de Jesús. Un saludo muy, muy grande a todos. Que tengan un excelente día. Ya viene Entre Todos con el padre Eduardo Ojeda. Oscar Romero estuvo en la puesta al aire. Técnicamente todo impecable. Volvemos mañana, 22 horas, con la catequesis del padre Guillermo Buzzo. Que pasen muy, muy, pero muy bien. Muchas bendiciones. Hasta mañana, si Dios quiere.

0: Al terminar el día, cerramos el programa con la certeza de que hay mucho más para compartir. 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

Muy bien, comenzamos el día. Me pareció que lo mejor era pasar este tema de Serrat, ¿no? Empieza el día con nosotros, porque este es el programa Entre Todos. Y les habla el padre Eduardo Ojeda. En los controles está el amigo Oscar Romero. Y bueno, y comenzamos este día diciéndole directamente que hay un canal en WhatsApp que podemos utilizar para mandar mensajes de texto o audios, que es 092-770-770. Vuelvo a repetir, 092-770-770. El operador me va a mandar a mí los mensajes que ustedes hagan, y yo los leo o los escucho, pero no en el momento que ustedes los hacen, sino que están grabados ya. Y de escritos, porque no podemos, lamentablemente, le digo, directo no puede salir. Pero bueno, así es la vida. Vamos a al tiempo. Está bravo, chelo del tiempo, que lo tiró. Bueno, el pronóstico meteorológico. Atención, en este momento hay 8 grados centígrados.

centígrados. Está nublado, muy nublado, asquerosamente nublado. La humedad 100%, fíjate vos, si ahora humedad. 7 kilómetros por hora el viento, la visibilidad 0,1 kilómetro, o sea que no se ve un poncho. Presión 1017 hectopascales. En fin, así es la vida. Hasta hay niebla, bueno, solamente falta el rey Carlos III, ¿no? Y si ya casi parece que estamos en Londres. 14 grados de temperatura máxima hoy habrá, día 12 de junio, y mínima de 9. Y el sol saldrá hoy a las 7:49, y eso sí lo vemos, pues está nublado, y se pondrá a las 17:39. Estamos llegando al invierno nomás, ¿eh? No. Cuarto decreciente en la luna, pero sí, 9%, cuarto menguante, diría yo, ya casi, fase de la luna 9%. La siguiente luna llena va a ser el 29 de junio, día de San Pedro y San Pablo. La luna sale hoy a las 4:52 y se pone a las 15:11. Que lo tiró, ¿eh? Bueno, mañana sábado 13 grados máxima, 8 grados mínima. Y va a llover, sí, hacia la noche. Hacia la noche va a llover. El domingo 14 no va a llover. Bueno, empezamos el día con lluvia. Pero a eso de las 3 de la mañana la lluvia se va. Y después, durante el resto del día, no llueve. Pero va a estar bastante nublado. El lunes 15 de junio, sí, ahí va a estar despejado. 12 grados máxima, 6 grados mínima. ¿Viste? Bueno, ahí está. No va a estar para ir a la playa, pero por lo menos no va a llover. Así es la vida, che. Bueno, y seguimos con las andanzas de nuestro querido pontífice León XIV, que parece que anda por allá por España, ¿no? Con su llegada a la isla de la Gran Canaria, fíjate vos, llegó a las Islas Canarias el Papa, ¿no? El Papa León XIV inició la tercera y última etapa de su viaje apostólico por España, cuyo eje estuvo centrado en la respuesta de la Iglesia Católica al fenómeno de las migraciones. La primera actividad del Santo Padre tuvo lugar en el muelle de Arguineguín, uno de los principales puntos de llegada de embarcaciones procedentes de África. Cada año miles de personas arriesgan su vida intentando alcanzar territorio europeo a través de las islas. En ese lugar se reunió con alrededor de 2.000 personas, entre migrantes, representantes de instituciones públicas y miembros de organizaciones humanitarias. Durante su intervención, el Papa se unió al dolor de quienes abandonan sus hogares en busca de una vida mejor e hizo un llamado a defender el derecho de las personas a permanecer en su propia casa, sin hambre, sin guerra, sin persecuciones, sin violencia, sin que la tierra se vuelva para ellos inhabitable, sin que la corrupción robe el pan de los pobres y sin que las armas destruyan el futuro de los niños. Si bien existe el derecho a buscar refugio cuando la vida es amenazada, pero también existe el derecho a no tener que emigrar, dijo el Papa. Más tarde, el Papa León XIV se trasladó a la Catedral de Santa Ana, en Las Palmas de Gran Canaria, donde sostuvo un encuentro con obispos, sacerdotes, religiosos, seminaristas y agentes de pastoral, en donde compartió las pautas para llegar a la patria celestial. La primera en abrazar la cruz de Cristo fue abrazar la cruz de Cristo. En este sentido señaló que la misión de la Iglesia Católica se expresa en el servicio concreto a quienes sufren, acompañando las cargas de tantos hermanos y hermanas crucificados por los dramas de la vida. Por otro lado, indicó que la otra forma de llegar al cielo es cultivar una espiritualidad eucarística. La jornada culminó con una multitudinaria celebración eucarística en el Estadio de Gran Canaria, en vísperas de la solemnidad del Sagrado Corazón de Jesús, que es el día de hoy, el Sagrado Corazón de Jesús. Alrededor de 40.000 personas participaron dentro y fuera del estadio en la misa que fue presidida por el Papa. Al inicio de su predicación, el Papa León XIV invitó a la comunidad católica a rezar juntos en esta Santa Misa por los hermanos y hermanas que perdieron la vida en el mar.
También subrayó que para un cristiano la caridad no debe ser un mero asistencialismo, sino una actitud que busque integrar a las personas para su plena realización espiritual, intelectual y física, y su inserción digna y constructiva en la comunidad. De ese modo, dijo, nuestros encuentros, aún frente a acontecimientos difíciles y dolorosos, se van a convertir en ocasión para esparcir semillas de esperanza en el camino de la humanidad hacia un futuro mejor. ¿Qué tal, Coco? ¿Cómo la ves? Está buena, che. Menos mal que León 14 habla clarito, ¿eh? No hay caso. Bueno, acá un episodio interesante de la visita del Papa. Mirá qué lindo. Un niño peruano en el Raval de Barcelona, un barrio lleno de vida, con más de la mitad de su población. No, ese ya lo leí ayer. No había otro que estaba buscando. A ver. Acá está, me equivoqué de niño, perdonen, esta es la noticia que viene ahora. Este es Antonio, de 5 años. Tiene síndrome de Down y además es ciego. Lucha por su vida desde el momento de la concepción. Con estas palabras presentó Eloísa, su mamá, a su hijo ante el Papa. Eso lo hizo durante un emotivo encuentro que tuvieron tras la llegada del pontífice a Madrid el pasado sábado. Sin haber asimilado aún lo ocurrido, Eloísa rememora en conversación con Asiprensa los detalles de aquel inesperado encuentro. Encuentro que colmaría a su familia de paz y esperanza. Antonio, hablando del niño, es un conquistador. Tiene mucha fuerza, mucho carácter y tiene las cosas muy claras, dijo su mamá. Nada más aterrizar en Madrid y antes de visitar el centro Sevilla de Cáritas, el Papa tuvo un encuentro privado con varias personas con discapacidad. Esa era una oportunidad única para nosotros, un auténtico privilegio, dijo la familia. Aunque inicialmente les habían advertido que debido a la intensa agenda del pontífice, no sería posible que los saludara a todos personalmente. Pero el Papa quiso acercarse a cada uno de ellos y escuchó sus historias con mucho cariño y empatía. Nos saludó a todos, nos dio la bendición y nos dedicó unas palabras. Nos dijo que él tenía especial empatía con las personas que estábamos más cerca del dolor como nosotros y que debíamos contar siempre con las oraciones del Papa y de la Iglesia y con la esperanza de Jesucristo. Nos dijo que las personas que tienen una cruz son para él un ejemplo. Nos invitó a apoyarnos en esa cruz y que contáramos con que Dios nunca nos abandonaría, porque el amor es lo más importante de todos. Cuando el Papa se acercó a mi hijo, Antonio, yo lo alcé en brazos. Estaba nerviosísima, dice la mamá, porque Antonio tiene su carácter y no sabía cómo él iba a reaccionar. Eso lo va con la gente que conoce y tiene confianza. Son niños que al final, al no ver, tienen miedo y son más sensibles. Sin embargo, lo que ocurrió jamás lo imaginé. Antonio, mira, aquí viene, saluda al Papa. Mi hijo se tiró a sus brazos. El Papa lo abrazó y Antonio le dio un beso. Con una mirada que penetra, me dijo todo. Solo con su mirada te dice que sabe perfectamente por lo que está pasando, que se pone en tu posición. No te va a decir que no sea duro, pero quiere que sepas que merece la pena. Y eso el Papa lo transmite. Cuenta Eloísa, la mamá de Antonio, el niño, subrayó que su hijo tiene una sensibilidad especial. Él percibió el aura de santidad del Papa. Mi hijo no le da un beso a nadie. Es muy cariñoso, sí, pero con quienes conoce y con quien le transmite tranquilidad. El Papa le regaló una cinta de la Virgen del Pilar. Eloísa destaca su inteligencia y sencillez. Tiene una cosa que se le entiende perfectamente, y esa mirada, esa atención, esa escucha, que te hace sentir como si fueras el único que existe en este mundo, incluso siendo él quien representa a Cristo en la tierra. Una historia de esperanza y luz en medio de la batalla fue esta historia. El camino hasta ese instante no ha estado exento de dificultades. Desde que los estudios confirmaron que
Antonio, el hijo de Eloísa, tenía síndrome de Down, el matrimonio tuvo que afrontar con mucha firmeza las reiteradas recomendaciones médicas de poner fin a la vida de su hijo antes de nacer. Es horrible, ¿no?, que haga en eso, ¿no? Te empiezan, dice la mamá del niño, a decir de todo. Prácticamente lo ven como si fuera un monstruo. El matrimonio zaragozano se aferró a la vida y afrontó con valentía las dificultades del embarazo, agravadas también por las restricciones y la incertidumbre del confinamiento durante la pandemia del COVID-19. Yo creo que son cuestiones éticas, añadió. Tú tienes un niño dentro, que es tu hijo. Es el mismo que era ayer y que estabas deseando tener. Finalmente, el 5 de agosto de 2021, día de la Virgen de las Nieves, Antonio nació. Lo hizo en forma prematura, por medio de una cesárea de urgencia. Además de la trisomía 21, el pequeño vino al mundo sin visión y con una grave afección ocular, cuyo origen los médicos aún no logran determinar. Nada más nacer, los médicos se lo llevaron para hacerle todo tipo de pruebas e incluso una intervención en los ojos. Pedí al sacerdote del hospital que lo bautizara, recordó Eloísa, porque tenía miedo de que muriera. Ahora tiene 5 años. Parece sí más pequeñito, porque va más atrasado en todo. Pero es un niño muy vivo y cariñoso, con mucho carácter. Por eso vive, porque ha luchado por su vida desde el momento de la concepción. Y ahí está. Es una ricura de niño, dijo la mamá. Eloísa aseguró que su hijo le ofrece una perspectiva distinta de la vida. Yo ya me puedo morir en paz, porque he cumplido mi misión como madre. Mi hijo va a ir al cielo. Ya es feliz. ¿Qué más quiero? Me encantaría que el mundo mirara a Antonio como el Papa lo miró el sábado pasado, dijo. Qué barbaridad esto, ¿no? Qué historia, realmente, una historia impresionante. Impresionante esto, ¿eh? Qué barbaridad. Realmente uno dice, bueno, qué sensibilidad que tiene el Papa, ¿no? Porque, a ver... Yo solo voy a hacer una corrección a lo que dijo esta mamá. Lo voy a decir porque, viste, es importante. A ver, nosotros le decimos al Papa vicario de Cristo, ¿no? ¿Verdad? Que quiere decir algo así como representante de Cristo en la tierra. Pero yo le voy a decir algo. Que de repente no estaban ustedes muy conscientes. Todos los bautizados, todos los que hemos sido bautizados en el nombre del Señor, somos vicarios de Cristo en la tierra. Aunque usted no lo crea, como dijo Jack. Basta con ser bautizado y ser cristiano para ser realmente representante de Jesús. Porque por el bautismo nosotros nos unimos a Cristo. Y eso es algo que nadie nos puede quitar. Estamos consagrados a Dios, che. Hemos recibido el mismo Espíritu de Jesús, el Espíritu Santo. ¿Se acuerdan lo que decía Juan el Bautista en el capítulo 3 de Lucas, cuando le preguntaban si él era el Mesías? ¿Qué dijo Juan? Dice, yo los bautizo a ustedes con agua, pero detrás de mí vendrá aquel que bautiza con el Espíritu Santo y el fuego. Y esto es cierto, Jesús es el que nos bautiza con el Espíritu Santo. Y el tener el Espíritu Santo y el haberlo recibido en el bautismo y en la confirmación, somos representantes de Cristo en la tierra. Igual que el Papa, claro que sí. En fin, nos vamos a Yanquilandia. Los obispos de Estados Unidos votaron a favor de una versión revisada del Estatuto para la Protección de Niños y Jóvenes. El documento, también conocido como la Carta de Dallas, es un conjunto de procedimientos establecido originalmente en 2002 para abordar las denuncias de abuso sexual de menores por parte de miembros del clero. Los obispos votaron sobre el documento revisado durante la sesión plenaria de primavera de la Conferencia de Obispos Católicos de Estados Unidos, celebrada en Orlando, Florida, el 11 de junio pasado. El estatuto revisado incorporó cambios y añadidos, pero mantiene el enfoque del documento original.
para abordar con transparencia y rendición de cuentas las acusaciones de abuso cometidas por miembros del clero. Dijo en la reunión el obispo de Richmond, Virginia, Monseñor Barry Kestow, presidente del Comité para la Protección de Niños y Jóvenes. El proceso de revisión comenzó en 2021. Se llevó a cabo en colaboración con los comités de la Conferencia Episcopal para la Protección de Niños y Jóvenes, Asuntos Canónicos y Gobierno de la Iglesia, Clero, Vida Consagrada, Vocaciones, la Oficina del Asesor Jurídico General y la Junta Nacional de Revisión. El nuevo documento ofrece un glosario en respuesta a las solicitudes reiteradas de la diócesis, para contar con definiciones más consistentes, señaló Kestu. Entre las influencias tomadas de las revisiones del libro VI del Código de Derecho Canónico, está la incorporación del derecho del acusado a la presunción de inocencia. Y entre las disposiciones generales de Vos Estis Lux Mundo está la identificación de denunciantes obligatorios dentro de la Iglesia para complementar la obligación de informar a las autoridades civiles, explicó. La versión revisada también incluye una autorización clara para el uso de cartas de idoneidad electrónica y una referencia adicional a la protección de la información amparada por el sigilo sacramental de la penitencia. Para garantizar que el estatuto se mantenga centrado en el abuso de menores, el Comité del Clero, Vida Consagrada y Vocaciones elaborará un documento separado del estatuto que se enfocará en las normas de conducta tanto para clérigos como para laicos en relación con adultos, incluidos los adultos vulnerables. ¿Está? Bueno, esto es importante. Seguimos. Antes de la votación, los obispos discutieron y debatieron el tema. Algunos plantearon preguntas sobre el lenguaje empleado en el documento y propusieron modificaciones. Durante el debate, por ejemplo, el arzobispo de Kansas City, Monseñor Sean McKnight, sugirió que los obispos pospusieran la votación hasta la próxima reunión, celebrada en noviembre. El obispo de Columbus, Ohio, Monseñor Ariel Fernández, secundó la moción. Señaló que los obispos no perderían mucho con el retraso y que ello permitiría que su consejo presbiteral fuera consultado adecuadamente. En respuesta a los obispos favorables al apaseamiento, Nextut afirmó: ya ha habido bastante consulta, dijo. No estoy seguro de que se gana con más tiempo, aparte de brindar a algunas diócesis y presbiterios la oportunidad de examinar esto. Finalmente, la mayoría votó en contra de posponer la decisión. Los obispos terminaron aprobando el estatuto revisado con 176 votos a favor y 22 en contra, y 6 abstenciones. Me acerco al final de mi propio mandato como presidente del comité, dijo Nestut a ASI Prensa. Heredé el proceso y quería asegurarme de que se concluyera. Este fue nuestro mejor esfuerzo para asegurarnos de que se adaptara a alguno de los desarrollos y circunstancias actuales, afirmó. De este modo puede funcionar como guía para nuestro trabajo continuo de cuidado y de garantizar la protección de niños y jóvenes dentro de nuestras diócesis, haciéndolo además de una manera respetuosa con el papel de los sacerdotes. Durante la revisión del documento fue necesario que nosotros como obispos hiciéramos dos cosas, explicó Nestut. Una es expresar nuestro amor y nuestro cuidado por quienes son víctimas sobrevivientes, así como por todos los que han sido perjudicados o heridos debido a problemas de abuso o crisis, y asegurarles que con transparencia y rendición de cuentas vamos a abordar el problema y seguiremos haciéndolo de forma vigilante. La otra era reflejar las actualizaciones derivadas de los cambios que se produjeron en el derecho canónico durante los últimos 8 años, y también expresar de manera tangible nuestra preocupación por los sacerdotes y sus necesidades, además de abordar cuestiones de debido proceso y presunción de inocencia. Claro, esto de la presunción de inocencia es lo siguiente. O sea, los sacerdotes, como todo acusado ante la justicia, son inocentes hasta que se pruebe en el juicio que no lo son. O sea, durante un juicio, durante la acusación, ¿tá? No se debe tratar al sacerdote como si fuera culpable. Se le deben dar todas las garantías para que se pueda defender y para que pueda investigarse adecuadamente. ¿Por qué? Porque pasa muchas veces que la gente a veces dice cosas que no son ciertas.
yo vi, por ejemplo, en un programa de televisión, la acusación a un sacerdote, que yo conocía personalmente, de pedofilia cuando no era culpable. Y el pobre cura, que estaba bastante anciano y mal, no estaba bien, tuvo que bancarse toda esa acusación, siendo inocente, ¿no es verdad? Por eso mismo es bueno que no se trate al acusado con prepotencia, diciendo, bueno, mirá, este degenerado lo que hizo. Todavía no sabemos si lo hizo, porque tiene que presentarse pruebas. Las personas que son víctimas pueden hablar, pueden dar testimonio, pero mientras se investiga, hay que asegurar los derechos del acusado también, no solo de las víctimas. Mientras el estatuto estaba siendo revisado, el Comité de Asuntos Canónicos y Gobierno de la Iglesia quería mantener claro que el estatuto es para la protección de niños y jóvenes. El obispo de Springfield, Illinois, Monseñor Thomas Paprocki, presidente de ese comité, fue lo que dijo. Creo que ha funcionado bien durante los últimos 25 años y pienso que estas enmiendas y cambios serán para mejor. Hubo voces, y sigue habiéndolas, que querían ampliar su alcance para incluir otras áreas de conducta indebida, como la conducta impropia de los obispos o de sacerdotes con adultos, pero existen otros mecanismos para abordar eso. El hecho de no incluir a los adultos vulnerables en el estatuto no significa que no creamos que sea algo importante, sino que debería ser un proceso completamente separado, y en mi experiencia ha sido bueno tenerlo como proceso separado. También señalaría que ya existen algunos instrumentos, por ejemplo, el motu propio del Papa Francisco de 2016, como una madre amorosa, que prevé la destitución de obispos por distintos tipos de conducta indebida, así como Vos Stis Lux Mundis. Por el contrario, McNay declaró que en Así Prensa es una oportunidad perdida que el estatuto revisado no aborde el abuso de adultos, los abusos de poder y la conducta indebida, los encubrimientos por parte de los obispos. McNay explicó que anteriormente había presentado una propuesta completa para que los obispos consideraran no revisar el estatuto, sino honrarlo como un documento histórico escrito para su momento. Mi propuesta es que tengamos una declaración integrada de compromiso moral similar al estatuto, que lo honre pero que esté orgánicamente relacionado con ella y que abarque estas otras cuestiones que son igualmente urgentes para la vida eclesial. También considero que la decisión de no aplazar la votación fue una oportunidad perdida para ejercer un poco más el enfoque que nuestro Santo Padre, el Papa, le nos está pidiendo a los obispos. Aunque ha habido una amplia consulta durante varios años por parte del liderazgo de la conferencia, los obispos como cuerpo no han participado siempre en ella, salvo la consulta realizada hace 4 años, señaló McKnight. Por lo tanto, mi opinión es que deberíamos tener la oportunidad de recabar y solicitar comentarios en nuestro propio clero y laicos, y de trabajar de forma más colaborativa, con un espíritu de mayor corresponsabilidad, dijo. En fin, lo importante es que se tomen medidas y se haga bien las cosas, ¿no verdad? Porque de lo contrario, los más pobres, los más débiles, ¿tá? Son los que pagan el pacto, ¿no verdad? En fin. Bueno, gente, terminado esta parte, vamos a escuchar a un cantante uruguayo muy importante que se llama Jaime Ross, que nos canta El Hombre de la Calle.

Bueno, les quiero recordar que si quieren mandar un mensaje o un audio, deben llamar a utilizar el 092-770-770. Que así pueden mandar mensajes de texto o audios y intervienes, no directamente en el programa, pero bueno, yo los leo, los escucho y está. Bueno, ahora yo les digo algo interesante, ¿no? Vamos a ir por la historia. Resulta que hay un audio que yo recogí de la red que recoge el pensamiento de Chesterton, un gran escritor irlandés y además católico práctico, que fue un gran defensor de la iglesia, ¿no? Y Chesterton, que además un escritor, escribió novela y todo, Chesterton habla sobre este tema. A veces se ha presentado, sobre todo desde la Ilustración del siglo XVIII, a la iglesia católica como una fuerza oscurantista, ¿sí? Que se opone a la razón y a la ciencia, ¿eh? Pero eso no es cierto, ¿sí? Y hay pruebas históricas de que no fue así. Chesterton lo desarrolló esto en uno de sus ensayos, y bueno, la síntesis de lo que este hombre dijo está en un audio, el audio cero que acabamos de mandar ahí al amigo Oscar, donde habla justamente de la iglesia como no es verdad que sea una enemiga de la ciencia. Vamos a escuchar las conclusiones que llegó este gran

Pasaste años en un salón de clases. Estudiaste historia. Te enseñaron la Inquisición. Te enseñaron a Galileo. Te enseñaron las cruzadas. Eso sí, apareció en los libros de texto, con detalle, con juicio moral incluido, con el tono de quien te explica por qué deberías avergonzarte de algo. Lo que no apareció en esos libros es esto: que sin la institución que esos textos acusaban, no existiría la universidad donde probablemente estudiaste eso. Que el sistema hospitalario que te atiende cuando te enfermas no existiría. Que los textos de Platón, de Aristóteles, de los juristas romanos que son la columna vertebral del derecho occidental, no existirían, porque nadie los habría copiado, preservado y transmitido durante los siglos en que todo lo demás ardía. Eso no se omitió por descuido. Hay una diferencia entre no saber y haber decidido no enseñar. Este video va a corregir eso con precisión. No con argumentos religiosos. No con apologética emocional, con historia verificable, cinco momentos específicos, con nombres y fechas, en los que Occidente dependió de la Iglesia Católica para no desaparecer. Cinco momentos que tus profesores tenían la obligación de enseñarte y no enseñaron. Al final de los próximos 20 minutos vas a tener un arsenal histórico completo. No para sentirte superior, sino para poder responder con hechos la próxima vez que alguien te diga que la Iglesia oprimió a la humanidad. Porque la historia dice exactamente lo contrario, y es hora de que la conozcas. Comencemos por el primero de estos momentos, que nos lleva al colapso de todo un mundo. El año es 476 de

Cuando el imperio se fragmentó bajo la presión de las invasiones bárbaras, todo ese sistema empezó a desintegrarse simultáneamente. Las ciudades se vaciaron. Las rutas comerciales se cerraron. Los escritorios donde se copiaban manuscritos quedaron abandonados. Las escuelas cerraron. El historiador Will Durant, que no era católico ni tenía ningún interés en hacer apologética, lo resumió con una honestidad poco común. La causa del retroceso cultural no fue el cristianismo. ¿Fue la barbarie? No fue la religión. Fue la guerra. Las inundaciones humanas, las oleadas de pueblos invasores, arruinaron o empobrecieron ciudades, monasterios, bibliotecas y escuelas, haciendo imposible la vida del académico o del científico. El default del mundo sin Roma era el analfabetismo. Era la pérdida total de la tradición intelectual acumulada durante siglos. Y aquí está lo que tus libros de texto omitieron. En ese colapso hubo un solo tipo de institución que no colapsó. Los monasterios. Mientras los ejércitos bárbaros saqueaban las ciudades, los monjes benedictinos, siguiendo la regla que San Benito escribió en el año 530, copiaban manuscritos. No porque hubiera un plan estratégico de preservación cultural, sino porque su forma de vida hacía de la copia, el estudio y la preservación del conocimiento una obligación religiosa. Ora et labora, reza y trabaja. Y el trabajo intelectual era trabajo sagrado. El resultado es que los textos de Virgilio, de Cicerón, de Aristóteles, del Corpus Juris Civilis Romano, de los padres de la Iglesia, sobrevivieron en los escritorios monásticos, cuando no había ningún otro lugar en Europa donde pudieran sobrevivir. Los monasterios no eran solo depósitos de libros, eran centros agrícolas, hospitales, escuelas, talleres. En una Europa que se fragmentaba en señoríos violentos, el monasterio era el único espacio donde una forma de orden y continuidad civilizatoria seguía existiendo. ¿Habría sobrevivido Occidente sin eso? La pregunta no es retórica. Es histórica. Y la respuesta que da la evidencia disponible no es reconfortante para quien prefiere ignorar esta parte de la historia. Probablemente no. O habría sobrevivido en una forma tan distinta que no lo reconoceríamos como la base de lo que somos. Chesterton lo formuló con la precisión que lo caracteriza en El hombre eterno. Si la Iglesia no hubiera entrado en el mundo entonces, es probable que Europa fuera ahora muy parecida a como es Asia ahora. No lo dice como insulto a Asia. Lo dice como diagnóstico histórico. Sin ese eje institucional que preservó, transmitió y organizó el conocimiento a través de los siglos de caos, la trayectoria de Europa habría sido radicalmente diferente. Y nadie que conozca la historia tiene argumentos sólidos para refutarlo. Primer momento. La Iglesia preservó la civilización occidental cuando no había ninguna otra institución capaz de hacerlo. Eso no se discute en los libros de texto. Se omite. Pasemos ahora al segundo momento, uno que tiene que ver con una invención que no te atribuyeron correctamente. En algún momento de tu vida asististe a una universidad, o conociste a alguien que lo hizo, o al menos viviste en una sociedad cuya élite intelectual fue formada en una. La universidad es tan omnipresente en el mundo moderno que ya nadie pregunta de dónde vino. Es una pregunta que vale la pena hacer. La primera universidad del mundo en operación continua, la que todos los historiadores reconocen como la matriz del sistema universitario moderno, es la Universidad de Bolonia. Fundada en 1088. Su lema, que todavía lleva grabado, es Alma Mater Studiorum, madre nutricia de los estudios. Emergió directamente del sistema de escuelas catedralicias que la Iglesia había desarrollado durante los siglos anteriores para la formación del clero y de los administradores del orden social. La Universidad de París siguió poco después, alrededor de 1150, luego Oxford, luego Cambridge, luego Salamanca, luego Heidelberg. En todos los casos, el patrón es el mismo. Institución fundada dentro de, o directamente a partir del sistema educativo eclesiástico, con protección papal que le otorgaba legitimidad jurídica y autonomía frente al poder secular. Thomas Woods, profesor de historia y no apologista católico de carrera, lo formula sin ambigüedades en su investigación. La Iglesia fue la matriz que produjo la universidad, el nido del que tomó vuelo. No una institución que toleró la educación. La institución que la inventó en su forma moderna, y aquí está la paradoja que merece unos segundos de silencio. La misma institución que tus profesores universitarios presentaron como enemiga de la razón y del conocimiento es la institución que les dio el puesto donde estaban parados para decirlo. El aula donde te explicó.

0: explicaron que la Iglesia persiguió el pensamiento libre, existe porque la Iglesia construyó las condiciones para que ese tipo de espacio existiera. No es un argumento religioso. Es una ironía histórica de dimensiones considerables. Pero hay más. Porque si la universidad es el logro civilizatorio más evidente, hay uno menos conocido, que en ciertos aspectos es más impactante. J.L. Heilbronn, historiador de la ciencia en la Universidad de California en Berkeley, sin ningún interés confesional en el asunto, llegó a esta conclusión después de años de investigación. La Iglesia Católica proporcionó más apoyo financiero y social al estudio de la astronomía durante más de 6 siglos, desde la recuperación del saber antiguo en la Edad Media tardía hasta la Ilustración, que cualquier otra institución, y probablemente que todas las demás juntas. 6 siglos. No décadas. Siglos. La institución que el mito popular acusa de haber perseguido la ciencia fue, en la evidencia histórica disponible, su principal mecenas durante la mayor parte de su historia. ¿Cómo es posible que eso no aparezca en los libros de texto? Hay que ser honesto con la respuesta, no porque el dato sea controvertido entre los historiadores serios, sino porque contradice la narrativa que alguien decidió que debías aprender. Segundo momento. La Iglesia inventó la universidad y financió la ciencia durante 6 siglos. Las instituciones intelectuales de Occidente tienen su firma en los cimientos. Ahora bien, para entender el tercer momento debemos hablar de lo que Chesterton llamó las 5 muertes de la fe. Porque es aquí donde el argumento histórico se vuelve algo más que una lista de logros. El siglo IV. El arrianismo no era una herejía marginal de teólogos oscuros. Era la posición del poder imperial. El emperador Constancio II era arriano. La mayoría de los obispos de Oriente eran arrianos. San Atanasio, el defensor de la ortodoxia trinitaria, fue exiliado 5 veces por negarse a ceder. 5 veces. El mundo culto de ese momento estaba convencido de que el catolicismo como doctrina había perdido. El resultado histórico fue el contrario. Siglo XIII. Los cátaros, los albigenses, controlaban el sur de Francia y una parte considerable de la Europa culta. Su teología era sofisticada, su organización era sólida, su crítica a la corrupción de la Iglesia era, en muchos puntos, perfectamente válida. Voltaire habría estado de acuerdo con ellos, el mundo secular habría apostado por ellos. Lo que ocurrió fue lo contrario. Siglo XVIII. Voltaire. Aquí es donde la certeza secular alcanzó su punto más alto de arrogancia intelectual. No como insulto, sino como descripción. Los filósofos estaban genuinamente convencidos de que habían demostrado la incompatibilidad entre la razón y el catolicismo. No era una opinión marginal. Era el consenso de la clase intelectual europea más brillante de su época. Diderot, D'Alembert, Hume, desde Inglaterra. El catolicismo era para ellos lo que el geocentrismo era para Newton, una etapa superada, una generación más y quedaría reducido a superstición folclórica. ¿Qué ocurrió? El movimiento de Oxford. El renacimiento católico en Francia. El siglo XIX produjo algunos de los teólogos y filósofos católicos más formidables de la historia. El perro que iba a devorar a la fe, se fue al carnero. Siglo XIX. Darwin, El origen de las especies se publicó en 1859 y el mundo secular lo leyó como el golpe de gracia definitivo. Ahora había una explicación natural del origen de la vida. La hipótesis Dios se volvía innecesaria. T.H. Huxley, el autoproclamado bulldog de Darwin, escribió con absoluta confianza que el catolicismo no sobreviviría a otra generación. Era el consenso. Era la certeza. ¿Qué ocurrió? El siglo XX produjo la mayor expansión geográfica del catolicismo en la historia de la Iglesia. África, América Latina, Oceanía. En términos de número absoluto de creyentes, el siglo de Darwin fue el siglo de mayor crecimiento del catolicismo. 4 veces, con nombres, fechas y actores históricos verificables, el mundo secular certificó la muerte del catolicismo. 4 veces, lo que murió fue la certeza secular. Chesterton lo vio y lo formuló en El hombre eterno con la precisión de quien ha estudiado el patrón. Al menos 5 veces, con el arrianismo y el albigense, con el escéptico humanista, después de Voltaire y después de Darwin, la fe ha parecido irse a los perros. En cada uno de esos 5 casos fue el perro el que murió. Y luego, en la misma sección, la frase que convierte un argumento histórico en algo más incómodo para el adversario. El cristianismo ha muerto muchas veces y ha resucitado de nuevo, pues tenía un Dios que conocía el camino de salida de la tumba. Esto no es poesía. Es una observación sobre un patrón que se repite con suficiente regularidad como para requerir explicación. Un organismo que muere 5 veces y resucita 5 veces no es frágil. Es estructuralmente diferente a cualquier cosa que el mundo secular haya producido. Ninguna ideología, ninguna corriente filosófica, ningún movimiento político tiene ese historial. El marxismo no lo tiene. El positivismo no lo tiene. El deísmo ilustrado no lo tiene. Todos se fundaron con la certeza de que reemplazarían a la fe. Todos terminaron en los archivos de historia intelectual que los monjes habían aprendido a preservar siglos antes. El patrón no prueba la verdad teológica del catolicismo, pero exige una explicación que la narrativa secular no ha sido capaz de dar de forma satisfactoria. Y esa exigencia es el argumento. Y aquí es donde llegamos al cuarto momento. ¿Qué hacer con todo esto? Hay una tentación en este punto, la de usar estos 5 momentos como martillo, como el cierre definitivo de una discusión. ¿Ves? La Iglesia salvó a Occidente. Discusión terminada. Resiste esa tentación. No porque el argumento sea débil, es sólido, sino porque usarlo como cierre de conversación desperdicia su función más valiosa. Estos 5 momentos no son un golpe de gracia. Son una apertura. Son el punto de entrada a una conversación histórica que la mayoría de las personas nunca ha tenido porque nadie les enseñó las preguntas correctas. Cuando alguien te diga que la Iglesia oprimió a la humanidad, la respuesta no es, estás equivocado. La respuesta es una pregunta. ¿Sabías que la universidad donde estudiaste fue inventada por la institución que estás acusando? No como trampa retórica. Como invitación genuina a revisar si la historia que aprendiste es la historia que ocurrió. Cuando alguien te diga que la ciencia y el catolicismo son incompatibles, la respuesta está en los datos. La institución que acusan de oscurantismo financió la astronomía durante 6 siglos, con más recursos que cualquier otra en la historia. Eso no resuelve todas las tensiones entre ciencia y fe. Pero hace insostenible la versión simple. Y cuando alguien te diga que el catolicismo es un residuo del pasado destinado a desaparecer, tienes 5 episodios históricos específicos en los que el mundo culto de cada época dijo exactamente eso. Y tienes el resultado. Hay algo que vale la pena decir sobre la omisión en los libros de texto, porque no se puede pasar por alto sin nombrarlo. El historiador que estudia cómo se construyó el currículo escolar occidental en los siglos XIX y XX, no encuentra ignorancia, encuentra una decisión. La narrativa de la Ilustración necesitaba un villano para que su héroe, la razón secular, tuviera sentido dramático. La Iglesia fue cast en ese papel con una consistencia que no es accidental. Los hechos que acabas de escuchar no son controvertidos entre historiadores serios. Son simplemente inconvenientes para la narrativa que alguien decidió que era más útil enseñar. Reconocer eso no es paranoia. Es leer la historia con los mismos estándares críticos que aplicamos a cualquier otra fuente. Volvamos al principio, a ese estudiante que pasó 12 años en un salón de clases aprendiendo sobre la Inquisición, sobre Galileo, sobre las cruzadas. Lo que ese estudiante no aprendió, es esto. Que en el año 476, cuando el Imperio Romano colapsó, y la oscuridad amenazaba con tragarse todo lo que la civilización había construido, hubo monjes que siguieron copiando manuscritos a la luz de las velas, mientras los bárbaros saqueaban las ciudades. Que esos manuscritos son la razón por la que hoy podemos leer a Aristóteles, a Cicerón, a los juristas que dieron forma al derecho occidental. Que en 1088, en Bolonia, el sistema universitario moderno nació de las escuelas que la Iglesia había construido para formar a sus clérigos. Y que ese sistema se extendió a Oxford, Cambridge, París, Salamanca y eventualmente al mundo entero. Que durante 6 siglos, mientras los manuales de historia describían a una Iglesia enemiga del pensamiento, esa misma Iglesia financiaba la astronomía con más recursos que cualquier otra institución en la historia. Que Voltaire la declaró muerta. Que Darwin la declaró obsoleta. Que los filósofos la declararon incompatible con la razón. Y que en cada caso, lo que desapareció fue la certeza de sus acusadores, no la institución que acusaban. 5 momentos. 5 veces que el mundo apostó contra ella. 5 veces que perdió la apuesta. La misma mano que copió manuscritos en un escritorio mientras Roma ardía, es la que trazó los reglamentos del primer sistema universitario del mundo. La que organizó los primeros hospitales de cuidado gratuito en Europa. la que sobrevivió a Voltaire y a Darwin con más vitalidad de la que tenía antes de que empezaran a escribir. No es una coincidencia acumulada a lo largo de 15 siglos. Es una firma. Chesterton lo vio antes que nadie con esa claridad. El catolicismo no es una institución que sobrevivió a la historia. Es una institución que demostró, 5 veces con evidencia verificable, ser cualitativamente diferente a cualquier otra que el mundo haya producido. La próxima vez que alguien te diga que la Iglesia oprimió a la humanidad, ya sabes qué responder. No con indignación. Con datos. Con historia. Con los 5 momentos que nadie te enseñó pero que estaban ahí, disponibles, esperando que alguien los pusiera en tus manos. Ahora están en tus manos. La pregunta que queda y que vale la pena llevarse puesto, no es histórica. Es presente. Si esta institución sobrevivió 5 muertes certificadas por el mundo más inteligente de cada época, ¿qué dice eso de lo que está ocurriendo ahora? ¿Quiénes son los Voltaire de este momento? ¿Y qué historial tienen sus predecesores? Si lo que encontraste aquí te movió, en la descripción hay algo que va más profundo. No porque este video haya sido incompleto, fue lo que tenía que ser. Sino porque hay conversaciones que duelen porque no supiste cómo responder. Y eso tiene solución. 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
1: Bueno, ¿qué les pareció? Está bueno, ¿eh? Porque a veces nos venden historias que no son ciertas. La mentira más grande es contar la mitad de las cosas, ¿no es verdad? Y que muchas veces pasa. Y sobre todo algunas personas llevadas por ideologías, ¿tá? Que niegan de alguna manera los principios más importantes del cristianismo, intentan borrar esta historia que no ha sido contada. Por supuesto que eso no quiere decir que la Iglesia como institución no haya cometido errores o no haya cometido en algunos casos injusticias. Por supuesto que sí. Nadie lo duda, no somos perfectos. Pero que tampoco digan cosas que no son ciertas, ¿no es verdad? De hecho, muchos científicos salieron de la Iglesia y muchos aportes científicos fueron promocionados por la misma Iglesia. Y sí, así es también. Bueno, gente, está bueno esto, ¿viste? A mí me gustó, lo encontré y me pareció genial que pudiéramos compartirlo. Recuerden que estamos, digamos que el 092-770-770 es un espacio donde ustedes pueden mandar mensajes o de texto o de audio, y nosotros los pasamos, ¿no es verdad? Para que los aportes de ustedes queden también. De hecho, yo hago este programa muchas veces por aportes de los oyentes. Hay algunos oyentes que me los cruzo en la calle y me dicen, padre, mire, yo escucho su programa, ¿por qué no trata tal cosa? ¿Por qué no habla de tal cosa? Y sí, sí, también pasa eso, ¿viste? Pero está, en el programa también pueden largar sugerencias. Bueno, vamos a ver a escuchar a 2 grandes del canto popular uruguayo. Tabaré Cardoso y el Canario Luna, que lo tiró, todos grandes, que nos cantan El Tiempo Me Enseñó.

hermosa canción, ¿eh? Ahora, qué voces, qué voces. Bueno, Canario Luna ya falleció, pero qué voz que tenía ese hombre, qué impresionante. Bueno, les cuento. Seguimos un poco estudiando la primera carta de los Corintios, que es una de las cartas de San Pablo más hermosas, a mi juicio, y que más nos enseña sobre la iglesia de los primeros tiempos. Principios que además San Pablo defiende que hoy todavía tienen una vigencia impresionante, ¿no? Por eso vamos a abordar un tema que también Pablo trata en esta carta, que es una carta pastoral dirigida a la comunidad cristiana concreta de Corinto. Y evidentemente desde el aspecto de la que vivencia que ellos tienen, ¿no? Que es sobre el matrimonio. El capítulo 7 de la primera carta de los Corintios dice así: hermanos, ustedes me han escrito sobre varios puntos. Es cosa buena que un hombre no toque mujer alguna, pero no deben ignorar la tiranía del sexo. Por eso que cada hombre tenga su esposa y cada mujer tenga su marido. El marido cumpla con sus deberes de esposo, y lo mismo la esposa. La esposa no dispone de su propio cuerpo, sino el marido. Igualmente el marido no dispone de su cuerpo, sino a la esposa. No se nieguen ese derecho que tienen el uno al otro, a no ser que lo decidan juntos y por cierto tiempo, con el fin de dedicarse más a la oración. Después vuelvan a estar juntos, no sea que caigan en las trampas de Satanás, por no saberse dominar. Lo que yo les digo es a modo de consejo. Yo no estoy dando órdenes. Me gustaría que todos fueran como yo, pero cada uno recibe de Dios su propia gracia, unos de una manera y otros de otra. A los solteros y a las viudas les digo que estaría bien que se quedaran como yo, pero si no logran contenerse, cásense. Más vale casarse que estar quemándose por dentro. En aquella época había entre los primeros cristianos un gran entusiasmo por imitar la vida de Jesús y guardar celibato. Esto no era un impulso de algunos nomás. No, no. Muchos cristianos, incluso gente joven, querían vivir de esa manera. Incluso como en aquella sociedad la mujer debía estar acompañada con un hombre, algunos decidían vivir en pareja, sí, pero no tener relaciones. O sea, que la chica se consagrara al Señor por el celibato y el muchacho también. El muchacho protegería a la muchacha y, bueno, y se ayudarían mutuamente. Pero bueno, eso no funcionó tan bien como se esperaba. Por eso San Pablo da estos consejos. El matrimonio es algo santo, es algo bueno. Y las relaciones sexuales no son malas. Al contrario, todos venimos al mundo gracias a que nuestros padres han tenido relaciones conyugales y se han entregado mutuamente el uno al otro, con amor, con total comunión. Eso no es malo, eso es bueno. O sea que San Pablo aclara que a él le gustaría que mucha gente fuera como él, que se consagrara enteramente a Dios. Sabido es que San Pablo no se casó nunca, que guardó celibato, ¿eh? Pero él mismo te dice, ojo, no es para todo el mundo esto que yo estoy haciendo. Esto que yo estoy viviendo es una vocación, ¿está? Y hay que recibir de Dios la gracia para vivirla, ¿eh? Porque si no es así, nos consumiríamos por la pasión. Dice, ¿eh? No caiga en la trampa de Satanás por no saberse dominar. Esto es importante porque, viste, si no, no se entiende. En aquella época, los que ejercían el ministerio de presbíteros o obispos eran célibes, pero también eran casados, entre los mismos apóstoles de Jesucristo. Pedro tenía esposa, ¿está?
y Juan, el evangelista, era célibe. Y ambos coexistían y ejercían el mismo ministerio. O sea que no había una regla que decía, bueno, el que quiera ser presbítero o el que quiera ser obispo, que sea célibe. No existía eso. El celibato era sí una vocación que se vivía y se practicaba, pero, como muy bien explica Pablo, era el llamado que Dios le hacía a cada uno. ¿Qué ocurrió después? Bueno, después ocurrió que el ejercicio del ministerio del presbítero cambiaron las cosas, ¿no? ¿Verdad? Y hubo muchos abusos. Por ejemplo, presbíteros que de repente teóricamente eran célibes, pero que tenían un amante, ¿tá? Entonces se presentaban como célibes, pero no lo eran. O incluso el caso de presbíteros que morían, párrocos de una parroquia, y luego la familia, la mujer y los hijos, se querían quedar con los bienes de la iglesia. Hubo abusos de varios lados. Entonces, hacia el siglo XII más o menos, se estableció que solamente podrían ser presbíteros los que fueran célibes. La iglesia tomó una decisión, elegir entre los célibes a los que iban a ser presbíteros. Y además la figura de los monjes, que eran célibes, tanto laicos, monjes laicos como monjes, digamos, presbíteros, eran célibes y eran un ejemplo para mucha población. El pueblo de Dios quería que los presbíteros fueran célibes, porque los veían a los monjes como modelos de virtud y de dedicación. Así se impuso un poco, de alguna manera, en el occidente al menos, no en el oriente. En el oriente siguió habiendo, en la iglesia católica, rito oriental, hoy en día sigue habiendo presbíteros casados y presbíteros célibes, que conviven, coexisten en sus ministerios. Los obispos sí son célibes. Entre los obispos se eligen entre la gente célibe. Pero en el oriente pasa eso, por ejemplo, en el rito católico maronita, por ejemplo. Y hay algunos que han planteado, por ejemplo, en el último sínodo que se hizo en la Amazonia, en la Amazonía, se planteó en el caso concreto y pastoral de la región de la Amazonía, que es una región vastísima, que abarca varios países, La Amazonía es una región que abarca parte de Brasil, parte de Bolivia, parte de Perú, parte de Colombia, es una extensión muy grande. Y hay muchas dificultades ahí para que los sacerdotes, para los presbíteros, lleguen a los pueblos y celebren la Eucaristía. Hay poblaciones que tienen la Eucaristía cada 4 o 5 meses, porque los presbíteros no llegan y no hay suficiente. Entonces algunos obispos de la Amazonía plantearon la posibilidad de ordenar, como en la iglesia primitiva, a gente de virtud probada que fuera casada. O sea, gente ya veterana, pero que tuviera una familia, y que estaban allí, había mucha gente que podía tener esa cualidad y que podían ser presbíteros y vivir y celebrar la Eucaristía con su comunidad. Que obviamente no sería un presbítero que viviera el estilo de vida que tiene un célibe, pero que eso podría haber ayudado a la iglesia. Lamentablemente no prosperó esa propuesta, pero se estuvo a punto de que prosperara, y yo creo que en el futuro hay que pensarlo, ¿no, verdad? Tener esta lógica de San Pablo, que habla claramente, ¿no, verdad? Ahora yo te debo decir algo que también es importante. Hay gente que dice que los problemas de la pedofilia que se dieron en los clérigos vienen porque, bueno, el celibato impuesto sería la causa de esta situación. Bueno, eso no es verdad. La pedofilia existe tanto en los célibes como en los que no son. En Nueva York, por ejemplo, hubo varios rabinos de una comunidad judía ortodoxa
que se los encontró abusando de los chiquilines, de los varones, que estaban bajo su cargo para preparar su bar mitzvá. Fue todo un escándalo, horrible. Y esos eran rabinos casados y con hijos. Lo abusaban de los gurises que estaban bajo su cuidado pastoral. Se dan cuenta que esto no es un problema de celibato. Y claro que tenemos que revisar todas estas cosas y sobre todo proteger a los chicos, ¿no? Pero como decía en Estados Unidos, concretamente la noticia que hemos recibido. Pero ven, un poco, San Pablo preveía que podría pasar eso, ¿no? Digo que gente que quiera, hay alta gente que quería ser célibe, que se apostaba por el celibato. Pero San Pablo explicaba muy claramente, no todo el mundo puede vivir el celibato, es una vocación. Y si no se logran contener, cásense. Más vale casarse que consumirse por la pasión. Está clarito. En fin, ahora San Pablo asume un tema, el versículo 10 del capítulo 7, asume un tema que es importante. Es el caso de la fidelidad, ¿no? Dice San Pablo, en cuanto a los casados, yo les doy esta orden, que no es mía, sino que es del Señor. Que la mujer no se separe de su marido. Y si se ha separado de él, que no vuelva a casarse, o que haga las paces con su marido. Y que tampoco el marido despida a su mujer. En este sentido, Jesús hablaba claramente de que no era válido, que no era deseable la separación. El que repudia a su esposa y se casa con otra, comete adulterio y la induce a su esposa a cometerlo. Eso lo dijo Jesús, ¿no? Acá en San Pablo, claramente, esto es del Señor. El Señor Jesús se oponía siempre al aborto, ay Dios mío, al divorcio. A los demás les digo, como cosa mía y no del Señor. Mire que San Pablo aclara bien, ¿no? Una cosa es los preceptos que él recibió de Jesús, y otra cosa son las opiniones pastorales de él. Cosa mía, no del Señor. Si algún hermano tiene una esposa que no es creyente, pero acepta vivir con él, no la despida. Del mismo modo, si una mujer tiene un esposo que no es creyente, pero acepta vivir con ella, que no se divorcie. Porque el esposo no creyente es santificado mediante su esposa. Y si la esposa no es creyente, es santificada mediante su marido, que es cristiano. De no ser así, también sus hijos estarían lejos de Dios, mientras que en realidad han sido consagrados. Si el esposo o la esposa no creyente se quiere separar, que se separe. En este caso, el esposo o la esposa creyente no están esclavizados, porque el Señor nos ha llamado a vivir en paz. ¿Estás segura tu mujer de que vas a salvar a tu esposo? ¿Y tu marido está seguro de que podría salvar a tu esposa? Fuera de ese caso, que cada uno siga en la condición en que lo puso el Señor, en la situación en que lo encontró la llamada de Dios. Esta es la regla que doy en todas las iglesias. ¿Estabas circuncidado cuando fuiste llamado? No lo disimules. ¿No eras judío? No debes circuncidarte por el hecho de haber sido llamado, porque lo que importa no es el haber sido circuncidado o no, sino el observar los mandamientos de Dios. Que cada uno, pues, permanezca en la situación en que estaba cuando fue llamado. ¿La llamada de Dios te alcanzó siendo esclavo? Bueno, no te preocupes. Pero si puedes conseguir la libertad, no dejes pasar la oportunidad. El que recibió la llamada del Señor siendo esclavo es un cooperador libre del Señor. El que fue llamado siendo libre se hace esclavo de Cristo. Ustedes han sido comprados a un precio muy alto. No sean esclavos de otros hombres. Por lo tanto, hermanos, que cada uno viva para Dios en el mismo estado en que estaba cuando fue llamado.
en esta sociedad había esclavitud, claro, la nuestra no, que bueno que hay, que está claro que es otra situación. Pero acá se plantea el tema de la fe y del matrimonio. Cuando alguien, este es el famoso privilegio paulino, ¿está? Supóngase que una persona ya adulta y casada, casada con alguien que no es creyente, se convierte a la fe cristiana. Obviamente deberá bendecir su situación matrimonial. Pero si el esposo o la esposa no quieren saber nada con bautizar a los hijos o educarlos en la fe, bueno, pues ahí se puede separar el cristiano, y eso se llama, en jurídicamente hablando, privilegio paulino. Pero, si el esposo o la esposa no son cristianos, pero civilizadamente aceptan que su esposo o su esposa practique la fe y aceptan que se le pueda educar en la fe a los hijos, ¿está? Pero que por supuesto que el hijo va a decidir libremente si quiere tomar la comunión o no, ¿no? ¿Verdad? Pero se puede bautizar a los bebitos, a los niños chiquitos se puede bautizarlos, y el padre no se opone, bueno, se pueden casar por iglesia. Y no es necesario que el cónyuge no creyente esté bautizado. Ahí se hace una dispensa de disparidad de culto. Es un documento por el cual el esposo no creyente o la esposa no creyente se comprometen a respetar la fe de su cónyuge y el derecho de que puedan educar en la fe a los hijos, ¿tá? Por ejemplo, yo qué sé, si el niño tiene inquietudes religiosas, el esposo o la esposa no creyente no pueden reírse del gurí. Tienen que respetar sus creencias. Tienen que ser honestos, respetar las creencias. ¿Cuánta gente hay así, buena, que aunque no es creyente de repente, pero es respetuosa? Entonces en ese caso Pablo dice, bueno, es mejor que convivan pacíficamente, porque por el vínculo sacramental del matrimonio, la parte no creyente puede ser bendecido. De hecho, hay casos concretos de personas que no eran creyentes cuando se casaron por iglesia con su pareja, digo que su pareja se convirtió, se casaron por iglesia, y la persona que se había convertido sin forzar nada da un testimonio de vida tan válido que el cónyuge no creyente termina pidiendo el bautismo para ser cristiano. Eso ha pasado, yo lo he visto. No es que yo estoy inventando algo, no. Yo lo he visto. Pero claro, como dice Pablo, ahí estamos llamados a vivir en paz. ¿Ya? Si hay cónyuges no cristianos que no quieren respetar el llamado de fe que hicieron sus esposas, su esposo, bueno, ¿ya? Ahí no es posible una convivencia en paz. O sea, la convivencia en paz es importante. ¿Está? Incluso el derecho de separarse, ¿está? Del esposo cristiano, de la esposa cristiana, cuando ven que no hay una convivencia posible. Obviamente que hay que tratar de dialogar y que lo más aceptable es un diálogo, una comunión, pero no siempre se da eso. Pero entonces lo que dice Pablo, hay que vivir en paz. Hay que vivir en paz. Vivir peleándose, no. No es ningún tipo de situación que uno busque. Bueno, y en fin, seguimos leyendo este capítulo que está muy interesante, como ustedes pueden ver, ¿no? En el versículo 25 dice San Pablo, respecto a los que se mantienen vírgenes, no tengo mandato alguno del Señor, pero los consejos que yo les doy son los de un hombre a quien el Señor en su bondad ha hecho digno de crédito. Yo pienso que esa es una decisión buena. En vista de las dificultades presentes, creo que es bueno vivir así. ¿Tienes obligaciones con una mujer? No intentes liberarte. ¿No tienes obligaciones con una mujer? Bueno, no busques esposa entonces. Si te casas, no cometes pecado. Y tampoco comete pecado la joven o el joven que se casa. Pero la condición humana les traerá conflictos
que yo no quisiera para ustedes. Esto quiere decirles, hermano, el tiempo se corta. En adelante los que tienen esposa deben vivir como si no la tuvieran, y los que lloran como si no lloraran, los que están alegres como si no lo estuvieran, los que compran como si no hubieran adquirido nada, los que gozan de la vida presente como si no la gozaran, porque piensan que todo lo actual pasará. Yo quisiera verlos libres de preocupaciones. El que no se ha casado se preocupa de las cosas del Señor y de cómo agradarle. No así el que se ha casado, pues se preocupa de las cosas del mundo y de cómo agradar a su esposa, y se encuentra dividido. De igual manera, la mujer soltera y la virgen se preocupan del servicio al Señor y de ser santas en su cuerpo y en su espíritu. Y la casada, mientras tanto, se preocupa de las cosas del mundo y de agradar a su esposa. Pero al decirles esto, yo no quiero ponerle trampas, se los digo, para su bien, con miras a una vida más noble en la que estén enteramente unidos al Señor. Pero si uno se siente intranquilo por su hija, que ya está entrando en años, y si piensa que es mejor casarla, haga lo que le parezca, pues no comete pecado. Que la case entonces, pero puede ser que otro se mantenga firme y decida con toda libertad y lucidez guardarla virgen, y te obra mejor. Así pues, el que se casa, obra bien, y el que no se casa, obra mejor. La mujer está ligada a su marido mientras éste vive, pero si se muere queda libre y puede casarse con quien desee, siempre que sea un matrimonio cristiano. De todos modos será más feliz si permanece sin casarse. Este es mi consejo. Y yo creo que también tengo el Espíritu de Dios. Está grave. Bueno, tengan en cuenta un poco el planteo de la época, ¿no? En aquella época, la comunidad cristiana, muchos tenían la idea de que el fin del mundo y la segunda venida de Jesús estaban prontas. Por eso dice Pablo, estaban cerca. Por eso dice Pablo, el mismo Pablo tuvo esa idea, de que el día del Señor, el día del juicio, vendría pronto. Bueno, en realidad, ni siquiera sabían que había otro continente que no había sido descubierto todavía, y que ni siquiera sabían, bueno, se acordaban, sí, que Jesús había dicho que el día y la hora no lo sabe nadie. Pero bueno, aún así tenían el sentimiento de que eso era un acontecimiento que iba a ocurrir en poco tiempo, ¿ya? Por eso lo que dice, este tiempo pasa, permanezcan unidos al Señor, pero bueno. Pero él nunca impuso eso, nunca impuso el celibato. Vean ustedes que dice, si alguno quiere vivir como yo, genial, pero ojo, si no tienen vocación, cásense. Esto queda claro, ¿no? El celibato es una respuesta a un llamado de Dios y es una opción plenamente libre. Nadie puede obligarte a ser célibe. Eso es importante. Nadie puede obligarte a ser célibe. Como nadie puede obligarte a casarte si tú no quieres y tienes vocación al celibato. Pero hay que tener claro que esto es un llamado de Dios, ¿no? Y que hay que mantenerse firme en eso, ¿no? Y en la libertad del cristiano también. Bueno, ahora viene otro tema. Ah, este tema es bravo, che, este tema es bravo. Resulta que, bueno, en aquella época no se habían inventado las heladeras, la refrigeración, ¿no, verdad? Que muchas veces se salaba la comida y se guardaba, digamos, por medio de la sal se guardaba la comida, pero la carne, sobre todo, debía consumirse en el momento, ¿no? No podía esperar, ¿viste? Porque no había refrigeración y cosas de esas. Y había carnicería, sí, claro, pero en la antigüedad lo que pasaba también es que muchas de las carnicerías que había en las ciudades griegas, como Corinto, estaban contiguas a los templos de los dioses paganos. Eran trozos de res, de cerdo, de cordero, todo lo que había, animales sacrificados a los dioses paganos. Y, bueno, quedaban ahí, en las carnicerías esas, en los templos, a disposición de los que quisieran comprarlas. Algunos cristianos de origen corinto decían, bueno, yo no creo en esos dioses, la carne esa está rica, vamos a llevarnos un poquito para la familia, es un asadito.
Pero había otro cristiano que decía, no señor, esta carne está consagrada a los dioses falsos, a los ídolos. ¿Cómo puedo yo, que soy cristiano, consumir esto? No. Prefiero criar la gallinita que tengo en el fondo de casa y comer eso que no está consagrado a los ídolos. En fin, bueno, a ver, ¿qué dice San Pablo sobre esto? Pues esto es un tema que se le presenta a los corintios y genera problemas de conciencia. Hablemos de la carne sacrificada a los ídolos. Todos, por supuesto, hemos alcanzado el saber. Pero el saber infla al hombre, mientras que el amor edifica, hermanos. El que cree que sabe algo todavía no se sabe qué es conocer. Todavía no se sabe qué es conocer. Pero si uno ama a Dios, este ha sido conocido por Dios. ¿Se puede comer carne sacrificada a los ídolos? Sabemos que un ídolo no es nada en realidad, que no hay más Dios que uno. Un solo Señor. Ciertamente la gente te habla de dioses, y en el cielo o en la tierra, y en ese sentido, para ellos hay muchos dioses y señores. Pero para nosotros hay un solo Dios y Padre. Todo viene de Él, y nosotros vamos hacia Él. Y hay un solo Señor, que es Cristo Jesús. Todo depende de Él, y de Él dependemos nosotros. Pero no todos tienen este conocimiento. Algunos estaban tan acostumbrados hasta hace poco que para ellos comer lo que se ofrecía al ídolo era como sacrificar al ídolo, y con esto mancha su conciencia poco formada. Ciertamente no es un alimento el que nos hará agradables a Dios. De comerlo no se verá en el provecho, y de no comer tampoco no nos faltará. Cuídense pues, hermanos, de que el uso de su libertad no haga caer a los débiles. Si uno de ellos te ve a ti con tu buen conocimiento sentado a la mesa en un salón del templo, su conciencia poco formada se dejará arrastrar y comerá también en esa carne. Y así el débil, ese hermano por quien Cristo murió, se pierde a causa de tu saber. Cuando ustedes ofenden a sus hermanos, hiriendo sus conciencias, todavía débiles, pecan contra el mismo Cristo. Por lo tanto, si algún alimento ha de llevar al pecado a mi hermano, mejor no lo como, para no hacer caer a mi hermano. A ver, esto está claro. Si yo como, porque había también salones para comer ahí, te ofrecían la carne y todo, te la cocinaban y todo en el templo ese, bueno, acá. Había cristianos que iban y decían, bueno, yo no creo en esos dioses, pero vamos a aprovechar este alimento que está tan interesante. Y ahí el problema es que había otros cristianos que convivían con ellos en la misma ciudad y que decían, esa es una carne sacrificada a los ídolos, a los demonios, ¿cómo voy a comer eso? Y así se debilitaban en su fe. San Pablo dice, esta gente es muy débil en su fe, no sabe distinguir como ustedes. Entonces, ¿para qué escandalizarlos? Es mejor no comer carne y abstenerme de comer esa carne por amor a mi hermano, que todavía no entiende lo que yo estoy entendiendo. Si vos te crees que se las sabes todas, ¿no estás pecando de soberbia? ¿Eh? Sí, era un problema real que se planteaba en aquella época, ¿no es verdad? Si mi conducta escandaliza a mi hermano, aunque sea mi conducta, a mi juicio, buena, mejor no escandalizar. A veces, uno debe abstenerse de hacer cosas que podría hacer que no estarían mal por amor a mi hermano, porque eso es importante también. Y entonces San Pablo luego reafirma esto y dice, ¿no soy acaso yo libre? ¿No soy yo un apóstol? ¿No he visto a Jesús nuestro Señor? ¿Y no son ustedes mi obra en el Señor? Pero aunque otros no me reconozcan como apóstol, para ustedes lo soy. Y ustedes son en el Señor la prueba de que hago obra de apóstol. Escuchen pues lo que replico a quienes me critican. ¿No tenemos acaso derecho a que nos den de comer y de beber? ¿No tenemos derecho a que nos acompañe en nuestro viaje alguna mujer hermana, como hacen los demás apóstoles, los hermanos del Señor y el mismo Cefas o Pedro? ¿Solamente a Bernabé y a mí nos negarán el derecho a no trabajar? Esto lo dice San Pablo porque él trabajaba con sus manos y no tenía mujer que lo acompañara.
Y en esta disyuntiva, él explicará un poco el por qué lo hace. Porque él no aceptaba las donaciones de la gente, de la comunidad, para vivir él. Él prefería trabajar con sus manos, tenía esa modalidad. Hoy lo llamaríamos tal vez voto de pobreza, pero bueno. Pero de eso hablaremos el martes que viene. La dejamos ahí. Espero que esto haya servido y haya aclarado las cosas. Claro, hay cosas ahí que se explican en las cartas que tienen que ver con la época que se vivía. Y claro, algunas cosas se nos pueden escapar. Por eso estamos tratando de reflexionar sobre esto. Bueno, gente, vamos a escuchar un tema hermoso que tiene que ver con la realidad. Es un caso real. De una pobre chica que estaba enamorada de su novio, que era un pescador. Ese pescador salió del muelle de San Blas, en un pueblito que queda cerquita de la costa del Pacífico, en México, y no volvió. Hubo al parecer una tormenta y el pobre muchacho perdió la vida. Pero la chica tenía la ilusión de que iba a volver. En el muelle de San Blas nos canta Maná.

Muy bien, volvemos ahora y les recuerdo que hoy es el día del Sagrado Corazón de Jesús. Un día muy importante, una festividad muy querida por los cristianos, que nos recuerda el sacrificio de Cristo, ¿no verdad? Y su corazón traspasado, tal como dice el Evangelio de Juan, que un soldado atravesó con su lanza el corazón de Jesús para verificar si realmente había muerto. Ese corazón traspasado por el soldado es el signo más grande del inmenso amor de Jesús por nosotros. Después hubo unas apariciones de Jesús resucitado a Santa Margarita María Lacoque en el siglo XVI, y esta religiosa se le apareció Jesús y le mostró, dentro de su pecho tenía el corazón, se veía el corazón de Jesús traspasado por nosotros. Y ya

la predicación de del padre Mauricio Cabral, párroco de los Sagrados Corazones, de la parroquia de los Sagrados Corazones de Jesús y María, en el barrio Las Acacias. En aquel tiempo Jesús dijo: yo te alabo, Padre, Señor del cielo y de la tierra, porque has ocultado estas cosas a los sabios y entendidos y se las revelaste a los pequeños. Sí, Padre, porque así tú lo has querido. Todo me ha sido dado por mi Padre, y nadie conoce al Hijo sino al Padre, así como nadie conoce al Padre sino el Hijo, y aquel a quien el Hijo se lo quiera revelar. Por eso yo les digo: vengan a mí todos los que están cansados y agobiados, y yo los aliviaré. Carguen sobre ustedes mi yugo y aprendan de mí, pues soy paciente y humilde de corazón. Y así sus almas encontrarán alivio, porque mi yugo es suave y mi carga es ligera. Palabra del Señor.

Buenas noches, queridos hermanos, espero estén todos ustedes muy bien. Hoy celebramos la fiesta del Sagrado Corazón de Jesús y, como bien sabemos, desde un lugar místico, el corazón es el centro de la vida de la persona. Hablamos de nuestro corazón como ese lugar donde residen sentimientos, pasiones, donde el amor y el dolor comparten sí, el camino. Y cuando hablamos del Sagrado Corazón de Jesús, hablamos de su amor por nosotros. Dios nos manifestó su amor y este amor no consiste en que nosotros hayamos amado a Dios, sino en que Él nos amó primero. Así nos dice la Escritura. Y en la carta a los Romanos, San Pablo dice, la prueba de que Dios nos ama es que Cristo murió por nosotros cuando todavía éramos pecadores. Esto significa que debemos responder a ese amor de Dios aceptando que Dios nos ame tal como somos. Pero el sentido de ese amor de Dios por nosotros, tal como somos, no es para que permanezcamos siempre iguales, sino para que comprendamos que desde esto que somos, Dios nos ama y nos invita a transformar nuestra vida respondiendo a su amor divino. Por lo tanto, ese amor que nos ama tal como somos nos impulsa al cambio. Dijera también el apóstol San Pablo en la carta a los Efesios, ¿sí? Para llegar a revestirnos del hombre nuevo creado a imagen de Dios en la justicia y en la verdadera santidad. Un cambio para llegar a ser alguien nuevo, pero a imagen de Jesucristo. Y entonces, también nos sucede que no siempre es fácil aceptar el amor de Dios, porque es un amor gratuito, es un amor inmerecido, es un amor que no podríamos obtener por nuestros medios. Y en este mundo cosificado, en este mundo materialista, donde todo parece comprarse o venderse, nos cuesta mucho aceptar ser amados de este modo por Dios. Por lo tanto, celebrar la fiesta del Sagrado Corazón de Jesús es mirar su corazón entregado por nosotros, su costado abierto en la cruz, aceptar que sus sufrimientos nos han dado la victoria. Y esta victoria consiste en que nada ni nadie podrá separarnos jamás del amor de Dios manifestado en Cristo Jesús. Este corazón de Jesús es donde se manifiesta además la pasión del Señor, ¿sí? Pero mirado así, la pasión del Señor por su criatura, la pasión del Señor por su criatura, el hombre. ¿Sí? Es un ardor de misericordia que quema el pecado, que purifica nuestras heridas. Es un corazón que jamás renuncia a nosotros. Y ese corazón, que es como la antorcha de amor por la humanidad, que hace que nos pone en comunión a todos, unos con otros, para que también amemos.

0: para que también tengamos el deseo de justicia para con los demás. Si nuestros corazones son encendidos en el mismo amor de Cristo Jesús, abandonaríamos el egoísmo, la idolatría, y seríamos impulsados a amar del mismo modo que Él nos ha amado. Pongamos en esta fiesta nuestro corazón ofrecido al fuego del amor del corazón del Señor, para que sea encendido nuestro corazón y podamos cumplir ese mandamiento del Señor: ámense los unos a los otros como yo los he amado. Que así sea.
1: Bueno, muy linda la reflexión que nos ha dejado el padre Mauricio. Y bueno, y vamos a rezar juntos ahora, en este último momento de nuestro programa, ¿no verdad? Bueno, y recemos juntos. Señor Jesús, tú nos amas tanto que diste tu vida por nosotros. Tu corazón traspasado es el signo más grande del amor inmenso que tienes por nosotros. Lo diste todo, Señor. Tu propia vida, tu sangre. Y tu corazón traspasado nos da la medida inmensa de tu entrega por nosotros. Por eso nosotros, conmovidos por tu entrega, por tu amor generoso y sin medida, queremos agradecerte tu misericordia, tu cariño por nosotros, que somos tu pueblo, por el cual diste tu vida. Por tu misterio pascual, pasión, muerte y resurrección, nos has liberado del pecado y de la muerte. Y así tu corazón abierto sigue siendo hoy para nosotros el signo de tu gracia y tu misericordia. Ayúdanos, Señor, a serte fieles siempre. A no aflojar en la lucha para construir un mundo más justo y fraterno, como tú nos enseñaste. A perdonar de corazón a nuestros hermanos, como tú lo hiciste con nosotros. Y lo haces todo el tiempo con nosotros. Que nosotros podamos ser realmente testigos de tu amor, de tu misericordia, de tu perdón, perdonando, comprendiendo, amando y acompañando con amor a nuestros hermanos necesitados de afecto y cariño. Todo esto te lo pedimos a ti, Señor, que vivís y reina con el Padre y el Espíritu por los siglos de los siglos. Amén. Pidamos al Señor en este día por la paz. Lamentablemente los hombres no hemos aprendido a convivir en paz. Nos seguimos matando, y lo que es peor, nos seguimos matando por los recursos naturales. Saqueamos, conquistamos, aplastamos, y en grandes discursos disimulamos nuestro odio, nuestra codicia, nuestros rencores. Hablamos de la libertad, de la democracia y de las guerras que son necesarias para establecer la paz, como si la muerte de varias personas fuera necesaria para crear la vida. Líbranos, Padre, de estas hipocresías, de estas maldades. Conduce por medio de tu Espíritu Santo a los líderes mundiales para que lleven a sus pueblos a la paz, para que no nos engañemos más y nos dejemos engañar por estos discursos vacíos que solo enmascaran propósitos de codicia, de odio y de muerte. Que haya paz en nuestro mundo, Señor. Por Cristo nuestro Señor. Amén. Padre nuestro que estás en el cielo, santificado sea tu nombre. Venga a nosotros tu reino. Hágase tu voluntad en la tierra como en el cielo. Danos hoy nuestro pan de cada día. Perdona nuestras ofensas como también nosotros perdonamos a quien nos ofende. Y no nos dejes caer en tentación, mas líbranos del mal. Amén. Dios te salve María, llena eres de gracia, el Señor está contigo. Bendita eres entre todas las mujeres, bendito es el fruto de tu vientre, Jesús. Santa María, Madre de Dios, ruega por nosotros los pecadores, ahora y en la hora de nuestra muerte. Amén. Que la bendición de Dios Todopoderoso, Padre, Hijo y Espíritu Santo, descienda sobre todos los que me están escuchando ahora y permanezca siempre. Bueno, un abrazo grande a todos los que nos han escuchado y nos siguen en nuestro programa. Y especialmente hoy también un abrazo grande y un agradecimiento a Oscar Romero, nuestro operador, que tiene una infinita paciencia conmigo, que le agradezco porque pila de veces le complico la vida. Bueno, y los dejo con el padre Cristóbal Fones, que es un sacerdote jesuita de chileno, que canta bárbaro, el loco, ¿viste? Y además es compositor, es cantautor. Y acá hay una hermosa oración, hecha canción, que se llama Yo te alabo, Señor. Bueno, hasta el martes, gente. Feliz fin de semana y pórtense bien. Vamos arriba.

Pulcra ut luna. Se te dirá, admirable señora, rosa de Cambrai, mansa gacela, lucero, nardo, hermosa paloma, brisa de enero. Porque hay una necesidad de llamarte con nombres tiernos y de endulzarse la boca diciéndote a ti, tan poderosa, palabras que sean puras y lindas como las flores que crecen en el agua. No sé qué santos labios inventaron una vez esta suave alabanza, limpia como la luna. Sí, como la luna, nuestra medalla de plata, como la luna, alta, brillante, bruñida, sin polvo y sin lodo, sin alientos tórridos y sin ventiscas turbias, como la luna que vemos en las noches que parecen fanales de cristal azul, alumbrados por una esfera de azogue centelleante. Resplandeces y das sosiego. Se duerme una de tus criaturas, la más triste, pensando que estás junto a su cabecera, y en el sueño le sonríe en el rostro de su madre, y un sol de primavera le ilumina su cuento nocturno. Limpia como la luna, espejo redondo en que se miran los ángeles, así eres, Virgen Santa, nardo mío, altísimo ejemplo de mujeres.

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1: Ave María Purísima,
2: sin pecado concebida.
1: Solemnidad de Sagrado Corazón de Jesús. En este día de tu solemnidad, Sagrado Corazón, te encomendamos a los sacerdotes de tu iglesia, a los que desde las altas jerarquías que hayan alcanzado han multiplicado sus responsabilidades, no solo en su labor apostólica y específica, sino en el ejemplo que ofrecen a todos de modo permanente. Las exigencias y presiones sobre ellas son muchos. Protégelos, Sagrado Corazón. Asístelos, bendícelos. Encomendamos a tu corazón, Jesús, a los sacerdotes que cumplen su misión en el anonimato de las labores sencillas junto a los más humildes, en los barrios alejados de los centros de las ciudades, a donde tantas veces no llega el agua ni la luz, como muestra de confort más imprescindible que allí falta. Sostén su espíritu de sacrificio y entrega con tu fuerza, con tu amor. Asístelos, bendícelos. Te encomendamos, Sagrado Corazón, a los sacerdotes que su espíritu misionero ha llegado lejos, a los lugares más apartados del mundo, a veces con riesgo de sus vidas. Hazlos eficaces evangelizadores que lleven de vida voz y con el ejemplo de sus vidas tu palabra, Señor. Socorre sus necesidades, premia sus esfuerzos, sosténlos en su lucha, protégelos en el peligro. Asístelos, bendícelos. Te rogamos asimismo por los sacerdotes más cercanos a nosotros, por nuestros sacerdotes amigos, por quienes nos dan los sacramentos, por quienes ofrecen la Santa Misa a la que asistimos, por los sacerdotes que nos escuchan y aconsejan toda vez que acudimos a buscarlos. Asístelos, bendícelos. Finalmente, te encomendamos a los sacerdotes que sufren en el alma o en el cuerpo, a los que se sienten solos. Te pedimos que no dejen de reconocer en todo momento que tu amor y predilección los acompaña. Te rogamos por los sacerdotes que sienten en sí mismos la angustia de los demás, por los que ven con dolor en el alma el pecado de una sociedad descreída, indiferente, sin amor ni fe. Tu corazón, que sintió el inmenso peso de los pecados de los hombres, sabrá comprenderlos y confortarlos. Asístelos, bendícelos. A todo Sagrado Corazón, santifícalos. Tu iglesia los necesita y los necesita santos. Nos acompañan en el rezo del rosario las hermanas de María Estela Matutina. Pedimos por nuestra patria.
3: Por la señal de la Santa Cruz de nuestros enemigos, líbranos, Señor Dios nuestro, en el nombre del Padre, del Hijo y del Espíritu Santo. Hoy contemplamos los misterios dolorosos. Creo en un solo Dios, Padre Todopoderoso,
4: Creador del cielo y de la tierra,
3: de todo lo visible y lo invisible.
4: Creo en un solo Señor Jesucristo, Hijo único de Dios, nacido del Padre antes de todos los siglos. Dios de Dios, luz de luz, Dios verdadero de Dios verdadero, engendrado, no creado, de la misma naturaleza del Padre, por quien todo fue hecho, que por nosotros los hombres y por nuestra salvación bajó del cielo, y por obra del Espíritu Santo
3: se encarnó de María la Virgen y se hizo hombre. Y por nuestra causa fue crucificado en tiempos de Poncio Pilato, padeció y fue sepultado, y resucitó al tercer día según las Escrituras, y subió al cielo, y está sentado a la derecha del Padre. Y de nuevo vendrá con gloria para juzgar a vivos y muertos, y su reino no tendrá fin. Creo en el Espíritu Santo, Señor y Dador de vida, que procede del Padre y del Hijo, que con el Padre y el Hijo recibe una misma adoración y gloria, y que habló por los profetas. Creo en la Iglesia, que es una, santa, católica y apostólica. Confieso que hay un solo bautismo para el perdón de los pecados. Espero la resurrección de los muertos y la vida del mundo futuro. Amén. Primer misterio doloroso: la oración de nuestro Señor Jesucristo en el huerto. Padre nuestro que estás en el cielo, santificado sea tu nombre. Venga a nosotros tu reino. Hágase tu voluntad en la tierra como en el cielo.
5: Danos hoy nuestro pan de cada día. Perdona nuestras ofensas, como también nosotros perdonamos a los que nos ofenden. No nos dejes caer en la tentación y líbranos del mal.
3: Dios te salve María, llena eres de gracia, el Señor es contigo. Bendita eres entre todas las mujeres y bendito es el fruto de tu vientre, Jesús.
5: Santa María, Madre de Dios, ruega por nosotros pecadores, ahora y en la hora de nuestra muerte. Amén.
3: Dios te salve María, llena eres de gracia, el Señor es contigo. Bendita eres entre todas las mujeres, y bendito es el fruto de tu vientre, Jesús.
5: Santa María, Madre de Dios, ruega por nosotros pecadores, ahora y en la hora de nuestra muerte. Amén.
3: Dios te salve María, llena eres de gracia, el Señor es contigo. Bendita eres entre todas las mujeres, y bendito es el fruto de tu vientre, Jesús.
5: Santa María, Madre de Dios, ruega por nosotros pecadores, ahora y en la hora de nuestra muerte. Amén.
3: Dios te salve María, llena eres de gracia, el Señor es contigo. Bendita eres entre todas las mujeres, y bendito es el fruto de tu vientre, Jesús.
5: Santa María, Madre de Dios, ruega por nosotros pecadores, ahora y en la hora de nuestra muerte. Amén.
3: Dios te salve María, llena eres de gracia, el Señor es contigo. Bendita eres entre todas las mujeres, y bendito es el fruto de tu vientre, Jesús.
5: Santa María, Madre de Dios, ruega por nosotros pecadores, ahora y en la hora de nuestra muerte. Amén.
3: Dios te salve María, llena eres de gracia, el Señor es contigo. Bendita eres entre todas las mujeres, y bendito es el fruto de tu vientre, Jesús.
5: Santa María, Madre de Dios, ruega por nosotros pecadores, ahora y en la hora de nuestra muerte. Amén.
3: Dios te salve María, llena eres de gracia, el Señor es contigo. Bendita eres entre todas las mujeres, y bendito es el fruto de tu vientre, Jesús.
5: Santa María, Madre de Dios, ruega por nosotros pecadores, ahora y en la hora de nuestra muerte. Amén.
3: Dios te salve María, llena eres de gracia, el Señor es contigo. Bendita eres entre todas las mujeres, y bendito es el fruto de tu vientre, Jesús.
5: Santa María, Madre de Dios, ruega por nosotros pecadores, ahora y en la hora de nuestra muerte. Amén.
3: Dios te salve María, llena eres de gracia, el Señor es contigo. Bendita eres entre todas las mujeres, y bendito es el fruto de tu vientre, Jesús.
5: Santa María, Madre de Dios, ruega por nosotros pecadores, ahora y en la hora de nuestra muerte. Amén.
3: Dios te salve María, llena eres de gracia, el Señor es contigo. Bendita eres entre todas las mujeres, y bendito es el fruto de tu vientre, Jesús.
5: Santa María, Madre de Dios, ruega por nosotros pecadores, ahora y en la hora de nuestra muerte. Amén.
3: Gloria al Padre, al Hijo y al Espíritu Santo.
5: Como era en el principio, ahora y siempre, por los siglos de los siglos. Amén.
3: Segundo misterio doloroso: la flagelación del Señor.
5: Padre nuestro que estás en el cielo, santificado sea tu nombre. Venga a nosotros tu reino. Hágase tu voluntad en la tierra como en el cielo.
3: Danos hoy nuestro pan de cada día y perdona nuestras ofensas, como también nosotros perdonamos a los que nos ofenden. No nos dejes caer en la tentación y líbranos del mal.
5: Dios te salve María, llena eres de gracia, el Señor es contigo. Bendita tú eres entre todas las mujeres, y bendito es el fruto de tu vientre, Jesús.
3: Santa María, Madre de Dios, ruega por nosotros pecadores, ahora y en la hora de nuestra muerte. Amén.
5: Dios te salve María, llena eres de gracia, el Señor es contigo. Bendita tú eres entre todas las mujeres, y bendito es el fruto de tu vientre, Jesús.
3: Santa María, Madre de Dios, ruega por nosotros pecadores, ahora y en la hora de nuestra muerte. Amén.
5: Dios te salve María, llena eres de gracia, el Señor es contigo. Bendita tú eres entre todas las mujeres, y bendito es el fruto de tu vientre, Jesús.
3: Santa María, Madre de Dios, ruega por nosotros pecadores, ahora y en la hora de nuestra muerte. Amén.
5: Dios te salve María, llena eres de gracia, el Señor es contigo. Bendita tú eres entre todas las mujeres, y bendito es el fruto de tu vientre, Jesús.
3: Santa María, Madre de Dios, ruega por nosotros pecadores, ahora y en la hora de nuestra muerte. Amén.
5: Dios te salve María, llena eres de gracia, el Señor es contigo. Bendita tú eres entre todas las mujeres, y bendito es el fruto de tu vientre, Jesús.
3: Santa María, Madre de Dios, ruega por nosotros pecadores, ahora y en la hora de nuestra muerte. Amén.
5: Dios te salve María, llena eres de gracia, el Señor es contigo. Bendita tú eres entre todas las mujeres, y bendito es el fruto de tu vientre, Jesús.
3: Santa María, Madre de Dios, ruega por nosotros pecadores, ahora y en la hora de nuestra muerte. Amén.
5: Dios te salve María, llena eres de gracia, el Señor es contigo. Bendita tú eres entre todas las mujeres, y bendito es el fruto de tu vientre, Jesús.
3: Santa María, Madre de Dios, ruega por nosotros pecadores, ahora y en la hora de nuestra muerte. Amén.
5: Dios te salve María, llena eres de gracia, el Señor es contigo. Bendita tú eres entre todas las mujeres, y bendito es el fruto de tu vientre, Jesús.
3: Santa María, Madre de Dios, ruega por nosotros pecadores, ahora y en la hora de nuestra muerte. Amén.
5: Dios te salve María, llena eres de gracia, el Señor es contigo. Bendita tú eres entre todas las mujeres, y bendito es el fruto de tu vientre, Jesús.
3: Santa María, Madre de Dios, ruega por nosotros pecadores, ahora y en la hora de nuestra muerte. Amén.
5: Dios te salve María, llena eres de gracia, el Señor es contigo. Bendita tú eres entre todas las mujeres, y bendito es el fruto de tu vientre, Jesús.
3: Santa María, Madre de Dios, ruega por nosotros pecadores, ahora y en la hora de nuestra muerte. Amén.
5: Gloria al Padre, y al Hijo, y al Espíritu Santo.
3: Como era en el principio, ahora y siempre, por los siglos de los siglos. Amén. Tercer misterio, la coronación de espinas. Padre nuestro que estás en el cielo, santificado sea tu nombre. Venga a nosotros tu reino. Hágase tu voluntad en la tierra como en el cielo.
5: Danos hoy nuestro pan de cada día. Perdona nuestras ofensas como también nosotros perdonamos a los que nos ofenden. No nos dejes caer en la tentación y líbranos del mal.
3: Dios te salve María, llena eres de gracia, el Señor es contigo. Bendita eres entre todas las mujeres, y bendito es el fruto de tu vientre, Jesús.
5: Santa María, Madre de Dios, ruega por nosotros pecadores, ahora y en la hora de nuestra muerte. Amén.
3: Dios te salve María, llena eres de gracia, el Señor es contigo. Bendita eres entre todas las mujeres, y bendito es el fruto de tu vientre, Jesús.
5: Santa María, Madre de Dios, ruega por nosotros pecadores, ahora y en la hora de nuestra muerte. Amén.
3: Dios te salve María, llena eres de gracia, el Señor es contigo. Bendita eres entre todas las mujeres, y bendito es el fruto de tu vientre, Jesús.
5: Santa María, Madre de Dios, ruega por nosotros pecadores, ahora y en la hora de nuestra muerte. Amén.
3: Dios te salve María, llena eres de gracia, el Señor es contigo. Bendita eres entre todas las mujeres, y bendito es el fruto de tu vientre, Jesús.
5: Santa María, Madre de Dios, ruega por nosotros pecadores, ahora y en la hora de nuestra muerte. Amén.
3: Dios te salve, María, llena eres de gracia, el Señor es contigo. Bendita eres entre todas las mujeres, y bendito es el fruto de tu vientre, Jesús.
5: Santa María, Madre de Dios, ruega por nosotros pecadores, ahora y en la hora de nuestra muerte. Amén.
3: Dios te salve, María, llena eres de gracia, el Señor es contigo. Bendita eres entre todas las mujeres, y bendito es el fruto de tu vientre, Jesús.
5: Santa María, Madre de Dios, ruega por nosotros pecadores, ahora y en la hora de nuestra muerte. Amén.
3: Dios te salve, María, llena eres de gracia, el Señor es contigo. Bendita eres entre todas las mujeres, y bendito es el fruto de tu vientre, Jesús.
5: Santa María, Madre de Dios, ruega por nosotros pecadores, ahora y en la hora de nuestra muerte. Amén.
3: Dios te salve, María, llena eres de gracia, el Señor es contigo. Bendita eres entre todas las mujeres, y bendito es el fruto de tu vientre, Jesús.
5: Santa María, Madre de Dios, ruega por nosotros pecadores, ahora y en la hora de nuestra muerte. Amén.
3: Dios te salve, María, llena eres de gracia, el Señor es contigo. Bendita eres entre todas las mujeres, y bendito es el fruto de tu vientre, Jesús.
5: Santa María, Madre de Dios, ruega por nosotros pecadores, ahora y en la hora de nuestra muerte. Amén.
3: Dios te salve, María, llena eres de gracia, el Señor es contigo. Bendita eres entre todas las mujeres, y bendito es el fruto de tu vientre, Jesús.
5: Santa María, Madre de Dios, ruega por nosotros pecadores, ahora y en la hora de nuestra muerte. Amén.
3: Gloria al Padre, al Hijo y al Espíritu Santo.
5: Como eran en principio, ahora y siempre, por los siglos de los siglos. Amén.
3: Cuarto misterio doloroso, Jesús es cargado con su cruz.
6: Padre nuestro que estás en el cielo, santificado sea tu nombre. Venga a nosotros tu reino, hágase tu voluntad en la tierra como en el cielo.
3: Danos hoy nuestro pan de cada día. Perdona nuestras ofensas, como también nosotros perdonamos a los que nos ofenden. No nos dejes caer en la tentación y líbranos del mal.
7: Dios te salve María, llena eres de gracia, el Señor es contigo. Bendita tú eres entre todas las mujeres, y bendito es el fruto de tu vientre Jesús.
3: Santa María, Madre de Dios, ruega por nosotros pecadores, ahora y en la hora de nuestra muerte. Amén.
8: Dios te salve María, llena eres de gracia, el Señor es contigo. Bendita tú eres entre todas las mujeres, y bendito es el fruto de tu vientre, Jesús.
3: Santa María, Madre de Dios, ruega por nosotros pecadores, ahora y en la hora de nuestra muerte. Amén.
9: Dios te salve María, llena eres de gracia, el Señor es contigo. Bendita tú eres entre todas las mujeres, y bendito es el fruto de tu vientre, Jesús.
3: Santa María, Madre de Dios, ruega por nosotros pecadores, ahora y en la hora de nuestra muerte. Amén.
10: Dios te salve María, llena eres de gracia, el Señor es contigo. Bendita tú eres entre todas las mujeres, y bendito es el fruto de tu vientre, Jesús.
3: Santa María, Madre de Dios, ruega por nosotros pecadores, ahora y en la hora de nuestra muerte. Amén.
11: Dios te salve María, llena eres de gracia, el Señor es contigo. Bendita tú eres entre todas las mujeres, y bendito es el fruto de tu vientre, Jesús.
3: Santa María, Madre de Dios, ruega por nosotros pecadores, ahora y en la hora de nuestra muerte. Amén.
12: Dios te salve María, llena eres de gracia, el Señor es contigo. Bendita tú eres entre todas las mujeres, y bendito es el fruto de tu vientre, Jesús.
3: Santa María, Madre de Dios, ruega por nosotros pecadores, ahora y en la hora de nuestra muerte. Amén.
13: Dios te salve María, llena eres de gracia, el Señor es contigo. Bendita tú eres entre todas las mujeres, y bendito es el fruto de tu vientre, Jesús.
3: Santa María, Madre de Dios, ruega por nosotros pecadores, ahora y en la hora de nuestra muerte. Amén.
14: Dios te salve María, llena eres de gracia, el Señor es contigo. Bendita tú eres entre todas las mujeres,
15: y bendito es el fruto de tu vientre, Jesús.
3: Santa María, Madre de Dios, ruega por nosotros pecadores, ahora y en la hora de nuestra muerte. Amén.
15: Dios te salve María, llena eres de gracia, el Señor es contigo. Bendita tú eres entre todas las mujeres, y bendito es el fruto de tu vientre, Jesús.
3: Santa María, Madre de Dios, ruega por nosotros pecadores, ahora y en la hora de nuestra muerte. Amén.
15: Dios te salve María, llena eres de gracia, el Señor es contigo. Bendita tú eres entre todas las mujeres, y bendito es el fruto de tu vientre, Jesús.
3: Santa María, Madre de Dios, ruega por nosotros pecadores, ahora y en la hora de nuestra muerte. Amén.
15: Gloria al Padre, y al Hijo, y al Espíritu Santo.
3: Como era en el principio, ahora y siempre, por los siglos de los siglos. Amén. Quinto misterio, la muerte de Jesús en la cruz y su corazón traspasado. Padre nuestro que estás en el cielo, santificado sea tu nombre. Venga a nosotros tu reino. Hágase tu voluntad en la tierra como en el cielo.
15: Danos hoy nuestro pan de cada día. Perdona nuestras ofensas, como también nosotros perdonamos a los que nos ofenden. No nos dejes caer en la tentación y líbranos del mal.
3: Dios te salve María, llena eres de gracia, el Señor es contigo. Bendita eres entre todas las mujeres y bendito es el fruto de tu vientre, Jesús.
15: Santa María, Madre de Dios, ruega por nosotros pecadores, ahora y en la hora de nuestra muerte. Amén.
3: Dios te salve María, llena eres de gracia, el Señor es contigo. Bendita eres entre todas las mujeres, y bendito es el fruto de tu vientre, Jesús.
15: Santa María, Madre de Dios, ruega por nosotros pecadores, ahora y en la hora de nuestra muerte. Amén.
3: Dios te salve, María, llena eres de gracia, el Señor es contigo. Bendita eres entre todas las mujeres, y bendito es el fruto de tu vientre, Jesús.
15: Santa María, Madre de Dios, ruega por nosotros pecadores, ahora y en la hora de nuestra muerte. Amén.
3: Dios te salve María, llena eres de gracia, el Señor es contigo. Bendita eres entre todas las mujeres, y bendito es el fruto de tu vientre, Jesús.
15: Santa María, Madre de Dios, ruega por nosotros pecadores, ahora y en la hora de nuestra muerte. Amén.
3: Dios te salve María, llena eres de gracia, el Señor es contigo. Bendita eres entre todas las mujeres, y bendito es el fruto de tu vientre, Jesús.
15: Santa María, Madre de Dios, ruega por nosotros pecadores, ahora y en la hora de nuestra muerte. Amén.
3: Dios te salve María, llena eres de gracia, el Señor es contigo. Bendita eres entre todas las mujeres, y bendito es el fruto de tu vientre, Jesús.
15: Santa María, Madre de Dios, ruega por nosotros pecadores, ahora y en la hora de nuestra muerte. Amén.
3: Dios te salve María, llena eres de gracia, el Señor es contigo. Bendita eres entre todas las mujeres, y bendito es el fruto de tu vientre, Jesús.
15: Santa María, Madre de Dios, ruega por nosotros pecadores, ahora y en la hora de nuestra muerte. Amén.
3: Dios te salve María, llena eres de gracia, el Señor es contigo. Bendita eres entre todas las mujeres, y bendito es el fruto de tu vientre, Jesús.
15: Santa María, Madre de Dios, ruega por nosotros pecadores, ahora y en la hora de nuestra muerte. Amén.
3: Dios te salve María, llena eres de gracia, el Señor es contigo. Bendita eres entre todas las mujeres, y bendito es el fruto de tu vientre, Jesús.
15: Santa María, Madre de Dios, ruega por nosotros pecadores, ahora y en la hora de nuestra muerte. Amén.
3: Dios te salve María, llena eres de gracia, el Señor es contigo. Bendita eres entre todas las mujeres, y bendito es el fruto de tu vientre, Jesús.
15: Santa María, Madre de Dios, ruega por nosotros pecadores, ahora y en la hora de nuestra muerte. Amén.
3: Gloria al Padre, al Hijo y al Espíritu Santo.

0: Danos hoy nuestro pan de cada día. Perdona nuestras ofensas, como también nosotros perdonamos a los que nos ofenden. No nos dejes caer en la tentación y líbranos del mal.
1: Dios te salve, María, llena eres de gracia, el Señor es contigo. Bendita eres entre todas las mujeres, y bendito es el fruto de tu vientre, Jesús.
0: Santa María, Madre de Dios, ruega por nosotros pecadores, ahora y en la hora de nuestra muerte. Amén.
1: Dios te salve, María, llena eres de gracia, el Señor es contigo. Bendita eres entre todas las mujeres, y bendito es el fruto de tu vientre, Jesús.
0: Santa María, Madre de Dios, ruega por nosotros pecadores, ahora y en la hora de nuestra muerte. Amén.
1: Dios te salve, María, llena eres de gracia, el Señor es contigo. Bendita eres entre todas las mujeres, y bendito es el fruto de tu vientre, Jesús.
0: Santa María, Madre de Dios, ruega por nosotros pecadores, ahora y en la hora de nuestra muerte. Amén.
1: Gloria al Padre, al Hijo y al Espíritu Santo.
0: Como era en el principio, ahora y siempre, por los siglos de los siglos. Amén.
1: En el nombre del Padre, del Hijo y del Espíritu Santo. Amén.
0: Amén.
2: Sagrado Corazón de Jesús, en vos confío. En el nombre del Padre, y del Hijo, y del Espíritu Santo.
3: Amén.
2: Será hasta mañana, queridos oyentes.
3: Gracias por vuestra compañía.

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Jesucristo, sumo y eterno sacerdote. Fijémonos en primer lugar en qué día se celebra, cómo está ubicada esta fiesta en el calendario litúrgico, porque es muy significativo. Es el jueves posterior a la solemnidad de Pentecostés. Pentecostés inaugura ese nuevo momento en el que Jesucristo está presente en la Iglesia, actúa en la Iglesia por el poder del Espíritu Santo. Es una nueva forma de estar presente Jesucristo a través de la acción del Espíritu Santo, y es después de Pentecostés el primer jueves, porque el jueves es el jueves eucarístico. Luego esa ubicación

0: El calendario litúrgico ya nos dice mucho de qué significa Jesucristo, sumo y eterno sacerdote. En segundo lugar, el evangelio elegido, como podéis observar, es el de la institución de la Eucaristía, porque el sacerdocio especialmente se entiende, el sacerdote se entiende a sí mismo desde la Eucaristía. Fijaros que la fórmula de la consagración que utiliza el sacerdote es exactamente la misma que Jesús pronunció, sin cambiar el tiempo del verbo. Esto es mi cuerpo. Y el sacerdote lo dice así: esto es mi cuerpo. El sacerdote no dice: esto es el cuerpo de Jesús, esto es su cuerpo. No, vuelve a, como si el sacerdote encarnase plenamente a Jesucristo. Siendo así, dice: esto es mi cuerpo, subrayándose en ello la plena identificación sacramental en el sacerdocio con Jesucristo. Y así podemos entender, por ejemplo, ¿no?, pues como algunos autores de espiritualidad, por ejemplo, me estoy acordando de Antonio Chevrier, que fue coetáneo del santo cura de Ars. Él es el fundador de los sacerdotes del Prado. Él tiene una famosa expresión que dice, ¿no?, que el sacerdote ha de ser un hombre comido. Igual que Jesús dice: esto es mi cuerpo, tomad y comed mi cuerpo. Bueno, pues en esa identificación sacramental, dice Antonio Chevrier, ¿no?, dice: el sacerdote ha de ser un hombre comido. Su vida tiene que ser alimento para el mundo, tiene que ser instrumento de Cristo, donación plena. El sacerdote es un hombre de Dios para los demás, para alimentar al mundo. Y por eso, desde esta concepción de lo que es el sacerdocio, estamos llamados a orar intensamente para que tengamos vocaciones y por la santificación de los que han sido llamados, por la santificación. Decía Madre Teresa, ¿no?, qué limpios deben de ser aquellos, deben de ser los ojos de quienes miran tan de cerca a Cristo. Sus manos deben de ser pobres y acostumbradas a repartir, y su corazón desprendido de toda riqueza. El pueblo de Dios tiene los sacerdotes en gran medida que él mismo, con su oración y con su vida, va dando a luz. Está muy unida la santidad del pueblo de Dios y la santidad de sus sacerdotes. No solo porque la santidad de un sacerdote da luz, es instrumento para la santidad del pueblo de Dios, también a la inversa, porque la santidad del pueblo de Dios, que ora por sus sacerdotes y se toma eso en serio, da luz también la santidad de los ministros que se les ha confiado. Pedimos pues hoy por este don: Señor, danos sacerdotes conformes a tu corazón, sacerdotes conformados por el corazón de Cristo.
1: Lectura del Evangelio según San Mateo, capítulo 11 y versículos 25 al 30. Jesús dijo: te alabo, Padre, Señor, del cielo y de la tierra, por haber ocultado estas cosas a los sabios y a los prudentes y haberlas revelado a los pequeños. Sí, Padre, porque así lo has querido. Todo me ha sido dado por mi Padre, y nadie conoce al Hijo sino el Padre, así como nadie conoce al Padre sino el Hijo, y aquel a quien el Hijo se lo quiera revelar. Vengan a mí todos los que están afligidos y agobiados, y yo los aliviaré. Carguen sobre ustedes mi yugo y aprendan de mí, porque soy paciente y humilde de corazón, y así encontrarán alivio, porque mi yugo es suave y mi carga liviana.
2: La figura del corazón ha sido tomada por muchas culturas como la representación del amor mismo e incluso de la vida. Por ejemplo, en Grecia y Roma se representaba a Eros o Cupido flechando los corazones para que se llenaran de amor. Y todos hemos obsequiado en alguna ocasión un corazón como signo de amor o amistad. Pues con ese mismo signo, Dios nos muestra su gran amor. La devoción al Sagrado Corazón se inspira en el capítulo 19 del Evangelio de San Juan, que nos recuerda que, cuando Cristo fue crucificado, un soldado le traspasó el costado del que salió sangre y agua. Ese momento es un signo claro del amor de Cristo que se entrega por nosotros hasta el extremo. Años después, la devoción se acrecentaría paulatinamente. El 27 de enero de 1281, en el monasterio cisterciense de Helfta, Alemania, Santa Gertrudis la Grande, o la Magna, tuvo una revelación de Jesucristo y fue la primera en difundir la devoción a su Sagrado Corazón. Casi 200 años después, en 1675, en Paray-le-Monial, Francia, en el convento de la Visitación, Santa Margarita María Alacoque, religiosa francesa de 25 años, también recibió una aparición una semana después de la fiesta del Corpus Christi. Las apariciones se repitieron durante 2 años, especialmente los viernes primeros de cada mes. El mensaje siempre fue recordar que Dios ama a la humanidad, pero muchos no saben corresponder a su amor. Les gusta que los amen, pero ellos no quieren amar. O bien, piensan que el amor es solo aceptar los momentos felices. Para mostrar que el amor implica también entrega, esfuerzo y sacrificio, Cristo le mostró a Margarita un corazón rodeado con flamas, rodeado por una corona de espinas y con una cruz en la parte superior. Las llamas representan el gran amor de Dios que nunca se apaga. La corona de espinas y la cruz son los signos que recuerdan que Cristo nos amó hasta la muerte de cruz. Cristo también hizo 12 promesas. La primera es: les daré las gracias que necesiten en su estado, es decir, de soltero, casado, viudo, etc. Pondré paz en sus familias. Les consolaré en todas sus aflicciones. Seré su refugio durante la vida y sobre todo a la hora de la muerte. Bendeciré abundantemente sus empresas, es decir, todo lo que emprendan. Los pecadores hallarán misericordia. Los tibios se harán fervorosos. Los fervorosos se elevarán rápidamente a gran perfección. Bendeciré los lugares donde la imagen de mi corazón sea expuesta y venerada. Les daré la gracia de mover los corazones más endurecidos. Las personas que propaguen esta devoción tendrán su nombre escrito en mi corazón y jamás será borrado de él. Quienes comulguen 9 primeros viernes de mes seguidos tendrán la gracia de la penitencia final. Tomando en cuenta la primera aparición a Santa Margarita María, la fiesta del Sagrado Corazón de Jesús se celebra la semana siguiente a la fiesta del Corpus Christi.

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0: El ángel del Señor anunció a María.
1: Y concibió por obra del Espíritu Santo.
0: Dios te salve María,
2: llena eres de gracia, el Señor es contigo. Bendita tú eres entre todas las mujeres, y bendito es el fruto de tu vientre Jesús. Santa María, Madre de Dios, ruega por nosotros pecadores, ahora y en la hora de nuestra muerte. Amén.
0: He aquí la esclava del Señor.
3: Hágase en mí según tu palabra.
0: Dios te salve María,
2: llena eres de gracia, el Señor es contigo. Bendita tú eres entre todas las mujeres, y bendito es el fruto de tu vientre Jesús. Santa María, Madre de Dios, ruega por nosotros pecadores, ahora y en la hora de nuestra muerte. Amén.
0: La palabra se hizo carne
3: y habitó entre nosotros.
0: Dios te salve María,
2: llena eres de gracia, el Señor es contigo. Bendita tú eres entre todas las mujeres, y bendito es el fruto de tu vientre Jesús. Santa María, Madre de Dios, ruega por nosotros pecadores, ahora y en la hora de nuestra muerte. Amén.
0: Ruega por nosotros, Santa Madre de Dios,
3: para que seamos dignos de alcanzar las promesas de Cristo.
0: Oremos. Derrama, Señor, tu gracia sobre nosotros, y ya que hemos conocido por el anuncio del ángel la encarnación de tu Hijo Jesucristo, condúcenos, por su pasión y su cruz, a la gloria de la resurrección. Por Jesucristo nuestro Señor.
3: Amén.
0: Gloria al Padre, y al Hijo, y al Espíritu Santo.
3: Como era en el principio, ahora y siempre, por los siglos de los siglos. Amén.
0: María, Virgen de los 33,
3: ruega por nosotros y por nuestra patria.
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7: Buenos días, damos comienzo a una nueva edición del microinformativo de lechería en el Uruguay correspondiente a este viernes 12 de junio del año en curso. En la tarde de ayer nos visitó el doctor Daniel Laborde, director de la cooperativa Conaprole. Por lo tanto, vamos a compartir parte de lo que fue su alocución en torno a, en primera instancia, 1936, junio 2026, 90 aniversario de la cooperativa Conaprole, y esto nos comentaba el doctor Laborde al respecto.
8: Bueno, como tú decís, el 1 de junio de este año Conaprole cumplió sus 90 años, y como yo siempre pienso y comento, no son muchas las cooperativas que cumplen 90 años. Te diría que no son muchas, no solo en Sudamérica, sino en todo el mundo. Hay casos muy emblemáticos, ¿no? En Argentina, por ejemplo, la cooperativa Sancor, que tuvo un rol en cuanto a recepción de leche muy significativa, hoy no existe más. Solamente el 4% de la leche que se produce en la Argentina es recibida por alguna cooperativa, ¿no? En el caso de Chile, tuvo a Soprole también como una cooperativa muy relevante en la producción lechera chilena, y hoy en Chile hay un 20-25% de la leche que es recibida por cooperativas, ¿no? Por eso realmente es muy importante que como productores lecheros participantes de Coraprole o dueños de Coraprole valorar y festejar estos primeros 90 años, ¿no? A mí en lo personal, siempre lo comento cuando me entrevistan por ahí, me cuesta muchísimo imaginar el desarrollo de la lechería del Uruguay sin la presencia de Coraprole. Coraprole es una cooperativa que tiene muchas fortalezas, que tiene también muchas debilidades, ¿no? Sería ciego y necio negar las debilidades que tenemos. Pero lo cierto es que muchas empresas lácteas pasaron por este país ofreciendo mejores precios a los productores lecheros, en especial a los de más volumen. Yo me acuerdo siempre que en mi época de Zonal, por allá, por estamos hablando de 26 años atrás, en el 2000-2004, estaba Parmalat, y una de mis principales tareas era intentar retener a los productores de Coraprole, a los que Parmalat le ofrecía un 10, un 15% arriba por precio de leche. Lo mismo hicieron algunas empresas extranjeras hace muy poco tiempo, empresas extranjeras de mucho renombre y de mucha facturación, y sin embargo la realidad ha ido demostrando que el modelo cooperativo de Coraprole ha sido muy robusto, ¿no? Hoy Carmalat no existe más, y muchas de esas multinacionales que hasta hace poco ofrecían Coraprole más un 10, más un 15, abandonaron el país o se redujeron a su mínima expresión, dejando un montón de productores lecheros en el camino, avisándoles 2 o 3 días antes que no le iba a levantar la leche más. Y fue Coraprole la que, sin mirar volumen ni distancias, ha ido al salvataje de los mismos. Bueno, recientemente, un caso muy reciente de hace pocos días, es el de Coleme, ¿no? Coraprole está yendo a levantar a la zona de Cerro Largo los productores, que los 5 o 6 productores que seguían remitiendo a Coleme, que no cobraban de hace 4 o 5 meses. Y eso Coraprole, eso es lo que habla, lo que es Coraprole, habla de lo que es Coraprole, ¿no? Una empresa, una cooperativa donde todos los productores cobramos lo mismo por los sólidos y los litros remitidos, y si vamos a Prolesa todos pagamos el mismo precio. Este principio de solidaridad es la base de Coraprole y del cooperativismo, Danilo.
7: Y en este punto charlamos con el doctor Daniel Laborde acerca de lo que hace a la coyuntura, particularmente desde el punto de vista productivo, a casi un mes y medio del cierre del ejercicio fiscal por parte de la cooperativa Coraprole el próximo 31 de julio.
8: Yo creo que ha sido desde el punto de vista productivo un año redondo, ¿no? Si bien tal vez en algunos lugares faltan 20, 30 milímetros de agua, En general los tambos están con muy buena reproducción. De hecho, hoy estamos recibiendo unos 4.800.000 litros de leche. Estamos un 15% arriba respecto al año pasado. Mayo cerró con 144 millones de litros, un 16% arriba a mayo del año pasado, lo que nos hace pensar que a fin de ejercicio estemos superando ampliamente los 1.700 millones de litros en el ejercicio. Son 200 y pico millones de litros más respecto al año pasado, que representan en grandes líneas, Danilo, unos 82 millones de dólares más en los bolsillos de los productores dueños de la cooperativa. Es cierto que si uno va a los indicadores de INALE, a los indican que hay una caída en el valor de compra de la leche asociado fundamentalmente al aumento en el costo de las raciones y los combustibles, y también una caída en el precio de la leche respecto al año pasado. Pero lo positivo es que esta mayor productividad que han logrado la enorme mayoría de los productores de Coraprole ha permitido una caída significativa en el número de productores en saldo deudor. Hoy, en el mes de mayo, tenemos 40 matrículas menos en saldo deudor, y el saldo total respecto a la remesa total de la remisión al total del dinero que cobraron los productores de Coraprole bajó del 2,7% en abril al 1,96% en mayo. Es decir que, a pesar de que el valor de la leche bajó, el valor de compra de la leche bajó, la mayor productividad ha permitido bajar el número de saldo de deudores. Estamos con un número de saldo de deudores históricamente bajo para este momento del año, y también estamos con un saldo total respecto a la remesa total de Conaprole significativamente menor a lo que es normal en este periodo del año en la historia de Conaprole,
7: con un grado de facturación realmente muy importante fruto de ese mayor ingreso a planta. A manera de consideraciones finales, ¿qué te parece importante transmitirle a la familia Tambera en estos momentos, Daniel?
8: Me gustaría reafirmar algunos conceptos que estuvimos hablando a lo largo de esta columna, Daniel, contigo, ¿no? En primer lugar, el rol fundamental que cumplió y cumple con Conaprole en el desarrollo de la lechería uruguaya, que lo cumplió a lo largo de estos 90 años y lo va a seguir cumpliendo. Segundo, la importancia de festejar estos 90 años porque realmente lo merecemos, ¿no? Por suerte, estos 90 años coinciden con un buen año para Conaprole y sus productores. Después de varios años con perjuicios climáticos y de precios, estos dos últimos años han sido buenos para la lechería y para nosotros los productores, ¿no? Tercero, la necesidad que tiene Conaprole de trabajar sinergizando con el sector público para seguir abriendo mercados que nos permitan colocar cada uno de los nuevos litros que producimos, porque cada litro nuevo que entra Conaprole va a la exportación. Por eso festejamos tanto cuando se abrió el mercado de Indonesia y festejamos tanto cuando le vendimos los dos primeros contenedores, porque el poder seguir creciendo implica abrir mercados, implica colocar productos Conaprole en nuevos lugares del mundo. Y bueno, como reflexión final, Danilo, es como director integrante de un equipo de trabajo junto a los otros cuatro directores, nuestro compromiso y desvelo es seguir valorizando de la mejor manera posible cada litro de leche que los productores remiten para poder pagar el mejor precio de leche al productor, que es nuestro leitmotiv, es nuestro objetivo central.
7: Y esa fue la palabra del doctor Daniel Laborde, director de Conaprole. Y de esta manera llegamos al final de esta entrega. Nos reencontramos en la tarde de Oriental Agropecuaria, 19 horas en Lechería en el Uruguay.
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0: Señores, ¿qué tal? Tengan todos ustedes muy buenos días. Bienvenidos a esta nueva edición de Punto de Equilibrio. Jornada correspondiente a este viernes 12 de junio de 2026. Una mañana complicadita con referencia a la niebla que hay en todo el territorio nacional. Es muy alta la niebla que tenemos a esta hora de la mañana. Ya anoche sobre las 8:30, 9 de la noche comenzaba a aparecer justamente esta niebla sobre nuestro país, y la verdad que continúa muy densa a esta hora, así que quienes estén transitando o estén prontos para salir a hacer algo de ruta, hay que tener mucho cuidado. Inclusive hasta, bueno, yo vengo todos los días por la Rambla, y la verdad que la Rambla también estaba bastante complicada en cuanto a la niebla, así que, bueno, a tener mucho cuidado, tomar precaución, salir un ratito antes para no ir tan rápido y, bueno, poder llegar bien. 6 grados la temperatura a esta hora aquí en la capital del país. La visibilidad, como decíamos, desde 100 metros. La humedad del 97%, los vientos totalmente en calma. Este es el panorama que tenemos a esta hora de la mañana en Montevideo. 6 grados, está frío, muy frío podríamos decir. Pero más frío está en Florida, 4 grados y medio. Y más frío todavía está en San José, que tiene tan solo 4 grados. Ese es un poco el panorama. Y perdón, más frío es La Valleja. 3 grados a esta hora de la mañana, según lo que marca el Instituto Uruguayo de Meteorología. Ya lo decía José María Rodríguez, se venían las heladas para estos próximos días. Y bueno, con estas temperaturas seguramente ya en algunos lugares se esté registrando alguna helada. 6 grados hay en Durazno, más hacia el norte cambia un poco la temperatura, norte que ayer estuvo registrando precipitaciones, ha llovido, llovió bastante en la jornada de ayer en el departamento de Artigas y Salto. Hay 11 grados en Artigas, hay 10 en Salto, hay 12 grados en Rivera, hay 8 grados en Tacuarembó, 12 en Cerro Largo, 11 en 33, 7 grados en Rocha, 8 grados en Colonia, hay 3 grados en Soriano, está frío también en Soriano, y bueno, 5 grados en Río Negro. Ese es un poco el panorama de lo que está pasando en cuanto a las temperaturas a esta hora de la mañana y a cómo se presenta el clima en estos momentos. Pausa, la primera, luego de la misma venimos para hablar de los temas que vamos a estar desarrollando.
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0: 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Nos vamos ahora a hablar de tecnología en el sector lechero, de la incorporación de sistemas de ordeñe robotizado. Vamos, en el caso de hoy, vamos a recibir a partir de este momento a Juan Diego Carrao. Es responsable comercial y postventa de la empresa Leli Cariplal aquí en nuestro país. Y bueno, vamos a hablar justamente de cómo viene la incorporación de los sistemas robóticos. Juan Diego, buen día, ¿cómo andás?
17: Buen día, Juan, ¿todo bien? Buen día para vos y para toda la audiencia.
0: Bueno, ¿cómo viene, Juan Diego, la incorporación de estos sistemas que, bueno, si hablábamos hace algunos años en Uruguay, era muy, quizás muy lejano ver la posibilidad de incorporar un robot?
17: Bien, por suerte últimamente venimos con mucha consulta. Yo creo que el contexto de la lechería hoy día está ayudando a que el productor se anime más a preguntar, y se viene moviendo. La verdad que para nosotros está bueno siempre estar al piste y poder ayudar al productor. Uh-huh. Y mostrarle lo que creemos que es el camino para nosotros.
0: El perfil del productor que pregunta, Diego, ¿es un perfil de productor chico, mediano, grande, o no tiene una línea, digamos, sobre esto?
17: Bien, sí, en realidad tenemos de todo. Recibimos consultas de productores de 50 a 60 vacas hasta productores de 400, 500 vacas. Yo creo que una de las cosas que nosotros buscamos es sacar ese mito de que esto es para un tamaño determinado. Simplemente los enfoques son distintos para cada empresa. Uh-huh. Pero hoy día tenemos ejemplos en todo el mundo, y más en Latinoamérica, de tambos muy grandes hasta tambos muy chicos que incorporan este tipo de tecnología.
0: Ajá. Juan Diego, ¿y cuál es el en el caso del Eli Cariplal, por ejemplo, cuál es el trabajo que se realiza?
17: Bien, nosotros somos parte, como tú decías, de Cariplal, es Cooperativa Heredia Río de la Plata. Es una empresa que está hace 25 años en el mercado uruguayo, acompañando a los productores. Somos de la zona de Rafael Peraza. Y un poco la misión es buscar aportar valor a los sistemas uruguayos de lechería, ¿no? Nosotros no solo queremos vender las máquinas, sino que ayudar a construir los tambos más rentables, más eficientes y sostenibles en el tiempo. Uh-huh. Siempre nos basamos mucho en los desafíos actuales que tiene que identificamos nosotros tiene la lechería acá en Uruguay.
0: Claro, claro. Y en ese sentido, Juan Diego, ¿están con algún proyecto? ¿Se está pensando en la instalación de algún nuevo proyecto interesante?
17: Sí, justamente hace poco cerramos un proyecto en la zona de Colonia para el año que viene. Es un proyecto pastoril con 4 robots. Por lo que, bueno, venimos trabajando con mucho entusiasmo y bueno, también es un poco demostrando que el tambo pastoril robotizado existe y funciona muy bien.
0: ¿Qué es lo que más cuesta en la decisión de un productor en meterse, obviamente, en este tema? Está claro que obviamente el monto económico, sin duda, igual de todas maneras los montos ya se han modificado bastante cuando la posibilidad de utilizar los robots comenzaba, pero ¿qué es lo que más dudas le genera al productor?
17: Bien, sí, yo siempre digo que nosotros tenemos soluciones que son de altas inversiones, pero que agregan también alto valor a las empresas. Esto a lo que voy es que sí, muchas veces el desafío es llegar a que el productor realmente haga la cuenta y podamos demostrarle el valor que potencial valor que le podemos agregar a la empresa. Eso es un poco lo más complicado, llegar a ese punto. Después, una vez que llegamos a ese punto, el productor lo ve, es como que ya lo toma más en cuenta, ¿no?
0: Claro, claro. El financiamiento debe ser un tema también.
17: Sí, es un tema de financiamiento. En realidad, yo trabajo mucho con los colegas de tanto Brasil, Argentina y Chile. Y siempre tenemos la diferencia que acá hay financiamiento, por más que a veces a un productor más chico le cuesta un poco más llegar, tenemos herramientas. Nosotros particularmente trabajamos con todos los bancos, también está con Aprole, que muchos proyectos ayuda. Uh-huh. Y bueno, después todo para lo que es equipos más chicos también tenemos financiamientos. Hoy mismo estamos trabajando con Mi Maquinaria de Santander, la cual da la posibilidad de que todo lo que sea amamantadoras, empujadoras de alimento, el productor lo pueda llegar sin problema. Pero la herramienta de financiamiento está.
0: Claro, eso es claro. Ustedes cuentan, obviamente, Leli es representada en Uruguay a través de Cariplal, lo que es que le estaría dando todo el soporte, digamos.
17: Exactamente, sí. Nosotros tenemos todo lo que es el servicio técnico propio. Contamos con los técnicos capacitados por Leli Internacional y bueno, un poco la base nuestra y nuestra visión es que nosotros, obviamente que uno quiere crecer en cantidad de clientes, pero también queremos crecer bien. O sea, que eso quiere decir, hoy día nosotros contamos una estructura que realmente está sobredimensionada para la cantidad de clientes que tenemos, porque justamente sabemos que eso es está en la etapa del libro, que en este rubro, y más que nada cuando vos robotizás un sistema, el servicio no puede fallar. Claro. Entonces tenemos toda la estructura armada con vehículos, transporte, todo para poder darle el servicio que necesita el productor.
0: Juan Diego Carrao, responsable comercial y postventa de la empresa Leli Cariplal, muchas gracias, muy amable por estos minutos.
17: Por favor, muchas gracias para ti, Juan. Y bueno, invito a todos los productores que estén escuchando a que se animen. Esto la verdad que es un gran camino. Uh-huh. Y bueno, yo siempre digo otra cosa que me quedó, es que por ejemplo, este proyecto que cerramos ahora, una vez que el productor se anima y toma la decisión, ahí es cuando realmente empieza el trabajo y bueno, los invito a hacer la cuenta.
0: Perfecto. Juan Diego, muchas gracias.
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0: Seguimos en Punto de Equilibrio, seguimos en Oriental Agropecuario. Más adelante, Rubén, vamos a estar hablando de todo lo que tiene que ver con la movilización que se ha dado en el transporte de carga, ¿no, Rubén?
1: Exactamente.
0: Que ha tomado ribetes cada vez más fuertes, ¿no?
1: Yo se lo dije y acá me
0: subestimaron. Sí, yo le decía, no sé si tanto, pero yo sobre la base de ninguna información le discutía yo.
1: Estaban con la camioneta, digo, miré que se viene una que va a ser más complicada que la camioneta. Y si no se desactiva hoy, puede llegar a ser complicada en serio, porque no se está pudiendo entrar al puerto de Nueva Palmira. Allí hay en este momento un barco de fertilizantes que no puede descargar. Por ahora, como es una manifestación y dentro de los contratos creo que aparece la palabra imponderables o alguna parecida, o alguna situación parecida, las multas no las asume, el costo de tener ese barco parado no lo asume el importador. Estamos hablando de 30 a 40 mil dólares diarios. Esto,
0: ¿y quién paga eso?
1: Y ahora el seguro, en teoría. Porque dentro de lo que se menciona justamente y dentro de los acuerdos que hay para carga y descarga de barcos, creo que es la palabra imponderable, lo voy a cotejar bien por las dudas. Cuando se dan esta clase de situaciones, ese costo no lo asume el importador, ese costo de tener justamente un barco parado de 30 a 40 mil dólares diarios, ese es el costo. Hace más de dos días que está ese buque ahí. Se puede ver complicada la exportación de soja aquí en Montevideo, si es que no se destraba la situación. Ayer anduve por ahí por la entrada al puerto y estaba todo mucho más calmado, se podía movilizar con absoluta tranquilidad, pero es clave lo que llegue a pasar justamente en esta jornada. Hay, por ejemplo, impedimentos para entrar con materia prima a una de las plantas de malteras que opera allí cerca de Nueva Palmira. Seguramente eso, si no se corrigen en la jornada de hoy, esa planta tenga que paralizar actividades. O sea, está bastante complejo. Hoy había una reunión entre representantes del sector transporte con el gobierno, con el Ministerio de Transporte y Obras Públicas, porque esto había quedado dentro de lo que se mencionaba como etapa de negociación. Allí la ITPC había hecho un planteo, los transportistas autoconvocados habían hecho otro, todo relacionado a la guía de carga. Después el tema combustible había quedado de lado, por definirlo de alguna forma, pero ahora se mete en la tarifa. La tarifa que tiene el transporte de granos es otro de los puntos que está sobre la mesa. Y ahí hay que ver cómo se termina de desactivar. Vamos a tener información más adelante aquí en Punto de Equilibrio.
0: Muy bien, más adelante también va nuestro compañero Jonathan Santos. Jonathan Santos va a estar participando y entrevistando a la presidenta de la Unión de Exportadores del Uruguay, hablando de varios temas, entre ellos cómo comenzó la implementación del acuerdo entre el Mercosur, Unión Europea. Vamos a tener también información de Pantalla Uruguay, que hoy realiza el remate con una oferta de más de 5.000 vacunos. En fin, muchos temas que vamos a seguir y continuar desarrollando en esta mañana de Punto de Equilibrio aquí por Oriental Agropecuaria.
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0: Seguimos en Punto de Equilibrio, seguimos en Oriental Agropecuaria. Vamos a recibir a partir de este momento a Otto Fernández. Vamos a hablar de lo que es el remate que arranca hoy de Pantalla Uruguay, ya en un rato nada más podríamos decir. Otto, ¿cómo andás? Buen día.
7: Buen día, un gusto y saludos a tu audiencia.
0: Bueno, ¿cómo se viene la oferta para este remate?
7: La verdad que muy bien, hay más de 5.600 vacunos. El segundo remate del mes que tiene Pantalla Uruguay y bueno, en esa oferta tenemos una destacadísima oferta de terneros que son lotes que vienen de distintas zonas del país, de los diferentes escritorios, que los pueden acompañar a través de lo que es los catálogos, los catálogos virtuales de Pantalla Uruguay, viendo lote a lote y lógicamente seleccionando en cada zona y con cada escritorio que les quede más cómodo participar.
0: Uh-huh. ¿Tenés un poco el detalle de cómo arranca hoy o todo?
7: Decíamos que a las 9 de la mañana, como siempre, desde el Latus para Uruguay y el mundo, a través de todas las redes de canal, cables y demás, la oferta son de 1.688 terneros en 33 lotes, después la categoría de terneras 1.251 en 21 lotes, la categoría mixto 355 total, novillos de 1 a 2, 334, novillos de 2 a 3, 100, vacas de invernada 918, piezas de cría 212, vaquillonas 471, y vientres preñados 453. Son 5.788 vacunos que se van a rematar en 115 lotes durante toda la jornada de hoy viernes, comenzando a la hora 9.
0: Bien. Otto, en lo previo, ¿cómo viene el interés? El invierno está entrando, eso sin duda, el mercado del gordo parece estabilizarse. ¿Cómo ven el panorama ustedes?
7: Yo pienso que hay productores que todavía están para comprar. Hay mucha gente que hizo siembras de invierno y que todavía no han tenido la suerte por el clima, por los pocos días de iluminación de sol que hubieron, y vienen un poco demorados. Pero hay productores que están dispuestos a arrancar a comprar y, bueno, esperando siempre la modulación del mercado que no se viene dando, ¿no? Quizás hoy se regula un poco más con un poco más menos kilos, pero el interés en distintas categorías sigue habiendo. Tal vez aquellas categorías más pesadas, más sobre la marcha de la industria, son las que puede dificultar un poquito, pero en general viene muy bien.
0: Bien. ¿Cómo está la oferta del norte, Otto?
7: Nosotros en el norte hay ofertas, particularmente estaremos con algunos lotes de vientres, de terneras, de terneros, y en general está muy distribuido, ¿no? En el país hay diversas zonas que se vienen ofreciendo, algunos colegas vienen con ofertas más puntuales por alguna venta especial, pero en general viene bien. Este es el segundo remate, un mes atípico también, porque estamos iniciando esta actividad futbolera que quieras o no distrae un poquito la atención. Uh-huh. Pero la gente que está esperando el negocio me parece que va a estar siguiendo activamente, y mucha gente que ha vendido muy bien y que quiere ir reponiendo para asegurarse para la primavera.
0: Otto Fernández, muchas gracias, muy amable por estos minutos.
7: Con mucho gusto y a la orden.
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0: Momento de recibir a Nicolás Lucich. ¿Cómo le va, Nicolás? Buen día.
1: ¿Cómo están? ¿Cómo están?
0: De Informativo Carve.
1: Sí, bueno, y acá, poniéndole el hombro.
2: De subrayado, la voz de subrayado.
0: Bueno, pero acá está en Carve.
1: Acá está al lado, está en el oriental.
2: Anda rebelde,
1: sí.
2: Debe haber tenido que laburar.
1: Vos sabés que la verdad que la agenda nacional está muy cargada por, a ver, son tres grandes temas, si no recuerdo mal. Por un lado, toda la movilización del transporte, que ustedes ya han dado mucho detalle, pero podemos dar alguno más. Las remociones y traslados y ceses en la cúpula policial.
0: Ayer.
1: Uh-huh. Y después hay un tema muy importante, y es que la OIT instó a Uruguay a cambiar la ley de negociación colectiva, que lo hemos venido hablando.
0: ¿Y ahora?
1: Y ahora en septiembre hay que el gobierno tiene que elevar un informe a la OIT. El tema es complejo, pero vamos a hacerlo sencillo. En Uruguay, por muchas décadas, se establece una negociación tripartita. Entonces el Estado, que es una de las tres partes, negocia con trabajadores y empresarios para definir salarios mínimos. Eso la OIT acepta. Categoría, la OIT acepta. Pero también los ajustes de toda la plantilla. Eso la OIT no lo acepta, no está. Eso lo tiene que negociar bipartitamente. Entonces, los empresarios se quejaron hace ya muchos años, han hecho una cantidad de reclamos, algunos han aceptado, pero este no se había cambiado. Bueno, ahora la OIT dice, esto tiene que cambiarlo. La OIT no tiene, digamos, la capacidad de imponerlo, no es vinculante, como se dice en términos jurídicos, pero obviamente que Uruguay está expuesto allí a este incumplimiento de uno de los convenios básicos de la OIT. El otro tema a nivel policial, bueno, estamos en un lío grande, porque hubo un caso de corrupción policial allí en la zona operacional 4, grabaron en video a policías que hicieron un allanamiento ilegal, obviamente, y pidieron allí un soborno en una boca de pasta base. Esa misma boca de pasta base, pues ahí hubo un triple asesinato, una masacre. Bueno, esos policías obviamente fueron sumariados. Me dicen que ya estaban sumariados de antes, pero bueno. Días después, esto ya esta semana, desplazaron o transfirieron a 20 policías desde la zona operacional 4. Y ayer el ministro Carlos Negro anunció que Lotito, que era jefe de policía de Montevideo, pasa a Dirección de Investigaciones Nacional. Iba a haber un nuevo jefe de policía de Montevideo y otros cambios. Todo lo cual hace a un escenario de dificultades, más allá del plan anunciado de seguridad, y obviamente la policía está todo el tiempo trabajando, tratando de combatir el delito, pero no bajan los asesinatos, hay un ambiente de inseguridad muy complicado. Entonces, estas son cosas importantes que hay que poner sobre la mesa. Digamos que tres grandes temas que están obviamente en la agenda, en la primera plana. Bueno, el presidente Orsi ha decidido quedarse, no viaja al Mundial. Y bueno, Orsi ha hecho alguna presencia más bien en fuera de Montevideo.
0: Estuvo en Varela el otro día.
1: En Varela, es bastante clara la estrategia de llevarlo a lugares donde el presidente se desempeñe, se desenvuelva con más comodidad, con gente allí con los vecinos, los gurises.
2: También generó malestar una declaración que hizo sobre el sector arrocero, ¿no? Producto de un sector también, sí, que viene con números muy apretados. Y vio que cuando la rentabilidad se complica, cuando la rentabilidad se complica, emergen todas las cuestiones y los reclamos, todas las cuestiones pendientes, reclamos y demás, y el sector arrocero obviamente que está pasando por un momento complicado, y allí hizo algunas declaraciones respecto a lo que es la actualidad del arroz, y ya le salieron con un caño.
1: Él

0: lo inquirieron justamente por lo que decía, por los problemas costos. Varela y Molinos Arroceros hace muchas décadas, es una zona muy arrocera. Y Orsi, el presidente, no quiso dar una respuesta directa. Dijo, bueno, estamos vendiendo más arroz a la Unión Europea, hicimos se escaló el aumento de los combustibles. Buscó dar una respuesta más positiva. Pero claro, yo creo que ahí estás dando en el punto, Rubén. Es importante que todas las personas, ¿no? Si vos me planteas un problema, que yo te entienda el problema, no que te diga que no lo tenés el problema.
1: La empatía.
0: Empatía.
1: Esa es la palabra que hoy está faltando para entender muchas de las situaciones. Que si hubiese utilizado la palabra o aplicado la empatía, capaz que no se tenían los problemas que se tienen.
0: Yo creo que va por ahí. Me quedó en el tintero Alfredo Clavijo, el nuevo jefe de policía de Montevideo. Pues no lo había nombrado. Y bueno, varios planos al mismo tiempo.
1: Nicolás Lucich, gracias. Hasta el lunes.
0: Hasta el lunes.
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0: 6 de la mañana, 54 minutos.
1: ¿Cómo lo
0: miman a José María, ¿no?
1: No salía la palabra. Vio que hay, en estos tiempos de comunicación precisa y aguda, uno tiene que emitir el comentario justo, si no puede quedar en offside. ¿Cómo lo miman a José María?
0: Sí, esa es la expresión correcta. Esa es la palabra. Sí. Y recién le quiero mandar un saludo a Alejandra Pérez y a Marcelo Baciala, que vienen en ruta, y me decía, la música anterior no nos gustó demasiado, pero bueno, ahora con esta sí, esta ya cambió, ya está de nuevo en el ranking de lo primero. José María, ¿cómo andás? Buen día.
2: Sí, ¿qué tal? ¿Cómo les va? Me hacen reír ustedes al comienzo, ¿no?
0: El tipo más mimado de la radio, porque nadie recibe los aplausos que le hacen a ustedes.
1: ¿Y cómo lo cuidan? Claro. El otro día le armaron una barrera de protección a José María, impresionante. No quiero entrar
0: en ese... ¿En dónde?
1: No, acá en la radio. No quiero entrar en ese tema. No, por unos comentarios que yo comparto.
0: Pero no quiero entrar. Salieron a proteger enseguida. Sí. Estrategia comunicacional.
1: Totalmente.
0: Aplicaron ahí.
1: José María, lo nota más despierto hoy a De la Pieza, ¿no?
2: Sí, hoy estaba medio apagado.
1: Ayer venía en 0,5, venía ayer.
2: Sí, sí, estaba complicado. No quise indagar mucho, pero ya cuando me dijo estoy en uno de esos días, digo, bueno, está. Se complicó la mano, pero está.
0: Bueno, pero hoy ya estoy, fue un día.
2: Bueno, me alegro mucho.
0: Bueno, muy bien.
1: ¿Qué
0: muy
1: pasa
0: bien
1: con el tiempo, José María?
2: Debe haber perdido plata en algún lado, por eso estaba medio deprimido.
1: O encontró y no sabían qué gastarla. Mire que eso puede ser un problema también.
2: Hablando de la música, mire que podría ser mejor la situación, sí, peor para ustedes, ¿no? Pero un día voy a poner un poquito black metal acá para que sepan un poquito lo que es.
1: A mí, no.
0: Pitaluga le dice que sí, agacha la cabeza que sí. Que tiene razón.
1: Metemos eso para arrancar el espacio y cerramos con el gordo Luis, como le gusta decir a usted.
2: Ah, sí, sí.
0: Sí, la S final.
2: Bueno, vamos a hablar del tiempo.
0: Vamos, qué niebla, José María, qué niebla.
2: Sí, la verdad que lo hemos hablado estos días, que hoy viernes se volvía a saturar la masa de aire otra vez con mucha niebla. Nieblas, neblinas que se están dando en buena parte del país, inclusive en alguna zona con llovizna. La niebla es tan cerrada que está reportando llovizna, Rivera, Maldonado también, algunos puntos de Florida. Bueno, las temperaturas en este momento, los valores más bajos se ubican acá en el centro sur, suroeste, con 4 o 5 grados promedio a esta hora, y en cambio el litoral noreste y el este no han bajado los 10 grados, porque la nubosidad ahí es mucho más compacta. Es más, ayer llovió bastante en algunos puntos, Rivera y Artigas, superaron los 20 milímetros en la tarde de ayer. El resto de la región norte fue muy poquita el agua, y aquí en la madrugada, como habíamos hablado ayer, también fueron escasas las lluvias en la madrugada de este jueves. Bueno, para este viernes esperamos que ahora, cuando levante la niebla, que se disipe la niebla ahora en la mañana, el día va a quedar con mezcla nubes y sol, nubosidad variable, un ambiente fresco, 16 la máxima hoy en el sur y este, 17 a 19 en el centro y norte, vientos muy débiles hoy, débiles, variables, con prolongado periodo de calma. Vamos a notar un día prácticamente donde no se va a mover una hoja, porque va a estar muy débil el viento en calma. Y mañana sábado, lo que venimos hablando desde el lunes, de alguna forma se va confirmando. Mañana sábado es probable que a partir del mediodía, en la tarde, va a estar ingresando un frente frío, que va a tener un frente que va a traer una masa de aire de origen polar con trayectoria patagónica. Ustedes saben que la Patagonia, que son la parte sur de la Argentina, es una zona muy árida, muy seca. Las masas de aire, cuando vienen de esa región, suelen presentar muy baja humedad. Así que bueno, primero mañana sábado, a partir del mediodía, en la tarde y noche, principalmente en el sur del Río Negro. En el norte no es muy baja la chance de una lluvia, pero en el sur del Río Negro mañana podemos tener, insisto, en la tarde y noche, unos 5 a 15 milímetros promedio de lluvia. Así que bueno, un agua bienvenida mañana, ojalá que se cumpla, porque el sur está sin lluvia hace muchas semanas y se está precisando un poco de agua. Así que esto va a estar ocurriendo mañana. Después que ingrese el frente frío, en la tarde el viento va a rotar al sur, se va a incrementar, moderado, con algunas ráfagas, y esto va a traer un marcado descenso de temperatura en la noche de mañana, y esto va a sentirse mucho el domingo. El domingo va a amanecer muy frío, ya con baja sensación térmica acá en la costa, porque vamos a tener todavía un poco de viento del sur. En el litoral oeste el domingo ya se puede haber formación de heladas temprano el domingo, atento con eso, y el día va a estar estupendo después, a pleno sol y con aire muy seco circulando en la región. Después, la semana que viene, lo que tenemos para destacar es las heladas que se van a dar el lunes. El lunes seguramente, si se cumple este pronóstico, a esta hora, cuando tengamos un nuevo contacto con ustedes, el lunes vamos a ver como muchas ciudades, muchas zonas del país van a tener marcas por debajo del 0 grado, con heladas moderadas a localmente intensas. Así que bueno, atento que después de muchas semanas vuelven las heladas al Uruguay el lunes. Un lunes soleado, seco, estable. El martes también, la formación de heladas más débiles que la del lunes. Se mantiene fresca la tarde y soleado el martes. El miércoles, nubosidad variable, humedad en aumento. Y bueno, después también la semana que viene, el lunes, iremos viendo, porque hoy se está viendo la posibilidad de lluvias que pueden estar llegando entre el jueves y el viernes de la semana que viene al territorio nacional. Así que bueno, vamos a estar también analizándolo esto el lunes. Así que resumimos: nieblas y neblinas que se van a disipar ahora en la mañana, mezcla nubes y sol en el día de hoy, fresco, agradable la jornada en el norte, 18-19 la máxima. Mañana sábado, ingresa un frente frío, va a traer algunas lluvias, principalmente en el sur de Río Negro, incrementa el viento del sur en la tarde-noche, baja la temperatura, el domingo un día frío, apenas 9-10 grados la máxima en el sur, el domingo 12-13 en el norte, alguna helada ya temprano el domingo en el litoral oeste, y el lunes heladas generalizadas en todo el territorio con marcas negativas en varios departamentos. Así que el lunes que viene vamos a estar, reitero, analizando toda esta información y vemos viendo si se mantiene esta chance que se ve hoy de lluvias para el jueves que viene.
0: José María, muchas gracias, muy amable por estos minutos. Hasta el lunes.
2: Hasta el lunes, buen fin de semana para todos.
0: Buen fin de semana, chau chau.
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8: Seguimos en Punto de Equilibrio, seguimos por Radio Oriental Agropecuaria y vamos a cambiar de tema y nos vamos a meter en un tema que venimos analizándose muchos días aquí en Punto de Equilibrio, por supuesto, que está relacionado con los acuerdos comerciales, con cómo viene funcionando, por ejemplo, la Unión Europea y el Mercosur. Y para ello estamos en contacto en este momento con Carmen Porteiro, presidenta de la Unión de Exportadores de Uruguay. Carmen, primero que nada saludarte, buenos días, bienvenida a Punto de Equilibrio, ¿cómo estás?
9: ¿Qué tal? Muy buenos días para todos y muchas gracias por la invitación.
8: Bueno, hablemos de este acuerdo, ¿no? Desde la Unión de Exportadores, ¿cómo lo están analizando? ¿Qué impacto creen que está teniendo hasta el momento, después de 2 meses de aplicación?
9: Bueno, creo que tenemos que ser bien cautelosos. Por supuesto que nosotros siempre con mucho optimismo, para nosotros la inserción internacional del Uruguay es algo absolutamente fundamental y celebramos la concreción del acuerdo y su instalación provisoria. Creemos que es muy importante para todos. Los primeros meses son casi que de aprendizaje. Uh-huh. Y de poder concretar algunos beneficios iniciales, como pudo ser el tema de la pesca, como también ha sido el arroz, beneficios en carne. Bueno, tenemos que seguir profundizando. Esto es como apenas un abreboca, y donde también se están hasta definiendo y articulando asuntos hasta documentales, ¿no? Tengamos en consideración de que hay una serie de productos con cuota que las cuotas no han sido efectivamente distribuidas dentro del Mercosur. Entonces estamos en un régimen que todavía no nos da el marco de seguridad sobre cuáles van a ser efectivamente las posibilidades de colocación de productos de parte de nuestro país. Con lo cual creo que tiene que ser un trabajo en estos próximos meses muy articulado entre todas las partes. Nosotros, las instituciones empresariales, las agrupaciones empresariales, dando soporte a todo tipo de empresarios que está buscando obtener y materializar estos beneficios, y también tratando de colaborar con quienes todavía están negociando, porque tengamos presente que esto todavía tiene negociaciones abiertas dentro del Mercosur. Entonces, bueno, tratando de apoyar en los dos sentidos, porque esto tiene que ser, esto es una carrera larga, ¿no? Se abrió un camino, que es este acuerdo absolutamente fundamental, que nos abre muchas posibilidades también en el mediano y en el largo plazo, que no tenemos que perderlo de vista, oportunidades de inversión que pueden surgir, necesidades de inteligencia comercial, porque también pensemos en que hay una serie de productos o de empresas particularmente que ya tienen sus vínculos comerciales con Europa. Claro. Y que ya pueden efectivizar mucho más rápido los beneficios de una desgravación. Hay otras que tuvieron en su momento un buen mercado en Europa y lo perdieron en el 2014 con la pérdida de los beneficios arancelarios en aquel momento, como por ejemplo el caso de la pesca, que es lo que se busca recuperar. Tenemos otros sectores que tienen identificado, que tienen un potencial y que quieren llegar, y tenemos que pensar también en una base de la exportación del Uruguay, que son las pymes, que quizás requieran colaboración en eso, en la prospección de los mercados, en entender qué es lo que se necesita, cuáles son los estándares que hay que cumplir, y apoyar en ese sentido, porque es claro que no todas las empresas pueden acceder a ir a ferias, involucrarse, estar en destino. Entonces hay un buen trabajo que también es importante que se realice en forma articulada, organizada desde el sector público. El conocimiento del Uruguay en el mundo, ¿no? No uh-huh. todos los países de la Unión Europea en vínculo con Uruguay conocen los beneficios y las fortalezas de nuestro país, y en eso también tenemos que ser muy enfáticos. En el Mercosur somos todos socios, pero no somos todos iguales, ¿no? Entonces creo que es un punto, hay puntos diferenciales que tiene Uruguay dentro de en relación a sus socios, que es el momento de capitalizarlos y obtener ventajas con respecto.
8: Carmen, justamente y en este sentido, hay varias cuotas que hay que definir, por ejemplo, la de la carne. ¿Ustedes tienen estimado o algún interés de alguna fecha de poder definir esas cuotas, de que estén de alguna manera ya pautadas?
9: Si es por el interés, o sea, quisiéramos que ya estuvieran.
8: Claro, exacto.
9: Sabemos que hay un trabajo muy, muy intenso. Bueno, de hecho, el día de la exportación, la semana pasada, uh-huh. Donde nos reunimos y los oradores principales fueron justamente los embajadores de la Unión Europea, de China, del Mercosur, de Estados Unidos. Se dialogó y se planteó muy claramente el tema de la necesidad de la definición sobre las cuotas, porque claramente es algo que estamos todos muy expectantes, que hubo al inicio posiciones quizás muy, muy distantes que se vienen acercando lentamente, y bueno, no deja de ser casi que un juego de póker, así que bueno, hay que darle tiempo también a quienes están en el frente con esos asuntos.
8: Y sumado a esto se viene la posibilidad del EFTA, ¿no? Clara posibilidad del EFTA para Uruguay. ¿Qué impacto creen que puede tener eso en la economía y en las exportaciones?
9: Bueno, para nosotros el EFTA es complementario a lo de al acuerdo con el del Mercosur con la Unión Europea. Son mercados, es un mercado más reducido, son 4 países, 14 millones de habitantes, pero con un nivel de desarrollo y producto bruto per cápita diferencial. Entonces lo vemos como mercados de nicho que pueden agregar valor o otorgar un diferencial de precio en algunos productos. Sabemos que también va a haber cuotas para los productos agropecuarios, que son sensibles en la zona, pero bueno, en la sumatoria de las cuotas también está el rédito, ¿no? Creemos que todo lo que nos permita abrir una ventana, una puerta, es importante, y de vuelta, por supuesto que tenemos que poner el foco en el corto plazo, porque sabemos de los desafíos que tenemos todos los exportadores en materia de márgenes cada vez más acotados, por temas de competitividad y de costos que atravesamos, con lo cual todo beneficio inmediato, por supuesto que va a ser bienvenido, pero también tenemos que tener una mirada un poco más larga y pensar en Uruguay como receptor de inversores, de pensar en Uruguay como ojalá pudiera ser un hub de distribución para la región, y también pensar en el EFTA como complementar la demanda que pueda venir de la Unión Europea con productos quizás más, más del tipo de especialidades en los que se pueda tener un margen mayor.
8: ¿Qué producto podemos definir como especialidad para ese mercado?
9: Puede haber distintas en todos los rubros, ¿no? Creo que dentro de los que vamos a tener también va a haber oportunidades para determinados cortes de carne, también va a haber oportunidades para miel. O sea, no quiero decir algo específico y que otros piensen que no van a estar incluidos, porque la realidad es que sí van a estar. Va a haber cuotas para vino, para aceites, y desgravaciones arancelarias que son más inmediatas. Uruguay ya tiene un relacionamiento comercial principalmente hoy concentrado en Suiza, donde llegamos con carne bovina, pero también con lana, también con productos del mar, también con cítricos. Entonces, ¿por qué no pensar en esos y en otros?
8: Carmen, te cambio de tema y ya para ir cerrando. El gobierno presentó lo que es la nueva ley de competitividad, encabezado por lo que es el Ministerio de Economía. ¿Han tenido acercamiento con la ley? ¿Tienen ya alguna lectura al respecto?
9: Bueno, lo que tenemos es la presentación que hicieron los ministros y la realidad es que tenemos todo el trabajo previo. Esto lleva ya varios meses en un trabajo que ha sido, y lo destacamos muy fuertemente, un trabajo incesante de los equipos técnicos y de asesores externos también que han colaborado y que nos han escuchado y han relevado propuestas muy fuertemente. Nosotros también adentro de la Unión de Exportadores trabajamos con todos nuestros socios para relevar cada uno de los puntos. Y en esta presentación preliminar, saben que todo el detalle de la ley aún no está disponible, pero ya de estos anuncios preliminares podemos identificar claramente iniciativas que hemos elevado. Así que con mucha expectativa de que se pueda materializar rápidamente, porque, entendemos que son pasos importantes, que van en el sentido correcto. También sabemos, o también estamos convencidos de que hay más pasos para dar y que tenemos que seguir avanzando en otros sentidos, que hay que revisar tarifas públicas, que hay que seguir profundizando en temas logísticos y de conectividad. El panorama de ítems sobre los que tenemos que trabajar es muy grande. Esto es una parte, pero es una parte positiva y sobre la que esperamos tener buenas noticias.
8: Perfecto. Carmen Porteiro, presidenta de la Unión de Exportadores del Uruguay, gracias por estos minutos.
9: Muchísimas gracias a ustedes, a las órdenes.
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19: Continuamos en Punto de Equilibrio y, como lo veníamos mencionando, vamos a recibir a Sergio Pieroni, responsable del área de investigación y desarrollo de ADP. Vamos a hablar de lo que está pasando en este momento con la siembra de invierno, particularmente la siembra de cereales. También empezar a visualizar lo que puede pasar con la siembra de maíz. Sergio, ¿qué tal? Buen día, ¿cómo estás?
20: Buen día, Rubén. Buenos días para vos y para tu audiencia.
19: ¿Cómo viene la siembra de cereales, de trigo particularmente, en función de estas condiciones que se han registrado durante las últimas semanas, Sergio?
20: Mira, te puedo hacer referencia a lo que era el área propia de la empresa, que es un área muy importante, como pasó en el país, un área muy volcada a colza, ¿verdad? Pero que se está haciendo algo de trigo. Viene muy bien el avance de siembra. Las resiembras de colza han sido pocas. Y te diría que estas aguas, que más o menos, yo te digo, por lo que nosotros, que tenemos mucha localidad de ensayo de desarrollo, pueden haber sido 15, 20 yun, 15, 20 dolores, algo similar, vinieron bien. Vinieron bien para lo que eran las siembras. Claro, después hubo una, tuvimos esta semana que no se pudo avanzar en lo que todavía está faltando, pero fueron unas buenas aguas, ¿viste? O sea, yo creo que se viene bastante bien.
19: Bien, y posicionándonos en junio, ¿para qué hay oportunidad? O sea, ¿cuál es la ventana que puede aprovechar un cultivar? ¿O qué cultivar puede aprovechar esta ventana de junio, Sergio?
20: Mira, es una excelente pregunta, Rubén. Nosotros siempre, viste, que hemos hablado de que no existe una variedad, un híbrido perfecto, sino que hay que posicionar genética y manejo. Ese ha sido siempre nuestro leitmotiv, digamos, lo que es la agronomía. Y de todo nuestro panorama de variedades, hablamos muchas veces, ¿no? Maitén, Molle, Guayabo, Sauco, Parasá, Álamo y Feroz. Yo te diría que por las fechas que estamos posicionados hoy, que estamos hablando del 11 de junio, yo haría punta en dos materiales, Álamo y Feroz. Y si querés podemos describir algunas características de ellos y el por qué los estamos posicionando.
19: Eso mismo, ¿por qué se posicionan y qué pueden aportar en este momento?
20: Y Cuando nosotros hablamos de variedades de trigo, siempre hablamos de que tenemos que posicionarlo en un momento donde potenciemos las cosas positivas y de alguna manera intentemos disminuir los defectos, porque todas las variedades y todos los híbridos tienen potenciales y defectos. Hablamos de un material de ciclo intermedio a corto, es un material de origen Florimond Desprez, que tiene algunas características interesantes. Es muy bueno en sanidad, y el otro tema interesante es un material de muy buen peso hectolítico. Te diría que es un material que nosotros normalmente lo recomendamos a partir de junio, durante todo junio, o sea que te diría que estamos en la época óptima de siembra para este material álamo. Destaco entonces de álamo algunos aspectos de calidad, sanidad y potencial de rendimiento. Y el otro material, otro origen de genética, cuyo nombre, el material se llama Feroz, y te decía otro origen de genética porque este material es de origen brasilero de OR Cemento. Y como todos sabemos, cuando cambia el origen, vos tenés las posibilidades de seleccionar por algunas características interesantes para nuestro medio. Feroz es un material de ciclo intermedio a corto, que lo estamos posicionando a partir de ahora, pero que podemos ir hasta fechas de siembra del 15 de julio, con algunas características muy interesantes. Es un material muy bueno en general para todas las enfermedades. Tal vez es un material que hay que cuidarle un poco más roya estriada, pero especialmente es muy bueno para fusarium, que en lo personal yo creo que es de las enfermedades más importantes en trigo y en cebada, no solo porque afectan rendimiento, sino calidad.
19: ¿Y eso lo aportan las condiciones de selección que tuvo el material por justamente llegar desde Brasil, donde el panorama climático y de lluvia fundamentalmente es complejo al compararlo con el que tiene Uruguay?
20: Claro, vos fijate una cosa, y es tal cual vos decís, ¿no? El origen de donde vienen los materiales determina las posibilidades que vos tuviste de selección. Las condiciones de Paso Fundo y de todas las localidades que OR Cemento tiene en Brasil te dan condiciones para seleccionar por fusarium. Y eso es una llave de posicionamiento en el mercado muy importante. Yendo para el otro lado, cuando hablamos de Florimond Desprez, por ejemplo, que tiene un lugar de selección en Balcarce, capaz que ahí decís, che, estos materiales para roya estriada son un caño. Y es así. Son muy buenos para roya estriada. Entonces, el origen de los materiales, y esto es para trigo, pero también es para cebada, también es para cualquier especie, ¿no? Determina las potencialidades que vos tenés de posicionamiento en tu país.
19: Bien, Sergio, ¿y qué fecha de cosecha estiman para ambos materiales, pensando en lo que es la base de la agricultura uruguaya que se sustenta en el doble cultivo?
20: Yo te diría que como viene el tiempo, son materiales que perfectamente la segunda quincena de noviembre te podemos estar cosechando, por los ciclos que ellos tienen. O sea que perfectamente encajan en lo que es el doble cultivo. Cuando uno habla de los materiales, ¿viste? Cuando uno da algunas, lo que estima que son certezas de su comportamiento, viene precisamente por un esquema muy fuerte que tenemos nosotros de investigación y desarrollo. Para darte un dato nomás ahora, que andamos toda la semana tratando de sembrar en un lado o en otro, vamos a andar en el entorno de las 16 localidades de trigo de desarrollo, ¿no? De desarrollo, y entre 8 y 10 localidades de colza, tanto invernales como primaverales. Entonces, cuando hablamos de estas características de los materiales, tenés certeza de lo que estás diciendo, Rubén.
19: Bien. Sergio, ¿cómo se posiciona ADP Stein en maíz? ¿Cómo empiezan a monitorear el escenario en función de lo que está pasando con el cultivo aquí en Uruguay?
20: Bueno, yo te diría que al igual que lo que hacemos en trigo y en colza, también tuvimos un desarrollo muy fuerte en lo que fue maíz, acá en la región, nosotros, en Uruguay. Todo ahora, lo que voy a comentar ahora del posicionamiento de los materiales se basa en información nuestra y consolidada con lo que llamamos, entre comillas, litoral argentino de localidades que son similares. Stein está posicionado fuerte en lo que es su genética de maíz y creo que podemos abrir el espectro en tres grandes grupos de materiales. Un segmento que llamamos las bestias, que son materiales que tienen una madurez relativa de 121 a 123 días, 124 días. el segmento de los petizos, que andan en los 118 días, más o menos, y el segmento de los cortos, que andan entre 112 y 114. ¿Cuáles son esos materiales? Bueno, hay algunos ya conocidos en el mercado, ya posicionados. El Stein 9939 es uno de ellos, el Stein 9820 es uno de ellos, el 9741 y el 9736. Para hablar de lo que son posicionamientos, por ejemplo, de materiales de primera, si queremos empezar en septiembre, yo te diría que deberíamos hacer foco en dos o tres materiales. El Stein 9939 o el nuevo, si el mismo segmento que tuvimos la posibilidad de probarlo y que lo está superando, que es el 9937, y que vamos a tener algunas pocas bolsas para que los productores prueben. Pero el 9939 tendría un material impuesto en el mercado en lo que es siembras de primera. Cuando querés ir a un segmento, vos decís, bueno, no, pero yo quiero un material más corto. Yo creo que ahí, y para los que están pensando, porque el mensaje que tenemos que dar es, hablemos primero de primera, ¿no? Claro. Los que están pensando en lo más corto, 9741CL, un material de unos 114 días de madurez relativa, muy bueno en riego, y te digo más, no solo por los ensayos nuestros, acabamos de tener ya, habíamos tenido un año, el segundo año de resultados en regadores unidos de Uruguay, y el material tiene un comportamiento destacado, con una característica sobresaliente importante para los regadores, la alta velocidad de secado. Es el material que en los ensayos es el que termina con menos humedad, Rubén. Claro. Y estamos hablando de eso cuando estamos hablando de siembras de primera.
19: ¿El área de primera cómo la están monitoreando? También quizás hasta en función de las decisiones que se va tomando allí en el área productiva de la empresa, porque hay una expectativa a nivel mercado, podríamos decir, que el área de primera estaría creciendo. ¿Eso lo están validando también allí en ADP?
20: Es la percepción que tenemos, Rubén. No tengo números finales, pero es la percepción que nosotros tenemos. Y capaz que puede estar asociado también a cómo se entiende que va a venir el año y cómo el año le podría caer a los maíces de primera, ¿verdad? Porque si todo cierra como se está pensando, y tenemos buenas aguas en diciembre, al contrario de lo que nos pasó el año pasado, podría ser un buen año. O sea que yo no te quiero convalidar porque me gusta convalidar con datos, no los tengo. La percepción que tengo es esa.
19: Pero muy bien, Sergio Pieroni, responsable del área de investigación y desarrollo de ADP, muchísimas gracias por estos minutos y vamos a seguir conversando ya en las próximas semanas. Muy amable como siempre.
20: A las órdenes, Rubén, gracias, chau chau.
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19: Señores, son las 7 de la mañana con 37 minutos. Juan, vamos a hablar de un tema que ha estado en la agenda, que está en la agenda, y es la movilización del transporte, que arrancó con la guía de carga, con el movimiento que ha tenido el gasoil. También parte de los transportistas autoconvocados marcaron otros 8 puntos adicionales, pero finalmente la negociación con el gobierno, por definirlo de alguna forma, hoy está centrada en la guía de carga, tanto con los transportistas autoconvocados que van por la legalidad de la guía de carga, como con la intergremial del transporte profesional de carga, que va por el lado de la recategorización salarial para los choferes. Ese es un tema que hoy está en negociación. Hoy había una reunión entre sectores del transporte y las autoridades del gobierno, pero en esta movilización también emerge la situación de las tarifas, y esto ha generado movimientos. Y ayer transportistas llegaron aquí a Montevideo, estuvieron en el Parlamento, se reunieron con parte de la bancada, podríamos decir, de legisladores del Partido Nacional, y vamos a ver qué se habló allí. Para eso vamos a convocar a partir de este momento a Sebastián da Silva, senador del Partido Nacional. Sebastián, buen día, ¿cómo estás?
5: ¿Qué tal? ¿Cómo andás? ¿Todo bien?
19: Muy bien, muy bien. Bueno, ¿cómo están monitoreando justamente todo este tema? ¿Cuál fue el planteo concreto de los transportistas en la jornada de ayer? ¿Qué se puede comentar?
5: Es bastante público que acá hay un mar de fondo, hay una especie de estado de situación en donde hay mucha gente que está un poquito harta, cansada, si no es por la seguridad, por el aumento de los costos, por esto, por lo otro. En el caso de los camioneros, bueno, reventó porque a todo eso se le agregó la implementación de una guía de carga que es compleja, complicada, involucra a los productores, a los choferes, a los dueños de los camiones, con unas multas a la gran 7, o sea, y que termina en una especie de cámara 24 horas de lo que hace la gente o de la base. Eso lo que hizo fue generó una reacción, una indignación generalizada, ¿sí?, que se dio en 30 lugares en el Uruguay, y ayer fue una manifestación grande, ¿no? Grande de verdad, un día importante se compró el gobierno. Y lo que básicamente quiere es suspender eso, y por supuesto que el criterio para aumentar el gasoil sea un criterio como marca la ley, no como marca el Frente Amplio. Con eso te diría que es parte de un estado de situación, de un mar de fondo, de cosas anticipadas. ¿Cuántas veces hablamos nosotros? Estamos hablando de la sequía del mes de diciembre, enero, febrero, tuvo que florecer la soja, tuvo que abortar las charlas, esto. Cero pelota. Las consecuencias directas las tiene el productor y las tiene los jefes de familia que lluvia ayer, ¿no?
19: Los planteos, Sebastián, se centran concretamente en la guía de carga y en el movimiento que está teniendo el gasoil. No aparecen las tarifas, porque ayer había salido...
5: No, es bastante más básico. Es el de suspender el tema de la guía, ¿sí? Y bueno, que se respete los parámetros de la OCEA a la hora de... el aumento del gasoil, cuando baja el petróleo, que bueno, por lo menos no lo suben un 7% como lo subieron ahora. Pero todo esto, además, es parte de las cosas que uno dijo, o sea, la osadía de aumentar 20-30% en pleno de el corazón de la zafra, el gasoil, tiene esta consecuencia, pues toda gente que se comió el aumento, no lo podía trasladar. Bueno, si todavía que estás trabajando gratis, sin viaje.
6: Claro, sí. Si,

0: está pasando. Y lo que estaba pasando era algo que además uno bastante rompe cocos, ¿no? A la hora de nosotros lo veníamos advirtiendo. No hay trilla en las zonas agrícolas. ¿Cuánto ustedes tanto llevan el tema? 500, 600, 700 kilos. Después con la soja de segunda como que el tema mejoró, pero fue un desastre. ¿Te faltaron cuántos viajes? ¿A quién? ¿A los mega empresarios? No. A las familias que tienen uno o dos camiones que están colgados en el Banco República, que cuando viene una sequía son los últimos en entrar en la refinanciación. Pues hablamos de los productores rurales, pero atrás de eso viene el camionero que tiene una cazamba y nos espera para cargar la soja.
1: ¿Y cómo sigue esta situación del transporte particularmente? Porque
0: yo soy optimista en que el gobierno le encuentre la salida a postergar esto de la ida. No puede, el gobierno hoy no puede tener un lío más. Este no es un lío autoinfringido como los que les encanta hacer. Este es un lío de verdad. La manifestación fue grande, ¿sí? Y la indignación es grande. Entonces, yo creo que no se pueden comprar un lío más. No están en condiciones políticas, ¿sí? ¿Sí? Eso va a tener que postergar la implementación de la guía en un sector, además, que está recontra controlado, pero saturadamente controlado. Te digo, yo que nosotros tenemos un camioncito a ellos que todos los años tenemos que ir a camioncito para llevar los caballos, ¿no? Si no está el tapizado en orden, no mando para atrás. O sea, no hay evasión. Cada camión tiene que estar al día con el BPS y con la DGI. Si no, no puede laburar. Deben ser... Si yo me quejo de los radares, estos tienen 7 controles por... en cada ruta, ¿no? O sea, no es que no estén controlados, no es que... Simplemente es un tema de que nadie quiere que el Estado le ande mirando 24 horas lo que hace, lo que deja de hacer, y si lo hace mal, que le paguen, que le cobren 30, 40, 50 mil pesos de multa.
1: Sebastián, y acá hay un tema político de fondo que también es algo que se ha marcado por parte de algunas voces del gobierno. Bueno, por ejemplo, estoy leyendo acá un tuit de Sebastián Baldomir, que señala que el presidente de la Cámara de Diputados resolvió recibir a unos supuestos autoconvocados y lo hizo acompañado solo de sus propios correligionarios. No avisó, no invitó, ni informó. Es presidente de toda la Cámara, no de la coalición. ¿Qué hay detrás de esto?
0: Detrás de esto es que el Frente no recibió en el Senado, ¿sí?, a lo mismo que recibió Rodrigo Goñi, un diputado. La delegación quería entregarle a los presidentes de la Cámara de Senadores y de Diputados, ¿sí? Creo que Carolina Cosa está de licencia, la que está presidiendo es Blanca Rodríguez, ¿no? Que la llamaron, me consta, porque yo sé, ¿sí? La llamaron al celular, la llamaron al despacho y querían hacer exactamente lo mismo, y con Viveza debería ser mucho más efectivo para el que se está movilizando, renuncie con el gobierno, renuncie con la oposición, ¿no? Más que dentro de la oposición estaba Tabaré Viera, Sergio Botana y yo, que somos medio pan con pan, no es necesario la reunión, ¿me entendés?, para conversar.
1: ¿Y Blanca Rodríguez no los atendió?
0: No los atendió.
1: Bien.
0: Lo puedo decir perfectamente, yo no miento. La llamó, dijo que estaba fuera del palacio y no lo podía atender.
1: ¿Cómo estás viendo el accionar del gobierno concretamente con este tema, ¿no? Porque las movilizaciones no son nuevas. Ayer fue, como vos decías, una movilización grande en Nueva Palmira, acá en Montevideo. Hay que ver qué pasa hoy. Hay barcos, por ejemplo, de fertilizantes que no pueden descargar. Si en Montevideo se complica, hay un barco de soja nominado que seguramente no se

0: pueda cargar. ¿Cómo estás viendo el escenario allí?
1: Yo veo que esto es fácil de solucionar, ¿sí? Estos movimientos hay que entender a la clase media, ¿sí? La clase media no se la manipula, la clase media se la exprime, el Frente Amplio es especialista en exprimir la clase media. Dentro de la clase media, acá están pequeños y medianos empresarios, ¿no? La gente cuando dice las micro y pequeñas empresas piensa en kiosco, pero no, ese que tiene uno y dos camiones, ¿no? Son más autónomos, tienen más discernimiento, saben lo que hiciera un banco, saben lo que es correr la coneja. Lo que hay que hacer, ¿no? Y en eso estaremos en el transcurso del día, es encontrar la salida de la ministra para que postergue esto una buena vez y no se siga comprando el gobierno. Digo por todos lados, porque hoy está débil, no se puede comprar un día de esto, ¿no? Y nadie, primero los camioneros, segundo quien habla, tercero, no sé, nadie quiere este tipo de líos en la ruta, ¿sí? Nadie lo quiere. Entonces, bueno, que si hay dos problemas, un tema del combustible y un tema de la guía, bueno, el tema de la guía sin más, se postergó, chao, para afuera, ¿no?
0: En algún momento, Sebastián, desde el Ministerio de Transporte se mencionó que la guía de carga era una exigencia de la Unión Europea y que para cumplir lo acordado se tenía que establecer. ¿Eso es así? ¿Te consta que sea así?
1: Yo soy presidente de la Comisión de Asuntos Internacionales. Fui el 15 días del Tratado de la Unión Europea. Todo tiene una trazabilidad que existe, además, ¿no? No es a lo pampa, ¿viste? Yo te encargo, o sea, todo existe, ¿no? Hay 200 controles. ¿Vos pensás que Luis Arabia a mí me lleva a los terneros de la Laguna del Negro a Goñi, ¿no? A Punta de Maciel. Para la dirección de transporte, va una balanza de esto, de otro, está todo controlado. O sea, no sé qué es lo que querrá la Unión Europea. En lo que yo estudié, nada indica eso.
0: Bien, o sea que por lo pronto estás viendo una solución relativamente rápida.
1: Yo creo en el sentido político de la ministra Echeverri versus no creo en el criterio político de la ministra Cardona. Y para mí la ministra Echeverri es lo suficientemente consciente de la profundidad del problema, ¿sí? No chicanea con estupideces como hacen otros, ¿sí? Y es la que tiene la solución en la mano, ¿sí? Bueno, eso estaremos hablando.
0: ¿Sabes si hay algún contacto ya definido con los representantes de los camioneros que estuvieron ayer en el Parlamento y el gobierno?
1: Al Senado el martes, miércoles que viene a la Comisión de Transporte.
0: ¿Va al Senado el Ministerio de Transporte, las autoridades, la ministra Lucía Echeverri?
1: No, van los autoconvocados.
0: Pero de aquí al miércoles se tiene que encontrar una solución, porque donde se paralice la actividad se empieza a complicar la operativa.
1: Sí, o sea, pero bueno, te lo voy a decir, yo creo que la ministra es lo suficientemente, tiene un expertise político muy distinto a muchos de gabinete. Y dimensiona que este es un problema real, y este gobierno no puede tener otro lío. De todos los líos que ha tenido el gobierno, el más serio es este, ¿sí? El resto han sido errores de comunicación. Acá tiene un lío político grande, ¿no?
0: ¿Y la oposición está fogoneando este lío como se marca desde algún sector del gobierno o no?
1: No. Estos tiemblan, ¿no? Cuando se siente con se autoatribuyen el la única potestad para movilizar o movilizarse o representar el sentir popular es el Frente Amplio. Por eso les duele tanto cuando el uruguayo de a pie, ¿viste? No es el militante, no es el sindicalizado, empieza a tener reacciones. Ellos le tienen mucho miedo, por eso es uruguayo libre, ¿no? Y además no sigue ninguna posición política. Acá la gente está defendiendo una forma de vivir, se están defendiendo a ellos mismos, ¿no? Nadie tiene la capacidad y tampoco la voluntad, pues nosotros no somos de eso, de andar atrás de estas movilizaciones. Sí las apoyamos, todas, atrás de cada gente, de cada rostro, gente que uno puede trasladar miles de experiencias, ¿no? Todo gente de laburo. Yo ya conocí gente de Bichadero. Es como, digo, dos veces por año Sebastián da Silva convive con gente que estaba probablemente esté cortando al lado de las rutas.
0: La última.
1: La soja, el trigo, claro. La
0: bolsa. Sí, y una cosa que me apuntaba ayer, ¿no? No tiene nada que ver, pero al final del día puede impactar. Este crecimiento en el área de colza en detrimento de los cereales también impacta en la cantidad de viajes, ¿no? Producto de la productividad que puede tener una hectárea de cebada de trigo respecto a una colza.
1: Bueno, yo también no me lo había puesto a pensar, pero es así. Está sacando 4.000 kilos de trigo y con 1.600 kilos de colza. Estás tirando cohete, está cantado, mirá, yo tampoco lo... mirá, sí, ese es un buen argumento, porque hay mucho de esto que... Pero ya saben que van a tener la mitad de los viajes también en
0: la última, Sebastián, acá me marca de la Piazza un tuit de el senador del Frente Amplio, de Rocha, Aníbal Pereira, que te marcó que estaba fogoneando los piquetes. ¿Cómo es eso?
1: Ah, sí. Es lo que te decía, ¿no?
0: ¿Sos un senador piquetero?
1: Casi. A mí me encanta. Todo lo que yo haga, ¿no? Los tengo locos, ¿eh? Los tengo enloquecidos, ¿no? Ese tipo de actitudes, ¿no? Hacerle piquetes a gente que está... en una rotonda en Rocha, que Aníbal Pereira como no sabe ni lo que es una sembradora, un mosquito, ni va, ¿no? Decirle piquete o piquetero a eso, que son toda gente de trabajo, en definitiva es lo que genera después que haya 300-350 camioneros que se decidan de noche agarrar y venir en caravana a Montevideo sin avisar, ¿no? ¿Cuánto tenés? Son estas actitudes que hace calentar.
0: Sebastián, si te vas a calentar, vamos a terminarla acá. Sebastián da Silva, senador del Partido Nacional, muchísimas gracias por estos minutos y esperemos que esto se solucione pronto.
1: Esperemos que se solucione pronto, sí.
0: Muchísimas gracias. Ya seguimos.
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0: Señores, continuamos en Punto de Equilibrio. Vamos a recibir a Federico Holzman, representante de los transportistas autoconvocados, que ayer sumó un capítulo que no estaba previsto. Federico, ¿qué tal? Buen día, ¿cómo estás?
9: ¿Qué tal, Rubén? Un gusto, buen día. Bueno, efectivamente, sí, hay una gente que también se proclama como autoconvocados y bueno, trajeron su proclama, sus reclamos y bueno, la presentaron en un lugar quizás un poco distinto a los canales que estamos usando nosotros, y eso es lo que nos sorprendió un poco.
0: Recién hablábamos con Sebastián da Silva, donde obviamente dice que se los recibió por parte de representantes del Partido Nacional, porque Blanca Rodríguez en el Senado y tampoco representantes del Frente Amplio en Diputados los recibieron, que por eso se dio que estuvieran justamente con representantes de la coalición republicana.
9: Ah, bueno, era el dato que no teníamos, no sabíamos en realidad por qué motivo pensábamos o asumíamos que habían estado allí por que Sergio Botana preside la Comisión de Transporte del Senado, y bueno, en ese sentido podía ser entendible de que se entregara allí. Además, surge justamente o coincide con reuniones que se van a dar el jueves justamente en la Comisión de Transporte.
0: Exacto.
9: Por lo tanto, entendíamos de que quizás podía ser tener una relación por ahí.
0: Bien.
9: De todos modos, digo, los reclamos son bastante similares a los que nosotros estamos planteando. Ayer hicimos varios intentos de comunicaciones con ellos para ver si podemos tender puentes, porque en definitiva estamos buscando lo mismo, procuramos lo mismo. Y en la jornada de ahora, en la mañana, bueno, vamos a tratar de volver a hacer contacto con ellos, a ver si de esa manera podemos llegar a unificar esto, ordenarnos, digamos, y hablar con las autoridades.
0: Claro, hoy las negociaciones se están dando con la Intergremial del Transporte Profesional de Carga y también con los autoconvocados, que en este caso vos sos uno de los voceros. Eso es lo que hoy está dentro del organigrama, digamos.
9: Es así, justamente se nos llegó a consultar a ver cómo venía esto, si podíamos justamente ordenarnos para tener una vía de diálogo, y bueno, como los planteos son similares, bueno, las autoridades obviamente que están dispuestas a atenderlo y bueno, ir avanzando en esto.
0: Hoy ustedes tenían reuniones con el gobierno, ¿con qué jerarquía?
9: Bueno, tú sabes que nosotros pedimos con el Poder Ejecutivo, nos dijeron que va a ser la tarde, todavía no nos han confirmado el horario. Entiendo que posiblemente pueda haber algo de que se estaba esperando, bueno, qué ocurría con esta movilización en Montevideo. Eso es lo que entendemos nosotros y bueno, volveremos a hacer los contactos ahora en la mañana.
0: Bien, aparece allí dentro de los reclamos la tarifa, que en definitiva eso es un acuerdo entre privados, ¿no? ¿Cómo puede canalizar, si es que puede, el gobierno este tema?
9: No, yo creo que, como se ha hecho en otras ocasiones, llaman a las partes en reuniones tripartitas y bueno, de esa manera se puede empezar a dar luz en ese aspecto, ¿no?
0: Bien, ¿ustedes apoyan eso? O sea, también dentro de los reclamos, el tema de la tarifa, ¿o eso va por otro carril?
9: Bueno, nosotros entendemos que va por otro carril, pero digo, si se pueden dar esas instancias, son bienvenidas, lógicamente.
0: A esta hora, ¿cuál es la información que están manejando, Federico, respecto a la operativa Nueva Palmira, Montevideo? ¿Se puede entrar? ¿Hay, digamos, ritmo de trabajo habitual o no?
9: Mirá, en Nueva Palmira, en este momento no he hablado, pero no sabemos. Creo que la operativa está parada y en Montevideo estaría normal.
0: Claro, Montevideo hasta anoche se había normalizado, no sé ahora en la mañana.
9: Sí, es así, está normal, sí.
0: Bien, o sea que la idea para el día de hoy es organizar a las movilizaciones que están haciendo en Montevideo y en Nueva Palmira para tratar de avanzar en negociaciones con el gobierno. Ese es el cuento corto.
9: Exactamente, es así. Esos son los puentes que vamos a tratar de tender ahora a la mañana.
0: Pero muy bien, Federico Holzman, representante de los transportistas autoconvocados, muchísimas gracias por estos minutos, muy amable.
9: Gracias a ti, Rubén, como siempre, las órdenes.
0: Bien, llegamos al final de Punto de Equilibrio, o sea que los temas siguen.
5: Movido, ¿no?
0: Está movido, complicado. Está movido.
5: Complicado.
0: Guía de carga y gasoil era originalmente, sí. Después guía de carga, está el planteo de la Intergremial de Transporte Profesional de Carga, está el planteo de los autoconvocados, eso era lo que tenía que responder el gobierno, y ayer apareció el tema de las tarifas, movilizaciones que ya llevan más de 2 días generando inconvenientes en la operativa portuaria allí en Nueva Palmira, donde ingresan insumos, fertilizantes y fundamentalmente se exportan granos. Hay que ver si no se verá afectada también la exportación de soja en este contexto. Punto final.
5: Punto final para Punto de Equilibrio. Nos vamos. Viene Posta Oriental. Le robamos 3 minutitos, le pedimos disculpas, pero los temas indudablemente ameritaban. Nos vamos. Buen fin de semana para todos. Hasta el lunes.

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4: Muy buenos días, bienvenidos, abrimos la posta, abrimos la portera aquí en Oriental Agropecuaria hasta las 11. Vamos a estar con todo, tenemos absolutamente noticias vinculadas al agro, noticias vinculadas al deporte, noticias vinculadas a la política, noticias vinculadas a la economía. Tenemos de todo y buena música.
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0: Diego Morales, que ha elegido este tema musical. ¿Cómo le va?
1: ¿Qué tal, Juan Andrés Elordoy? Saludos para usted, para el resto del equipo y para la audiencia oriental agropecuaria en todo el país.
0: Periodista, seleccionador musical exclusivo, destacado.
1: Solo aquí de esta radio.
0: ¿Solo de esta radio por ahora?
1: Solo de esta radio, sí.
0: Marila Cigarán, buen día.
1: Atentos a aquellos que todavía andan en la calle. ¿Cómo?
2: Ahora sí.
1: Ahora no. Ah, debe estar en el otro micro.
0: Porque tenemos cuatro micros.
1: Claro.
3: Y todos. A ver, por acá. Ah, y yo está. Justo que iba a decir que quería tu energía, Pitaluga. Le iba a decir al operador. Quisiera tener la energía del operador que está bailando a las 8 y 7 de la mañana. Para mí es viernes.
0: Es viernes, exactamente.
1: Bueno, mucha niebla. Atentos a aquellos que andan manejando en rutas en el sur del país, en la rambla portuaria, mucha niebla, por lo menos 6:30 cuando venía para la radio, mucha niebla que estaba sentada sobre esa zona, así que mantengan la prudencia a la hora de manejar. Pueden contarnos ustedes cómo está todo el país a través del 092-770-770, si hay efectivamente niebla y cómo ustedes están viendo que amanece su pago, su pueblo y su capital departamental. ¿Qué tenemos en la posta de hoy, Juan Andrés Elordoy?
0: Vamos a estar recibiendo al economista Álvaro Lalane del Ministerio de Economía, asesor del Ministerio de Economía, integra el equipo que elaboró el proyecto de ley de competitividad. Vamos a estar conversando con él sobre detalles de este proyecto que ha sido presentado en estos días. Y tenemos fogón hoy mundialista. Comenzamos con fogón mundialista, un fogón que va a estar integrado por jugadores o exjugadores de fútbol o técnicos de fútbol y productores agropecuarios. Vamos a estar recibiendo a Diego Memo López, un glorioso del fútbol de la actualidad, porque él está activo como técnico, va a estar con nosotros aquí en los estudios de Oriental Agropecuaria, y va a estar Amaro Carlos Nadal, un gran centrodelantero, hoy directivo del Club Nacional de Fútbol, goleador de la Sub-20 en el año 77, hablando de sudamericano, jugó entre los años 82 y 86 por la selección uruguaya, en fin, tenemos de todo, y ambos dos, Nadal, López, productores agropecuarios, van a estar en el primer fogón mundialista en este ciclo. No sé si ya se ha encontrado con gente que dice, otra, siguen hablando del mundial.
1: No, yo al que me encuentro eso, le vuelvo la cara, digamos. Bueno, porque el mundial arrancó ayer.
0: Tenga presente que faltan, le digo al señor o la señora que puede decir eso, faltan 102 partidos.
1: Claro, exactamente. Recién ayer arrancó el mundial con una de las sedes, y una de las jornadas, mejor dicho, donde se registraron dos partidos. Hoy vienen dos partidos más y el fin de semana chorreras de partidos. Hay cuatro partidos el sábado, cuatro partidos el domingo para ver efectivamente de la Copa del Mundo. Más allá de las 10 de la mañana estaremos con Martín Himen en su columna de ¿Qué vemos? Para, además de fútbol, tener otras opciones para la cartelera de este fin de semana. Y más allá de las 10 de la mañana estaremos conversando con Andrea Mendaro, que es la gerenta de la Cámara Uruguaya de Tecnologías de la Información, porque la Cámara justamente realizó una gira por España, donde estuvo intercambiando con empresas del sector en el mundo ibérico y también participando del South Summit Madrid 2026, una de las principales encuentros internacionales vinculados a la tecnología, innovación e inversión. Vamos hasta las 11 aquí en Oriental, vamos hasta las 11 con Posta Oriental, estamos en el 092-770-770. Nos dejan su mensaje, tanto de voz como de texto, para acompañarnos hasta las 11 aquí en la 12.
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1: Ocho y once de la mañana, vamos con los titulares. A esta hora, el ministro del Interior, Carlos Negro, aplicó varios cambios en puestos claves de la gestión policial. Hubo remociones en la Jefatura de Policía de Montevideo, la Policía Nacional y la Dirección de la Guardia Republicana.
3: El jefe de Policía de Montevideo, Pablo Lotito, fue removido del cargo y trasladado a la Dirección de Investigaciones de la Policía Nacional, y su lugar será ocupado por Alfredo Clavijo, actual Subdirector Nacional de Policía. Como Subdirector de la Policía Nacional, asumirá Julio Sena, hasta el momento Director de Investigaciones.
1: Hay que ver que el señor Clavijo es un cargo relevante de los últimos años de gestión del Frente Amplio. Estaba muy cerca, ustedes recuerden, del exministro Bonomi y también de quien fuera director de Convivencia y Seguridad, el señor Gustavo Leal. En la Dirección Nacional de la Guardia Republicana asumirá como director nacional Fabián Monzón, quien cumplía funciones como jefe de la Zona Operacional Quinta de Montevideo.
3: El ministro Negro expresó que los cambios responden a una evaluación constante de los desafíos y forman parte de un proceso de mejora continua. Estamos anunciando estos cambios en el sentido de que van a ser una mejora sustantiva en lo que se refiere a la seguridad de la población, aseguró el ministro.
1: 8 y 12, la Federación Uruguaya de la Salud presentará una denuncia penal contra su ex secretario general Jorge Bermúdez y el ex secretario de Finanzas Héctor Dos Santos por presuntas irregularidades en el manejo de fondos del sindicato.
3: Según informa la FUS en un comunicado, el estudio jurídico de Diego Camaño analizó la auditoría interna y recomendó llevar el caso a la justicia para que se determine eventuales responsabilidades penales.
1: Bermúdez y Dos Santos ya habían sido expulsados del sindicato en octubre pasado, luego de que se constatara que fondos destinados a la formación gremial habían sido destinados a una cuenta personal.
3: Un grupo de camioneros autoconvocados llegó hasta el puerto de Montevideo ayer en la tarde en rechazo a la implementación de la guía digital en el sector y el aumento del costo de los combustibles.
1: Los autoconvocados se movilizaron al margen de la Intergremial de Transporte Profesional de Carga y afirman que esa organización no representa a nadie de los que estamos acá. La ITPC se reunió el miércoles con la ministra de Transporte, Lucía Echeverri.
3: Además de la demostración en los ingresos de Montevideo, los autoconvocados fueron recibidos por un grupo de legisladores de la oposición en el Palacio Legislativo.
1: 8 y 14, los diputados colorados Gabriel Gurméndez, Álvaro Quintana y Juan Martín Jorge presentaron un proyecto de ley para derogar el cometido legal de ANCAP de producir Portland.
3: El proyecto también alcanza a todas las actividades conexas, afines y derivadas de ANCAP que han desarrollado a partir de la referida competencia legal.
1: En la exposición de motivos se expresa que la propuesta no surge de una decisión coyuntural ni de una medida meramente presupuestal, sino de la constatación de la propia ANCAP de que este rubro constituye una actividad estructuralmente deficitaria que ha insumido durante años recursos públicos sin lograr revertir su falta de sustentabilidad económica.
3: El sector Vamos Uruguay rechazó enfáticamente el respaldo que el Comité Ejecutivo Departamental del Partido Colorado dio al edil Federico Paganini, quien acompañó con su voto los préstamos especiales solicitados por la Intendencia de Montevideo.
1: Para el sector, esa votación constituye un grave daño a la coalición republicana porque la debilita ante la ciudadanía.
3: Varias cámaras empresariales se expresaron positivamente luego de que el gobierno presentara la iniciativa de ley de competitividad, reducción del costo de vida.
1: La Cámara de Industrias valoró el proyecto y destacó que el Ministerio de Economía reconoce problemas de competitividad en Uruguay. La Unión de Exportadores señaló que los anuncios están alineados con sus propuestas, en particular la reducción de costos en comercio exterior, digitalización y centralización de información financiera, aunque advirtió que las medidas no generan un impacto relevante en la competitividad por sí mismas.
3: La Cámara Uruguaya Fintech respaldó la inclusión de sandboxes, finanzas abiertas e interoperabilidad, en el que advierte que el verdadero impacto dependerá de su implementación e instó a establecer plazos concretos y asignación de recursos.
1: 8 y cuarto de la mañana, el Sindicato de Profesores de Secundaria de Montevideo, ADES, realizará una serie de paros zonales la próxima semana en reclamo de más recursos para la educación pública.
3: Las medidas comenzarán el lunes 15 de junio en liceos de la zona oeste y el Prado. El martes 16 alcanzarán a la zona este y noreste y el miércoles 17 a los liceos del centro y norte de Montevideo.
1: El sindicato convocó además a un paro general de 24 horas para el jueves 18 de junio en todos los liceos públicos de la capital.
3: El CODICEN aprobó por unanimidad incorporar el patrimonio de la ANEP, la camioneta Hyundai Santa Fe donada por el presidente Yamandú Orsi.
1: La intención es destinarlo al traslado de estudiantes, en especial en zonas del interior del país.
3: El mandatario había anunciado la donación semanas atrás tras la polémica por el descuento de $25,000 otorgado al entonces presidente electo en la compra del vehículo y la inclusión de un vehículo donado para la campaña del Frente Amplio.
1: Me quedé pensando en la noticia anterior, ¿no? El paro general va a ser de 24 horas el jueves 18 de junio. Al día siguiente es feriado, que es 19 de junio, que es el día del natalicio de José Gervasio Artigas. Esa medida la toma justamente Hades el día anterior. Vamos ahora con otra información, cuando pasan 17 minutos de las 8. El Ministerio de Transporte y Obras Públicas firmó 3 convenios con la Intendencia de Maldonado por 340 millones de pesos para financiar obras en el departamento.
3: El acuerdo de mayor envergadura destina más de 300 millones de pesos a la construcción del puente Paso del Guerrero sobre el arroyo San Carlos y sus accesos.
1: Un segundo convenio contempla la recuperación de los muelles Estela Maris y el Beril de Empiriápolis a cargo de la Dirección Nacional de Hidrografía, con una inversión de 32 millones de pesos.
3: Pasamos al ámbito internacional. Israel continúa sus ataques contra el Líbano pese al anuncio de Trump del fin de la guerra.
1: Aviones de combate de Israel bombardearon este viernes una localidad en el sur del Líbano pese al anuncio del presidente de Estados Unidos, Donald Trump, del fin de la guerra con Irán y su optimismo sobre las negociaciones en marcha con la República Islámica. Según la Agencia Nacional de Noticias Libanesa, ANN, cazas israelíes lanzaron un ataque sobre las 6:30 hora local en una zona rural de la localidad de Idibin, a unos 9,5 kilómetros al norte de la frontera con Israel, sin que hasta el momento se hayan reportado muertos o heridos.
3: El Papa León XIV culmina este viernes en Tenerife su viaje de una semana a España, con varios actos con la inmigración como protagonista. Primero ha visitado el Centro de Acogida de las Raíces en La Laguna, ahí ha hecho un llamamiento a la solidaridad y a la construcción de una sociedad más acogedora. Todas de algún modo somos migrantes, todos somos peregrinos en camino a la patria celestial. Ayudemos a hacer de esta travesía un lugar más humano para todos, aportando lo que esté al alcance de cada uno.
1: Esta actividad que ha realizado el Papa en España, primero en Madrid, después en Barcelona y ahora en Islas Canarias, ha derivado en una de las imágenes más lindas que hemos visto en este año, que fue la inauguración de la Torre de Jesucristo en la Sagrada Familia, la obra de Gaudí. Realmente fue un espectáculo fantástico, visual, fantástico, y además acompañado por toda la gente que estaba allí en esa zona tan particular de la ciudad de Barcelona.
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1: 5 grados 6 décimas la actual temperatura en Montevideo, el viento en calma, la presión a nivel del mar 1016.3, la humedad a tope 100%, la visibilidad reducida por nieblas. Para este viernes se prevé una máxima de 16 grados en Montevideo, en la mañana cielo algo nuboso y nuboso, periodos de cubierto, nieblas y neblinas. Hacia la tarde y la noche, nuboso con periodos de algo nuboso. Para mañana sábado, máxima de 16, mínima de 7. Para el domingo, máxima de 12, mínima de 6. A esta hora en Artigas hay 11 grados 2 décimas de temperatura. En el centro del país, en Durazno, 5 grados 4 décimas. Y al este, en Rocha, 9 grados 3 décimas.
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0: ¿Cómo estamos viendo noticias del ámbito agropecuario? Bueno, tenemos por un lado la noticia de que se confirma ayer oficialmente que el fenómeno del Niño comenzó. Hay advertencias que se van a dar, fue una comunicación oficial, ya se sabía que esto iba a ocurrir. Periodo entre noviembre del 26 y enero del 27 se van a sentir las anomalías climáticas con mayor intensidad, de acuerdo a diferentes estudios. Es la NOAA la que lidera justamente esa previsión, ese estudio. Así que habrá que ver cuáles son los efectos que se dan en nuestro país. Pero esto tiene que ver con incidencias diferentes, ¿no? En el caso de Uruguay y en el caso de algunas zonas del Uruguay donde va a llover más que lo normal, más que el promedio. Pero en otras zonas de América, por ejemplo, va a ser al revés. Por efecto de El Niño va a faltar agua y va a haber sequía. De hecho, el canal de Panamá va a ajustar el calado máximo para buques Neopanamax desde julio ante la amenaza de un fenómeno del Niño fuerte, justamente porque en esa zona ya Colombia también está advirtiendo que va a faltar agua y va a entrar en un periodo de sequía. Otro dato a nivel político y a nivel del sector agropecuario que es importante, esto es para todos, ¿eh? Para productores, pero básicamente para industrializadores y para comerciantes. Vamos a ver, hoy estamos hablando de proyecto. En la bancada de diputados del Frente Amplio presentó en el Parlamento ayer un proyecto de ley que plantea volver obligatorio que los productos de origen transgénico estén debidamente identificados. El texto de cuatro artículos señala que los productos de consumo humano que tengan organismos genéticamente modificados, OGM, deberán llevar una etiqueta para que el consumidor tenga la información a la hora de exigir, de elegir justamente este producto. Esta etiqueta dice que el texto tendrá un rectángulo de color amarillo con una letra T en un rojo que no podrá ser menor al 10% de la cara principal del envoltorio. Esto va a ver cómo sigue, porque en diputados ya el Frente Amplio, se sabe, no tiene mayoría. Hay que ver de dónde aparece otro voto, si es por el lado de Cabildo, por el lado de Identidad Soberana. Si el proyecto aparece es porque algo está avanzado, por lo menos es la dinámica que uno puede observar en estos. Cuando hay movimientos es porque hay cosas que están previamente conversadas. La bancada de diputados ayer oficializó la presentación de este proyecto de ley.
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6: Todavía no está el texto expreso conocido, pero está, entiendo que está por jurídica y en cualquier momento va a entrar al Parlamento, pero fue anunciado esta semana. El proyecto de ley de competitividad y reducción del costo de vida, así se llama el documento que fue presentado esta misma semana con el ministro de Economía, la ministra de Industria, ministro de Ganadería, ministra de Salud Pública. Había varios ministerios en torno a este proyecto, ley de competitividad y reducción del costo de vida. Estamos recibiendo al economista Álvaro Lalane. Álvaro Lalane integró, comandó, elaboró en el trabajo junto a otros el proyecto de ley de competitividad. Así que es un gusto recibirlo, Álvaro Lalane. Bienvenido.
7: Muchas gracias.
6: Está bien dicho así, ¿no? En la presentación. Sí. El trabajo, algunos dicen, bueno, la referencia más importante para explicar estos 240 artículos, que es la idea, ir a aterrizar en el eje donde se elaboró este documento. Capaz que está bueno una pregunta general, voy a ir de lo general a lo particular. Ley de competitividad y reducción del costo de vida, no era el nombre original, estaba innovación, la palabra innovación se cambió. ¿Qué fue lo que pasó en el medio ahí?
7: Sí, se cambió para que tenga un nombre un poco más corto, nada más. Pero sí, también tiene componentes de innovación, especialmente en su cuarto componente, para tratar de vincular mejor el sistema innovador con las inversiones. Un poco con el objetivo, con el diagnóstico de que hay muchas oportunidades de innovación y hay buena parte del ahorro de los uruguayos que no se canaliza en los instrumentos adecuados para potenciarlo.
6: Capaz que está bueno contar cómo fue el proceso de elaboración, porque hubo mucho trabajo, mucho diálogo, comisiones, allí economía junto con cámaras empresariales, participaron, recogieron, aportaron a este proyecto. ¿Cómo fue esa dinámica?
7: Bien, para darle un poco de contexto, quizás tengamos que iniciar el año pasado, a partir de marzo, el ministro Doné organiza una agenda de mejoras microeconómicas para impulsar la competitividad, que era, digamos, atrevida o diferente a la discusión habitual de competitividad, que en general se basa en cosas macroeconómicas, como el tipo de cambio, el nivel de impuesto. Entonces, el ministro inició su gestión con un diagnóstico de que hay que hacer muchas cosas en los aspectos microeconómicos. En ese sentido, organizamos una agenda de trabajo y una convocatoria al sector privado. Empezamos por las cámaras, esto es interesante porque empezamos por las cámaras empresariales más grandes, luego también nos vinculamos con think tanks referentes económicos que hablan sobre esta temática. Luego también incorporamos a asesores de los inversores que también tienen mucho expertise en cuáles son los elementos que hay que considerar para estimular la simplificación de trámites y la aceleración de la inversión. A partir de ahí hicimos anuncios en julio del año pasado. Por ejemplo, estaba el de la eliminación de la precipitación del despachante de aduana, pero había algunos más importantes, como la autocertificación de origen y algunos otros. Esa agenda, la verdad que inicialmente estaba bastante circunscripta al ámbito de competencias del Ministerio de Economía y Finanzas, era natural, habíamos empezado por casa y es donde la interacción es más directa. En marzo, el trabajo siguió y en marzo hicimos otro, al mismo tiempo que anunciábamos la convocatoria para la ley de competitividad, anunciamos otro paquete de medidas muy vinculado al comercio exterior. Ahí planteamos esta posibilidad de que se cobren, de que se paguen los tributos no en el momento del despacho, sino se puede hacer en el mismo mes. Eso simplifica bastante la tarea. Eliminamos la intervención previa de la DGI.
6: Claro, porque antes, en ese caso, si no se pagaba, no se liberaba la importación.
7: Exactamente. Entonces, para una pyme tenía que tener todos los impuestos. IVA, adelanto de IVA, IRAE, adelanto de IRAE. Un montón de dinero antes de iniciar, incluso antes de disponer de la mercadería. Entonces, lo que quiero decir es, toda esa serie de anuncios estaban bastante circunscriptos al Ministerio de Economía, pero con la ley de competitividad nos dio la posibilidad de organizar mejor el trabajo con el resto del Estado. Y realmente lo que va a ser planteado la semana que viene es el resultado conjunto de no solo el Ministerio de Economía, sino especialmente, en este caso, varios ministerios. Los que estaban sentados en la mesa del anuncio que tú ya mencionaste, trajeron muy valiosos insumos, pero además otros, por ejemplo, transporte, turismo, ambiente también. No podíamos hacer una mesa de siete, pero hay muchas cosas. Y ese proceso, el de también incluir a los reguladores, vamos a llamarlos, es muy útil porque ellos también tienen oportunidades de mejora identificadas, de hacer las cosas mejor, de hacer... evaluar la conformidad mejor, de hacer su trabajo, que es la vigilancia sanitaria, la vigilancia técnica, que de repente están mandatados por reglas que ellos entienden que son perfectibles. Entonces, ese proceso también de incorporar a las oficinas del Estado es muy útil. Y finalmente, otro colectivo muy importante que se sumó, además de los sindicatos, que también fueron convocados y trajeron elementos, es los colectivos profesionales, la Asociación de Escribanos, el Colegio de Contadores, la Asociación de Profesionales de la Regulación, porque ellos también están como en el día a día de los trámites y también trajeron insumos que son recogidos en el proyecto de ley.
6: 240 artículos es lo que tiene el proyecto. ¿Quedó material afuera? O sea, ¿hubo en la previa, en la preparación del documento, algo que no se haya incorporado?
7: Quedaron cosas menores, que eran cosas que sí, finalmente se decidió que no era conveniente, pero son pocas, sí. Es un proyecto muy largo que tiene una serie de aspectos muy, muy complejos.
6: Propongo con el economista Lalanne ir de lo general a lo particular. Ley de competitividad y reducción del costo de vida. Hablemos del costo de vida, empecemos por ahí. El proyecto tiene cuatro capítulos, tiene uno de agilización de trámites, facilitación del comercio exterior, promoción de la competencia y reducción del costo de vida, e innovación, aceleración de la inversión como el cuarto componente. Hablemos de reducción del costo de vida. ¿Qué me va a cambiar a mí este proyecto cuando se apruebe?
7: Bien.
6: Digo a mí, a Lalanne, a todos.
7: Para nosotros pusimos el nombre de costo de vida en el título. Además de estar en el capítulo 3, en realidad toda la ley está pensada en la reducción del costo de vida a través de tener mecanismos más competitivos en los mercados. Nosotros no vamos a fijar precios, eso no hacen los gobiernos para bajar el costo de vida. ¿Cómo haces para bajar el costo de vida? Bajándole los costos a las empresas y dándole más información a los consumidores para que tomen mejores decisiones. eso para nosotros va a redundar en una reducción del costo de vida. También una reducción del costo de la producción y de los insumos, que es otro elemento central en la competitividad, porque otro de los objetivos de la ley es generar más inversión y más empleo a través de la competitividad. Entonces, la reducción de costos es, por un lado, que se refleje en la canasta de consumo, y por otro lado que se refleje también en los costos de producción de las empresas. Ese es el foco, y entendemos de que por eso es tan importante que lo pusimos en el título de la ley.
6: Está en la tapa del libro el ejemplo de la pasta de dientes, pero hay otros.
7: Hay otros, entendemos de que eso forma parte de uno de los elementos de la competencia, que es la competencia dentro de las marcas, la posibilidad de que haya más proveedores de las mismas marcas. Esto funciona cuando hay mercados donde hay productos dominantes. En otras partes de la ley, lo que tratamos de hacer es fomentar la competencia entre marcas, o sea, que haya más abastecedores en los mercados. Eso se hace especialmente a través de la facilitación de los registros y la reducción del costo de registrar productos. Pero otro elemento central para la reducción del costo de vida es el fortalecimiento de las capacidades de la Comisión de Defensa de la Competencia. Hay mucha evidencia de que tener una institución independiente, sólida y con un mandato potente para prevenir las prácticas anticompetitivas genera mercados que funcionan mejor y, por lo tanto, productos que se brindan con precios mejores. Hay todo un capítulo o toda una sección de la ley, que es muy densa y muy importante, que es una reforma, yo diría, integral del esquema de defensa de la competencia.
6: Ya por lo pronto, defensa de la competencia deja de ser un área del Ministerio de Economía para ser un instituto, aparte.
7: Un servicio descentralizado.
6: Sí,
7: esa es la propuesta que tenemos. Eso. Además de ser un servicio descentralizado, vamos a darle independencia adentro para que haya un departamento de investigación que no sean los comisionados los que investigan y deciden después si hay una práctica anticompetitiva, es una buena práctica internacional. Vamos a dotarle de más recursos y también de más potestades investigativas.
6: Me quedo con el ejemplo de la pasta de dientes, que sí. Fue mencionado en la conferencia esta, cuando se anunció, está siempre ese ejemplo en la cabeza. ¿De qué manera el proyecto, por ejemplo, va a promover que haya más competencia entre marcas? Porque hay decisiones, a veces son las propias marcas, las propias empresas las que definen, bueno, yo quiero un proveedor exclusivo, que es justamente lo que la ley en su cometido, lo que se ha anunciado, pretende bajar.
7: Sí, en algunos segmentos hay algunos estudios que ya son bastante conocidos en Uruguay. El problema no es la competencia entre marcas, sino adentro de la marca hay marcas dominantes que a través de algunas regulaciones consagran esta práctica del proveedor exclusivo, que no es una práctica que la ley ni prohíbe ni estimula. El asunto es que la información técnica que se solicita a los registrantes de los productos solo se puede conseguir, como están las cosas hoy, con el fabricante. Entonces, lo que plantea la ley, la manera que plantea la ley de empezar a atender esta posibilidad de que más proveedores ofrezcan ese producto, es a través de no pedir lo que ya tiene la autoridad. En este caso la sanitaria, pero puede ser cualquier otra, porque esta medida es una medida horizontal que queremos impulsar. Entonces, hoy tiene que pedir de vuelta la información al fabricante técnica, pero esa información ya la tiene en su poder la autoridad sanitaria. Entonces, la idea es no pedir de vuelta lo que ya tiene. Lo importante acá es garantizar de que realmente el producto que ingresa sea el mismo que está registrado. Eso es lo que hay que tratar de evitar la falsificación, digamos. Una vez que uno logra quedarse tranquilo de que es realmente el mismo producto, es un mecanismo pro-competitivo que no atenta contra la salud o contra los objetivos que se quiere preservar. Porque toda esta agenda siempre es una, yo diría, negociación o por lo menos articulación entre objetivos sanitarios y de vigilancia de algún bien común que se quiere preservar, sanitarios o financieros, porque en la fintech es el mismo, y la competencia. Donde hay menos competencias, donde hay más regulación. Está bien que haya regulación. El objetivo de la ley es, manteniendo los estándares regulatorios, cambiar la manera en que se verifica o se certifica el cumplimiento de las normas.
6: La reducción de costo de vida, bueno, el consumidor que va tomando la decisión lo irá viendo y irá viendo la magnitud que tendrá ese efecto. También el proyecto establece una definición en cuanto al manejo de la información de los productos y el costo del producto que se comercializa. Expliquemos
7: sí,
6: un poco eso.
7: Sí, dentro del capítulo este de reducción de costo de vida hay una disposición que obliga a las grandes superficies y a comercios que tengan más de dos cajas y los que venden por vías electrónicas también, a dar información de precios por unidad en base a cierta unidad de medida. Eso nos permite a los consumidores tener mejor información sobre cuál es el costo de lo que estamos consumiendo, y eso es un mecanismo procompetitivo. Parece, vamos, al tener mejor información tenemos más fuerza para que la competencia realmente redunde en una reducción de precios. Es información, no es nada más que eso.
6: Pero, por ejemplo, en el caso del

0: determinados los detalles.
1: Bien.
0: Pero así, es un buen ejemplo, quizás podría pasarse a tener una referencia del litro, aunque la botella diga 7.50.
1: Aterrizando ejemplos concretos, el caso del vino, el caso de los yogures que salen de litro y te encajan 300 mililitros gratis, yo qué sé, todo eso.
0: Sí, hay un montón de productos que están presentados en distintos volúmenes y es sobre ellos donde probablemente tenga más efectividad. El vino, si casi todo se consume en una botella de 750, al final
1: no es lo que no termina, claro, exactamente, sí. Prácticamente.
0: Claro, ahí el precio da la información correcta,
1: digamos. Sí, exactamente. Vamos al otro tema, el tema de competitividad. ¿Qué es lo que propone el proyecto en términos de competitividad para mejorar las condiciones en Uruguay?
0: Bien. La competitividad también, igual que la reducción de costo de vida, cruza todo el paquete de medidas, digamos, o de propuestas. El objetivo es acelerar la inversión a través de trámites más sencillos y reducir los costos de gestión. Entonces, ¿dónde? Bueno, a través del facilitando el comercio exterior, simplificando trámites, generando plataformas comunes para la eliminación de la duplicación de trámites, promoviendo instrumentos de innovación financiera. Entonces, esos son todos los elementos que tiene. La competitividad es cruza todo, digamos, pero podemos ir a ejemplos más específicos.
1: Vamos.
0: Bien. Una de las grandes quejas que recibimos y que es un clásico es: el Estado me pide dos veces lo mismo, tengo que presentar todo en varios lugares. Eso ocurre por más de que haya un mandato, hay una ley que dice que el Estado no te puede pedir lo que ya tiene. Pero ese principio hay que operacionalizarlo, hay que bajarlo a tierra de alguna manera. La manera que nosotros encontramos es creando y promoviendo plataformas para el intercambio de información del Estado. En particular, vamos a crear un registro de apoderados y representantes de las empresas para que las empresas que tienen interacciones con distintas oficinas del Estado no tengan que estar todo el tiempo presentándole al Estado quiénes son sus apoderados, quiénes son las personas autorizadas a hacer un trámite. Ahora se va a registrar una vez y se va a mandatar, a obligar a consultar ese registro. Lo mismo con los balances. Tengo que presentar el balance en la DGI, en el banco, depende, ¿no? En el Banco Central, en la Auditoría Interna de la Nación, en la COMAP, si me amparo a un proyecto de innovación.
1: Una presentación que dialogue todo.
0: Exactamente, claro. Una central de balances que tenga, digamos, las capacidades de cumplir con los requerimientos de todas estas instituciones y un mandato a no pedir lo que ya está ahí adentro. Hay otro para información positiva de las personas. Lo llamamos ahí, entre comillas, clearing positivo. Es cuando yo voy a solicitar un préstamo, me piden decenas de papeles que el Estado son casi todos cuestiones relacionadas con las relaciones de los individuos con el Estado. El proyecto posibilita que con consentimiento de la persona, para no, digamos, de ninguna manera violar secretos tributarios ni ningún tipo, con consentimiento de las personas, se pueda interoperar y conseguir la información directamente de las oficinas. Pero para eso hay que crear tecnología y plataformas de interoperabilidad. Ya hay una en AGESIC, bueno, queremos que sea el instrumento para vehiculizar esa reducción de trámites que tenemos que hacer ante el Estado.
1: ¿Cómo se va a hacer esa administración? ¿Qué es lo que se propone? ¿Va a ser en la órbita del MEF o va a ser en la órbita de cada organización, organismo?
0: Depende de cada una de las plataformas. Hay algunas que son descentralizadas. Por ejemplo, la de los apoderados y representantes, estamos pensando que funcione en la Dirección de Registros, la de Central de Balances en la Auditoría Interna, la de Interoperabilidad en AGESIC. No, acá, además de los ministerios que mencionamos, hemos trabajado también con un montón de agencias, especialmente con AGESIC, por ejemplo, para, brindar soluciones que técnicamente sean solventes.
1: ¿Qué es lo que se va a proponer o lo que se propone en el proyecto con el tema de despachantes de aduana?
0: Bien, el año pasado...

0: en los anuncios de julio, nosotros presentamos una propuesta para eliminar la obligatoriedad de contratar un despachante de aduana para operaciones de bajo valor. Esto ¿por qué? Porque el modelo de la obligatoriedad de despachante de aduana es un modelo de riesgo, es para mitigar riesgo de incumplimiento tributario. Entonces la aduana, en vez de actuar con decenas de miles de importadores, actúa con 200 despachantes de aduana, entonces les dice las normas. Es un modelo que tiene sus ventajas. Entonces nosotros queremos ir a las buenas prácticas internacionales, donde esta práctica es optativa. En general, los países no tienen la obligatoriedad de que intervengan estos agentes, que son agentes muy importantes, que agregan valor, que son los profesionales de la gestión de los procesos. Entonces necesitamos cambiar el modelo de riesgo. Entonces, ¿qué es lo que tenemos en este caso? Una propuesta que entendemos que es mucho mejor, que es la creación del autodespacho aduanero. No es que se elimine el despachante de aduana, para nada, va a seguir siendo la regla, pero las empresas van a poder optar por hacer ellas mismas sus despachos, para ellas mismas. Para eso tienen que demostrarle a la aduana que tienen personas, o los titulares de las empresas o empleados de ellas, que tienen la idoneidad, las capacidades para completar un DUA de importación o exportación, que es algo bastante complejo de hacer. En la medida que lo tengan y que estén acreditadas por la aduana, van a poder hacer sus propios despachos. Esa es la manera que entendemos nosotros de introducir esta no obligatoriedad, preservando el bajo riesgo de la operación. Por eso entendemos que es mucho mejor esta solución que la que presentamos el año pasado, y además tiene la ventaja de que fue realizada en consenso con los profesionales aduaneros, que digamos que han traído muchos aportes en este sentido. Y bueno, hemos interactuado muchas veces, hemos tenido muchas reuniones y entendemos de que es una propuesta que ellos avalan.
1: ¿No sería de esperar entonces que haya alguna crítica de parte de los despachantes a esa propuesta?
0: No, nosotros entendemos que no, que con ellos hemos tenido un diálogo permanente y esperemos que no.
1: ¿El tema del autodespacho sería para qué magnitud, para qué tamaño de empresa?
0: Cualquier empresa que acredite que tiene en sus staffs, ya sea porque es el dueño o un representante o un empleado, las capacidades para hacer un despacho, lo va a hacer. No hay más, no sustituimos el límite cuantitativo, que era una manera de mitigar el riesgo, por idoneidad de las personas, que es otra manera de mitigar el riesgo.
1: Entiendo que el proyecto de 240 artículos tiene una parte dirigida a las MIPYMES.
0: Sí.
1: En ese sentido, hay algo vinculado literal. Me gustaría escuchar un poco cuál es la propuesta.
0: Bien, antes de hablar específicamente del paquete de pymes, yo creo que realmente las pymes son, desde el punto de vista de empresarial, el principal beneficiado y el objetivo principal de la ley. No solo por esto que voy a mencionar ahora, el paquete específico para las pymes, sino en general, porque todo este asunto de la duplicación de trámites, a los que más afectan es a las pymes, para pedir un crédito, para hacer algún trámite en el Estado. Las empresas grandes en general tienen las capacidades, no les hace tanta mella este asunto de los trámites. Es a los pequeños donde son más importantes. Entonces, hay un montón de medidas horizontales que van en la dirección de alivianarle la carga a las pymes, pero también tenemos un paquete específico para ellas. En ese paquete tenemos una medida que es acompañar el crecimiento de las empresas con una tributación que elimine escalones. Los escalones son un problema porque hay como una especie de castigo por crecer cuando hay un escalón tributario. Entonces las empresas
1: O sea, hay empresas que están incentivadas creen estar incentivadas a no crecer para no subir de escalón.
0: Exactamente, además no podías volver atrás, entonces de repente te iba bien y a los otros años tenías que achicarte, tenías dificultades. Entonces, por un lado, tenemos esas medidas que tienen un pequeño costo tributario, pero no es importante, para acompasar tributariamente a las empresas. También van a poder, en un conjunto de compras, vender con IVA, que eso también les hace ser más atractivo, porque algunos proveedores prefieren, porque después descuentan el IVA, prefieren comprarle a alguien al que le pueden comprar con IVA. Entonces las ponían desventaja respecto de empresas medianas, por ejemplo.
1: Total.
0: Entonces en ese sentido también eso las va a favorecer. Después, para las pymes hay dos plataformas, una para la propuestas, dos plataformas, una para la unificación de los trámites de DGI BPS, o sea, para los trámites centrales de ellas con el Estado, y otra interna a la empresa, que es sistemas de facturación electrónica y de gestión de los procesos de las empresas, que va a ser gratuito para las pequeñas, micro y pequeñas. Uh-huh. Creemos realmente de que ese paquete es probablemente el más ambicioso, el más interesante de la ley. Y hay un elemento más específico de las pymes, que es: vamos a habilitar descuentos en los registros de los productos. Hoy registrar un producto cosmético en Uruguay sale $1,800, y el proyecto de ley lo quiere extender el tiempo, pero hasta hoy duraban 5 años.
1: ¿Quieres llevarlo a 10?
0: Llevarlo a 10, pero además va a haber un descuento específico para registros de las pymes, porque entendemos de que en el caso de las pymes el costo de los registros es una barrera a la entrada importante. Si sale tan caro registrar un producto, no lo puedo vender en los canales formales luego. Y bueno, tiene que haber vigilancia sanitaria, está bien, nosotros queremos que esos productos sigan teniendo vigilancia sanitaria, pero que los procedimientos, los mecanismos de la vigilancia sanitaria no sean tan onerosos.
1: Bien, y después ya está el tema de lo municipal, y eso va por otro lado, ¿no?
0: Bueno, es interesante, hay un montón de disposiciones que hacen a la vida de las empresas, que hacen a la aceleración de la inversión, como por ejemplo los permisos de construcción, que están en la órbita municipal. Nosotros por ley, por definición, no podemos meternos en la órbita municipal. Entonces lo que tiene el proyecto es un programa para coordinación con el Congreso de Intendentes, que se vio muy interesado también en participar de este programa de agilización de trámites, y a partir de la interacción con el Congreso de Intendentes vamos a subirlos a invitarlos, digamos, a que las buenas prácticas que están establecidas en esta ley también se apliquen a los trámites municipales. Y ahí hay dos elementos centrales: uno para los permisos de construcción y otro para los registros de alimentos. En esos dos aspectos, que son, digamos, donde hay relevado dificultades o oportunidades de mejora para las empresas, es donde vamos a tener un programa específico de trabajo con el Congreso de Intendentes, con los municipios, pero a través especialmente del Congreso de Intendentes.
1: Ya que estamos en este tema, dos preguntas finales. Una que tiene que ver también con el tema regulatorio, el tema de los procesos y el tema de los silencios positivos. ¿Qué es lo que dice, qué es lo que establece el proyecto de ley?
0: Bien, los silencios positivos forman parte de uno de los las técnicas agilizadoras de trámites que nosotros imponemos en la ley. Nosotros no está puesto el proyecto, pero arranca la ley con una definición de un conjunto de técnicas: las declaraciones juradas, los silencios positivos, etcétera. Eso son principios que queremos introducir en un programa de mejora de trámites que también va a tener la ley, pero no se pueden poner de manera horizontal, porque hay un análisis de riesgo. Uno no puede establecer un silencio positivo para, no sé, un permiso ambiental, donde si no me responden en un silencio positivo quiere decir, si no me responden en dos meses, tengo el aval de la autoridad. Bueno, eso hay que ponerlo en lugares donde el riesgo es bajo. Tenemos un ejemplo, por ejemplo, en que ponemos en la ley, que es la eliminación de la secuencialidad en los trámites de habilitación de plantas y de productos. Hoy, para registrar un producto ante el Ministerio de Salud Pública, por ejemplo, tengo que tener ya la planta habilitada. Pero fíjense que eso lo que hace es demorar la inversión, porque estoy meses para que me habilite la planta y luego meses para iniciar el proceso de registro. Silencio positivo lo que va a hacer es que yo voy a tener una especie de habilitación provisoria, sujeto a, digamos, a cierta documentación básica, y ya tengo la capacidad de iniciar el trámite. Eso es un ejemplo de cosas de silencio positivo que queremos en la ley. Pero quiero terminar con esto. Vamos a introducir esos principios de manera mucho más coordinada y mucho más general en un programa de mejora de trámites que estamos haciendo, que va a ser organizado del Ministerio de Economía, pero va a ser en conjunto con cada uno de los reguladores, para poder incluir en este programa de trabajo todo un conjunto de mejoras que fueron identificadas, que fueron traídas especialmente por el sector privado, que no son materia de ley, que son materia de decreto o de resolución. Entonces, decidimos que con este programa vamos a también tener una mejora a nivel de decreto, de resolución o de procedimiento incluso, que bueno, que no se puede poner en una ley por definición, pero establecemos mecanismos para la introducción de ellos.
1: La otra y es la última pregunta, para las fintech, para las empresas que bueno están vinculadas a la tecnología financiera, ¿qué trae este proyecto?
0: Bien, aquí el Banco Central está siendo muy, muy proactivo en el desarrollo de lo que llaman finanzas abiertas también, que es la posibilidad de tener mecanismos alternativos a la regulación básica, ¿no? Para promover la canalización del ahorro. El caso de los entornos controlados de prueba, sandboxes, lo que hace es el Banco Central es habilitar a proyectos de finanzas, de canalización del ahorro, de oferta de productos financieros acotados en el tiempo y en la magnitud, donde no les aplican todas las regulaciones que les aplican a los clásicos, a los grandes, a los bancos. Eso es una manera de probar el funcionamiento de ciertos aspectos, y luego eso debería terminar en una regulación general, ¿sí? Es la manera de tener como laboratorios de prueba regulatoria.
1: Los sandbox, los sí, areneros.
0: Exactamente. Ya existen, traducción. Sí, ya sí existen en la GESIC, pero digamos en la GESIC, organizados a través de la GESIC, pero el Banco Central entendió de que necesitaba tener una ley específica para esto.
1: Este proyecto va a entrar al Senado, por lo que se ha manejado, el Senado trabajando con este proyecto y diputados con la rendición de cuentas. ¿Tienen algún plazo? Capaz que es una pregunta, digamos, del punto de vista organizativo para el MEF.
0: La rendición de cuentas por definición lo tiene.
1: No, eso sí, pero esto no.
0: No lo tiene. Aspiramos a que siga más o menos los ritmos de la rendición de cuentas y de tener sobre el fin de año una ley aprobada, pero eso está en las manos del Parlamento. Nosotros lo único que podemos hacer es exhortar al tratamiento, pero lo descontamos porque sabemos que va a tener mucho interés también en el sector.
1: Economista Álvaro Lalane, ¿hincha de Nacional o de Peñarol?
0: Nacional.
1: Bueno, así que Memo López, que está por allí porque viene ahora.
0: Bueno,
1: lo vamos a tener en el fogón mundialista. Y tenemos a Maro Carlos Nadal por a distancia. Así que bueno, con Nadal.
0: Gran técnico el Memo López, muy bien.
1: Memo López, gran técnico, sí, sin duda. Bueno, gracias, Lalane, por estar acá.
0: Muchas gracias.
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1: Estamos a 102 partidos de la final del Mundial. Recién empezamos. Es así, son 104 partidos y se jugaron dos ayer. Así que bueno, tendremos todavía 102 antes de aquel 19 de julio que va a ser la final del Mundial. Nos proponemos tener 5 fogones vinculados a fogones mundialistas, vamos a llamarle así. Y vamos a tener la participación de personas que tienen que ver con el sector agropecuario. Y voy a arrancar con una presentación un poco peculiar, pero ya algo adelantamos. En este caso vamos a conversar en los estudios aquí, que está con nosotros alguien que se formó en River de Montevideo, debutó en 1992, jugó en el 94-96, luego pasó a Racing de Santander en España, luego pasó a Cagliari y es ídolo allí, uno de los máximos referentes del club. Vivió 12 años en Italia,
9: Buenos días, más de 12 años. Más de 12 años.
1: Se retiró en 2010, jugó por Uruguay, fue campeón de la Copa América en el año 95, vistió la camiseta uruguaya 39 veces y participó en 3 eliminatorias, es entrenador de fútbol, comenzó en Cagliari directamente, fue el primer club como técnico.
9: Sí, en las inferiores.
1: Luego pasó por Bolonia, Palermo, Peñarol, Brescia, Universidad de Chile, Barcelona de Guayaquil, campeón uruguayo en Peñarol en 2018. Ya todo el mundo sabe que es Diego Memo López. Bienvenido.
9: Bueno, ¿qué tal? Es un gusto compartir esta mañana con mucha niebla y fría.
1: Está feo, ¿no?
9: Sí, bastante.
1: No sé cómo estará afuera. Vamos a preguntarle al otro que integra este fogón, que tiene mucha trayectoria en el fútbol, debutó en Nacional en 1977, pasó por Liverpool, Bella Vista, pasó a Deportivo Cali en 1982, luego pasó y fue fichado por Sevilla en 1985, Logroñés, Figueres, se retira en Nacional, integró la selección uruguaya, había sido elegido para defender a la selección uruguaya en 1986, pero no pudo jugar el Mundial porque se lesionó. Estamos hablando de otro productor agropecuario que se llama Amaro Carlos Nadal. Bienvenido, Amaro.
10: Buen día, Juan Andrés, ¿cómo andan? Un abrazo mismo por ahí.
1: Un gusto ahí también por recibirte. ¿Cómo está el tiempo allí donde estás, Amaro? Contanos.
10: Bueno, yo estoy acá en Soriano, en el campo ahora, y realmente una niebla muy muy muy grande y frío, sí, pero va a abrir a mediodía, por ahí va a haber un día lindo.
1: Está fea la ruta, Memo, decías, la calle está horrible.
9: Está complicado, está también mucha niebla.
1: Bueno, ¿cómo? Voy a empezar por Amaro, que tiene un poco la
9: que
1: historia.
9: Más grande.
1: Y es más grande.
10: Más grande. Qué bandido, Memo.
1: Pero aparte Amaro, como productor agropecuario, lo tuyo, estábamos hablando fuera de micrófono con Memo, hay una diferencia y es que en el caso tuyo te tira la familia.
10: Sí, yo soy la cuarta generación en el campo. La familia mía se instaló ahí en Río Negro, 1904, en la estancia del Progreso, así que calculale. Y ya vamos por la sexta generación. Todos, el campo tira mucho, sí.
1: 1904, empezó cuarta generación. ¿Qué ha cambiado en ese tiempo, no? En esas cuatro generaciones.
10: Y bueno, siempre comento lo mismo, digo, ahora la ruta, sobre todo, que la ruta 20 está asfaltada, siempre comento lo mismo, si mi padre viviera no podría creer de que cuando él era joven salía cincha de caballo del campo y hoy tenemos asfalto hasta la puerta de la estancia.
1: Y estás en una zona donde la agricultura se movió y revolucionó la zona, ¿no?
10: Sí, en realidad nosotros abarcamos, para que entiendan un poquito, yo estoy en Soriano, pero el campo familiar es en Río Negro. Entonces, acá en Soriano es un poquito más, hay más agricultura, y Río Negro es un poquito más ganadero.
1: Cuatro generaciones en el caso de Nadal. En el caso de Memo López, la historia es diferente. ¿Cómo fue la incursión en la producción agropecuaria, Memo?
9: Con Amaro. No, es verdad. Bueno, yo te contaba en off, te contaba un poco la historia, que no tengo familia con las generaciones que tiene Amaro, pero siempre me gustó el campo. Y desde muy chico, porque fíjate que el campo ya hoy, hace 20 años que lo tengo, que lo tenemos como con mi señora. También hay parte de mi familia. Y bueno, en ese entonces yo jugaba en Cagliari, estaba en plena carrera todavía. Y bueno, creo que fue en el 2004 que ya me vino el interés de empezar a ver campos. Y bueno, trámite Enzo Francescoli, nos reunimos en el campo de él con Amaro. Ahí yo me acuerdo que estaba de vacaciones, era tipo junio, julio, me había venido para acá. Y bueno, me reuní con, creo que fue por ahí 2005, que estaba mi señora embarazada del tercero, del más chico, de Inti, que está jugando hoy en River. Y bueno, nos reunimos con Amaro y empezamos a hablar, a charlar. Y bueno, yo después de ahí yo me fui, y bueno, se quedó él con mi tío Fernando, a la búsqueda de ese campo. Bueno, lo encontró Amaro por Estación Francia. ¿Está bien por ahí, Amaro?
10: Sí, correcto.
1: Y bueno, ¿Estación Francia dónde queda, para decirle a la gente?
9: Amaro.
10: Departamento Río Negro. Es el,
9: ¿qué más?
10: Es el límite con Paysandú.
9: ¿Qué más?
10: ¿Qué queremos que más te diga?
9: No, que dé las coordenadas.
10: No, es digamos a unos 45 kilómetros de Paso de los
9: Toros. Está cerquita de Paso de los Toros. Por la ruta 5, agarramos la 20, de la que estaba hablando Amaro, que está asfaltada ahora. Es un trámite hacerla, ¿verdad, Amaro?
10: Sí, ha cambiado mucho. Realmente el haber asfaltado la ruta 20 ha sido increíble para todos nosotros. Nos acortó los tiempos, una barbaridad.
1: O sea,
10: pero no, ¿sabes, Juan Andrés? Que el tema de Memo, de verdad que yo siempre lo destaco, porque desde muchísimo tiempo siempre le he dicho a mis compañeros de fútbol que, bueno, siempre les comento lo mismo: cuando puedan inviertan en campo, cuando puedan inviertan en campo. Y yo sé que no es sencillo, porque no son dineros grandes, y dicen, ay, pero no tengo ni idea, bueno, acá y allá. Y Memo confió mucho en mí, y creo que hizo un negocio lindísimo. Hoy en día le ha ido extraordinariamente bien, empezó a aprender de la nada, y hoy es un empresario agropecuario. Así que es el caso de... Hay otro caso también, que es el de Rodolfo Rodríguez, ¿no? El Flaco.
1: Sí,
10: ya tiene muchos años más.
1: También lo vamos a tener en otro fogón, porque ya hablé con él.
10: El Flaco me llamaba todos los días, ¿qué hago con esto? ¿Qué hago con esto? Y ahora resulta que hay que consultarlo a él.
1: Rodolfo Rodríguez iba a estar en este primer fogón mundialista, pero está de viaje, así que lo vamos a tener.
10: Y anda por San Pablo. Bueno, y entonces no, quería destacar eso porque no me parece menor. No es fácil tomar ese tipo de decisiones, y realmente, bueno, me parece fabuloso eso, y hizo una inversión muy linda, muy buena, y creo que debe estar orgulloso de todo eso.
1: Una pregunta previa, simplemente de curioso, como si estuviera en la peluquería. Nadal de Nacional, Memo de Peñarol.
9: Hay otra historia ahí también. A ver que la cuente Amaro. Amaro, contala si querés. Con Nacional.
10: Contala vos.
9: Yo salía del... Era 2016, capaz. Yo venía del Bolonia, y ya como que no... Ya no iba a seguir. Habíamos ascendido y no iba a seguir. Y me estaba yendo para... Tengo casa en España, y me estaba yendo para... de vacaciones. Entonces... se habían quedado mis hijos, los dos. Yo me iba con uno, me acuerdo, tengo tres. Con el más grande se quedaba con mi señora en Bolonia, que tenía que terminar la escuela. Y bueno, yo me había ido el viernes para España. Y bueno, recibo la llamada de Alejandro Lembo para ver la posibilidad de dirigir Nacional. Entonces, bueno, yo estaba era el turco el presidente, ¿no, Amaro?
10: Sí, claro, claro.
9: Era el turco, H, sí. Y bueno, después, bueno, yo hablo con Alejandro, porque aparte fuimos compañeros de selección. Y bueno, tenemos una, no una gran amistad, pero sí nos llevamos bien y bueno, y hablamos cada tanto y todo. Entonces, bueno, yo le dije, bueno, que ahora ya este fin de semana venía mi señora y bueno, que lo iba a hablar con ella también. Y bueno, no llegué el fin de semana y ya me había llamado Amaro. Porque aparte Amaro es íntimo amigo del turco. Y bueno, ahí estuvimos todo un fin de semana, casi me vengo también para Nacional.
1: Wow, eso es algo poco conocido.
9: Sí, con el campo pudo, lo compré, pero con Nacional no. A Nacional se lo dejé todo para él.
10: Te estuve bien cerquita.
9: No, pero es verdad, lo he contado ya alguna vez. Fue una linda historia. Pero hablando un poco del campo, creo que muchas veces yo sé, bueno, nosotros nos conocemos ya hace muchos años con Amaro y bueno, yo deposité mucha confianza en él porque aparte, bueno, teníamos un amigo en común, amigo, después con esto del fútbol te das cuenta y tenés muchos amigos en común y bueno, plena confianza en todo sentido y lo bueno y lo malo que he aprendido, lo aprendí con él, saliendo a caballo con Amaro. Porque muchas veces yo venía de vacaciones, es más, por ahí no venía en verano en Europa de vacaciones y no venía mi familia, yo me venía. Estaba una o dos semanas y me venía al campo y bueno, obviamente que salía a recorrer con Amaro, con el capataz. Y bueno, fue así que fui aprendiendo y me interioricé mucho más después que vine a Peñarol, que ya después también se trasladó mi familia desde Italia a Uruguay a vivir.
1: Porque, claro, vos compraste el campo y el campo lo administró Amaro.
9: Lo administró Amaro, ahí está. Entonces, bueno, fue un poco así que empecé y como dijo Amaro, yo no tengo familia y generaciones de campo, pero creía que era una inversión linda e importante porque aparte que siempre me gustó el campo, me gustó la tranquilidad de lo que es el campo. Me gusta hoy y bueno, después aprendiendo, uno siempre cuando te gusta algo lo aprendes con más ganas por ahí. Entonces creo que fue un poco por ese lado que se me dio lo del campo y bueno, toda la ayuda que tuve de Amaro, después también un poco con los hijos, conociéndolos y bueno, nos conocimos como con las familias y bueno, fue así un poco la amistad que se forjó a través del campo.
1: Y Amaro, hoy la administración recae en Memo, es la administración del campo. Amaro, ¿estás ahí?
10: ¿O? Sí, sí, claro, claro, claro. Sí, sí, yo ya lo hice después, ya, como todo, a mí me parece perfecto, ya sabe Memo que cualquier cosa me puede consultar, pero él ya está en condiciones de llevar su emprendimiento y lo está haciendo muy bien, así que pero es lo que dijo Memo también, a él le gusta mucho, porque hay gente que si no te gusta, no te interiorizas y entonces es mucho más difícil aprender. Pero el campo es un negocio que aparte de ser muy transparente entre gente bien, tampoco es tan complejo en el sentido de que, bueno, no te voy a decir que todos los años se hace lo mismo, pero sí, es es muy dinámico, muy lindo, muy
9: cambiante.
10: Puede ser muy cambiante, claro, dependés mucho del clima, si llueve, si no llueve. Viste que la gente de ciudad que no tiene mucha idea siempre dice lo del campo, siempre se están quejando del tiempo. Pero es una realidad porque dependés del tiempo, dependés si llueve, si no llueve, si llueve mucho, si llueve poco. Pero ya te digo, fueron muchos años y bueno, ahora mismo está trabajando en su campo y le está yendo muy bien.
1: Debe ser difícil para ustedes dos, para el jugador futbolista, porque en el campo no hay hinchada, ¿no?
9: Es la tranquilidad también. Es que yo le también contaba un poco ahora a Amaro antes de empezar el programa de que yo cuando me vine a Peñarol, claro, es un equipo grande, un equipo que te requiere mucho tiempo. No solo cuando vas a entrenar, que estás 2 horas en entrenamiento, sino también es el antes, el después, te vas y tenés que estar siempre alerta. Entonces yo le contaba que por ahí jugaba un sábado Peñarol a las 3 de la tarde y a las 9 ya estaba en el campo. Y tenía por ahí domingo y lunes libre. Y bueno, me iba y por ahí lo primero que hacía es subirme al caballo y recorrer. Y bueno, eso es un poco la tranquilidad que te da también. Y es como decís vos, de ahí yo estaba en Peñarol y es una locura.
1: ¿De técnico?
9: Claro, de técnico, claro. En Peñarol es una locura. Estás continuamente con la cabeza a mil. Y sin embargo el campo a mí me bajaba a tierra. El campo es una tranquilidad y bueno, y no tenés hinchada, no tenés nada.
1: Nada. Amaro, ¿cómo es tu establecimiento? Tema de producción, bovina, ovina, tema de Merilín, creo que ahí nos conocimos hace muchos años. ¿Cómo es hoy?
10: Sí, claro. Bueno, la familia nuestra también tiene parentesco con don José María Lorza, que fue el criador de Merilín, que lo crió en el principio del siglo también, sí. 1911, un poco antes empezó a hacer los cruzamientos, porque él estaba casado con una tía, abuela mía, sí, una tía de mi padre, Navarrán. Los campos nuestros ahí en Río Negro vienen por Barrán, que son unos barcos franceses. Y el Orsa se casó con una de ellas, así que el Merilín arrancó por ahí. El Orsa llegó a administrar el campo nuestro mucho tiempo, no sé si mucho tiempo, pero un tiempo por el año 50, por ahí, vaya a saber. Después nosotros hacemos de todo, o sea, que hacemos chacra, cabaña. En aquellos años, digo, la familia de mi padre y mis tíos llegaron en la década del 70, llegaron a ser la mejor cabaña de Jerez, fue en Uruguay, ganaron 3 grandes campeones casi seguros en el Prado.
1: Sí.
10: Después hubo ahí un cambio en la raza, los animales, se empezó a traerse semen de Estados Unidos, con animales muy grandes, y mi familia no estaba de acuerdo con ese proceder, porque recuerdo a mi padre y mis tíos decirle que el Hereford tenía que ser más moderado para los campos nuestros, que tenía que ser muchos kilómetros para... Bueno, era todo un... Y casi dejaron la cabaña, la siguió uno solo de ellos, y ahora la continúa un primo hermano, Bernardo, que es el que se quedó con la parte del casco y tiene una cabaña, sigue con el progreso, o sea, pero nosotros abandonamos el Hereford y seguimos con el Merilín. Y después siempre mi padre fue el más ovejero de todos ellos, y a mí me inculcó esa, me gusta mucho, y hoy estamos incursionando en un biotipo nuevo en base a Merilín, que es el Merilín Plus, que es una raza nueva, digamos, para el Uruguay, y nos está yendo muy bien, un animal prolífico, muy fino.
1: ¿Cuánto de finura de la nana?
10: Y bueno, la finura para abajo no tiene, no, estamos en 20 micras y que queremos bajar más, pero sobre todo que le estamos dando, cuando empezamos a trabajar sobre este biotipo, la idea era darle prolificidad, porque para hacer que la oveja diera en su vida útil más plata, o sea, más corderos, porque cambió el mercado del ovino. Durante muchísimos años fue la base la lana. Y hoy la lana es un complemento de la carne, digo. Hoy estaba escuchando, la tonelada de carne ovina está a 6.800 y pico de dólares, casi, y ha llegado a 7.000, o sea que tiene un precio muy muy importante, sí, sí. Por encima del vacuno, siempre. Y cuanto más corderos puedas tener, es muy importante. Y bueno, ahí en la casa de Memo tenemos Merilín Plus también, y yo sé que él lo está siguiendo.
1: Mirá vos, eso no. Ahora vamos a ver cómo es Memo López como productor de Merilín Plus. Amaro, ¿agricultura haces?
10: La agricultura nosotros la tercerizamos. No tengo, digamos, siempre me dediqué más a la ganadería, aunque a pesar que tengo un hijo agrónomo, es muy ganadero, y tengo otro hijo veterinario, y la mayor, la que nacía en España, Martina, que trabaja con nosotros acá también. Pero ya te digo, no, la chacra la tercerizamos, la parte que se hace y se usa como rotación de praderas y ese tipo de cosas.
1: Claro, claro, claro, con los puentes verdes y demás. Memo, ¿vos cómo la llevas en el campo?
9: Mirá, yo más o menos escuchando a Amaro sigo los pasos de Amaro. Marilyn Plus, este... Amaro, seguimos con todo. Con todo lo que nos dejó, nosotros tenemos... bueno, Amaro, si yo me equivoco, igual de cualquier cosa me corregís. Nosotros tenemos un campo mixto, donde la agricultura también es tercerizada. Sí, es todo lo... siguiendo, de verdad, esto lo digo, siguiendo un poco lo que me dejó Amaro, haciendo después de la soja, los puentes verdes, y bueno, el consumo lo tenemos ahí para el consumo nuestro, los insumos. Y bueno, y teniendo los ovinos con Amaro, siguiendo todo lo que se hacía antes. Y después también siguiendo con los bovinos, lo que escuchaba un poco Amaro, lo que es la Hereford, que es lo que me gusta. Nosotros hacemos cría. Y bueno, seguimos con la... tratamos de mejorar la calidad, de tener las madres Hereford. Y bueno, y también... los toros me los trajo todos a Amaro, así que son casi todos Hereford. Hay algún Aberdeen Angus, pero creo que de 10 toros por ahí son 8 son Hereford, así que más o menos lo que venía haciendo con Amaro lo trato de seguir.
1: ¿Pero está para la cabaña?
9: Mira, lo único que te iba a decir es que no, la cabaña es lo único que no hemos hecho. Y hablando con Amaro, estuvimos siempre a punto de hacerlo y nunca se hizo, que es lo único que no hago, la cabaña.
1: No te vamos a ver en el prado con tu chaleco.
9: No, pero yo acompaño, 2x3 voy y veo a Amaro ahí con los premios. La próxima vez me voy a sumar alguna foto, Amaro. Bueno. Siempre lo veo con la foto y los premios, Amaro. Pero no, voy y cuando estoy andando por acá también lo voy a visitar a Amaro, a la rural.
1: ¿Qué hicieron ayer a las 4 de la tarde ayer?
10: Bueno, yo estaba partido? En la reunión CREA. Yo estaba en la reunión CREA, vi el partido de a rato. Acá nosotros integramos ese movimiento hace muchos años. Y junto tocó, digo, eso en los jueves, en el segundo jueves de mes, el grupo nuestro. Y lo vi de a rato, realmente. Digo, son 100 y pico partidos.
1: 104 partidos.
10: Tampoco, digo, ya escuché, vi que México había ganado bien y... Aunque vos sabés que soy bastante amigo del Vasco Aguirre, ¿no? Porque jugamos en contra muchas
1: veces. El técnico de México.
10: Sí, lo conocí en el torneo que es de las Esperanzas en Toulon, cuando arranqué en la selección juvenil. Y después jugamos un mundial universitario en contra. Y muy, muy bandido de ellos, porque no eran universitarios y jugaron igual. Y somos todos universitarios, me decía Leonel, está sin vergüenza, no son media selección de México habían puesto. Y después nos enfrentamos mucho en España, él jugaba en Osasuna y yo en Sevilla, así que ya te digo, por eso un poquito lo seguí, pero creo que México ganó bien. Y el partido de la noche no llegué.
1: Era como a las 3 de la mañana, era...
10: No, era antes, me parece, pero... Era, ya,
1: ¿no? A las 11, a las 11. A las 3 de la mañana fue para mí. Memo, ¿viste el partido? Sí,
9: mira, en realidad vi el primer tiempo. Un partido que, mira, es un poco lo que decía Malo también. Este año, en este Mundial, sumaron más selecciones. Y para mí en lo que va a ser los partidos de las series, por ahí se van a ver partidos que no van a tener el nivel de un mundial, para mi entender. Son partidos que por ahí, habiendo más cupos, vas a ver por ahí selecciones, para mí, que no están prontas para jugar a nivel mundial, a jugar lo que es realmente un mundial. Ayer México creo que jugó un partido discreto, no fue algo que los pasó por arriba, pero tampoco del otro lado había un gran equipo, una gran selección. Entonces como que no fue un gran partido. Creo que México sí, es verdad, ganó bien, hizo los goles, pero nada más.
1: Creo que aparte ganó, iba 2-0 y el técnico hizo cambios, medio como para decir, bueno, pa, ya está, llegamos hasta acá.
9: Sí, también algo así. Mm. Después el partido de la noche, sinceramente, no lo vi.
1: Bueno, para cerrar, ambos, las preguntas de cajón. Uruguay, Amaro, ¿cómo lo ves?
10: Bueno, a mí me gusta Bielsa, realmente. Creo que es un entrenador muy serio. No se puede discutir sus logros y su... Lo que pasa es que a los jugadores muchas veces no les gusta el rigor. Están muy mimosos los jugadores uruguayos y entonces se hubieron algunos temitas ahí, pero yo creo que eso lo solucionaron. Y si llega a ganar el primer partido, es muy común que Uruguay crezca en el torneo. Ahora, para mí va a haber un tema que espero que lo puedan resolver, es que va a haber muchos expulsados en este torneo, porque parece que el fútbol ha cambiado tanto que ahora juegan medio como a la mancha, digamos, cualquier cosita ya es amarilla y roja, y ayer echaron 3 jugadores. Eso desvirtúa todo, digo. De verdad que el tema del VAR es un, para mí no es una cosa que vino para quedarse, pero realmente tiene muchos temas, porque que una pelota entre o no entre me parece bien, pero después o algunos hay muy muy, digamos, que se vea de muy lejos, pero cobran unos penales que realmente son increíbles y echan jugadores por nada. Yo lo he vivido ahora, pero estuve un poco siguiendo a Nacional con esto de que estoy en la directiva, en fin. Realmente a veces me cuestiono y me pregunto, yo no hubiera podido jugar en este fútbol, hubiera tenido que cambiar mucho. Entonces da la sensación de que si no tienen mucho recaudo en eso, va a haber selecciones que van a jugar con 10, con 9, desvirtúan mucho eso. Así que ojalá Uruguay pueda atender esa parte y después se verá. Digo, creo que el Mundial, acaba de decir Memo, hay equipos que no, ¿qué sentido tiene que esté Curazao, con el respeto que les tengo, en una playa preciosa? Digo, a ver, ¿qué pueden hacer? Entonces digo, y Uruguay crece en los torneos, eso también es verdad. Hay que ver, hay que ir con optimismo. Y lo que sí preocupa es que llegamos con algunos jugadores base que están lesionados. Mm. Entonces con jugadores lesionados, no, ojalá no jueguen, que no los pongan, porque para por más que juegues con el nombre, no se puede jugar un mundial que después se empieza a hacer mata-mata, digamos, ¿no? Entonces tienen que jugar los que estén bien. No sé para qué llevaron 3 o 4 jugadores que no van a jugar.
1: Memo, ¿cómo ves a Uruguay?
9: Pienso bastante parecido a lo que dice Amaro, que por ahí no hay mucho entusiasmo hoy, pero después son momentos, son partidos, es importante el arranque, y es como dice Amaro, si después en un torneo corto y en un mundial sobre todo vos empezás ganando, eso significa mucho en todo sentido. Porque la confianza, lo que es ver a una selección ganar, nosotros como hincha, y eso se contagia. Estoy de acuerdo un poco con lo que dice de los lesionados. Si fuese uno, por ahí está bien, pero ya son varios, entonces se juega cada 3-4 días, vas a necesitar de todos, y bueno, es verdad que es un plantel más amplio, porque se llevan 26 jugadores, pero esperemos que hay que tener confianza, hay que ser positivo y pensar que no nos va a ir bien. Creo que Uruguay tiene un lindo equipo, el entrenador es un buen entrenador que tiene experiencia, y creo que hay buenos jugadores, pero es fundamental el primer partido. A mí me pasó un poco como Amaro en el viví la eliminatoria del 2006, que quedamos afuera por penales, y la anterior, que fue en el 2002, quedé afuera por lesión. Un mes antes me lastimé la rodilla en Italia, y bueno, quedé afuera por ese... fue la rodilla, creo, que me lastimé, y no tuve la chance de jugar un mundial, pero sí jugué un mundial sub-17, jugué un mundial sub-20. Y te digo que yo, de lo que me acuerdo de esos mundiales, era arrancar fuerte y en el sub-20 nosotros creo que arrancamos muy bien, empatamos con Ghana, le ganamos a Portugal, que fue en Australia, y le ganamos a Alemania, o sea, que arrancamos muy bien, después quedamos afuera con el local que era Australia en el Golden Goal, en el gol ese que se terminaba, que creo que fue la única vez que,
1: es verdad,
9: que
1: es
9: se
1: verdad.
9: Utilizó ese gol,
1: el gol de oro,
9: y quedamos afuera, pero te digo que la experiencia de los mundiales es un poco esa, después ganás, la confianza aumenta la gente mismo acá, entonces creo que es importante el primer partido.
1: ¿Participaste en alguna penca?
9: Me han llamado de todos lados y vos sabés que no soy partidario de las pencas, la
1: no
9: verdad.
1: ¿Sos partidario? ¿Tenés favorito?
9: Favorito, yo veo a Francia, es un gran equipo, como selección creo que va a estar ahí definiendo, para mí es la que tiene todo para, en todo sentido, tiene todo. Para, si vos la analizás, tiene todo para ganar el Mundial.
1: Amaro, ¿estás en una penca?
10: No, estoy un poco en la línea de Memo, no soy muy del aparte son complejas.
9: Yo me olvido también a veces, me olvido de los partidos, se me pasa.
10: No estoy en ninguna penca, pero...
1: ¿Tu favorito cuál es?
10: No, yo creo que sí, que Francia va a definir, y bueno, no se puede descartar. Al final siempre terminan llegando medio los mismos, ¿no? No hay que descartar a Alemania, Inglaterra. Yo creo que Argentina puede tener alguna chance de llegar cerca. No descartar a Brasil. Hay 7-8 selecciones de Uruguay. Vamos a ver cómo nos va, porque ya te digo, si arrancamos ganando y después volvemos a ganar, no sé qué, cuidado, Uruguay crece mucho en los mundiales. Yo tengo un corazoncito ahí que no puede ir medianamente bien. Pero es ya te digo, decir, por ahí hay Francia, yo creo que hoy es la mejor selección, pero de repente tiene un mal partido y queda fuera, yo qué sé, es complejo. Hay que tener mucha suerte en algunas decisiones. Aparte yo creo que los árbitros, ya te digo, los árbitros van a decidir mucho, me parece, y eso es una lástima.
1: Aparte hay un cambio de reglamento, por lo que tengo entendido, todavía es más duro todavía. En tema de roja, por ejemplo, aparece ahí como una opción
9: más
1: automática en algunas intervenciones. Incluso el VAR va a estar interviniendo mucho más que hasta ahora, ¿no?
10: Pero el VAR interviene y se equivoca. Entonces digo, ¿para qué?
9: No tendría.
10: Si miran 14 veces la acción como fue, y que lo tocó, no lo tocó, sí lo tocó, lo termina tocando, siempre lo termina tocando. Es un juego de contacto. Yo he visto cobrar cada cosa, cada penal, no estoy de acuerdo con eso. Para nada, y creo que este Mundial va a haber quejas de todos colores, porque van a expulsar muchos jugadores por el VAR este, y se van a equivocar. Acordate, se van a equivocar más que nunca todavía, porque empiezan a mirar milímetro a milímetro y terminan sacando jugadores por eso.
1: Amaro Carlos Nadal, productor agropecuario, vamos a decirlo así, clarito, en todas las letras de hace mucho tiempo. Muchas gracias por estar en este primer Fogón Mundialista. Diego Memo López, tengo una pregunta que me hacen de la audiencia.
9: Ah, ya me la veo venir, a ver.
1: ¿Dónde vas a estar el año que viene?
9: Este año espero volver a entrenar, y bueno, el año que viene no sé, pero...
1: Ok, perfecto.
9: Veremos.
1: Este año, yo ya pensaba, ¿sí? Para, claro, estamos a mitad de...
9: Claro, este es tenés, mitad de año.
1: ¿Tenés idea de tomar algún equipo este año para entrenar?
9: Sí, sinceramente sí, ya hace un año que no estoy entrenando, y es lo que me gusta. Después extrañás, porque es lo que contaba un poco lo de Peñarol. Cuando vos estás en un equipo, estás con la cabeza a mil, estás pensando en muchas cosas, no es solo ir a entrenar, sino es el antes, el después, te subís al auto, estás pensando, te estás bañando, estás pensando, y por ahí pasas de mil a cero. Lo que es el fútbol, y nada, estás a cero pensando en partidos, sí, mirás entrenamiento, mirás muchas cosas, te tratás de actualizar, no es lo mismo, pero porque la cabeza está libre. Y nada, después pasás otra vez a Mel, así que espero poder volver. Uno trata de elegir y de ver situaciones. Lo que sí me parece que voy a volver por afuera, en el exterior, eso sí, lo tengo claro, bastante claro.
1: Te iba a preguntar si tenía la valija pronta.
9: Sí, sí, sí, porque hoy ha cambiado mucho, está mucho más globalizado lo que es el fútbol también. Hoy no es que, por ejemplo, te llaman de, no te llaman de Japón, por decirte algo bien lejos.

0: porque aparte que después de jugar me quedé a vivir, viví como 6, 7 años más sin jugar y sin entrenar el Cagliari. Entonces estuve muchos años ahí. También fue una lección de vida de hacer crecer en un mismo lugar a mis hijos. Entonces como que no me moví mucho, pero después cuando empecé a entrenar, ahí sí me di cuenta que tenía la necesidad de ir de un lado al otro.
1: Otro día podemos hablar, Memo, de tus hijos, Tacuarembó. Tenés un hijo en Tacuarembó.
0: Y el otro en River.
1: Y el otro en River, acá uh-huh. en Montevideo. Así que vamos a tener la posibilidad. Ya te comprometo para otro fogón.
0: Bueno.
1: Y Amaro también. Te espero por ahí.
0: Tiene que venir, ¿verdad? Amaro.
2: Si Memo agarra equipo, me va a tocar volver a Los Cerritos, calculo.
0: A seguir.
1: Ahí va. A preguntarte. Apuntate. Yo voy a decir una cosa que realmente, bueno, la verdad que este fogón me ha encantado, pero voy a decir una cosa que, escuchándolos atentamente a ustedes, la psicología de un jugador de fútbol y alguien que está vinculado al deporte, para mí es admirable. Esto de estar lleno con la hinchada, esto que contaba Memo de la hinchada dirigiendo Peñarol y estando unas horas después del partido en el campo viendo las vacas pastar, me parece
0: sublime. Mirá, es que perdón, es una realidad lo que me pasó. Habían partidos que por ahí, bueno, lo que es la atención, lo que es lo estar en el banco de Peñarol, que ese te exige mucho, pero también a nivel emotivo. Entonces por ahí a mí me pasaba, yo me encantaba, terminaba y no, ni siquiera me iba a casa, ya con la mochila lo que tenía, me iba del campeón del siglo, agarraba la perimetral, la ruta 5 y me iba, y por ahí llegaba al otro día ya de mañana, salía temprano a caballo.
2: Memo, contá también con la milanesa de oveja que te esperaban allá.
0: Ese es un buen secreto, Amaro.
2: Contá eso y contá los corderitos que comíamos y los asaditos. No era solo mirar las vacas.
0: No, ni hablar. Y que de eso se trata, ¿no? De disfrutar también.
1: Totalmente, totalmente. Memo López, Amaro Nadal, gracias a los dos, ¿eh?
2: Bueno, un abrazo para todos los dos ahí. Bueno, Memo, cuando en cualquier momento te llamo y te voy a visitar.
0: Bien, Amaro.
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0: Memo López para... No quiero hacer lío con su...
1: ¿Con mi qué?
0: Con su equipo del alma.
1: ¿Por qué?
0: No, digo, para no mezclar. Ya dijo Memo López que piensa en el segundo semestre estar dirigiendo un equipo del exterior. Digo, por Phoenix.
1: Claro. No. Sería un placer recibirlo en Phoenix, pero hoy tenemos un gran entrenador como el señor Canovio.
0: Por eso.
1: Y estamos en el proceso de volver a primera división. Capaz que el año que viene haya una chance, quién sabe, de poder reclutar al Memo López. Pero estábamos escuchando a Coti en el arranque de este bloque cuando pasan 53 minutos de las 9 de la mañana, que en realidad se llama, Juan Andrés, Roberto Fidel Ernesto Sorokin Esparza, más conocido como Coti. Pero Roberto Fidel Ernesto es el nombre completo, el nombre de pila del
0: Roberto
1: señor Sorokin.
0: Roberto Fidel Ernesto.
1: Roberto Fidel y Ernesto. No sé a qué Roberto a qué homenajea, pero Fidel y Ernesto sí. Me lo puedo imaginar,
0: mucho,
1: ¿no?
0: Mucho Fidel y mucho Ernesto. Sí, Fidel es Ernesto, es claro. El Ernesto es...
1: ¿Quién será Roberto, asociado? ¿No? ¿A quién habrá? Capaz un tío, pero... Si no, por el resto.
0: ¿Quién?
1: ¿Eh? A Roberto Sánchez, Sandro, dice, bueno, puede ser. Nació...
0: No, a ver, nació en Rosario.
1: Claro, nació en Rosario. Hace 53 años, en realidad el 14 de julio, el domingo, cumple 53 años este señor Coti. Coti que muchos conocen en realidad por ser compositor, por tener una larga trayectoria como compositor, y después también largarse a ser cantante y a presentar sus propias canciones después de dejar mucho tiempo la composición para terceros, digamos.
0: Por ejemplo, Color Esperanza de Diego Torres es una canción de él.
1: Nada más y nada menos, es una canción que ha dado vuelta al mundo. ¿Se acuerda cuando Diego Torres la cantó al lado del Papa? Cuando la cantó al lado de Carol Wojtyla, el Papa, hoy San Juan Pablo II. Esa canción que tenía ese misterio, esa forma de comunicar y de contar, cantado al lado del Papa. Fue toda una imagen.
2: Prefiero escuchar tu voz.
1: Pero también canciones como Antes que ver el sol, o Nada fue un error, u Otra vez, Color Esperanza, Andar conmigo de Julieta Venegas, canciones compuestas por Roberto Fidel.

0: Morales?
1: Diciembre, 6 meses.
0: 6 meses. 7. Estamos al aire desde el día 2 de febrero.
1: Efectivamente.
0: Y me propongo como objetivo que antes de fin de año usted traiga un instrumento musical y toque un instrumento musical en los estudios de Oriental Agropecuaria.
1: Me parece una buena idea para rematar el año. Para rematar 2026, ¿qué le parece?
0: Bien,
1: hacemos. Pero debía redoblar la apuesta. Tenemos 4 micrófonos en el estudio. Yo me quedo uno para la guitarra, que es por lo que puedo traer acá para tocar. Y desafío que usted... Vamos a incorporar a alguien más. Vamos a incorporar a usted y a parte de su grupo de coro. A que vengan a cantar acá algo y yo arrimo con la guitarra.
0: Claro, tengo que invitar al director del coro.
1: A quien sea. Usted trae a esas personas, los ubicamos por allá, con los micrófonos.
0: ¿A varios?
1: Y el estudio no da para mucho, pero yo qué sé, cuatro entran, ¿no? Ponemos esos 3 micrófonos para ese extremo de la mesa, yo con la guitarra voy tirando algo desde acá. Tenemos que, por lo menos, juntarnos un par de veces para no hacer papelones, ¿no?
0: Así que si llegamos a fin de año, podemos pensar en el programa del fin del 2026 de esa manera. Puede ser, puede
1: ser. Me parece una linda alternativa.
0: Me gusta.
1: Una, como se dice, una que sepamos todos, ¿no? Sí. No vamos a cantar Thunderstruck de AC/DC porque no creo que dé, pero...
0: El coro en el que yo participo, voy a decir, es un coro murguero que se llama Alma Murguera y su director es Freddy Nicolás Becio.
1: ¿Es algo del zurdo?
0: Es Freddy Nicolás Becio.
1: Ah, es el zurdo. Ah, perdón.
0: No es el zurdo. El zurdo no se llama Freddy Nicolás Becio. Se llama Freddy Becio. El Nicolás no es el zurdo. Lo que pasa es que no me gusta decir y definir a alguien porque es el hijo de ese, ¿entiende?
1: Ah, ya antes, ahora me desenmarañé, está bien, perfecto.
0: A mí no me gusta, Becio. No me digo, vos sos el hijo de... No, digo, yo soy lo que soy. Y no sé por qué Freddy, que es el hijo del zurdo, firma Freddy Nicolás Becio. Pero bueno, será un tema de invitarlo.
1: Sí, claro, por supuesto.
0: Invitar de acá, es chico el estudio, pero bueno, ¿quién dice?
1: Pero usted más 3 personas más entran perfectamente, ni que hablar. Mm. Es más, capaz podemos volcar a alguien más por este lado. ¿Qué le parece?
0: Puede ser.
1: Bueno, les actualizo los datos del tiempo. Hasta ahora en Capital seguimos con una temperatura baja. Estamos en el entorno de los 5 grados, según Inomet. El viento soplando del este-noreste a 4 kilómetros por hora. La presión a nivel del mar, 1016.3. La humedad alta, a tope, 100%. La visibilidad está reducida por nieblas, apenas 500 metros. La máxima prevista para hoy es 16 grados. O sea que va a tener que remar y remar la temperatura para llegar al máximo de la previsión de esta jornada. Les cuento que para mañana sábado se prevé también una máxima de 16, mínima de 7. Para el domingo se prevé una máxima de 12 y una mínima de 6 aquí en el sur del país. Como mencionábamos recién, poco viento, mucha niebla en el arranque de esta jornada de viernes. El viento apenas sopla 4 kilómetros por hora desde el este-noreste. Y eso se está volcando a lo que tiene que ver con la generación de energía eólica, que tan solo representa hoy, o a esta hora, el 5% del total de la oferta, que se compone con un 2% de energía solar, un 8% de biomasa, un 52% de energía hidráulica y un 34% de energía térmica, según informa a esta hora ADME, la Administración del Mercado Eléctrico, el viejo Despacho Nacional de Cargas, que cuenta que la demanda a esta hora en todo el país es de 1.806 megavatios por hora. No estamos exportando ni tampoco importando energía eléctrica. Mencionábamos hoy en el arranque, Juan Andrés, el tema de las imágenes. Ayer no lo mencionamos, pero es interesante mencionarlo ahora. El Papa León XIV está por estas horas en las Islas Canarias, en España, en el último eslabón de su gira por el país ibérico. Ha recalado ahí después de haber estado en Barcelona, capital de la Comunidad de Cataluña, y antes también haber estado en la ciudad de Madrid. Pero tal vez el momento más icónico de este viaje se dio justamente en Barcelona, cuando se inauguró la Torre de Jesucristo, con un despliegue de luces, con un despliegue de sonido, pero también con la profundidad del mensaje de la presencia del Papa en esa inauguración. Pero lo interesante de este viaje, tal vez también sea, Juan, mencionar que este viaje estaba casi preparado en su totalidad por el Papa Francisco, que no lo pudo realizar y que finalmente se dio en esta instancia para poder hacer justamente esta inauguración. Y nuevamente, el Papa León XIV, hablando de paz, hablando de varios temas, volvió a referirse al tema de las personas migrantes, justamente en un momento donde España está girando un poco sus preferencias electorales más hacia la derecha y algunos aspectos también de la centro derecha que plantean justamente una mirada mucho más rústica con respecto al tema de la población migrante. Incluso el Papa estuvo esta semana en el Congreso de los Diputados y más allá de algunas diferencias que puede haber con respecto al discurso que tiene el sucesor de Pedro, hubo 7 minutos de aplausos al discurso que dio el Papa en las Cortes Generales de España, que las Cortes es el Congreso nuestro. Ellos tienen diputados y senadores, pero el peso mayor ocurre en Cámara de Diputados. Bueno, en el Congreso, allí, en el hemiciclo del Palacio de las Cortes Generales, el Papa recibió una ovación de 7 minutos por parte del pleno justamente de esa cámara. Por supuesto que vendrá después todo el saldo que deje la visita del Papa, y más ahora, Juan, cuando está llegando a Islas Canarias, un lugar tan particular con respecto al tema de la migración. España, ustedes saben, por su conformación geográfica, por su ubicación geográfica, tiene un tema con respecto a esto, más allá de que es un tema que aborda a prácticamente toda Europa. Veremos cuál es el saldo justamente de esta visita, pero fue un momento muy particular.
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0: 7 minutos arriba de las 10 de la mañana, momento como todos los viernes de la columna de Martín Inmer para saber qué vemos este fin de semana. ¿Cómo estás, Martín? Buen día.
1: Buen día, chicos. ¿Cómo andan? Como siempre, un viernes más, efectivamente, con esta columna de qué vemos para hablar de los estrenos de este fin de semana.
0: Y contanos, porque vuelve con un estreno uno de los... iba a decir padres fundadores, pero no es el término correcto. Uno de los más importantes directores de nuestra, de la actualidad.
1: Bueno, no sé, a ver, padres fundadores, es verdad que tal vez no es la expresión, pero sí un renovador, sí una de las figuras esenciales de lo que
0: es. Esa es la definición.
1: De los últimos, ¿qué vamos a poner? 40, 50 años. Estamos hablando de Steven Spielberg, ¿no? Este director estadounidense que, vamos a hacer un poco de memoria, empieza en la década de los 70, empieza, pisa fuerte con Tiburón, claro. Una película que lo posiciona como un director de blockbusters muy importante. Luego sigue con Encuentros Cercanos del Tercer Tipo, luego E.T., luego Indiana Jones. Bueno, y ahí una carrera que luego también pasa por el cine más serio, pero también con una llegada muy grande, Rescatando al Soldado Ryan. Después también antes Jurassic Park, unos años antes. O sea,
0: La Lista de Schindler.
1: La Lista de Schindler, esa también, por supuesto, una película importantísima desde otro lugar, ¿no? Claro. Cuando quiso demostrar que, bueno, el rey del pochoclo también tenía un sentimiento y también tenía más cosas que contar. Entonces, estamos hablando, sin lugar a dudas, de una de las figuras más importantes y más relevantes del cine mundial. Y finalmente, este regreso a la ciencia ficción, que es el Día de la Revelación, este último estreno que llegó este fin de semana a las salas de todo el mundo. Es una película con la que Steven Spielberg vuelve al cine de alto presupuesto, vuelve al cine de ciencia ficción. Es un género que, si mal no recuerdo, hace bastante tiempo que tenía de costado. Él hizo Ready Player One hace casi 10 años o un poquito menos.
0: Sí, más o menos.
1: De ahí se dedicó a otras películas, ojo, muy buenas todas, pero en otro registro, ¿no? Su última película era Los Fabelman, que era una historia familiar, era la historia de sus padres y de la separación de sus padres, tal vez el hecho más traumático o significativo de la vida de Spielberg. Recordemos que, bueno, tanto E.T. como Encuentros Cercanos, bueno, como la gran mayoría de las películas de Spielberg, siempre tienen un componente de, bueno, un drama familiar, una familia rota. Eso siempre se lo vinculó a, bueno, esa historia de los padres que los Fabelman finalmente confronta. Pero esta película que hablamos hoy, El Día de la Revelación, también tiene mucho de eso, del viejo Spielberg, tiene mucho de esas relaciones con el mundo infantil, con los traumas, pero también con ese thriller conspiranoico tan propio de los años 70, en donde Spielberg surgió y se hizo famoso. Una película que muestra la historia de dos personas que no se conocen, pero de un día a otro comienzan a tener un acercamiento al mundo alienígena, lo que vuelve a la típica pregunta de, bueno, ¿estamos realmente solos en el mundo? ¿Existe algo más? Y si existe algo más, ¿quién tiene esa información? Y, bueno, ¿por qué tenemos que saberla todos, en realidad? Emily Blunt, Colin Firth, Josh O'Connor son los protagonistas de esta película. Un thriller adulto, hay que decirlo, no es tanto un blockbuster familiar como podía ser E.T., pero sí una película que, bueno, logra mantener constante suspenso, logra mantener tensión, logra escenas de acción bastante interesantes, y es, en general, un regreso bastante contundente de Steven Spielberg.
0: Buen elenco, ¿no, Martín?
1: Sin dudas. Emily Blunt es una actriz realmente fantástica, ya la conocemos. Aparte sigue en cines con otro papel totalmente distinto. El papel del Diablo Viste a la Moda 2, que hace como una especie de villana. Pero acá realmente logra una interpretación, muchos incluso llegan a decir que es la mejor de su carrera. Habría que hacer un repaso, pero es una actuación realmente muy emotiva, muy distinta dentro de lo que hace Emily Blunt, y realmente es muy, pero muy buena.
0: Martín, ¿qué versátil termina siendo Spielberg, ¿no? Va para un lado, va para el otro, y ha demostrado poder contar todas las historias, ¿no? Como vos decías, de ser el rey del pochoclo, también poder contar historias de la Segunda Guerra Mundial o historias como La Lista de Schindler o dimensionar de nuevo el cine con respecto a Jurassic Park, por ejemplo. También es un director que ha emprendido, ha comenzado, mejor dicho, a avalar lo que implican las nuevas plataformas, ¿no?
1: Bueno, sí, sin dudas. Es un director distinto, ¿no? Porque Spielberg siempre fue un renovador. Spielberg, recordemos que no solo se ha quedado en el cine. Cuando ha innovado la televisión, lo ha hecho muy bien. Él hizo Band of Brothers en HBO junto a Tom Hanks. O sea, siempre ha sido... Creo que la mejor palabra que describe a Spielberg es un realizador inquieto. Él siempre ha sido inquieto en lo que tiene que ver con, su acercamiento a la gran pantalla, a la pequeña pantalla, a los distintos géneros. Es muy válido también para el cinéfilo un documental que yo no había visto, y justamente con este estreno me pareció que era hora, que se llama Spielberg, que lo hizo HBO, y que justamente en 2:30 es un repaso de primera mano, porque él es muy generoso con las historias que cuenta, y es un repaso justamente a toda su carrera, a todas sus decisiones artísticas, y sirve para entender un poco la mente detrás de este genio, ¿no? A mí me encanta el cine de Steven Spielberg, con altibajos, por supuesto, como todo realizador,
0: claro,
1: pero me parece uno de los últimos genios del cine, ¿no? Yo creo que, a ver, es uno de los últimos que queda de esa generación tan fértil y tan creativa de los años 70, porque todos los demás, bueno, Coppola un poco que está haciendo cosas más experimentales, Brian De Palma y George Lucas ya ni están por la vuelta. Entonces Spielberg, y Scorsese podría ser también otro que está realmente todavía haciendo cosas de valor. Pero Spielberg es el único que lo sigue haciendo con consistencia.
0: Claro.
1: Estamos hablando de un director que, película que hace, película que es objeto de estudio, y película que es realmente buena, sólida, notable. Ya te digo, la anterior de Spielberg es Los Fabelman, que es una obra maestra, porque realmente para un director de tanta trayectoria, poder hablar de temas tan íntimos de una manera tan notable es realmente digno de aplauso, ¿no?
0: Sí.
1: Pero ya te digo, el día de la revelación, sí, es una película que regresa. Regresa un estilo, regresa una forma. Lo hace de una forma muy singular, lo hace con un estilo optimista. Trata de aportar algo distinto, trata de aportar, bueno, también lo que puede ser su edad, ¿no? La edad de Spielberg. Trata de agregar empatía al mundo, ¿no? Trata de aportar un punto de vista distinto, trata de aportar un mensaje. Eso es valioso, y eso hace que sea algo distinto también.
0: Claro. En Los Fabelman, esa última escena, cuando le dicen agarrar el plano más de abajo, es brillante, porque toda la carrera de Spielberg, una de sus características es mostrar planos amplios y mostrar mucho techo, como se le dice habitualmente.
1: Se lo dice John Ford, que lo hace David Lynch. Esa película es muy simbólica, y ese final es muy simbólico, porque también es la despedida de David Lynch, en cierta forma. Fue la última vez que lo vimos en algo relacionado al cine, y termina siendo un homenaje a un maestro del cine como lo era John Ford. Ese final es precioso en muchos sentidos. Justamente, desde el punto de vista narrativo, por supuesto, es un final bárbaro porque resume la carrera de él, pero también en cierto sentido es simbólicamente muy, muy especial para los cinéfilos también. Una película bárbara. Podrás darte cuenta que me fascina la película Los Fabelman. Me parece una película muy emotiva.
0: Quedó claro. Martín, pasemos al otro estreno, que tiene algo que ver con el fútbol, un tema que en plataformas y en el cine también está dominando la escena, obviamente por el campeonato del mundo.
1: Sí, habíamos hablado cuando hablamos de la otra película del fútbol que se estrenó hace otras semanas, El Partido, el hecho de que uno podría pensar que teniendo el Mundial acá nomás, ya empezó el día de ayer, el público tal vez no tendría ganas de consumir otras cosas vinculadas con el fútbol. Y sin embargo, pareciera que el interés que están suscitando estas producciones, tanto en cines como en plataformas, muestran lo contrario, que la gente no solo quiere ver el Mundial, sino también seguir retroalimentando esa pasión a través de distintas ventanas. Este estreno uruguayo de esta semana, La Primera Estrella, parece seguir alimentando desde el lado uruguayo esa necesidad del público de saber más del fútbol. En este caso, como bien sugiere el título, estamos hablando del primer triunfo futbolístico uruguayo internacional, que es en los Juegos Olímpicos de 1930 en Francia. algo polémico porque, bueno, siempre está en duda esas primeras dos estrellas, esos primeros dos títulos mundialistas o, bueno, de Juegos Olímpicos que la FIFA da como válidos. Entonces, ese misterio, esa polémica es la que da pie a este documental a partir de algunas imágenes de archivo. Por supuesto, no hay muchas porque, bueno, la historia misma, claro, no lo permite, ¿no? Claro. Estamos hablando de 1930.
0: Estamos hablando de 1924 y 1928, cuando fue Uruguay ganó las dos primeras medallas olímpicas de fútbol. En 1930 Uruguay salió campeón del mundo jugando acá en Uruguay en el primer mundial organizado ahí sí por la FIFA. La otra estrella, la cuarta, es por el mundial del Maracaná en 1950. Las dos primeras son por los Juegos Olímpicos del 24 y del 28. Y claro, estamos hablando de hace más de 100 años. Es muy difícil registros, pero está muy bien llevada desde el punto de vista de las narraciones, Martín.
1: Sí, exactamente. Y tenés razón eso de que es el 24. Ya ves, mi conocimiento de fútbol que no es uno de mis fuertes, la verdad. Pero efectivamente, no hay mucho material de archivo, obviamente por razones muy lógicas, por lo que la película recurre mucho a entrevistas con verdaderos expertos del tema. Aparece JC en algún momento, aparece Eduardo Rivas, aparece también Facundo Ponce de León. Los que son futboleros seguramente van a identificar más entrevistados a lo largo de esta película, pero también aparece César Troncoso, que sirve como narrador en muchos momentos, aporta mucha información a partir de su voz en off, y para los que no sabemos tanto de fútbol, es igual una película que mantiene el interés, que cuenta algo nuevo, cuenta algo que tal vez es desconocido para muchos, y para los futboleros es un repaso que sin dudas no va a venir mal.
0: Ni que hablar, Martín, es una buena idea, sobre todo en momentos además donde ha habido algo de polémica sobre el tema, instalada increíblemente por el propio Luis Suárez con respecto al tema de las dos primeras estrellas que Uruguay tiene sobre el escudo de la AUFI en su camiseta, estrellas reconocidas como campeonatos del mundo de la época, más allá de lo que después ganáramos las dos Ulrich Met que vinieron después, tanto en el 30 como en el 50. Martín, últimos apuntes ya en el cierre para plataformas que podemos destacar.
1: Bueno, para plataformas podemos destacar un estreno del año pasado que no llegó a salas, pero llega ahora a la plataforma HBO Max. Ahora estamos hablando de Luna Azul, una película dramática que, bueno, para mí tiene la mejor interpretación de este actor tan maravilloso que es Ethan Hawke. Para mí uno de los mejores actores de su generación, que todo el tiempo se está superando, está tratando de buscar un desafío, y en esta película de Richard Linklater, su director de cabecera, recordemos que hicieron 9 películas juntos, hicieron películas tan emblemáticas juntos como Antes del Atardecer o Boyhood, ahora logra su mejor interpretación. La película cuenta la historia de una noche en la vida de un letrista, Lawrence Hart, un letrista que existió en la vida real, cuando ve su propio fracaso, podría decirse, al ver cómo su antiguo colega Richard Rodgers comienza a una carrera meteórica con el musical Oklahoma. Recordemos que Rodgers, para los que son más cinéfilos o tienen cierta memoria musical, es bueno, el 50% de la dupla Rodgers y Hammerstein, que hicieron musicales muy emblemáticos como La novicia rebelde, que bueno, tuvo una versión cinematográfica que se ganó todo en su momento. Entonces,
0: Sound of Music,
1: el antiguo compañero de Rodgers, ve en esa noche como, bueno, su colega pasa ya a otro plano de popularidad y éxito, mientras él queda atrás por sus distintos problemas, ¿no? Sus problemas con el alcohol, sus problemas con el ego y distintos. Es una película de factura casi teatral, porque es una película que transcurre totalmente en un bar, en donde van circulando distintos personajes que interactúan con este hombre, con Lawrence Hart. Y hay que ver, ya ni siquiera si uno no gusta del musical o no gusta de lo histórico, hay que centrarse en esa actuación brillante de Ethan Hawke, en cómo renuncia a todos sus gestos, a cómo renuncia a todo lo que tiene que ver con lo que uno identifica con Ethan Hawke, para ver una interpretación tan llena de matices, tan llena de sutilezas, tan llena de fragilidad. Es realmente un actor que se despoja de sí mismo y ofrece algo totalmente nuevo, totalmente diferente, y que ya solo por eso vale la pena. Pero aparte, es una película con un guión realmente fantástico y realmente merece la pena como justamente un artefacto de conocimiento a una vida bastante torturada.
0: Martín, ¿te parece la seguimos el jueves que viene? El viernes que viene, perdón.
1: El viernes que viene, por supuesto. Muchísimas gracias, chicos, como siempre, por el espacio y hasta el próximo viernes.

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1: Aquí estamos con Posta, estamos en Oriental Agropecuaria y nos preparamos para el cierre de la portera, pero va a ser eso a las 11. Tenemos el adelanto de Martín Olaverri. Lo que se viene en valor agregado es lo siguiente.
2: ¿Qué tal? Buenos días. El gusto de saludarlos hasta ahora para adelantar algunos de los temas que vamos a presentar hoy en valor agregado. Bueno, les comento que vamos a tener información sobre el mercado internacional de la carne. Vamos a hablar de Brasil y China en primer lugar. Bueno, Brasil se puede quedar sin cuota para exportar a China. Si esto ocurre, estaría esto ya completando su cuota Brasil ahora en julio, agosto. Por fuera de cuota, Brasil tiene un arancel del 55% en China y tendría que redireccionar carne a otros destinos. Además, Brasil podría quedarse fuera de Europa en septiembre por el tema promotores de crecimiento y uso de anabólicos. Bueno, vamos a estar hablando de la situación que hoy presenta China y Europa frente a esta situación con Daniel Castiglioni, broker de carne uruguayo radicado en Europa, que vivió durante mucho tiempo en China. Andrés Ollenar, de Tardagui Agromercados, nos va a aportar una visión más general con la opinión de distintos operadores que habitualmente ellos consultan también para Fax Carne y hablando un poco de lo que ocurre con el mercado en esta semana, con ambos mercados. Si pasa esto y Brasil redirecciona carne a Estados Unidos en este segundo semestre, ¿el precio puede bajar? Bueno, es una pregunta que también vamos a estar intentando contestar en el programa de hoy. Pero también Brasil, que ya tiene un lobillo mucho más barato que el de Uruguay o el de Argentina, una diferencia de prácticamente un dólar Brasil menos que Uruguay y Argentina en los estados exportadores. ¿Qué puede pasar con la carne importada por parte de Uruguay de Brasil? ¿Puede entrar más carne en el segundo semestre del año brasileña? Bueno, vamos a conversar sobre esto con Jorge López, director de Abasto Santa Clara. Mucha información para este viernes, como ustedes pueden ver, sobre el mercado internacional de la carne, y todo esto obviamente está relacionado a lo que puede ser la actividad de Uruguay, la oferta, la faena y naturalmente también la formación del precio del ganado aquí en nuestro país. Vamos a estar actualizando la información del tiempo con José María Rodríguez de cara al fin de semana. Nosotros también tendremos una puesta a punto sobre la gira que vienen realizando productores uruguayos por Estados Unidos. Vamos a conversar con Fernando Alfonso de Urugen, que está entrando ya en la recta final la gira de esta empresa por Estados Unidos. Muchos temas desde las 11 de la mañana, valor agregado.
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6: España se consolidó como el cuarto destino de exportación de los servicios tecnológicos uruguayos y se posiciona como una de las principales puertas de entrada al mercado europeo para las empresas del sector. Con ese objetivo, una delegación de la Cámara Uruguaya de Tecnologías de la Información, junto a empresas, autoridades nacionales y representantes de la academia, participaron de una misión exploratoria en Madrid entre el 1 y el 5 de junio. La actividad coincidió con el South Summit Madrid 2026, uno de los principales encuentros internacionales vinculados a la tecnología, innovación e inversión. Durante la visita, se desarrollaron reuniones con organismos públicos y privados del ecosistema tecnológico español, orientadas a generar oportunidades de negocios, atraer inversiones y profundizar el conocimiento del mercado. En ese marco, CUTI firmó dos acuerdos de cooperación con entidades españolas para promover acciones conjuntas vinculadas a la innovación, a la transformación digital, al talento y rondas de negocios entre empresas de ambos países. Para conocer qué resultados dejó esta misión, cuáles son las oportunidades que ofrece el mercado español para las empresas uruguayas y qué perspectivas se abren para la internacionalización del sector, recibimos en nuestra entrevista ahora a Andrea Mendaro, que es gerenta de la CUTI. Andrea, ¿cómo estás? Buenos días.
7: Bueno, buenos días. Muchas gracias por el espacio.
6: Por favor, es un gusto. En primer lugar, teniendo en cuenta esta misión que se organizó, ¿con qué mirada veía la CUTI a España a la hora de emprender una acción de estas características?
7: Bueno, muy muy clara toda la introducción y agrego un detalle no menor, que el principal destino de las exportaciones de nuestra industria es Estados Unidos y lo viene siendo durante varios años seguidos. Más del 80% de lo que la industria produce se exporta a ese destino y por tanto, bueno, es importante para la Cámara, más allá de que también hay clientes por todo Latinoamérica, empezar a explorar otros mercados para diversificar también un poco la oferta, ¿no?, y la exportación, los destinos de exportación. En este sentido, España, y bueno, ahora tras la firma del acuerdo Mercosur Unión Europea, es un destino que en el cual ya varias empresas han desembarcado y están haciendo negocios, pero bueno, hay que explorar, hay que generar alianzas, hay que generar puentes, que es para lo cual la Cámara impulsó este viaje exploratorio, para facilitarle a empresas que quizás tienen otro tamaño y otra capacidad, digamos, de expansión, el acercamiento y las primeras conexiones para dar sus primeros pasos en el mercado.
6: Claro. Claro. Andrea, teniendo en cuenta que el sector de la tecnología de la información en Uruguay es un sector creciente, que cada vez tiene más participación en el Producto Bruto Interno de nuestro país y también en las exportaciones de servicios que se colocan, ¿cómo viste la relación entre la economía uruguaya y el sector y cómo viste la relación en España? ¿Cuán diferente crees que es el sector en España con respecto a cómo es en Uruguay?
7: Bueno, para nuestro asombro, la verdad que no es tan diferente de todas las problemáticas, digamos, que enfrentan las industrias de tecnología de la información a nivel mundial y por lo tanto las empresas. En el caso particular de España, lo que sí se potencia enormemente, obviamente, que es el mercado en sí mismo y el acceso a toda la Unión Europea, y además todos los programas de apoyo, tanto de gobierno y a nivel local y también en la propia Unión Europea, para impulsar y apalancar el desarrollo de esta industria que sin duda no tiene techo, no tiene techo ni en Uruguay ni en el mundo. Entonces eso también es una oportunidad para nuestras empresas, poder hacer, digamos, uso, ¿no? Y cooperación con empresas españolas, tanto para desembarcar allá como para las españolas que quieran expandir negocios en Latinoamérica, generar un ida y vuelta de una relación, ¿no? De ganar-ganar.
6: Claro.
7: Y a poder acceder a fondos que hoy, digamos, desde Uruguay no están disponibles, o no se conocen, o no se sabe cómo acercarse, ¿no? Cómo postular.
6: Claro. Andrea, ahora volvemos a España, pero haciendo un pequeño asterisco al costado del camino sobre el tema, digamos. ¿Cuáles son hoy las principales demandas que tiene el sector, que le demanda el Estado, el sector, para poder seguir creciendo? ¿Es flexibilidad? ¿Es el tema económico? ¿Es el tema de los recursos humanos? ¿Es el uso de la formación educativa con respecto a jóvenes que estén interesados? ¿Cuáles identificarías?
7: Bueno, para resumirlo, digamos, de todas las aristas que tiene lo que es la industria en sí misma y su capacidad de desarrollo, es el tema competitividad, ¿no? Esta industria compite a nivel mundial y, por lo tanto, todos los países facilitan, digamos, el desarrollo de sus industrias y, por lo tanto, la competitividad de sus empresas para que puedan salir al mundo a vender. Entonces, en la ecuación de costos, digamos, de las empresas de tecnología, tiene un peso muy importante todo lo que sean impuestos y todo lo que es relativo al talento, ¿no? A
6: claro.
7: Que haya talento disponible y al costo de esos talentos. Entonces, además, Uruguay compite, digamos, a nivel mundial por los mismos talentos, porque cualquier empresa, y son muy valorados, por suerte, las capacidades de nuestros colaboradores y de la formación en Uruguay. Entonces los buscan de todas partes del mundo. Entonces Uruguay tiene que tener capacidad y ser atractivo para no perder esos talentos, y ese es un pedido de apoyo, porque no lo pueden hacer solas las empresas, ¿no?
6: Claro.
7: Tiene que haber distintas políticas públicas que apoyen y que apalanquen que las empresas, en esa ecuación de costos que te comentaba hoy, el resultado sea, bueno, que sean realmente competitivas, porque si no, los clientes le van a comprar a otros países.
6: Claro, tal vez ahí, Andrea, es donde queda de manifiesto una de las grandes diferencias que tiene exportar servicios con respecto a actividades manufacturadas, ¿no? Que es la flexibilidad para instalarse o para desinstalarse. Y en esa realidad, Uruguay como proveedor o como plataforma no compite ni siquiera con la región, compite directamente con el mundo, ¿no?
7: Compite con el mundo, es importante ser bueno en algo, ¿no? Destacarte y posicionarte, y ese posicionamiento también tiene un costo, digamos, que hay que sostener, y que hay que sostener en el tiempo. Y bueno, las políticas públicas ayudan muchísimo a eso, y muchísimo también a promover, ¿no? La industria, ya sea desde la disponibilidad de formación en todo el país, que haya cupos disponibles para que la gente se forme, estar actualizados y sobre todo moverse rápido, porque también esta es una industria muy dinámica, los países
6: claro.
7: Se mueven muy rápido y Uruguay no puede lentecerse en ese sentido. El tema regulatorio no es menor, o sea, coartar, digamos, lo que nosotros decimos, las posibilidades de innovar, por ejemplo, poniendo una regulación que va en contra de un desarrollo, por ejemplo, tecnológico. Entonces, todas esas cosas son cosas a cuidar y, por tanto, la industria tiene un diálogo muy cercano con el gobierno, porque necesitamos, con
6: claro.
7: El gobierno y con la academia, ¿no? Porque necesitamos que esto sea un esfuerzo conjunto, no individual del sector privado.
6: Claro, de ahí tal vez la relevancia, Andrea, de que en la misión contara con la presencia de la ministra Fernanda Cardona, con representantes de la Embajada de Uruguay en España, con autoridades de la Cámara y un núcleo de empresas socias de distintos segmentos del sector y de la academia que participaron, por nombrar algunas, desde Senco, Kernel, Itapúa, Quanam. ¿Cuán relevante es efectivamente que esta delegación tuviera ese arco importante de participantes?
7: Bueno, es muy importante, a su vez este viaje se enmarcó justamente en una presentación país, una propuesta de valor país que realiza en distintos lugares, una iniciativa de Uruguay 21, que es el Instituto de Promoción de Exportaciones y Atracción de Inversiones y Marca País. El mes pasado lo había hecho en Brasil con el ministro Done, este mes lo hizo en Madrid con la ministra Cardona, que los ministros, ¿no?, y distintos actores de nuestro ecosistema conozcan la realidad de las empresas y la velocidad con la que se mueven, ¿no? Y con la velocidad también con la que los clientes les demandan resultados y costos. Claro. Entonces, es importante entenderlo y ser parte, digamos, de los diálogos, las conversaciones, las realidades de las empresas para poder actuar en consecuencia, porque no es una industria homogénea, ¿no? No es con una única producción de un único, digamos, servicio o producto, sino que es muy heterogénea dentro del propio sector, distintas modelos de negocios de las empresas, distintas formas de comercializar, los clientes son muy heterogéneos y por tanto es importante entender, ¿no? Entender para después poder buscar caminos de, bueno, qué es lo que realmente necesita el sector para no perder esa competitividad como hablábamos hoy, porque bueno, el mundo es el los clientes y el mundo también compite, ¿no? Todos los países, claro, se mueven rápido.
6: Como decíamos en la introducción, España es actualmente el cuarto destino de exportación de los servicios tecnológicos uruguayos y una plataforma además de acceso al mercado europeo. ¿Qué oportunidades concretas se identificaron para las empresas uruguayas y en qué áreas existe mayor potencial de crecimiento?
7: Bueno, justamente esta misión exploró distintos actores del ecosistema para tender puentes para que nuestras empresas puedan desembarcar y empezar a dar sus primeros pasos, identificando inclusive clientes y necesidades del mercado español que no estén resueltas o a través de socios estratégicos de negocios y demás. Entonces es recién como los primeros pasos. Ya muchas empresas están comerciando en España, pero bueno, genera esa confianza con la industria uruguaya de tecnologías. Es algo que se construye, ¿no?, durante el tiempo, así como lo construimos con el mercado y con clientes en Estados Unidos. Es lo que esperamos que esta misión sea punto de partida para muchas empresas que solas no tienen la capacidad de desembarcar. Entonces ahora van a tener aliados justamente con estos acuerdos que firmamos para entender el mercado, cómo les conviene abrir una empresa, dónde, cómo son los contratos laborales, identificar socios de negocios, empezar a participar más activamente en eventos donde efectivamente se encuentren clientes con necesidad de incorporar software y tecnología, y ahí es donde nosotros podamos tener a nivel de sector una presencia más recurrente y más digamos en el radar de los clientes para tener como opción a Uruguay como socio estratégico. Por suerte tenemos una embajada muy activa también, que no es menor, porque la verdad que nos acompañen en procesos, claro, de actividad comercial, incluyendo, ¿no?, la gama de productos principalmente que ofrece Uruguay y en servicios turismo, pero que ellos empiecen a incorporar también en sus narrativas y en sus acciones, en sus misiones diplomáticas, el sector tecnologías, ¿no?, que es algo muy valioso para nosotros, para que nos abran puertas y nos hagan conexiones en ellos que tienen presencia permanente en el país.
6: Es interesantísimo eso que mencionas, Andrea, que es que el sector de las tecnologías de la información de Uruguay esté presente en los discursos. Cuando digo discursos me refiero a la plataforma, a la venta que hacen los embajadores de Uruguay en todo el mundo, que también, además de otros productos, como puede ser, y pongo como caso la carne, que es el más obvio, o también el forestal maderero, que es el segundo sector, que también se mencione este sector de la economía.
7: Totalmente. Nosotros desde hace años venimos haciendo un trabajo con Cancillería para poder

0: local tiene mucha capacidad también para aportar en distintos países a empresas, y para nosotros es muy valioso que las embajadas cumplan ese rol de antena comercial, digamos, también incluyendo al sector tecnologías de la información en sus narrativas.
1: Uh-huh. Andrea, una última pregunta. Hablamos de, obviamente, la misión a Europa y lo que implica la llegada a Madrid, pero también mencionamos el canal que se puede abrir eventualmente al resto de Europa a través justamente del país ibérico. ¿Podés identificar en ese caso posibilidades concretas de Uruguay vinculándose, el sector uruguayo, la tecnología de información, vinculándose con otros países que tal vez no están tan destacados hoy en nuestros mapas, pero que vos advertís allí posibilidades comerciales?
0: Sí, sin duda, sin duda. Además, es como te comentaba hoy, Europa y en particular, bueno, en España existen muchos, muchas organizaciones que tienen fondos internacionales para apoyar desarrollo de proyectos, instalación de empresas en el país, el apalancamiento a la innovación, y también, por ejemplo, en una de las visitas que hicimos al CEDETI, que es la homóloga de la ANI en Uruguay, existe un convenio entre ambas organizaciones para financiar proyectos conjuntos entre empresas españolas y uruguayas. O sea, son muchos caminos de entrada que existen, y es estar, permanecer, tener presencia constante. Esto es un trabajo de largo plazo, ¿no? Claro. No se logra en una sola instancia. Y bueno, lo que quisimos hacer es eso, empezar a tender los primeros puentes para que las empresas que tienen menor capacidad económica para financiar todo un proceso de internacionalización lo puedan hacer. Y bueno, y de hecho desde acá también, que Uruguay 21 fue parte de esta misión, existen fondos específicos para apoyar empresas en sus procesos de internacionalización, y es una buena oportunidad, digamos, para aquellas que quieran dar este salto y probar, claro, ahora que tienen los primeros contactos, ¿no?, para hacer lo que nosotros llamamos el soft landing, ¿no?, el primer, claro, aterrizaje en el mercado.
1: Andrea Mendaro, gerenta de Cuti, gracias por habernos acompañado esta mañana.
0: Gracias a ustedes.
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12: Sabe que hoy es un día muy importante para el mundo económico.
13: A ver, ¿por qué?
12: Sabe que hoy puede ser un día recordado a nivel global. ¿Por qué? Porque SpaceX, la empresa de Elon Musk, salió al mercado del Nasdaq con una oferta pública inicial, lo que se conoce como OPI. OPI. Bueno, es así, una oferta pública inicial que busca recaudar 75 mil millones de dólares, una cifra que supera ampliamente el récord anterior establecido por una petrolera, la petrolera saudita Aramco, en 2019. Bueno, hay un gran apetito en los mercados por las empresas vinculadas a la tecnología avanzada. Aquí está sumándose con SpaceX el mundo de la inteligencia artificial, infraestructura estratégica. Así que hoy vamos a ver seguramente un efecto muy directo con esta oferta pública. Estuvo Elon Musk en la primera de cambio, en el comienzo de la operación en Nasdaq. Una operación que, según se dice, la empresa está valorada en 1.765 billones de dólares. 1.765 mil millones de dólares. Una capitalización que la ubica entre las 10 empresas más valiosas del planeta, por encima de gigantes históricos de sectores industriales, financieros y energéticos. El lunes hablamos, si quiere, de esto.
13: Por favor,
12: ¿va a comprar acciones de SpaceX?
13: Creo que el precio que se van a colocar no va a ser bueno en el comienzo. No va a ser alcanzable por mí para el comienzo. Capaz que después puede ser.
12: Capaz que con poco dinero puede participar.
13: Capaz que sí.
12: Ojalá. Yo soy accionista de una empresa de una radio de Estados Unidos.
13: Qué bueno.
12: Sí.
13: ¿Le ha dado un rédito importante?
12: Invertí, la empresa es iHeartMedia, para darle nombre, claro, a las cosas, $50, y hoy tengo cuatro.
13: ¿Cuatro radios?
12: No, cuatro dólares.
13: Ah.
12: Fue una inversión que no me ha ido muy bien.
13: La verdad.
12: $50, y bueno, hoy vale en el mercado $4.
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18: Pegando la vuelta.

0: 59 minutos pasan de las 10 de la mañana. Ya estamos pegando la vuelta, efectivamente, como lo dice el Pique, porque en minutos nada más ya comienza Martín Olaverri con su valor agregado.
1: Y arranca valor agregado este momento, en este momento, y arranca el fin de semana para, bueno, para usted.
0: ¿Sí? Para mí el fin de semana arranca ahora.
1: Ok.
0: Y termina en la reunión de producción a las 6 de la tarde el domingo.
1: Exactamente, bueno. Para mí arranca a las 3 de la tarde cuando termine Encarve el informativo del mediodía.
0: Se lo recomiendo, ya se dupla con Alejandro Bacle todas las tardes de 13 a 15. Muy buen programa.
1: Buena recomendación, dice.
0: Ni que hablar, ni que hablar.
1: Le agradezco, son... ¿cuánto? No, un bizcocho menos para la... Se le voy a cobrar la apuesta que va a perder. Bueno, nos vamos. Nos reencontramos el lunes a las 8 aquí en Oriental Agropecuaria. Pasen muy bien y quédense aquí

0: Amigas, amigos, ¿qué tal? ¿Cómo están? Muy, pero muy buenos días. El gusto de reencontrarnos en esta nueva entrega de Valor Agregado. Arrancando el programa hoy viernes 12 de junio, aquí desde el centro de Montevideo, desde Casa Zorrilla, a través de Oriental Agropecuaria, 770 AM. Radio Carve, 850M, como siempre, de lunes a viernes también aquí en Carve, de 11 a 13 horas. Y Tabaré de Salto, 740M para todo el norte de Uruguay. Mucha información, amigos, para compartir en el programa de hoy. El saludo también a toda la gente que nos escucha a través de agrodelsur.com, donde encuentran toda la información agropecuaria de la región. Ya comenzamos, amigos, Valor Agregado.
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0: Bueno, les adelanto que vamos a hablar mucho y bastante del mercado de la carne. En primer lugar, ¿qué pasa con el consumo de carne en el mercado local? ¿Cómo viene cerrando el primer semestre el consumo de carne en nuestro país? ¿Cómo está la oferta de carne brasileña, teniendo en cuenta que Brasil probablemente se quede en algunas semanas más sin cuota para exportar a China? ¿Cómo se ve esto desde Uruguay? Vamos a hablar también de la oferta de Argentina, de Paraguay. Ya vamos a conversar con Jorge López, director de Santa Clara. Santa Clara, que además está cumplió ayer 41 años la empresa Santa Clara. Ya vamos a conversar con Jorge en el comienzo del programa. Tendremos también una puesta a punto de cómo viene en esta semana el mercado de China y de Europa, con Andrés Ollenar de Tardag y el Agromercados. Y luego vamos a conversar con Daniel Castiglioni, broker de carne, sobre también la operativa de China y algo del mercado europeo. O sea que vamos a tener mucha información sobre el mercado internacional de la carne. Vamos a hablar también de Estados Unidos con Fernando Alfonso de Urugen. Está terminando la gira de Urugen en Estados Unidos. Vamos a actualizar el mercado de haciendas, el remate de pantalla Uruguay que se está realizando en este momento. Entre otros temas que vamos a presentar hoy en Valor Agregado.
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0: Precio promedio de la tonelada de carne vacuna de los últimos 30 días, $6,156. Promedio móvil para la tonelada de carne vacuna que exportó Uruguay. Para la última semana, el precio de esta semana que va del 31 de mayo al 6 de junio, $5,800. Ya nos vamos a ir al contacto con Jorge López, director de Santa Clara, para hablar del mercado interno, del mercado de la carne. Ya nos vamos a ir a este contacto en el comienzo del programa.
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0: Bueno, vamos a recibir a Jorge López, el director de Santa Clara. Santa Clara, bueno, vamos a hablar de mercado interno, vamos a hablar de carne importada, vamos a seguir el tema Brasil, bueno, la posibilidad de que Brasil se quede sin cuota para China, que redireccione carne a otros mercados. Para Uruguay, Brasil es un proveedor importante de carne en el mercado interno. Vamos a hablar de cómo viene el consumo de carne también aquí en el mercado local. Pero arranquemos por algo especial para la empresa, para Santa Clara. Ayer, 11 de junio, Santa Clara festejó 41 años. Jorge, bueno, 41 años ya de la empresa, una empresa familiar que tiene ya las nuevas generaciones que se han ido que están incorporadas ya a la empresa. Bueno, ¿cómo encuentra Santa Clara justamente ya transitar la cuarta década de la empresa estos 41 años? Buenos días y gracias por acompañarnos.
2: Buenos días, Martín, gracias por tu saludo. La verdad que bien, orgulloso de que mis hijos se están involucrando de una manera madura, por decirlo, más allá de que le impregné el amor por y la pasión por la carne, hoy yo estoy soltando bastante la mano y siento que tenemos, si Dios quiere, tenemos continuidad y eso me da ganas de seguir trabajando. A veces pienso en medianamente con mis 62 años. Yo empecé muy joven en Santa Clara, date cuenta que cumplió 20. Yo a los 21 años arranqué, eran otras épocas, con un sacrificio enorme, con muchas ganas, pero lo único que tenía era muchas ganas. Eran otros momentos y bueno, hoy estamos orgullosos de la empresa, orgullosos de llegar a todo el país, orgullosos de estar entre las empresas que lideran el mercado interno. Como siempre digo yo, nuestro universo es el mercado interno. Yo le digo a algunos proveedores que tengo acá, y vos vendés carne para todo el mundo, nosotros, nuestro universo es el Uruguay, y tratamos de que los uruguayos, y creo que es un poco la base de nuestro éxito, por llamarlo de alguna manera, nosotros estamos siempre mirando que lo que se consiga en los países o lo que se manda para Europa, lo tengamos acá en Uruguay, en calidad de mercado, en calidad de presentación, nos preocupamos de que los vehículos estén siempre en óptimas condiciones, realmente, nada, nos apasiona, y nos apasiona sobre todo el mercado interno, que el uruguayo es muy delicado a la hora de la carne, con esto que empezó el Mundial ayer, viste que en Uruguay siempre dice que hay 3 millones de directores técnicos, y hay 3 millones de gente que sabe de asado, claro, también, y de carne. Entonces, bueno, teniendo un consumidor tan tan exquisito, no es fácil a veces satisfacernos.
0: Jorge, estaba mirando algunos datos que publican incluso ustedes en la web santaclara.uy. 90 toneladas de entrega de carne diarias, más de 1.200 puntos de venta en todo el país, unas 200 personas que integran el equipo hoy de Santa Clara, capacidad para almacenar unas 2.400 toneladas de carne. Exclusivamente hoy mercado interno, con productos con agregado de valor, una planta ciclo 2. La posibilidad de un siguiente paso, las nuevas generaciones que están ya en la empresa, tener un frigorífico propio, ¿está en los planes o no?
2: Bueno, en el corto plazo no, lo estuvimos meditando, y ahora que existe un ciclo 2 tenemos... un ciclo 3, yo no sé si capaz que tú tenés claro, pero por si la gente no sabe, un ciclo 3 es donde le agregás a la carne todo lo que sea, que no sea carne, o sea, pan rallado, huevo, morrones, algún otro producto externo a la carne. Inauguramos una planta de ciclo 3, estamos con las pruebas, creo que estamos a puntito de, estamos ya con las monografías para sacar los productos, creo que salió un muy buen producto de nuestras pruebas, creo que ya tenemos 2 o 3 productos para lanzar con varios meses de prueba, y bueno, apuntamos para ese lado en vez de apuntar para la industria frigorífica. Creo que la industria frigorífica uruguaya es complejo, estamos bastante atomizada entre 4 firmas, está... No vimos que fuera el momento ideal para entrar en ello. Tenemos muy buena relación con casi todos los proveedores, casi toda la industria frigorífica, y creímos que no era el momento de Santa Clara, por lo menos, de jugar en esa cancha.
0: Bien. Jorge, hablemos ahora del mercado. En primer lugar, bueno, cerrando el primer semestre del año mundial, como tú decías ahora, mucha gente que, bueno, nos juntamos y la clásica es prender el fuego, hacer un asado, además... Los horarios en algunos casos ayudan mucho para justamente compartir un asado y mirar el fútbol. ¿Cómo viene el consumo de carne?
2: Bueno, el consumo de carne de este primer semestre, tuvimos unos primeros meses, los primeros 3 meses te diría que muy bueno, después empezó a decaer un poco, pero creo que es un poco la situación generalizada, de abril y mayo, meses que se ha sentido un poco más. Tememos que junio va a ser un mes también así. Estamos optimistas con revertir la situación. 2 cosas. Me preguntaste por el Mundial. Los horarios son ideales, porque los partidos entre las 19 y las 22, a esos horarios, la verdad que está muy bueno, porque la gente ya llegó, la mayoría de la gente, a su casa. Pueden prender un fuego, mirar el partido tranquilo. Y creo que eso nos va a dar durante el Mundial un adicional... en invierno de ventas de carne de asado, que para nosotros está muy bueno. Y el otro tema que te decía, yo veo un segundo semestre más optimista de lo que vi mayo y lo que va de junio. ¿Por qué? Porque creo que Uruguay se va a acomodar con la faena, creo que va a haber más oferta, y cuando hay más oferta mejoran un poquito los precios de algunos productos. Pero sobre todo porque va a haber una ventana de Brasil que me parece que vamos a tener 3-4 meses de carne, de una oferta de carne de Brasil que va a poder ayudar a hacer alguna baja de precio y en invierno poder bajar los precios es mucho decir.
0: Claro, ahora vamos a hablar algo de eso, enfocándonos más en el mercado internacional, pero Brasil probablemente se va a quedar sin cuota para China en algunas semanas más. ¿Está vinculado a eso? ¿Ves a una industria brasileña que busca alternativas para colocar carne? Obviamente que el mercado uruguayo no va a absorber lo de China, pero seguramente hay que diversificar y encontrar distintas opciones. ¿Eso puede favorecer, digamos, a Uruguay en la importación de carne en el segundo semestre?
2: Pienso que sí. Uno no puede asegurarlo porque es todo tan variable, que Estados Unidos, que China, que Europa, temas con que Brasil lo va, pero evidentemente somos un país chico. Y haber algo de con cualquier oferta medianamente de Argentina nos tapan de carne. A mí lo que me llama la atención, que en esta semana que estamos y la que viene tenemos programada muchas visitas de proveedores brasileros, que te diría que en el primer semestre no nos visitó nadie. Eso quiere decir que ya tiene interés. Con algunos he hablado, como que a fines de junio estarían ya terminando la cuota de China, y lo que sí entiendo que va a ser una ventana de 3 meses, julio, agosto, septiembre, porque por lo que dicen, en octubre ya empiezan a producir de vuelta para la cuota del año 27 de China. Entonces capaz que en esa ventana de 3 meses tenemos la oportunidad de tener un invierno con alguna oferta buena de carne vacuna, y eso alienta.
0: Claro. Claro. Jorge, con una faena que bajó en el primer semestre un 18%, recién decías, pensás que en el segundo semestre se va a recuperar algo la actividad en Uruguay. Otros proveedores de carne a Uruguay, de carne importada. ¿El asado de Argentina cómo viene?
2: Bueno, Argentina se puso bastante caro. Ahí que nombraste Argentina, increíblemente Argentina pasó a ser un importador de carne de Brasil también. Ni que hablar que nosotros estamos con un 30% de la carne que consumimos importada. Argentina, para ellos fue todo un hito, que hasta ahora vienen, en estos 2 o 3 meses anteriores, un 7% de la carne que se consumió en Argentina era importada, y ya hablan de que este mes que estamos corriendo ahora, capaz que el 10% de la carne que consumen es importada, y sobre todo de Brasil. Y si Brasil se pone en estas condiciones que estamos hablando, va a ser un competidor para nosotros en importar carne de Brasil también, ¿no? Uh-huh. El asado argentino, me preguntaba específicamente, sí, se ha puesto un poco caro para nosotros. Estamos trayendo, pero básicamente porque no queremos perder la corriente ni el proveedor la corriente con nosotros, pero no pasa por un tema de precio, pasa por un tema de calidad y de un producto que ha encontrado un nicho, pero no es un producto hoy de venta masiva.
0: Bien. ¿De Paraguay está entrando algo?
2: De Paraguay está entrando algo, sí. Porque en realidad Brasil, estos últimos 2 o 3 meses, en algunos casos mostraban cero interés y en otros casos unos precios que realmente no podíamos comprar, y estuvo entrando algo de Paraguay, sí. Si vos ves las gráficas, Paraguay tuvo un poquito más de presencia en Uruguay de lo que venía teniendo, que era casi nula. Y bueno, vemos que va a seguir así algún mes más Paraguay con algo de oferta para Uruguay.
0: Bien. Te pregunto por el tema pollo. Está el tema de la cuotificación, de la importación, en este caso del pollo por parte de Uruguay. El precio de la Suprema, corregime si me equivoco, pero está algo por arriba incluso de los 400 pesos. Casi a la par del cuadril, o sea, de la carne, del cuadril sin hueso, de la carne vacuna, que el precio anda ahí en el entorno de los 450, 460 pesos. ¿Cómo están viendo este tema de la... De la relación del precio del pollo, que en teoría debería de ser o es en todos lados más barato el pollo que el vacuno, pero que aquí en Uruguay se da esa particularidad? ¿Cómo viene el tema de la importación de pollo?
2: Bueno, el tema de importación de pollo tendríamos que hacer un programa entero de un día capaz, pero
0: aproveché para marcar estas referencias de precios para graficar de alguna manera el microclima o el microclima sí que se vive aquí en Uruguay por el tema de lo que es la protección al mercado interno.
2: Claro, sí, el tema pollo tiene una particularidad. En este momento hay una faena muy grande de pollo en Uruguay. Tiene esa medida proteccionista que la han ido extremando. Este año lo extremaron al máximo, con medidas totalmente desalentadoras a la importación de pollo. Veníamos de años de una cuota apoyo baja, pero que sabías más o menos cuánto te iba a tocar. Ahora es 100% por sorteo, entonces vos no podés tener una previsibilidad con tu negocio ni con tus proveedores de decirle, mirá, este año en la cuota me tocaron X cupo, lo llevaron a sorteo 100% de la cuota de apoyo cada tres meses. Entonces vos no tenés los proveedores totalmente desalentados con Uruguay. A eso hay que agregarle que Uruguay traía pollo con algo que mundialmente es así, la vida útil del pollo congelado en el mundo son 12 meses, y acá en Uruguay una medida totalmente para mí desafortunada, lo llevaron a 10 meses de vencimiento, porque el pollo uruguayo tenía 10 meses de vencimiento, y tus proveedores del exterior te dicen, no, yo no voy a cambiar toda mi matriz aparte mundialmente a mí me autorizan 12 meses, no entiendo esa medida, y para tan poquito pollo no te quieren hacer un pollo o con 10 meses de vencimiento, me dice, se tranca algún papel y ni siquiera lo puedo mandar para otro mercado. Queremos que el ministerio revea un montón de cosas, ni que hablar que, si te hablo como importador de pollo, te digo que estamos todos desconformes con un sistema de sorteo 100% al azar. Yo no puedo decirte, si saco la quiniela te pago el sueldo, por decirte algo, yo qué sé. Entonces vos tenés que tener una previsibilidad. Eso en cuanto a todos los importadores. En cuanto a mi empresa particularmente, nos hicieron un daño muy, muy grande. Nosotros teníamos una ficha buena apostada al pollo, cumplimos a rajatabla con todo lo que el Ministerio de Ganadería pedía, o sea, nos daban un cupo, cumplíamos 100%, aunque económicamente no nos fuera rentable, pero no queríamos que nos castigaran con cuota, y de un día para el otro nos dejaron sin cuota ninguna en una empresa donde tenemos 200 y pico de empleados. Tenés que encarar a la gente y decirle, muchacho, este año cambió radicalmente para la empresa, trataremos de mantener el personal, pero no lo veo por ningún lado si esto no tiene una vuelta, ¿no?
0: Bien. Bueno, es todo un tema, el tema este que no es nuevo.
2: Básicamente que me fui de la Suprema a 400 pesos, sí, no nos caracterizamos por tener un pollo barato como en el resto del mundo. En Brasil, hoy, la carne aviar superó ampliamente el consumo de la carne vacuna, y acá estamos siempre como que la carne aviar se maneja bastante el precio y no tiene el crecimiento que tiene que tener. En momentos donde Uruguay está exportando la carne vacuna a muy buen precio, yo creo que como dicen a veces los carnes, se puede rendir más. Nosotros podríamos, creo que, estar más barato con un montón de cosas de pollo y el consumo aumentaría masivamente como en otros lados. Pero bueno, ojalá algún día se den cuenta de que Uruguay está faenando récord de pollo, que poder importar un poquito más le serviría al gobierno como un fiel de balanza para poder ir teniendo una oferta. En este momento, hoy justo leía que Odone quiere tener productos competitivos para una canasta. Me parece que esto ayudaría a forzar a que esas cosas bajen sin dañar a nadie.
0: Bien, Jorge López, director de Santa Clara. Jorge, muchas gracias, felicitaciones nuevamente por los 41 años que se cumplieron ayer, 11 de junio, y bueno, estaremos conversando nuevamente. Un abrazo y muchas gracias.
2: Gracias a vos, Martín, y que tengamos un buen mundial, así comemos mucho asado hasta la final.
0: Ojalá que así sea. Un abrazo grande, Jorge, y estaremos en comunicación.
2: Otro.
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0: Bueno, les adelanto que ya vamos a tener un repaso de la operativa del mercado de China y de Europa con Andrés Ollenar de Tardáguila Agromercados. ¿Cómo está la operativa en esta semana que dejó el último informe de Fax Carne que se publicó el día miércoles? Y luego, enseguida de José María Rodríguez, que se viene, apenas terminemos el contacto, enseguida de la pausa, luego de cerrada la comunicación con Andrés Ollenar, vamos a conversar con Daniel Castiglioni, broker de carne, uruguayo que estuvo radicado en China mucho tiempo, que vive en España. Vamos a hablar de China, mirando el segundo semestre del año y también algo del mercado de Europa. Mucha información sobre el mercado de la carne. Recién lo teníamos a Jorge López con una mirada desde el mercado local, desde la importación de carne. Nos vamos ahora al contacto con Andrés Ollenar.
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0: Bueno, ya vamos a establecer el primer contacto con Andrés Ollenar de Tardáguila Agromercado. Ya vamos a hablar algo más del mercado internacional de la carne. Vamos a meternos en, vamos a profundizar en la información de dos destinos importantes para Uruguay, China y Estados Unidos. Andrés, vamos a repasar en primer lugar una visión más general también de lo que ven hoy en China. Ya pisando el segundo semestre del año, de acuerdo a lo que fue el relevamiento que también hicieron para Fax Carne. Andrés, el gusto de saludarte y de recibirte. Vamos a hablar de China y vamos a hablar de Europa. Andrés, bienvenido al programa, el gusto de saludarte.
13: ¿Qué tal, Martín? Un placer estar como siempre. Sí, vamos a hacer una pequeña puesta a punto de lo que está dejando esta nueva semana desde el mercado internacional de la carne, arrancando por China, que es destino más relevante en cuanto a volumen de importación en el mundo, para Uruguay ahí peleando con Estados Unidos cabeza a cabeza en este 26, pero la sensación del mercado es un poco ambigua. En las últimas semanas, después de lo que fue la Feria de la Cial, se empezó a enfriar. El argumento principal y que distintos operadores repiten es los elevados stocks de carne que hay hoy en las cámaras. Esto tiene directa relación a los grandes volúmenes que han embarcado tanto Brasil como Australia buscando acceder a la cuota que van a agotar en las próximas semanas. Esto lo hemos comentado en muchas oportunidades en los últimos días. Y bueno, eso ha frenado el mercado. De todas formas, hay alguna lectura en China, que teníamos la oportunidad de hablar también con un importador chino para ver su sensación. Y bueno, en la última semana nos decían, bueno, el mercado parece estar mejorando, o al menos dejó de caer. Hay un cambio de ánimo en algunos operadores. Había algunos problemas de liquidez que también tenía en algunos agentes que aparentemente habría quedado atrás o se estaría normalizando. Bueno, ahora quizás esos operadores vuelvan nuevamente al mercado para recomponer sus stocks. A nivel de lo que es el Mercosur, tanto en Brasil, en Argentina como en Uruguay, no veían todavía eso de que China estaba quizás consultando, pero desde China tenían esta otra visión. Es bueno también poner en la mesa las dos versiones que hoy se tienen sobre el mercado.
0: Bien. ¿Cómo viene hoy el mercado de Europa? Además, arrancando ahora ya la nueva cuota Hilton.
13: Sí, antes de irme a Europa, me faltó capaz meterte alguna pastillita de Taiwán, un mercado sí, que es relevante para Paraguay en la región, que ha estado activo en las últimas semanas, y eso es una buena noticia para Paraguay, que obviamente no tiene el China, pero han aparecido pedidos con precios interesantes, como el Xinjiang en el eje de los $7,700, también lo que es flank, o sea, los asados en el eje de los $6,500. Hay un mercado activo también ahí en esa zona del continente para Paraguay, que también ahí encuentra una opción comercial interesante. Ahora sí, pasando a Europa, la sensación, por lo menos en la última semana, es que los precios tienden a estabilizarse o al menos encontrar un piso. Veníamos ya de, diría que 3-4 semanas corrigiendo $200-300 todas las semanas a la baja, después de los picos de precios que tuvimos ahí cerrando el primer trimestre. Pero ahora da la sensación de que los precios han llegado a un nivel de equilibrio, y justamente uno de los factores que me mencionaba un exportador era esa incertidumbre que gira sobre el embargo de la carne brasileña, entre comillas, a partir de septiembre. ¿Hay alguna duda ahí que no está disipada? ¿Es efectivamente la carne esa que se cargó, hasta cuándo se va a poder embarcar efectivamente? ¿Se van a dar los certificados? Y me decían, bueno, seguramente si se liberan los certificados hasta septiembre, todavía después en octubre y noviembre se pueda seguir embarcando y carne brasileña estaría llegando hasta diciembre. El problema es después, para el año 27 básicamente, donde ahí sí la carne no tendría más certificación. Y también lo que se maneja es que quizás Brasil pueda encontrar en estos meses una salida para volver, pero va a ser algo muy gradual, o sea, seguramente sean algunos predios y me decían, seguramente veamos algo escalonado de un aumento de 5-10% por año, lo que es evidente que eso va a dejar un hueco muy importante en el volumen de carne. Brasil ya ha embarcado más de 40.000 toneladas en estos primeros 5 meses del año, entre congelado y enfriado, y que habrá que ver cómo se suple en este mercado.
0: Bueno, vamos a estar atentos en esto que es tan dinámico. Nos parecía interesante, Andrés, a esta hora tener esta puesta a punto con esta visión más global de dos mercados importantes, China y Europa. Retomaremos el contacto contigo más adelante.
13: Retornamos más adelante con Estados Unidos, que también hay algunas consideraciones para revisar.
0: Perfecto.
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3: Ya lo vamos a tener a José María Rodríguez con el informe del tiempo, como lo hacemos habitualmente aquí en Valor Agregado los días lunes, miércoles y viernes. Vamos a estar en instantes con más información sobre el mercado internacional de la carne. Mucha información sobre el mercado de la carne en el cierre de la semana, hoy viernes 12 de junio. Vamos a hablar en minutos de mediano plazo, sobre todo, con Daniel Castiglioni, broker uruguayo que ahora está radicado en España, que vivió durante mucho tiempo en China. Vamos a hablar de China, vamos a hablar de Europa. Y luego vamos a estar en la segunda salida de Andrés Ollenar, como lo anunciaba recién Andrés, hablando de Estados Unidos. Ahora, y en el comienzo del programa, teníamos un panorama del mercado local con Jorge López de Santa Clara, que ayer cumplió 41 años. Nos vamos al contacto ya con José María Rodríguez.
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3: Bueno, Josema, ¿qué va a pasar con el tiempo en estas próximas horas? ¿Cuándo sale el sol, Josema? Es una de las grandes preguntas. ¿Es extraña realmente el astro rey? ¿Qué pasa con el tiempo de cara al fin de semana? José María, ¿qué tal? Buenos días.
5: ¿Qué tal, Martín? Buen mediodía, un saludo muy grande para ti y para la audiencia del programa, viernes 12 de junio de 2026. Qué gran pregunta, ¿no? Pero no, tiene ya los días contados esta masa de aire húmeda. ¿Cuándo se va la humedad? También hay que agregar a esa pregunta, porque la verdad que es un tema que se viene complicando ya bastante tiempo. Pero bueno, la buena noticia es que lo veníamos hablando ya el lunes, lo confirmamos el miércoles y lo ratificamos hoy también. La posibilidad de que mañana sábado en la tarde ingrese una masa de aire de origen polar con trayectoria patagónica. O sea, la Patagonia saben que es una zona semiárida, por lo tanto las masas de aire que vienen de esa zona, del sur del continente, generalmente lo hacen con muy poca humedad, así que bueno, ahí va a haber el cambio de situación. Primero, déjame comentarles que finalmente las lluvias se concentraron ayer en la tarde, gran parte del mediodía de la tarde, el noreste del país, con un máximo de 32 milímetros en la ciudad de Artigas. El boletín pluviométrico indica un máximo de en Colonia Rivera, en Artigas, con 36 milímetros. El resto del país, menos agua, muy poquita agua, también acá en el sur. Ahora se formó la niebla anoche, niebla que sigue hasta ahora persistente en varias zonas del país. Algunas zonas ya se está disipando. Por lo tanto, arriba de esta niebla no hay nubosidad, por lo tanto, una vez que se disipe, que en algunos puntos de la tarde de hoy va a quedar con mayor presencia del sol, 16 grados la máxima hoy en el sur y este, 17 a 18 en el centro y norte, un día con muy poco o nada de viento, variables, débiles, con periodo de calma. Mañana sábado amanece frío y húmedo, también con neblinas y nieblas, y después ya a partir del mediodía en la tarde va a estar ingresando un frente frío que va a traer lluvias, especialmente en el sur de Río Negro. Acá podríamos tener entre 5 y 10 milímetros promedio mañana, una temperatura fresca, 15 en el sur, 17 a 19, todavía agradable en el norte, con vientos que van a estar afirmándose del norte, pero a partir de la tarde y noche irán rotando al sur, suroeste, y van a incrementar su velocidad. Esto va a tener un marcado descenso de temperatura para el domingo, ya frío al comienzo, todo el día frío, apenas 10 grados la máxima en el sur, 11 a 13 en el centro y norte, un día frío, con viento moderado del sur, puede haber también baja sensación térmica en la mañana temprano, y después va a ir despejando, ingresando el aire seco, y va a ser un día soleado ya el domingo a medida que avanza la jornada. Y después la novedad, que es lo que veníamos hablando también, en realidad no es novedad, confirmamos también lo que hablábamos estos días, la posibilidad de retorno de las heladas el lunes y el martes de la semana que viene. Ojo que el lunes vamos a tener marcas negativas en varios departamentos, el martes una helada más débil, pero también helada generalizada, pero con buen tiempo, lunes y martes a pleno sol, estabilidad, el lunes y martes, bien digo, el miércoles aumenta nubosidad, y podemos ver ya la posibilidad de lluvias el jueves que viene, pero eso vamos a estar analizándolo mejor el próximo día lunes cuando retomemos el contacto con ustedes. Así que, reitero, a modo de resumen, ingresa aire seco mañana, y a partir del domingo aire frío, seco, circulando por algunos días en la región, y abre la posibilidad de estas heladas que se están pronosticando para el lunes y martes de la semana que viene.
3: Bien, Josema, bueno, vamos a estar atentos entonces a la evolución del tiempo. José María Rodríguez, gracias por el informe y retomaremos la comunicación contigo, si te parece, nuevamente ya el lunes para actualizar toda la información del tiempo. Gracias, Josema, un abrazo.
5: Me parece bárbaro. Buen fin de semana para ustedes, que pase lindo.
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2: Bueno, ya nos vamos a hablar algo más del mercado internacional de la carne, una mirada de mediano plazo de China, de Europa. Ya vamos a charlar con Daniel Castiglioni, que está en España en este momento. Lo hemos agarrado en plena actividad, Daniel, y le vamos a robar algunos minutos para hablar un poco sobre la situación del mercado internacional de la carne mientras ya preparamos el contacto. Algunos números de las exportaciones de Uruguay: promedio móvil de la tonelada de carne vacuna de los últimos 30 días, $6,156, $5,800 el precio promedio para la última tonelada, para la última semana de la tonelada de carne vacuna. Esto corresponde a la primera semana ya del mes de junio. China importado, y ahora vamos a hablar de China, 69.943 toneladas. Uruguay lleva exportadas 195.000 toneladas en lo que va del año. Cayó el volumen un 17% con respecto igual periodo del año pasado. El volumen total, 195.000 toneladas ha exportado Uruguay este año de carne vacuna. El año pasado, 237.000 toneladas. Ya vamos a hablar con Daniel Castiglioni.
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2: Bueno, vamos a hablar del mercado internacional de la carne, particularmente de China. Ya lo vamos a recibir a Daniel Castiglioni. Vamos a hablar con Daniel. Teníamos la posibilidad incluso de entrevistarlo allí durante la feria de Xial en China, en Shanghai. Vamos a hablar un poquito de cómo evoluciona el mercado. Ya pasó prácticamente un mes de la feria, Daniel. Bueno, con datos que siempre son muy relevantes, importantes, además el primer año de la salvaguarda. ¿Cómo está China hoy para la carne vacuna, Daniel? ¿Qué tal? Buenos días, el gusto de saludarte.
4: ¿Qué tal, Martín? ¿Cómo andás? Todo muy bien, por suerte. Bueno, muy bien, como decíamos, veníamos de una post al Shanghai, digamos, donde está un poco asentándose todo lo sucedido en esa feria, y básicamente viendo una situación que veníamos previo a ponernos en contexto, ¿no? Previos hacia Shanghai, veníamos una escalada de precios por gente queriendo comprar carne, previendo de que para junio, julio la cuota de Brasil estaría terminada, ¿no? Entonces, bueno, esa es la tendencia hasta Xial, y luego en Xial se vio que luego una escalada de precios a niveles muy altos comparado a como veníamos. Digamos que hubo un leve enfriamiento y muchos operadores han decidido esperar la compra, ¿verdad?, hasta ver qué sucede con el famoso tema de la finalización de la cuota de Brasil. Porque muchas plantas y muchos operadores, digamos, estaban cubiertos, digamos, en la realidad, en lo concreto, a septiembre. Entonces decían, espera un poco, a ver, que se cumpla la cuota, a ver, efectivamente, pasaron los precios, ¿no? Con eso, digamos que hemos visto como se ha tranquilizado un poco, hay una tendencia a baja de precios, digamos, en esa escalada semanal que veníamos viendo nosotros previo a la feria.
2: Claro, bajas, ¿de qué magnitud, digamos, estos ajustes, Daniel, que se están planteando hoy en este escenario, antes de hablar de lo que puede y profundizar un poquito en las expectativas para el segundo semestre?
4: No, son bajas leves, digamos, pero por lo menos se ve que ha parado la tendencia a la escalada, digamos, ¿no? A la suba veníamos teniendo. Te diría que vamos viendo unas bajas de entre poca cosa, ¿no? 100, 200 dólares por tonelada en algunos cortes, ¿verdad? Pero sobre todo lo importante es ver y entender que de alguna manera como que la escalada de la suba se ha frenado un poco, ¿no? Por lo menos por el momento, eso es un poco lo que estamos viendo en el mercado.
2: Bien, Daniel, y la tendencia ahora sí para el segundo semestre, donde habitualmente, históricamente, China activa las compras por el año nuevo chino. Se habló bastante durante la feria sobre el tema stock, compras que se adelantaron sobre todo desde Brasil, pero a Brasil el año pasado había aportado 1.600.000 toneladas y este año está topeado en 1.100.000, o sea, hay una diferencia de 600.000 toneladas que Brasil, si las quiere entrar, va a tener que pagar un arancel del 55%. O sea, ¿qué se puede esperar para el segundo semestre?
4: Sí, mira, se puede esperar, digamos, yo creo que a partir de agosto, digamos, va a haber una tendencia de necesidad de compra real en volumen, ¿verdad? Y para esa fecha ya estaría un poco liquidada la cuota de Brasil, o sea, como un escenario donde todo indicaría que debería haber algún tipo de tironeo a la suba nuevamente de precios, ¿sí? Porque el impuesto a Brasil es muy alto y quedaría fuera. Suponiendo que todo se toque y quede así, no se mueva nada de lo que es la salvaguarda que dijeron los chinos, ¿no? Entonces, un escenario de segunda mitad del año donde en algún momento se va a tener que tomar posición y donde la realidad también nos encontramos que en el mundo, digamos, no hay mucha disponibilidad de carne, ¿no? Es una realidad concreta que encontramos en este momento, donde están todos los mercados tirando y todos los mercados comprando, de alguna manera. Entonces, se ve una situación de segunda parte del año donde va a estar un poco difícil lograr precios bajos, ¿no? Va a tener que ir más bien tirando la suba.
2: Claro. Daniel, ¿cómo se están posicionando otros actores? Bueno, está el tema Estados Unidos, que logró la rehabilitación de casi 300 frigoríficos que estaban suspendidos. El tema, bueno, también está Argentina, Australia podría quedarse sin cuota, también Nueva Zelanda. ¿El resto de los competidores hoy en China cómo están participando del mercado?
4: Sí, bueno, Australia estaba, en mayo estaban tenía cumplida un 80% de la cuota, ¿no? Ese era el número, o sea que sí, Australia también está prácticamente terminada la cuota, misma situación que Brasil, ¿no? Pero bueno, sobre todo en los segmentos de altos, ¿no? De segmento de producto de calidad alto, ¿no? Australia en ese sentido está prácticamente cumplido, creo que por eso es que Estados Unidos ahora es nuevamente habilitado para cubrir un poco ese faltante que va a haber de Australia o para complementarlo, digamos, ¿no? Va a entrar en ese segmento. Yo creo que por ese lado también viene un poco la habilitación de la rehabilitación de las nuevas plantas, ¿no? Y luego lo que es nuestros vecinos, digamos, como quien dice, bueno, Brasil con mucho volumen de carne que va a tener que reubicarlo, ha estado intentando reubicar en Estados Unidos también con las bajas aranceles, sí, también Estados Unidos, Brasil por otro lado, Europa a partir de septiembre creo hay un tema de restricción con el tema de no de arancelario que también le va a complicar la entrada acá, digo, porque también estuve sentado ayer con operadores acá en España concretamente, que están comprando de Brasil y dicen que van a tener que ver de qué comprar a partir de septiembre, ¿verdad? Entonces, un escenario mundial donde poca carne y gente que va a tener que empezar a comer a partir de la mitad del año, ¿no? Porque también en Europa, aquí todo son la cuota, ¿verdad? Ya está acabando, ¿no? El producto cuota que hay aquí está acabando también y va a tener que también reponer. Una segunda parte del año donde mucha gente buscando reposición de producto, ¿no? Eso es lo que veo yo en esta parte del mundo y donde va a haber que pagar para poder lograr producto.
2: Claro. Daniel, con respecto a lo que es, antes de cerrar el capítulo China y hablar un poquito, y voy a aprovechar para pedirte una opinión a propósito y profundizar algo de lo de Europa que recién mencionabas, a nivel comercial, todo este tema sanitario que aquí en Uruguay está generando mucha preocupación, el tema de residuos, contenedores, bueno, hay una planta San Jacinto que sigue suspendida, ahora está observado frigorífico Tacuarembó. En lo comercial, ¿esto cómo se sigue?
4: En lo comercial, ¿cómo se sigue? En lo comercial se sigue con mucho temor, digamos. ¿Por qué? Porque hay una realidad que nosotros anticipamos a principio de año, en una salvaguarda, de que las aduanas chinas iban a empezar a poner el ojo fuerte en las carnes importadas, un poco como llamativo, de como llamando la atención por todo el tema de los reclamos de la producción local, ¿no? Entonces iban a poner análisis fuerte en la importación. Eso fue, no fue advertido a nosotros, por ejemplo, por varias superiores chinos, ¿sí? Y bueno, y si empezó a suceder esto, y la realidad y la situación que tenemos es que es algo que no se puede controlar de gran manera, ¿no? Se está trabajando muy fuerte, estuve viviendo con la gente de San Jacinto y charlando, y es muy difícil de controlar, y hay una situación que no sabe bien para dónde disparar, porque no tenemos un control real de esta situación, estamos un poco librados a lo que pueda suceder, ¿no? Entonces, es muy difícil porque tú sacas la pata china a Uruguay en estos momentos y el negocio es difícil, se complica, ¿no? Entonces, ¿cómo lo vemos? Con temor. Estamos un poco librados un poco a la fortuna de lo que puede pasar. Es una realidad, ¿no?
2: Claro. Voy a Europa. Me decías que ayer en España te reunías con algunos operadores del mercado. Bueno, si efectivamente Brasil queda en septiembre fuera de Europa, entre otros tipos de carne vacuna, el tema promotores de crecimiento, antibióticos, ¿qué prevén? ¿Qué puede pasar con el mercado europeo?
4: Y bueno, a ver, el mercado de Brasil principalmente es el mercado de segmento no de alto
2: congelado, digamos, de alta calidad, no tanto enfriado,
4: congelado, y más bien para un segmento no top, digamos, como quien dice. Y bueno, ahora tenemos una alternativa, ¿no? En la me lo preguntaban, si es sincero, ayer nos sentábamos y me decían, bueno, en septiembre no sé qué voy a hacer, me tendré que sentar a buscar opciones. Uruguay les parecía caro para lo que era ese segmento, ¿verdad? La del que apuntan, la producción local, aquí en Europa está incrementando mucho el precio, ¿verdad? Y eso hace de que también se hayan tirado a Brasil, entonces van a salir a buscar en Uruguay, Argentina, ¿sí? Paraguay también, y van a ver los precios y comparar con la producción local y tendrán que activar un poco lo que en ese momento, digamos, esté bien de precios y le cierra la ecuación. No va a ser fácil, porque Brasil, la verdad, que tiene un segmento muy importante. Entonces creo que eso también va a ser tirar los precios para arriba en la segunda parte del año, ¿no?
2: Claro. Daniel, y te hago la última. Y Brasil con un novillo que ahora está algo por arriba de los $4 promedio, los estados exportadores, o sea, va a tener, seguramente va a apuntar todas las baterías a Estados Unidos. ¿Qué puede generar en Estados Unidos un Brasil tan necesitado de vender carne?
4: Y bueno, así es, te pones a ver la ecuación, lo único que le queda abierto en abundancia, digamos, a Brasil va a ser Estados Unidos, ¿no? Por esta situación, Europa complicado, China sin cuota, ¿verdad? Y bueno, entonces, ¿qué puede pasar? Nada, creo que va a enfriar un poco en lo que es el mercado de Estados Unidos los precios, ¿no? Por eso también creo que se ha hecho, ¿no? De alguna manera, creo que es una jugada de enfriar un poco los valores altos de carne que había en Estados Unidos, que ya Estados Unidos venía tirando del mercado y subiendo precios, digamos, a nivel global, un poco por la falta de carne. Creo que esto nivelaría un poco los precios en Estados Unidos, lograría equilibrar un poco hacia la baja, ¿sí? Y aparte también el amigo Trump, creo que en esta doble jugada también le complicó un poco la vida a China. Claro. Digo, le complicó un poco, como que es una doble jugada, ¿no? Donde también le saca producto a China, digamos, ¿no? Como del que no iba a poder colocar a Brasil, creo que a China, creo que va a terminar mucho en Estados Unidos.
2: Bien, Daniel Castiglioni, broker uruguayo. Daniel, gracias por este contacto allí desde España y estaremos conversando nuevamente para seguir hablando del mercado. Gracias por estos minutos.
4: Por favor, ustedes, un saludo por ahí.

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19: En minutos, Andrés Ollenar de Tardáguila Agromercados, y vamos a meternos en el mercado de Estados Unidos. Y a propósito de Estados Unidos, vamos a hablar de producción de ganadería en Estados Unidos. Nos vamos a ir al contacto con Fernando Alfonso de Urugen, de Las Anitas. Está terminando la gira de Urugen. Ya nos vamos a ir a hablar algo de lo que está dejando esta actividad allí en Estados Unidos.
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19: Bueno, recién lo veníamos anunciando, nos vamos a ir a Estados Unidos. Hemos estado en contacto con la gira de Urugen, participando allí productores de Uruguay, de Argentina, de Brasil, recta final ya de la gira. Vamos a estar ya el lunes con un cierre de la actividad, conversando con Guzmán Alfonso. Veníamos anunciando, y ya lo tenemos en línea, a Fernando Alfonso de Urugen, de Las Anitas, para hablar justamente de esta actividad. Fernando, arranquemos en general con lo que viene dejando esta gira allí por Estados Unidos. Está recorriendo varias cabañas, corrales, ganadería, genética. ¿Qué impresión te está dejando este momento del negocio también ganadero en Estados Unidos? Buenos días y gracias por acompañarnos.
21: ¿Cómo andas, Martín? Buen día. Un gusto estar contigo y tu audiencia una vez más. Bueno, estas giras siempre nos dejan cosas para llevarnos a nuestro país. Interesante ver en el momento nuevamente de la ganadería americana, en un momento, como todos ya sabemos, muy bueno en cuanto a precios, y bueno, una ganadería traccionando fuerte. Hemos visto corrales aumentando su volumen, hemos visto infraestructura de primer nivel y creciendo, y bueno, todo lo que siempre vemos referente a la apuesta que hacen ellos a la genética y lo orientados que están siempre en mejorar sus ganados, sus carcasas, La verdad que siempre es muy, muy interesante poder venir acá.
19: Bien. Fernando, nosotros ahora, bueno, en el programa de hoy hemos estado hablando bastante del mercado internacional de la carne. Recién hablábamos sobre el tema Brasil y China. Brasil se puede quedar sin cuotas. Se especula que Brasil redireccione carne a Estados Unidos. Este momento del mercado y de los precios de Estados Unidos, hoy para Uruguay, Estados Unidos es el mercado en volumen más importante que tiene nuestro país, algo por arriba de China. ¿Cómo ves el tema precios en Estados Unidos y momento del negocio ganadero en lo que tiene que ver a la estructura de valores sobre todo?
21: Martín, nosotros no hemos estado en contacto mucho con industriales, sí fuimos a algún feedlot, y ellos en realidad, la mentalidad del ganadero americano está, que lo veníamos charlando un poco, las diferencias que tenemos con nosotros, está en producir. Ellos obviamente toman el precio como un momento muy bueno en la historia, pero es una ganadería de ellos que está enfocada en producir, ni siquiera... somos nosotros en realidad los que estamos siempre preguntando, che, y bueno, márgenes por hectárea, cómo ven los precios, y bueno, y sí, ellos te van comentando que muy bien, están contentos con lo que están pagando los ganados, pero es un ganadero enfocado en lo que es 100% de la producción. Yendo un poco más a lo global, está clarísimo que acá hay una falta de stock y que es difícil recuperar en corto plazo, o sea que yo veo que es una... Estados Unidos como país importador va a ser un país que va a seguir traccionando muy fuerte para en los próximos años.
19: Bien, Fernando, y desde el punto de vista de la genética, bueno, Urugen organizó la actividad, en el caso tuyo también las Anitas, con lo que es la histórica cabaña de Hereford aquí en Uruguay. Ahora en un ratito te voy a preguntar también sobre el tema de la venta de genética a Estados Unidos. ¿Cómo ves el tema de la tendencia y el tipo de animal que se busca de acuerdo a lo que demanda la industria, el mercado internacional? Obviamente que hay diferencias en los sistemas de Estados Unidos con respecto a lo que es Uruguay, pero ¿qué se traen con respecto a lo que puede llegar a ser, digamos, líneas de Estados Unidos o tendencias de Estados Unidos que puedan ser aplicables a los sistemas de Uruguay?
21: Bueno, hemos visto distintas realidades. Acá cuando uno recorre, nosotros estuvimos en Colorado, en Nebraska y ahora estamos más en la zona de Montana. Tenemos que diferenciar un poco las condiciones de producción que tenemos en Uruguay con estas. Acá la mayoría de los predios tienen entre 4 y 6 meses de nieve, por lo tanto sus primaveras y veranos los pasan con campos mucho más descargados que lo que tenemos nosotros y con la vaca en una mucho mejor condición corporal, y es el momento que tienen para hacer reservas. Entonces los campos se definen un poco por la capacidad de hacerse reservas para poder pasar el invierno. Entonces esa es una diferencia importante en cuanto a la condición en la que preñan las vacas. Después los programas también están enfocados en la fertilidad, en mantener a la vaca, en las características de carcasa. Es un mercado en cuanto a producción de toros y de genética que está bastante tirado para ese lado, mucho foco en el marmoreo, en el área de ojo bife. Pero es claro que la tendencia acá es el peso de carcasa tiene cada vez más importancia, la industria lo está requiriendo. De igual forma hay muchos productores ganaderos que están cuidando lo que es el tamaño de la vaca, igual, o sea, en ese sentido lo veo parecido a lo que estamos viendo como tendencia en nuestra zona. Sí lograr los mejores cortes y la mayor cantidad de carne posible, pero sin descuidar el tamaño y la producción de la vaca a campo.
19: Claro,
21: ese es un poco el resumen.
19: Ahí está, es lo que tenemos hoy en Uruguay lo adecuado, digamos, o viendo un poco eso de Estados Unidos y contemplando eso que acabas de decir, el tema de cuidar el tema de la vaca, que también pasa aquí por las condiciones que tiene la cría, digamos, ¿estamos en Uruguay con un tamaño apropiado o es momento de comenzar también por lo que son los sistemas y las señales de la industria y el tema del corral, por ejemplo, momento de revisar por ejemplo, el tema justamente del tamaño?
21: Cada uno verá en su predio, Martín, y en su sistema, en su empresa, qué es lo que le conviene y hasta dónde puede ir. Yo creo que en Uruguay en general estamos en un tamaño muy adecuado para lograr preñar las vacas y llegar a los cortes que nos pide la industria. Tenemos que relativizar un poco esto en Estados Unidos, lo que decía, al trabajar con menos carga, por más que sean ambientes, hemos visto ambientes de todo tipo, ambientes áridos, ambientes incluso ambientes donde se manejaba una vaca cada 10, 12 hectáreas, en primavera, verano pasan muy descargados los campos, entonces agarra, la vaca agarra la mejor calidad, está en mucho mejor condición que la nuestra. Pero ya te digo, en Uruguay me parece que teniendo un poco el sistema, se podrá aumentar o bajar algo el tipo de vaca para esos novillos que nos requiere la industria.
19: Bien, Fernando, visitaron, si no me equivoco, el EP Ranch. El año pasado hablábamos contigo también sobre temas que tienen que ver con Estados Unidos. ¿Fue la empresa ganadera La Cabaña donde vendió las anitas embriones?
21: Sí, señor. Tuvimos visitando el T, Linsco, es una cabaña en el sur, en Dakota del Sur. Es una casa familiar de las importantes del estado, venden unos 600 toros y se van a ir a tratar de vender unos 1000 toros. Empezaron hace unos 5 años con Hereford, es una cabaña originalmente que produce toros Charolais y Angus, y bueno, estaban viendo que muchos de sus clientes les estaban pidiendo la raza Hereford para hacer esa vaca F1 con Angus y después usar una cruza terminal con el Charolais. Y bueno, la verdad que nos fuimos maravillados de lo que es la empresa y estamos muy muy contentos de poder entrar a Estados Unidos con una empresa de ese pote y de ese empuje. Y además nos llevaron a un predio comercial donde además estaban justo y marcando, la verdad que estuvo muy bueno. De una empresa que les compró a todos hace 40 años y bueno, con esa triple cruza estaban logrando un producto espectacular.
19: Bien, Fernando, ¿y hay posibilidades de digamos, aumentar esta corriente de venta de genética desde Uruguay?
21: Bueno, sí, es la idea, siempre a través de Canadá porque no podemos mandar bien, lamentablemente, embriones y semen acá a Estados Unidos directo, pero bueno, sí estamos planificando un embarque un poco más grande para Canadá. Incluso ellos estaban las diferencias un poco con nosotros, no estaban pensando en mandar las receptoras directamente desde acá, desde Dakota del Sur para el norte, para Canadá, y poder implantar los embriones y después bajarlas. Bueno, la verdad está muy bueno para nosotros y sí, ojalá que podamos seguir aumentando la renta.
19: Bien, Fernando Alfonso de Las Anitas, director de Urugen, gracias, Fernando, y bueno, estaremos el lunes seguramente en contacto con Guzmán Alfonso para ponerle un cierre también a lo que es esta actividad, y ya el lunes van a estar también disfrutando de algo el Mundial también, porque el debut de Uruguay van a tener la posibilidad de verlo también allí en Estados Unidos.
21: Muchas gracias, Martín, un gusto estar contigo, y sí, acá hay poco clima mundialista, pero sí, nos vamos a estar terminando la gira mirando el partido de Uruguay en Miami contra Arabia.
19: Bien, un abrazo grande, Fernando, buen viaje y estaremos en comunicación.
21: Un abrazo, Martín.
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6: Bueno, ya vamos a hablar del mercado de Estados Unidos, como lo veníamos anunciando con Andrés Ochenar, de Tardagui Agromercados. Uruguay le ha exportado a Estados Unidos en lo que va del año 73.446 toneladas. Es el mercado más importante en volumen que tiene nuestro país. Ya nos vamos a ir a hablar de Estados Unidos en este momento. Bueno, hemos estado hablando mercado interno de China, la situación también de la ganadería en Estados Unidos, recién con Fernando Alfonso de La Sanitas y Urugen. Ahora nos vamos a ir con Andrés Ochenar a hablar sobre todo el tema de Estados Unidos y cómo está operando hoy Estados Unidos para la importación de carne.
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6: Segundo contacto ya con Andrés Ollenar de Tardáguila Agromercados. Lo veníamos anunciando, Andrés, vamos a hablar de Estados Unidos. ¿Cómo viene Estados Unidos en este momento en materia de compra? Un gran tema también es la posibilidad de que Brasil, si queda fuera de China, redireccione carne hacia Estados Unidos, obviamente con un novillo más barato, frente a otros competidores, caso, bueno, por supuesto Uruguay y Argentina aquí de la región. Arranquemos por el momento actual de Estados Unidos. ¿Cómo está hoy Estados Unidos en lo que tiene que ver a la posición de compra para la carne importada, Andrés?
8: Sí, no han mostrado grandes variantes respecto a lo que hemos comentado en las últimas dos o tres semanas. Hay una presión marcada de mayor oferta de carne sudamericana, eso es el comentario general de distintos operadores. Incluso esta semana hablábamos con un operador australiano que nos decía, bueno, hasta hace poco estábamos cerrando negocios con relativa comodidad con Estados Unidos, para decirte un ejemplo, el delantero 90CL, que se destina básicamente para la producción de hamburguesas, en el eje de los $8,000 CIF, y algunos importadores ya estaban argumentando que el producto argentino, por ejemplo, está en el eje de los $6,850. Hay una diferencia
9: de más de 1.200, prácticamente que $1.200 entre un producto y el otro, y eso hacía muy competitivo al producto argentino, por ejemplo, en este caso, y estaba siendo utilizado como un elemento de presión por parte de los importadores para bajar los precios de Australia, que es uno de sus principales proveedores de carne y que además tiene una cuota también muy importante, pero hay que ver ahora si Australia no puede quizás tener el riesgo de que cumpla esa cuota que es, supera las 400.000 toneladas, pero ante la muy buena producción de carne que tiene, que fue récord en el primer trimestre, el límite que va a tener en China, quizás ahí también Australia puede tener alguna restricción. Lo mismo pasa con la oferta de carne brasileña, es algo que también ya se está trasladando y está también afectando los precios, porque ese mayor volumen presiona a la hora de cerrar nuevos contratos. Cortes de la rueda también ahí estaban bajo presión por ese mayor volumen que se está enviando desde Brasil, y también es preciso comentarte que el mercado tiene un manto de incertidumbre ahora por este tema que también comentamos al inicio de la semana, con todo lo que es el efecto del gusano de la bichera, que es, como sabemos, ya está en territorio estadounidense, y además empezó a generar restricciones en cuanto al movimiento de ganado dentro de los estados, por lo cual ese es un factor que hoy el mercado no tuvo un gran impacto sobre los precios del ganado todavía, no se movieron sustancialmente, pero sí el mercado de importación lo comienza a mirar de reojo.
6: Claro. Andrés, ¿y qué puede llegar a generar? Lo hablábamos al tema con Daniel Castiglioni, el hecho de que Brasil, recuerdo que también lo planteábamos en la conferencia Experiencias Clipex, cuando estuvo Fausto Brighenti, bueno, si Brasil queda efectivamente fuera de China y tiene ese arancel adicional del 55%, con un novillo a algo más de $4, ¿puede generar una presión importante de venta a Brasil en Estados Unidos, enfriar el mercado de la carne congelada, de la carne importada en Estados Unidos? ¿Cómo lo ven a esto los operadores?
9: Y bueno, sí, eso puede pasar. De todas formas, las condiciones en Estados Unidos de déficit de carne son muy importantes. Creo que hoy el factor que quizás está generando un poco más de incertidumbre es qué pasa con la inflación en Estados Unidos. Tuvimos un dato esta semana con una inflación superando el 4%. Hoy Estados Unidos tiene más inflación que Uruguay, ¿no? Algo bastante poco común, pero se está dando. Y hay preocupación por la escalada de los precios de la carne también en Estados Unidos y por el efecto que eso pueda tener en un año electoral. Así que en la medida que también está eso, ese anuncio que hizo el presidente Trump de eliminar eventualmente el arancel a la importación de carne por fuera de los países que tienen ya cumplida la cuota o que son proveedores de carne, eso también podría ser un efecto que genera una presión bajista sobre los precios de importación. Son todas cosas que hoy están sobre la mesa y que no está muy claro cómo va a proceder el presidente Trump con la presión, por un lado, que tiene para bajar los precios de la carne y también por respetar algunos de los intereses de buena parte de su electorado, que, como sabemos, hay mucha presión por parte de los productores de Estados Unidos y de las gremiales para de que no se abra la importación de carne vacuna con preferencia arancelaria. Es todo un tema este también que hay que seguirlo de cerca.
6: Bien. Andrés Ollenar, integrante de Tardagui Agromercados. Gracias, Andrés. El lunes retomaremos el contacto. Un abrazo. Buen fin de semana.
9: Buen fin de semana para todos. Nos reencontramos.
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8: Bueno, ya vamos a hablar de forestación en instantes, de Uruforest, la feria de forestación que se va a desarrollar en octubre en el departamento de Colonia, la segunda edición de esta actividad. Antes de ir a esta información, vamos a repasar el precio de los granos en el mercado local.
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8: Bueno, el precio de la soja en este momento, $380. Maíz con una referencia de $245. Trigo, $225. Canola, $538. Cebada, $224. Precio de los granos en el mercado local. Ya vamos a hablar de la Feria de la Forestación de Uruforest que se va a llevar a cabo en Colonia en el mes de octubre.
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8: Bueno. Bueno, vamos a hablar de la segunda edición de una feria que ya está impuesta, no solamente a nivel nacional, sino que también se transformó y se transforma ya en una referencia a nivel regional. Se viene la segunda edición de Uruforest, la feria que se va a estar desarrollando del 21 al 24 de octubre en Colonia. Vamos a recibir en este momento a Ignacio Acuña, director de Uruforest. Ayer participaron, Ignacio, incluso de una reunión antes de meternos en la feria, y vamos a un hecho de estas últimas horas noticioso. Los recibió la Comisión de Ganadería del Senado. ¿Qué tal? Buenos días.
10: ¿Qué tal? Buen día.

0: muy motivador eso para lo que viene, en lo que estamos trabajando. Se comprobó, digamos, que hay mucho interés en todos los temas que venimos trabajando y poniendo arriba de la mesa para Uruforest y para el Foro Forestal. Se habló de competitividad, de empleo, de construcción en madera, de las problemáticas, bueno, que están vinculadas a desarrollo territorial, integración con la ganadería, y te diría que atracción de inversiones, ¿no? Y qué nos está pasando como país. Realmente fue, creo que muy bueno, muy positivo. Creo que lo más destacable es que vimos que a pesar de las diferencias naturales políticas, ¿no?, hay mucha coincidencia en que estos puntos son claves, que hay que seguir trabajando para el desarrollo del país, no de la cadena forestal industrial, sino realmente como futuro del país. Y bueno, y ahora estamos, ya empezamos a trabajar con que la comisión participe activamente, Uruforest, nos dejaron ese mensaje, y bueno, vamos a generar los espacios de discusión para impulsar eso, Martín.
1: Claro, ahí está. Este tipo de eventos convoca mucha gente, de actores del país, pero también gente que viene del exterior, que están vinculadas, en muchos casos, también a empresas multinacionales, gente de la región. ¿Piensan que puede ser justamente, bueno, esta segunda edición ya de Uruforest, digamos, un punto de encuentro para trabajar y plantar la semilla de alguna manera en lo que es el tema de buscar oportunidades para nuevas inversiones, por ejemplo, en el sector?
0: Sí, realmente, te diría que ese es el punto. A ver, Uruforest nace como una feria forestal, ¿no? Pero bueno, nos fue llevando los participantes, digamos, de la cadena, a ver que hay una evolución de ese concepto de feria, para verlo como un espacio de discusión, ¿no? Como una plataforma de trabajo realmente, y bueno, y se logra con la gente que nos visita, más oportunidades comerciales y directos entre empresas, pero sobre todo disparador de lo que pueden ser complementariedades, te diría, en la región, oportunidades de intercambio entre los países, y dónde se instalan las inversiones. Eso es un tema clave, te diría, porque bueno, estamos en un contexto regional donde están apareciendo en el rubro, te diría que es de los que más impulsa grandes inversiones. Pero bueno, esas grandes inversiones eligen un lugar para instalarse. Claro. Y creo que Uruforest tiene que ser una plataforma de discusión de esos temas y ver cómo hacemos para que esa necesidad que hay de todos, del Estado, digamos, no solamente del gobierno, del Estado, de capturar esas inversiones que generan muchísimo trabajo, bueno, cómo hacemos para que nos elijan a nosotros, ¿no? Como pasó en alguna década pasada. ¿Cómo hacemos para que elijan o sigan apostando al Uruguay?
1: Bien, Ignacio, del 21 al 24 de octubre va a ser la segunda edición de Uruforest. ¿Cómo vienen en la parte comercial? Seguramente, digo, las empresas del año pasado repiten, hay nuevas empresas. ¿Cómo están manejando el tema de gente que se quiera arrimar o que quiera participar en este sentido? ¿Cuál es la propuesta, digamos, y el ambiente que perciben de cara a lo que es esta segunda edición de la feria?
0: Bueno, mira, realmente venimos trabajando muy bien, con mucho entusiasmo. Nosotros empezamos a armar la segunda Uruforest ya el año pasado, digamos, aunque no sabíamos cuándo iba a ser la fecha. Y hay una respuesta, ya te digo, positiva de las empresas, de instituciones, digamos, ¿no?, que algunas son público-privadas, de mostrar lo que se está haciendo. Pero de empresas sí, las que estuvieron en la primera edición, y algunas que se van sumando porque, bueno, vieron una oportunidad de ser parte de esto, ¿no? Entonces, a pesar de un contexto, te diría que para el rubro de pronto no es el mejor, creo que se está valorando la oportunidad de interactuar, de mostrarse, de mostrar la propuesta, digamos, de valor. Y nosotros hemos trabajado mucho en eso, ¿no?, en mejorar también la experiencia de las empresas, de los visitantes, que realmente qué es lo que les ofrecemos, ¿no? Por eso a veces hablamos de que buscamos que sea mucho más que una feria, Uruforest, y bueno, eso creo que también es lo que hace que nos estén acompañando más empresas, las anteriores, como preguntaste, y nuevas, sobre todo buscando, bueno, ser... estar presentes en Uruforest activamente, Martín.
1: Bien, bueno, vamos a estar conversando nuevamente seguramente en estas próximas semanas para ir acompañando y siguiendo las novedades que van

0: surgiendo de cara a lo que es esta segunda edición de Uruforge. Vamos a estar en contacto, por supuesto. Ignacio Acuña, gracias por estos minutos y estaremos nuevamente en comunicación.
1: Gracias a vos, Martín. Nosotros dijimos ya, esto ya comenzó y no tiene freno, digamos, hasta octubre, así que hay muchos temas para conversar, sobre todo con los principales actores, digamos, ¿no? Ya sea de la política, de las empresas, de las instituciones, así que, bueno, nosotros como siempre agradecidos contigo por el apoyo, digamos, en seguir comunicando y en lograr, bueno, más cooperación entre el agro, la ganadería y el rubro forestal. Muchas gracias, Martín, como siempre, y bueno, a las órdenes.
0: A las órdenes también por acá, Ignacio, un abrazo y muchas gracias.
1: Igual para vos.

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0: Final, amigos, de esta entrega de Valor Agregado. Cerramos el programa en este viernes 12 de junio. Que tengan todos una muy buena jornada. En la tarde de hoy, en Oriental Agropecuaria 770M, de 17 a 19 horas, vamos a estar en Hablemos de Agro, con toda la información vinculada al sector agropecuario, como siempre, en el final de cada uno de los días. Gracias a todos por acompañarnos. Muy buena jornada para todos. El lunes, nuevamente, Valor Agregado de 11 a 13 horas, a través de Carve 850M, Oriental Agropecuaria 770M y Tabaré de Salto 770M. Buen fin de semana para todos. Gracias por acompañarnos.
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5: Títulos a las 13 horas. La OIT le recomendó a Uruguay modificar la ley de negociación colectiva del año 2009, pero no se señalan directivas precisas, dijo hoy desde Ginebra Radio Monte Carlo y Cori el subsecretario Hugo Barreto.
6: Tras una denuncia que tiene años de la representación empresarial, la OIT Uruguay fue colocado en una lista de países incumplidores.
5: El ex ministro de Trabajo Pablo Mieres señaló a Radio Monte Carlo y Cori que el camino de modificar la normativa es lo correcto, aunque lo consideró tardío.
6: La ministra de Transporte, Lucía Echeverri, dijo que de la cartera jamás cerraron el diálogo, a los transportistas autoconvocados movilizados.
5: El presidente Yamandú Orsi recibe hoy en el Palacio Esteves las cartas credenciales de los embajadores de Portugal, Palestina y Chile.
6: En el Parlamento se desarrolla un foro sobre educación para los presos buscando consolidar una política pública.
5: La directora del Centro de Formación Penitenciaria, Natalia Barreto, reveló que más de la mitad del personal que trabaja en las cárceles no terminó el ciclo educativo.
6: El senador nacionalista Javier García cuestionó los cambios anunciados en el Ministerio del Interior, responsabilizó al ministro por la situación de la seguridad.
5: Para esta hora está prevista una reunión del ministro del Interior con el Sindicato Único de Policías, que respaldaron los cambios de jerarcas.
6: La policía investiga el asesinato de un hombre de 39 años en Maldonado. El jefe de policía, Víctor Treza, confirmó que la víctima recibió varios disparos.
5: Un hombre de 32 años fue asesinado a tiros en Ciudad del Plata, San José. Los atacantes huyeron por un campo, según testigos.
6: La víctima tenía antecedentes por violencia doméstica, porte de armas y rapiña.
5: El Círculo Uruguayo de la Publicidad presentó esta mañana la campaña solidaria con la que se buscarán fondos para financiar el tratamiento médico al científico Gonzalo Moratorio.
6: Funcionarios de los bancos públicos decidirán mañana en Asamblea. Asambleas aceptan el nuevo convenio colectivo luego de 9 meses de negociaciones.
5: El dirigente de AEBU, Roberto Umpierre, señaló hoy a Radio Monte Carlo y Cori que la mayoría del Consejo Directivo apoya el acuerdo que contiene temas salariales, refuerza la atención al público y establece licencias para cuidados.
6: La Federación Uruguaya de la Salud denunciará penalmente al exsecretario general Jorge Bermúdez y el ex responsable de finanzas, Héctor Dos Santos, por el manejo irregular de fondos sindicales.
5: Legisladores colorados se presentaron un proyecto de ley para que ANCAP deje de fabricar Portland.
6: Diputado Gabriel Gourméndez indicó a Radio Monte Carlo que esa actividad ya no tiene justificación social y da enormes pérdidas.
5: En los deportes, la selección uruguaya entrena a puertas cerradas en Playa del Carmen, preparando su debut mundialista del lunes ante Arabia Saudita.
6: El técnico Marcelo Bielsa aún no definió el equipo, mientras José María Jiménez, Ronald Araujo y Arrascaeta entrenan diferenciados.
5: Hoy juegan por el Mundial Canadá-Bosnia a las 16 y Estados Unidos-Paraguay 22 horas. Mañana debuta Brasil ante Marruecos a las 19.
6: Aguada recibe Peñarol esta noche 21-15 por la tercera final de la Liga Uruguaya de Básquetbol. Los negros van 2-0 arriba.
5: Del exterior, lo más destacado, Benjamín Netanyahu, que buscará su reelección, reiteró hoy que Irán no tendrá armas nucleares mientras él sea el primer ministro de Israel.
6: Estados Unidos entiende que pronto habrá un acuerdo por el estrecho de Hormuz, pero Irán no confirmó ningún avance en las negociaciones.
5: En Perú, Keiko Fujimori mantiene una leve ventaja de 1.300 votos sobre Roberto Sánchez en el balotaje presidencial con 98% de las mesas escrutadas.
6: Bolivia, el gobernador de La Paz, confía en llegar a un acuerdo para poner fin a las protestas en cuestión de días.
5: El Papa León XIV agradeció a Canarias la recepción de inmigrantes porque todos se quieren ser acogidos con dignidad humana, afirmó.
6: Bueno, está ahora en Capital, tiempo fresco, cielo nuboso, 10 grados 5 décimos la temperatura.
5: Los vientos están del suroeste a 6 kilómetros.
6: Presión 1015 decimal 8.
5: La humedad es alta, 98%.
6: Visibilidad 500 metros.
5: El pronóstico para hoy, cielo nuboso y cubierto, periodos de algo nuboso, nieblas y neblinas, está anunciando Inumet. La máxima para esta jornada que se esperan, 16 grados. Aquí en el área metropolitana, 18 en los departamentos del norte. Hora 13:07, nos está llamando Viviana Bermúdez.
7: Muchas gracias, y más del 50% del personal que trabaja en los centros penitenciarios no terminó los ciclos educativos obligatorios. Hablaba justamente de este tema la directora del Centro de Formación Penitenciaria, Natalia Barraco, quien decía que la idea es incorporar la educación como parte de las políticas aplicadas. Afirma bien que hay que seguir profundizando en acuerdos interinstitucionales para mejorar estas cifras, que como decíamos, es más del 50%. Estas declaraciones se realizaron en el marco de una actividad, de un ciclo de intercambio de educación penitenciaria en la agenda, el cual, este primer encuentro en sí fue desafíos para la consolidación de una política pública. Escuchamos la palabra de la directora en este aspecto.
8: participativo sobre el personal penitenciario, que lo hicimos el año pasado, que para nosotros era fundamental, para el Centro de Formación Penitenciaria, quien se especializa en formar a todo el personal que trabaja en las unidades penitenciarias, también en la formación permanente del personal en actividad y sensibilizaciones y capacitaciones para todos los actores sociales externos al INR, pero que trabajan en o con el sistema penitenciario. Entonces, bueno, este relevamiento nos va a permitir planificar la formación, conocer a nuestros funcionarios y funcionarias del INR para poder culminar ciclos educativos. El relevamiento arrojó que más del 50% no terminaron sus ciclos educativos obligatorios, y eso para nosotros es fundamental también incorporar la educación penitenciaria como parte de las políticas educativas, y también en ese sentido este ciclo es para, con autoridades de la educación nacional, dialogar la importancia, reflexionar sobre la importancia de la educación penitenciaria y del personal penitenciario como parte de las políticas educativas y la incorporación del CEFOPEN en la Ley General de Educación. Eso para nosotros sería fundamental porque posiciona al CEFOPEN como centro educativo y como parte del Sistema Nacional de Educación Pública.
9: ¿Y cómo se puede hacer para que culminen lo que es el tramo obligatorio?
8: Y bueno, eso es toda una apuesta y es continuar profundizando los acuerdos interinstitucionales, sobre todo con la ANEP, con el MEC y bueno, con la Universidad de la República.
9: ¿Sería presencia física, virtual? ¿Qué es lo que se está hablando?
8: Bueno, eso es el primer paso fue el relevamiento. Ahora lo que nos queda es como poder generar los acuerdos y propuestas adaptadas a medida a las condiciones y al trabajo penitenciario, a sus horarios, a sus, digamos, a sus condiciones. Y para eso también era importante el relevamiento, porque también tenemos esa información.
10: Ahora, ¿les impactó justamente este dato? Porque es un porcentaje bastante alto.
8: Sí, por supuesto, pero era necesario porque también es importante visibilizar al personal que sostiene la gestión de las unidades penitenciarias.
7: Hasta allí entonces la palabra de Natalia Barraco, directora justamente del Centro de Formación Penitenciario. Para Radio Monte Carlo y Cori, informó Viviana Bermúdez.
5: Gracias, Viviana. El diputado colorado Gabriel Gourméndez presentó un proyecto de ley junto a sus correligionarios, Juan Martín Jorge y Agustín Quintana, para retirarle a ANCAP la competencia de fabricar Portland.
6: El legislador argumentó que la actividad ya no tiene justificación social y se ha transformado en el drenaje sin fondo para los recursos públicos.
5: Va una década y media de pérdidas que suman 800 millones de dólares, señaló Gourméndez, quien enfatizó que ese déficit es financiado de manera indirecta por la ciudadanía a través de los impuestos y de las tarifas de los combustibles.
11: Van 20 años de pérdidas de 800 millones de dólares en la fabricación de Portland por parte de ANCAP. El año pasado nomás, 31 millones de dólares salieron del bolsillo de los uruguayos. A esta altura, creo que no hay una justificación para la sociedad de seguir dilapidando esta enorme cantidad de recursos que podrían ir para otras actividades que son prioritarias en la vida del país. Esto lo estamos pagando todos. Lo estamos pagando a través del precio de los combustibles, lo estamos pagando a través de impuestos. El gobierno, digamos, todos los gobiernos, porque esto viene hace mucho tiempo, no han sido capaces de revertir este muy mal negocio. Se invirtió muy mal, millones de dólares. Acuérdense aquel tema del horno, que nunca pudo funcionar. Se intentó encontrar un socio estratégico para salvar la situación. Este proceso no funcionó bien, no hubo un interés en asociarse por parte de privados. Y la última idea del gobierno, que para mí es insólita, es tratar de forzar o generar que las intendencias compren el Portland a un precio más caro que el de mercado. Esto, por supuesto, distorsiona toda la competencia, termina encareciendo más la construcción, lo volvemos a pagar, y termina incluso que estemos pagando con impuestos municipales la fabricación del Portland. O sea, me da la impresión que ya se agotó el plazo posible, es un barril sin fondo, hay que ponerle punto final. Entonces nosotros hemos presentado este proyecto de ley que le quita a ANCAP de su ley la competencia o el cometido de fabricar Portland. Y de manera ordenada le faculta al Poder Ejecutivo a poder tomar todas las decisiones con un plazo de un año para que puedan realizar los activos, puedan ver de qué manera obtienen lo mejor por lo que ya existe, por las canteras, por el material, por la maquinaria, y además preservando la estabilidad de estos funcionarios que trabajan en eso, que pueden ser redistribuidos dentro de ANCAP o en otras áreas del Estado, como se hizo en su momento con ILPE o con AFE o con el propio Espinillar en ANCAP. O sea, para la sociedad uruguaya es mucho más importante pagar estos costos que mantener abierta esta fabricación, que de vuelta no ayuda a la sociedad. Si queremos realmente abaratar al país, pero de verdad, abaratarle el costo país, si queremos ayudar a que crezca la economía y que se generen puestos de trabajo, tenemos que empezar a tomar estas medidas de una vez. Son las cosas que creo que importan.
5: Estábamos escuchando al diputado del Partido Colorado, Gabriel Gurméndez.
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6: 13:15 minutos, los funcionarios de los bancos públicos decidirán mañana si aceptan el nuevo convenio colectivo luego de 9 meses de negociación.
5: Después de haberse rechazado en diciembre, el nuevo acuerdo que se pondrá a consideración contempla un ajuste salarial, refuerza la atención al público y establece licencias para cuidados.
6: El dirigente de AEU, Roberto Umpiárrez, indicó a Radio Monte Carlo que la mayoría del Consejo Directivo apoya el convenio, detalló algunos elementos que contiene.
19: En este acuerdo entendemos que se recoge de alguna forma varios de los planteos que tenía el sindicato, de la plataforma. En particular, para destacar alguno de ellos, tiene que ver uno que tiene que ver con la ciudadanía directamente, que es un grupo de trabajo que va a discutir la dotación y estructuras de las sucursales de los bancos públicos, y también lo que tiene que ver con las posibilidades de realizar trabajo a distancia, o sea, para cargos que usualmente estaban concentrados en la ciudad de Montevideo, que no se permitían el acceso al interior, salvo que el compañero concursal se mudara a Montevideo. Esto para nosotros tiene dos ejes centrales. Uno es la calidad del servicio que se brinda, o sea, mayor dotación y mejores estructuras con mejores cargos definidos y demás, sobre todo en lo que tiene que ver con sucursales, como decía, va a permitir tener un mejor alcance de servicio a la ciudadanía, recordando que AEU ya negoció a nivel presupuestal el año pasado y tiene el Senado el 100% de los puestos de trabajo asegurados a través de los compromisos de gestión presupuestal que discute con los directores de los bancos. Además de esto, como decía, está el tema del trabajo a distancia, que es uno de los planteos centrales, sobre todo del interior. Recordemos que los bancos públicos tienen una extensión territorial muy importante, y se concreta esto en un grupo de trabajo también que va a empezar paulatinamente a implementar este tipo de modalidades nuevas de trabajo, llevando no solamente posibilidades de carrera a quienes ya son funcionarios, sino también una mayor cantidad de empleo de calidad al interior del país. Además de esto, bueno, el sindicato obviamente tiene su negociación, su parte salarial. Estamos concretando una pauta con la que estamos muy conformes, en la que
5: ¿de cuánto es ese aumento?
19: Nosotros no tenemos estipulado. AEU siempre lo que hace es un ajuste por no pérdida de salario real en el periodo, o sea, no hay un crecimiento estipulado. Nosotros venimos en función de los ajustes inflacionarios y cómo se ha manejado la inflación, con un crecimiento del 2% del salario desde el periodo anterior. Nuestra idea es sostener ese crecimiento en este periodo.
5: La asamblea de los bancarios será mañana sábado en Sala Zitarrosa y se podrá participar de manera presencial o vía Zoom.
6: Pierre comentó también que actualmente los bancos estatales trabajan 6.000 funcionarios.
19: Y hoy por hoy estamos en los bancos estatales, estamos prácticamente en un redondeo, en unos casi 6.000 funcionarios. El Banco de República sé que tiene más, están unos 3.500 funcionarios, el Banco de Seguros andan unos 2.000 y pocos también, y bueno, después el Banco Hipotecario concentra una menor cantidad de trabajadores, está rondando los 300 y algo de trabajadores, y el Banco Central se aproxima a los 500 trabajadores más o menos. O sea que, en general, es un número importante, un universo importante de trabajadores y trabajadoras que alcanza este convenio. Nosotros tuvimos en el mes de diciembre una nueva modalidad de asamblea, que es la modalidad híbrida, que también va a ser puesta en funcionamiento el día de mañana, donde se habilita la participación tanto presencial como a través de la herramienta Zoom, que es la que está utilizando el sindicato para las votaciones y la participación también, porque la gente puede participar a nivel de oratoria, si fuera necesario, durante la asamblea y demás, por ese mecanismo. La asamblea va a estar comenzando a las 11 de la mañana presencialmente en Sala Zitarrosa, las puertas abren 10:30, y a través de Zoom la gente va a poder empezar a conectarse a las 10:50, se abre la puerta virtual, digamos, para que se puedan conectar las compañeras y los compañeros.
5: Se define por mayoría simple, ¿verdad?
19: Exactamente, sí, por mayoría simple, pero bueno, estamos muy conformes, como decía, con el acuerdo. Para nosotros es un muy buen acuerdo, es un convenio, como decimos nosotros, de avance. En este caso estamos incorporando, no tiene cesión de derechos históricos, AEU ratifica sus derechos históricos, y de alguna forma entendemos que es un paso importante, porque incorpora nuevas herramientas que en un corto periodo de tiempo vamos a poder estar mejorando.
5: Estábamos escuchando al dirigente de AEU, Roberto Umpiarres.
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6: Martín Olaverri.
0: Buenas tardes, el gusto de saludarlos a esta hora para actualizar la información vinculada a la actividad de los agronegocios. Estamos transitando el mes de junio, donde la industria frigorífica ha logrado bajar en algo el precio del ganado, se ha posicionado mejor desde el punto de vista de la oferta de ganado, se han estirado las entradas. ¿Cómo se ve el momento del negocio y qué expectativas hay para el segundo semestre del año? ¿Qué señales llegan desde los principales mercados para la carne vacuna uruguaya, Estados Unidos, China, Europa, por ejemplo? Conversábamos sobre estos temas con el ingeniero agrónomo Fernando Gómez, representante de la Federación Rural en la Junta del Instituto Nacional de Carnes.
21: Estamos en el invierno ya, Martín. Era lógico que en algún momento hubiera una bajada de estos precios. Yo lo que digo es que empezó a aparecer la oferta de ganado de campo. Tú ves que el porcentaje en el corral de la faena empezó a bajar, y bueno, la gente está ajustando carga y vendiendo lo que tiene gordo, porque sabe que en los próximos meses se acaba la posibilidad de los ganados. Los ganados a campo directamente empiezan a perder kilos, entonces la industria hace su juego de, bueno, aparece la oferta, tratamos de generar alguna diferencia en la ganancia. No me parece una baja excesiva. Todas las relaciones de precios, esa relación hacienda exportación, índice medio de exportación, se empiezan a ajustar a los valores promedios, están cerca de los valores promedios, o sea que creo que es lo normal, lo que era esperable en esta época del año. Tuvimos un muy buen otoño, así que no me asusta para adelante. Los precios son de conformidad, diré que como productor, diré que si estos precios se mantienen en el largo del año, que por lo que indica la el precio medio, el precio medio de toneladas por semanal, están 6.170 y algo de dólares, 150 dólares por ahí. Si la industria puede vender bien y puede trasladar medianamente los precios al resto de los productores, yo me quedaría conforme con estos precios.
0: Se lo preguntábamos incluso el martes al presidente Iná, que a veces, el segundo semestre, sobre todo con China, cuando los chinos prevén compras para el año nuevo chino, es mejor el segundo semestre que el primero en materia de precios. Está el tema en el caso de China, bueno, de la salvaguarda, de Brasil, que se podría quedar ya sin cuota, Australia. ¿Cómo ves el segundo semestre del año?
21: Y es no tengo mucha certeza de subas, ¿no? Los analistas del mercado todos dicen que China ha hecho una copia importante de carne y entonces y lo tratan de empalmar con cuando se abra de vuelta la habilitación de lo que son las cuotas de la salvaguarda ya en noviembre, diciembre. Entonces, por lado de China no esperaría, me parece, un aumento de precio importante.
0: Escuchábamos al ingeniero agrónomo Fernando Gómez, representante de la Federación Rural en la Junta de INAC. Para Informativo Cori y Radio Monte Carlo informó Martín Olaverri.
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5: Hora 13:25 minutos, la Federación Uruguaya de la Salud presentará una denuncia penal contra ex dirigentes por el manejo irregular de los fondos.
6: La iniciativa alcanza al ex secretario general de la FUS, Jorge Bermúdez, y el ex secretario de Finanzas, Héctor Dos Santos.
5: La decisión fue tomada luego de conocerse el resultado final de una auditoría, dijo a Radio Monte Carlo Marcos Franco, secretario general de la Federación Uruguaya de la Salud.
23: Esto es el resultado de lo que fue la asamblea del 24 de octubre del año 2025, donde la FUS tomó ya la decisión política de la expulsión de estos dos trabajadores ex dirigentes de nuestra federación, y la misma tomó la determinación que una vez culminada la auditoría se presentaran todos los elementos ante la justicia. No estamos haciendo otra cosa que cumplir lo que democráticamente se resolvió en esa asamblea el 24 de octubre. Efectivamente se va a firmar se va a presentar la denuncia correspondiente, cumpliendo lo que ya determinó la federación. Es un tema que políticamente ya estaba laudado, pero correspondía también culminar esta etapa cumpliendo lo que resolvió dicha asamblea.
5: Y Franco defendió lo hecho desde que asumió al frente de la FUS y repudió que los dirigentes tengan en sus cuentas personales dinero de las arcas sindicales.
23: Nosotros lo que vamos a determinar con estos elementos, a ver el tenor y el alcance que ha habido de acuerdo a la información suministrada por la auditoría y también con el estudio de abogados que contrató la federación. Desde nuestro lugar, nosotros lo que estamos convencidos de que lo que se ha realizado, lo que ha hecho un grupo importante de compañeros y ratificado en esa asamblea, es de cristalinizar la información y hacer un proceso de cristalinidad en toda la gestión que estamos realizando. Fíjese que desde que asumió nuestra nueva secretaria de Finanzas, desde noviembre del año 25, ya se reunió con la Comisión Fiscal 4 veces. Estamos informando cada 3 meses los estados financieros de nuestra federación. Tenemos los gastos tienen que estar debidamente justificados y comprobados. O sea, nosotros no solamente lo denunciamos oportunamente que cosas que se estaban haciendo mal, sino que además lo corregimos. Bueno, nosotros pensamos que este proceso es la culminación, se determinará la justicia, el tenor y el alcance, si hubo delito o no, pero para nosotros lo que sí está claro que esta no es la forma que un dirigente sindical tiene que manejarse.
6: Era Marco Franco de la FUS.
5: Participamos en la edición noticiosa del viernes 12 de junio de 2026.
6: Informativista Leonardo Luzzi y Javier Toledo.
5: En exteriores, Viviana Bermúdez.
6: Sala de redacción, Ivana Vázquez y Gastón Espiro.
5: Deportes, Martín Díaz.
6: Agro, Martín Olaverri.
5: Corresponsal en Argentina, Claudio Cardoso.
6: Servicios internacionales, Agencia TPA.
5: Operador, Hernán Devoto.
6: Coordinación, Leonardo Luzzi.
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0: para todos, ¿cómo les va? Bienvenidos aquí a una nueva emisión de Fogón Oriental, aquí desde Oriental Agropecuaria 770 AM, aquí desde Casa de Radios. Estamos en Río Branco 1483, llegando a todos ustedes desde nuestra planta de emisora allí desde Pajas Blancas, a toda la región, a todo el mundo, a través de internet, como siempre, oriental.com.uy, y por supuesto aquí en estudios, como siempre, junto a Valentina Torrado. ¿Cómo estás, Valentina? Buenas tardes.
1: Muy buenas tardes, Juan Antonio Castro. Muy buenas tardes, familia Fogonera. Qué lindo este nuevo encuentro. Hasta las 17 horas estamos aquí, fogón encendido, y más por aquí, por la capital, con una niebla que ni les cuento. Familia Fogonera, ya vamos a hablar de cómo está la meteorología full. Seguramente José Serra esta semana también, la batería le duró poquito, pero qué mejor que esperar dentro de un ratito para hablar sobre eso. ¿Cómo están pasando, familia Fogonera? Qué lindo encuentro. Ya está prendido el fogón, Juan Antonio.
0: Así es, Valentina. Y fría la mañana, además. Muy fría la mañana. Y sí, este mediodía frío, ¿no?
1: El spoiler que se nos acerca, porque ya hoy tuvimos 3 grados de mínima. 3 grados de mínima, pero lo que pinta para el lunes, 2. Y va bajando para, bueno, ya empezar con esas comidas de olla que nos encanta. Sí, arrimarse al fogoncito, unos amargos, qué mejor. Se viene esa época, Juan Antonio, a pleno.
0: Exacto, exacto, porque se nos viene el 21 de junio. Claro. Así sí, la entrada del invierno aquí en el hemisferio sur, y ya... Claro. Se quiere hacer
1: tenemos
0: sentido,
1: el ¿no? gran adelanto, porque este otoño que se instala, después que bueno, viene mucho frío, después viene calor, está medio inestable como siempre, pero bueno, ¿qué vamos a hacer, Juan Antonio? Estamos en este mundo que está todo cambiado.
0: Tal cual, lo que dice José Serra, ¿no? Y lo vamos a ver en instantes cuando hagamos el repaso, claro, de las temperaturas, que decimos siempre es muy parejo, las temperaturas están casi iguales en todo el país. No, hay variación incluso dentro de departamentos vecinos, del mismo, sí, departamento.
1: De pocos kilómetros.
0: Y también variación de departamentos vecinos. O sea, exacto, dentro del propio departamento hay algunas temperaturas que llaman la atención, y departamentos vecinos de una diferencia importante en cuanto a las temperaturas en esta tarde, que ya lo vamos a estar compartiendo con,
1: claro,
0: toda la audiencia.
1: Sí, claro que sí. Y nosotros, como siempre, familia Fogonera, este programa es de ida y vuelta. Nosotros lo hacemos pensando en ustedes. Y qué lindo que ustedes nos manden mensajito, Juan Antonio, al 092-770-770.
0: Para que nos cuenten desde qué pago del país nos están escuchando, o del exterior, ¿no?
1: Exacto, exacto. ¿Cómo están pasando este viernes? Quizás ya fin de semana para los que no trabajan sábado y domingo, o haciendo ya la previa para ver el Mundial. Hoy juega Aguada Peñarol, está entretenido la parte deportiva del país y del mundo.
0: Así es, Valentina, y bueno, también preparándose para Uruguay el lunes, ¿no?
1: Claro,
0: el lunes,
1: sí, sí, vaya, sí. Tengo las chauchas, ya está todo entero ya.
0: Por supuesto, por supuesto, ustedes, como decíamos, allí comunicándose con nosotros, también a través de nuestro correo electrónico.
1: Claro que sí, fogon@oriental.com.uy, directamente se comunican con nosotros. Nosotros nos encanta recibir emprendedores emergentes, artistas emergentes que necesitan estos espacios para hacerse conocer, para mostrar su arte, o quizás pasa algo en sus pagos, por supuesto, a una feria, un festival, a beneficio que se necesite. Nosotros siempre vamos a estar dispuestos a recibir esas novedades, porque con Juan Antonio nos encanta que este fogón tenga toda esa parte.
0: Y aparte con el alcance nacional de la radio, también para darle esa trascendencia a esas pequeñas historias
1: que mueven la aguja,
0: que realmente merecen ser conocidos.
1: Qué lindo, y qué lindo que desde el lunes 2 de febrero lo estamos haciendo. Aquella vez que pensamos fue en este programa, Juan Antonio, y lo estamos logrando, y sabiendo que le estamos dando visibilidad a las personas que más necesitan, las historias que mueven nuestro país, que nos representan a nivel del mundo, de esto se trata la tarde con lo nuestro aquí en Fogón Oriental.
0: Y si te parece, ya nos vamos a la música.
1: Por supuesto,
0: Valentina,
1: aquí hay buena música.
0: Y comenzamos con un clásico del folclore. Comenzamos con Daniel Biglietti junto a Juan Capagorri. Hoy era el nacimiento de Juan Capagorri, por eso lo vamos a recordar junto aquí a Daniel Biglietti. Pión pa' todo, con estos dos grandes artistas y este gran tema. Comenzamos esta emisión 95 de Fogón Oriental. Sean todos bienvenidos.
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1: Así lo teníamos a Daniel Biglietti junto a Juan Capagorri. Así los teníamos con este peón pa' todo sonando en esta tarde de viernes. Valentina.
2: Tarde de viernes. Fresco aquí por la capital, fría la mañana. Ustedes nos cuentan cómo están pasando este viernes con estas temperaturas que ya les vamos a decir en cada uno de sus pagos a través del 092-770-770.
1: Y me faltaba acotar que un día como hoy, pero del año 1997, fallecía Juan Capagorri, este gran guitarrista uruguayo, gran poeta, ilustrador también fue, que con su voz y sus cuentos también, por allí en este caso acompañaba allá en el primer disco de el querido Daniel Biglietti. Así lo teníamos desde 1964 con este peón pa' todo. Ahora sí vamos a las temperaturas,
2: claro,
1: Valentina.
2: Que sí.
1: Vamos a comenzar con las temperaturas aquí por el sur del país y también la visibilidad que está reducida a esta hora. Según el INUMET, en varios puntos del país, sobre todo aquí en el sur, ¿no?
2: Mucha.
1: Ayer estábamos con muy buena visibilidad, pero hoy ya esto ha cambiado totalmente, ¿no?
2: Sí, que sigue esta nieblina aquí por la capital con 10 grados con 7 estamos teniendo y una visibilidad de 0,7 kilómetros.
1: Exacto, o sea, 700 metros.
2: Claro, no llega a un kilómetro la visibilidad. A tener cuidado, por favor, familia fogonera, lo que nos estén escuchando, tener esa cautela por uno mismo y por los otros.
1: Y bueno, si vamos a comenzar por el tema de visibilidad, está muy reducida, sobre todo en el sur del país.
2: Sí.
1: Y en el suroeste a esta hora estamos con 1 kilómetro de visibilidad en el aeródromo de Melilla y en el aeropuerto de Carrasco, 150 metros apenas de visibilidad, es lo que marca por allí el INUMET, ¿no?
2: Sí.
1: Es decir,
2: Casi nada.
1: O sea, obviamente, no. Visibilidad 150 metros, es nada.
2: Nada.
1: Para alguien que viene circulando a una velocidad mayor a 90 kilómetros, son 150 metros en pocos segundos. O sea,
2: sí, exacto.
1: Hay que mantener la distancia
2: eso.
1: Y el tema de la baja visibilidad allí en esa zona del aeropuerto. En otros lugares del país, San José, 200 metros.
2: San José está impresionante porque realmente por lo que vemos aquí es el departamento que tiene... No, me estoy equivocando. Mercedes es el que tiene menos.
1: Exacto. La niebla también está afectando a Mercedes, allí, con 100 metros apenas de visibilidad, ¿no? 100. Todo lo que es Ruta 2...
2: Eso.
1: A tener mucho cuidado allí, los que van hacia Fraiventos, los que vienen de Fraiventos. Bueno, porque la visibilidad es muy baja, lo que es Ruta 21, lo que es la 95 allá.
2: 100 metros.
1: Soriano, 100 metros apenas, ¿eh? Y
2: decíamos que en San José tienen 10 grados solamente por ahí. Uh-huh. También en Colonia, en el Aeropuerto Internacional de Laguna de los Patos, 13 grados con 7, también tienen una neblina y ven 600 metros. Ellos tienen una visibilidad un poquitito mejor, pero muy
1: bajo. 600 metros,
2: claro, no
1: es nada, ni siquiera un kilómetro.
2: No llega nada, está mínimo. El aeropuerto de Carmelo está con 11 grados con 9, Juan.
1: Exacto,
2: Antonio.
1: Allí no tenemos la visibilidad porque es una estación automática.
2: Claro.
1: En los pagos de Jung también es automático, no tenemos visibilidad. 12 grados es la temperatura. Y Paysandú, que allí sí tenemos observador meteorológico humano. 10 kilómetros es la visibilidad, o sea, hacia el litoral norte ya
2: te despejó.
1: Es mayor visibilidad.
2: Y también hay rayitos de sol, está nuboso, algo nuboso.
1: Con 13 grados, 6 décimas.
2: Cambia la cosa. Sí, ahí cambió, por suerte. Y si nos vamos para Salto, Juan Antonio, Aeropuerto Internacional del Nuevas Hespérides, 12,6, también está nuboso.
1: En Bella Unión a esta hora 13 grados 5 décimas y esto es lo que nos llamaba la atención. La ciudad de Artigas a esta hora tiene 18 grados 2 décimas. Sabemos que hay una distancia entre Bella Unión y Artigas, pero dentro del mismo departamento allí tenemos casi 5 grados de diferencia entre una localidad y otra, ¿no?
2: 13,5 nos marca la estación automática de Bella Unión.
1: Y 14,9 marca el vecino departamento de Rivera, allí en el aeropuerto Oscar Gestido, ¿no?
2: Sí, exacto, exacto. Y si nos vamos también, nos bajamos, si no, para el noroeste, está cubierto Melo y tiene 14 grados con 7.
1: En Vichadero, allí Rivera, también esa zona noreste del país, 14 grados 6 décimas marca el termómetro.
2: Unos poquitos décimas de diferencia.
1: Sí, sí. Tacuarembó, en el centro norte del país, allí 16 son los grados de temperatura. En el centro, centro del país, 15 grados 6 décimas en Paso de los Toros.
2: Sí.
1: Y si nos venimos hacia el centro del país, Valentina.
2: Durazno, está también nuboso, 12,4, ahí, casi igual.
1: Exacto, y similar a la temperatura, como siempre con Trinidad, 13 grados 2 décimas. La ciudad de Florida, la capital de la Piedra Alta, por allí, están con...
2: 12,8, también está nuboso.
1: Y nos llama la atención la capital de las sierras, ¿no? No sé si a vos también, ¿no?
2: 17 grados, dice la estación automática.
1: Claro, ese es el tema, ¿no?
2: Es ya el distinto de la zona.
1: De la zona, claro, porque tenemos temperaturas a esta hora bastante más bajas, pero allí seguramente debe estar el sol presente.
2: Claro que
1: al
2: sí.
1: Al ser automático no tenemos la...
2: 61% de humedad. Está bien de humedad.
1: Por eso está más baja la humedad. El sol. Hay
2: el sol.
1: Debe
2: qué
1: estar
2: lindo.
1: Brillando
2: capaz
1: el sol.
2: Que hay ahí una familia fogonera que nos puede sacar una fotito del sol.
1: De Minas que nos está escuchando.
2: Claro que sí. Qué lindo sería.
1: Y nos cuenten.
2: Y sí. 33, nos vamos para 33, nuboso, con 15 grados con 4.
1: Y en la frontera ya de Río Branco y Yaguarón, la estación brasileña marca 15 grados 6 décimas. En el Chuy, 15,5, marca por allí la temperatura. Y si nos vamos a la fortaleza de Santa Teresa...
2: 15 grados, y si nos vamos para Arroyo...

0: y una temperatura de 10 grados con 9 décimas. En la costa aquí de Canelones es donde tenemos la temperatura más baja en esta hora. 8 grados, 2 décimas marca la temperatura, así que los que nos están escuchando en Ciudad de la Costa, Costa de Oro, porque la estación del aeropuerto marca por allí 9 grados.
1: Sí, sí, tal 9, cual.
0: 4.
1: Es así.
0: Así que en esa zona del país es donde está, según el termómetro, la más baja temperatura a esta hora en el territorio uruguayo. 8 grados, 2 décimas es la temperatura.
1: Pero claro, ustedes son los corresponsales y nos encanta que nos manden, nos informe cómo están pasando este día, este viernes, que por esa zona donde nombramos la parte, vamos a decir, suroeste de nuestro paisito, es donde está más complicado la niebla, las neblinas, los bancos, y necesitamos, por favor, cuidado, sí, con cuidado, que hay que llegar a casa.
0: Y seguimos disfrutando, claro, sí, de la música allí.
1: Como nos encanta.
0: Saludo a Carlitos Condesa, que creo que no lo saluda de entrada, ¿no? No lo saludamos.
1: Y también a Tiaracú Rodríguez, el ingeniero de Casa Zorrilla.
0: Llegó el ingeniero de Tacuarembó.
1: Ni más ni menos.
0: Después le mandan saludos, ¿no? Porque saludamos a Tiaracú y su club de fans, sus amigos, claro, gente que le dé plata, en fin.
1: Tiene presidente, sí, tesorero.
0: Allá en Tacuarembó, ¿no?
1: Sí, sí, acá también en la radio.
0: Sí, sí.
1: Yo soy parte de la comisión directiva.
0: Ah, también, bueno.
1: Sí, me autoproclamé y me voté y quedé.
0: Ah, bueno, muy bien.
1: Del club de fans de Tiaracú Rodríguez.
0: Bien, bien.
1: Sí, sí. Lo hago en vivo, lo digo aquí en la familia Fogonera,
0: que lo aprecie aquí,
1: para que sepan el compañerazo que es. ¿Y qué te parece, Juan Antonio, si escuchamos a los olimareños, Isla Patrulla?
0: Vamos arriba.

0: Así, así teníamos a Pepe Guerra y a Braulio López, Isla Patrulla, los pagos de la quinta sesión, clásico. Allá de 33.
1: Qué clásico, qué lindo cuando uno tiene el mate amargo y escucha lindos temas, está todo dicho, Juan Antonio.
0: Acompañados por esta buena música, ¿no? Allá de los pagos de Isla Patrulla, allá de la ruta 98, que siempre tratamos de tener presente, ¿no?
1: Y nosotros lo que tenemos presente son los mensajes, Juan Antonio, al sí. 092-770-770. La familia Fogonera ya nos están mandando sus reportes desde Costa Azul.

0: de La Paloma Rocha, con un poco de sol y esas nubes de humedad. Los saluda Aurelia, Alberto y nuestras mascotas, Eli, la perra, y Lili, la gatita. ¡Ay, qué lindo! Gracias. Pero ven qué lindo sol ahí, está lindo.
1: El solcito, viste que en algunos lugares del este del país el sol dice presente, ¿no?
0: ¡Ay, qué lindo!
1: Y allí el amigo que nos manda una foto del cielo, ¿no? Allí.
0: Espectacular.
1: Un abrazo grande. Sé que es radio aficionado el amigo, o el vecino. Pues se ve una antena allí de radio aficionado, ¿eh? Qué lindo, qué lindo. Saludo grande para ella, para a Aurelia allí, y para Alberto y para toda esa familia linda que nos está escuchando allá desde Costa Azul, esos hermosos balnearios del este del país, ¿no? Allí de los pagos de Costa Azul, Aguada, ¿no? Ahí sí, toda esa zona, ¿no? Arachaña.
0: Qué lindo, hermoso, hermoso. Bueno, toda esa zona. No existe un lugar también. Claro, no existe un lugar feo. Por algo se llena de turistas de todo el mundo por ahí.
1: Y no solamente, como hablábamos con el director de turismo, ¿recordás?
0: Sí,
1: de
0: claro.
1: Rocha, no solamente en el verano, que obviamente es la vedette el verano para Rocha, ¿no? Sino durante todo el año mucha gente aprovecha y se hace una escapada hasta allá, hasta Costa Azul, hasta La Aguada, a disfrutar. Así que muchísimas gracias por este reporte allí desde Los Pagos de Rocha, desde La Paloma. Allí de Balneario,
0: qué
1: Costa
0: lindo,
1: Azul.
0: Qué lindo.
1: Los amigos escuchándonos, integrantes de esta gran familia fogonera.
0: Sí, que el lunes 22 de junio, aprovecho ya que estamos hablando de Rocha y mencionamos a Martín Rodríguez cuando vino por aquí. Juan Antonio,
1: ya
0: te cuento que está el lanzamiento a las 14:30, nos envía la invitación de prensa. Nosotros no podemos estar, por supuesto, estamos al aire, pero está lindo. Está lindo, está lindo, sí. Para compartir, van a estar el intendente de Montevideo, por supuesto, y también el intendente de Rocha, lanzando este Rocha se muestra. Como hace 25 años, 26 años que lo están haciendo.
1: Exacto, exacto, qué lindo tenerlos presentes. Y bueno, gracias a Diego y a toda la gente allá de Rocha. Así que Rocha se va a hacer nuevamente presente, como bien decías, desde hace tantos años aquí en la explanada de la Intendencia de Montevideo.
0: Le agradecemos a Martín Rodríguez, a todo el equipo del Consejo Directivo, por supuesto, de todo el equipo de Martín Rodríguez y toda la parte de Rocha, que siempre se están mandándonos, nos tienen integrados a las buenas noticias. Y buenas noticias más o menos, porque en Libramento, Juan Antonio, buenas tardes, mucho frío aquí por Cerros Verdes, Santa Ana de Libramento, siguen con frío en Brasil.
1: Sí, mucho frío. Claro, toda esa zona de Santa Ana,
0: sí.
1: De lo que es, bueno, obviamente, Rivera, toda esa zona.
0: Pablo nos escribe.
1: Le vamos a preguntar a José Serra cómo va a venir para
0: sucediendo?
1: Esa zona, ¿no?
0: Claro,
1: en la zona
0: sí.
1: De la sierra, bueno, allí en Río Grande do Sul, un poquito más hacia el norte.
0: Ahí va.
1: En Santa María, en Valle, en algunos lugares incluso ha nevado, ¿no?
0: Sí,
1: con bajas
0: claro.
1: Temperaturas, ¿no? En la zona de las sierras, ¿no? Las sierras gaullas.
0: Exacto, exacto.
1: Y ahí, el amigo ahí, siempre me llama la atención porque ¿dónde está que hay tantas calderas, ¿no? Veo por allí tantas calderitas en el video.
0: Sí.
1: Con la cocina económica, aparte de todos los tamaños, ¿no? Se ve que hay, o toma mucho mate con caldera ahí, o
0: me encanta.
1: Me llama la atención, ¿no?
0: Y son enormes.
1: Sí, son grandes, ¿eh?
0: Pero bueno, después nos puede mandar ahí, qué divina que tiene esa cocina, la económica,
1: bien
0: cuidada, hermosa,
1: sí,
0: ese azul bien esmaltado, qué lindo, gracias. Gracias y bueno, espero que se cambie un poco y que aumente la temperatura por esos lares.
1: Y hablando del norte.
0: Sí, claro, qué lindo. Numa Moraes, escuchamos ahora, querida familia fogonera, La Negrita.

0: Allí teníamos al querido Numa Moraes con La Negrita sonando en esta tarde de viernes, Valentina, y la audiencia por allí siendo presente, ¿eh?
1: Claro que sí.
0: Como el amigo El Polo, allá desde Cardona, que nos manda foto y nos dice: buenas tardes, Juan Antonio y Valentina, El Polo de Cardona, disfrutable el día de hoy, un clima casi primaveral, y nos manda foto allí de el solcito, el solcito en el obelisco de Cardona, con algunas nubes en el cielo en Cardona. Un saludo grande para El Polo. Así que tempranito, antes de arrancar el programa, ya estaba por allí mandándonos esa imagen desde Cardona, donde, bueno, con su obelisco allí en la zona del centro, cercano al centro de Cardona, estaba por allí esa imagen que nos mandaba el querido Polo. Un abrazo, Polo, para vos.
1: Sí, claro que sí. Gracias por estar ahí siempre, por ser parte de esta familia fogonera.
0: Y tenemos más mensajes por allí, celular terminado en 438, por ejemplo.
1: Claro que sí, nos manda: buenas tardes, Juan Antonio y Valentina, por acá en Fray Marcos. Tuvimos mucha niebla hasta casi al mediodía. Ahora tenemos sol radiante y picantón. Yo aprovechando a lavar y tender. Abrazo a los dos, Ilse. Y sí, está perfecto.
0: Y nos manda foto, el cielo casi despejado.
1: Hermoso, hermoso el cielo. Pero claro, hasta que no se levanta esa nieblina, va a estar así. Pero bueno, aprovechar a lavar la ropa y tender, así queda todo limpito, listo para descansar el fin de semana.
0: Saludos para la amiga Ilse por allí, comunicándose con nosotros. También por allí nos mandaba Susana la Minuana. Lindas fotos,
1: Están lindas las dos primeras, sí. Pero las últimas dos están tremendas.
0: Al lado de la estufita ahí.
1: Sí, claro. Hola, Juan Antonio y Valentina. Anoche, pensando en ustedes, tomé esto. Disfrútenlo. Qué espectacular. Qué linda parrillita así. Fogoncito. Me encanta. Gracias por compartir estas fotos tan divinas. Y nos envía cómo estaba hoy a las 8:30 de la mañana Lago Mar.
0: Sí, visibilidad
1: 100 metros menos.
0: O menos, sí, está allí sobre la intervalnearia esta foto sacada, y apenas se ven los ómnibus pasar, ¿no?
1: Muy difícil, claro, muy difícil. Gracias por compartir estas fotos, Susana, muchas gracias.
0: Saludos para Susanita por allí, desde Lago Mar, abrazo para Susana. Saludos también por allí para el amigo Robinson, que nos dice: por ayer me agarró el alemán y saludé como si fuera viernes. ¿Viste que dijimos? Y arrancamos la semana juntos y la terminamos. Hoy sí la terminamos juntos.
1: Claro, sí.
0: Se había adelantado un poquito, no pasa nada.
1: Dice,
0: nos pasa a todos, a veces que queremos que llegue el viernes y
1: el jueves, y le ponemos viernes, claro.
0: Por eso. Dice, por aquí en la ruta 60 y 12 amaneció cerrado de cerrazón, pero ahora hay un sol espectacular. ¿Viste lo que te decía? Ahí estamos, cerquita del termómetro, ¿no?
1: Exacto.
0: 17 grados y allí esos cachorritos disfrutando, ¿no?
1: ¡Qué divino! No, me matan. Les contamos a la familia Fogonera que nos envían de dos perros espectaculares, gran porter, Jack Russell, espectaculares, divinos. Sí,
0: gran porter no son, ¿no?
1: ¿Cómo que no?
0: El tamaño.
1: Pechito, así como
0: no, sí es.
1: Gran porte en el sentido de la postura corporal.
0: De postura corporal el perro. Claro. No es un Rottweiler.
1: No hablaba no grande volumen, sino de grande de firmeza.
0: Ahí va.
1: De pisada.
0: Pero no son como Pluto.
1: Pero
0: no son como su Pluto.
1: Pero
0: ¿no?
1: si ustedes supieran la familia Fogonera, que los Jack Russell más o menos están en 7 kilos, 8 quizás, pero ellos juran que tienen 60 kilos, sí, porque sí. Le hacen frente a todos los perros grandes. Ellos son muy peticitos, muy retacones,
0: muy compadrones.
1: Pero se creen que son muy grandes y hacen frente a todos los perros grandes.
0: Saludos para el amigo Robinson, allí sumándose a Fogón Oriental, como siempre. Gracias, Robinson, allí desde la ruta 60 y la 12 en esta tarde. Y ustedes también, aquellos que nos están acompañando en esta tarde, Valentina, se pueden comunicar con nosotros.
1: Claro, ¿no? A través del 092-770-770, foto, mensaje de voz, SMS. Nos encanta recibir mensajes de ustedes.
0: Y seguimos por el norte del país. Hablábamos de Artigas hace un rato. Nos vamos a escuchar a Juan José de Melo, que nos estuvo acompañando aquí en la Peña del Fogón hace un par de semanas con su clásica Rueda de Amigos.

0: Allí teníamos a Rueda de Amigos, allí teníamos a el gran Juan José de Melo, le mandamos un abrazo grande al amigo allí de los sí. Pagos de Artigas, pero que reside aquí en la capital desde hace muchos años, ¿eh?
1: Lindo, lindo tema, movido, lindo, para arriba, para terminar esta semana linda, 12 de junio, ya pasaron 11 días, estamos celebrando el día 12 de junio rapidito, Juan Antonio.
0: Tenemos algunos mensajes, le recordamos a la audiencia cuál es el número para mandar
1: sí,
0: mensajes.
1: Sí, claro, 092-770-770, Juan Antonio.
0: Por acá nos dicen buenas tardes, querido Juan y Valentina, escuchando y por primera vez. Por eso se equivocó de número, pero no pasa nada, porque es el amigo de Sarandí Grande. Abrazo desde mi Sarandí Grande, Florida. Fabián, el pollero loco.
1: Mirá.
0: Pues hay cada personaje que en la mañana tenemos cada uno que
1: sí,
0: el pollero
1: sí.
0: Loco.
1: Sí. Mirá, ya ahora es parte de la familia Fogonera, 092-770-770. Ustedes se comunican con nosotros y recibimos este tipo de mensajes que está buenísimo.
0: Una muy linda foto allí, dice, el sol con algunas nubes en los pagos de Sarandí Grande, allí en la cuna del raíz hípico. Uh-huh. De allí nos escribe Fabián y bueno, saludo grande para él.
1: Gracias, gracias Fabián. Hay
0: muchas avícolas allí en la zona.
1: Claro, claro.
0: Otro mensaje que tenemos por acá, nos escribe Julio desde Villa Gesell, que nos está escuchando del otro lado del Río de la Plata. Dice, acá es un día de primavera, mientras puedo los escucho a toda hora y nos manda una foto, Julio. El sol brillando en Villa Gesell, cielo totalmente despejado.
1: Qué divino.
0: Y el sol allí diciendo presente del otro lado del Río de la Plata, ¿no?
1: Qué lindo que es Villa Gesell.
0: ¿Lo conoce usted?
1: Sí, sí, sí, me encanta.
0: Qué lindo.
1: Es tiene como algo parecido a lo nuestro.
0: Claro.
1: No sé si es que la playa, no sé, es lindo.
0: Claro, mucha gente disfruta allí todo
1: la
0: lo que
1: costa
0: es
1: atlántica.
0: La costa atlántica.
1: Sí, sí.
0: Allí en el Río de la Plata, ya océano es allí.
1: Sí,
0: ¿no?
1: Ahí ya sí, es costa atlántica.
0: Ya es, por eso es la costa atlántica,
1: claro, sí,
0: literalmente,
1: sí.
0: ¿no? El Río de la Plata es un poquitito más arriba, es Punta Indio, ya es también sí. El límite allí del Río de la Plata, que también nos acompaña y nos escuchan por allí. Pero en esa zona de la Argentina, bueno, escuchándonos por aire, lo que es San Clemente del Tuyú,
1: mirá,
0: donde está el famoso acuario, ¿no?
1: Claro.
0: Sigue existiendo Mundo Marino, ¿no?
1: Sí, claro.
0: San Clemente del Tuyú, bueno, toda esa zona, desde allí hasta Mar del Plata, y más hacia el sur también, ¿no? Lo que es los balnearios, ya allí las temperaturas son más bajas, ¿no? Cuanto más hacia el sur nos vamos, pero siempre nos dicen que es muy lindo allí, hasta Bahía Blanca, hasta allá, hasta el sur de la provincia de Buenos Aires.
1: Pero qué lindo que es la tecnología cuando nos acerca.
0: Que nos permite acercar a este
1: amigo.
0: Claro
1: que sí. Ustedes pueden bajarse la app Casa de Radios. Ahí están todas las radios de Casa Zorrilla. Por supuesto, está la nuestra, la blanquita con celeste, Oriental Agropecuaria, ponen play. 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Está marcando tendencia La Nueva Voz del Campo, amigo.
0: Así es, así es. Y hasta las 17, aquí en esta radio, somos
1: Fogón Oriental.
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0: Allí teníamos a el querido Abel García, el hombre de los pagos allí de Rivera, con este bichito de luz.
1: Está dentro de mí, me gusta.
0: Sí, a usted le gusta mucho. Desde el disco Tengo la Canción, el saludo para Mario, allí de San José de Carrasco, que también nos manda mensaje y que le encanta esta canción. Saludos para Mario, opina igual que usted.
1: Me encanta, claro que sí. Por eso siempre tratamos de poner lo que sabemos que a la familia Fogonera les gusta, y también lo que nos gusta, recibir mensajes de ustedes a través del 092-770-770. Buenas tardes por acá, laburando y escuchando un excelente programa por Ruta 7, y nos envía la foto. ¿Cómo está la Ruta 7?
0: Bastante complicado, ¿no? Allí
1: la están haciendo a nueva, claro, sí. Realmente a tener cuidado, porque cuando están en reparación pasa esto, que está como...
0: Sí, con toda...
1: Muy suelto
0: todo. Sí, balastro suelto, sí. Entonces es complicado, hay que circular con mucha precaución. No sabemos en qué zona de la 7 está, pero creo que es por Florida, me parece, que por allí estaba
1: en reparación. Capaz que él está siendo parte de esta reparación de esta ruta.
0: Ah, también. También puede ser alguien que esté trabajando en una maquinaria a esta hora y nos esté escuchando, ¿no?
1: A pleno. Bastante lindo está el campo, bien verde, me encanta, con esas nubes y ese cielo celeste, qué divino nuestro país.
0: Esas nubes algodonadas, como
1: exacto,
0: dicen por
1: energía
0: allí.
1: Eólica por ahí. Divina la foto, me encanta, muchas gracias. Y qué lindo que nosotros seamos parte de acompañar a los que están trabajando.
0: Allí, Alejandro, gracias por comunicarte con nosotros. Y bueno, en la jornada de hoy se conoció el fallecimiento del hijo de Fernando Tetes, el comunicador, conductor de radio, de televisión, que con apenas 10 días, recién nacido prácticamente, falleció en la jornada de ayer. Bueno, por allí varios medios de comunicación se han hecho eco de esta triste noticia, ¿no? Para este colega, y el propio allí Fernando ha escrito en su cuenta de Twitter un mensaje.
1: Sí, su cuenta de X: recién abro el teléfono y estoy abrumadamente agradecido por tantos mensajes, muchísimos más de los que imaginamos. Voy a agradecer uno a uno la generosidad de haber pensado un momento en nosotros. Alfonso vino a detenernos el mundo y repensar el amor. Gracias eternas, infinitas. Nuestro abrazo, por supuesto, de este Fogón Oriental, de toda la Radio Oriental Agropecuaria, al colega, a su familia, por este dolor tan profundo.
0: Y también por allí, bueno, Fernando muy vinculado a lo que es las transmisiones de carnaval, también ha estado presente. Y bueno, Anda Expo emitió una historia allí en Instagram que lo saludaban y bueno, él respondió: necesario abrazo. Gracias por este necesario abrazo a la gente de Daekpu. Por supuesto, como bien decías, Valentina, nos adherimos allí a este saludo para Fernando Tetes.
1: Exacto.
0: En estos momentos para él y su señora y su familia, por supuesto. Uh-huh. ¿No? Por acá teníamos más mensajes de la audiencia. Recuerden, ustedes se comunican con nosotros a través del 092-770-770, Valentina.
1: Sí, claro que sí. Buenas tardes. Muy buena música y mejor compañía humana ofrecen ustedes a través de este programa. El gato del perfil, que el otro día estaba duda,
0: el que estaba
1: arriba del tocadisco, se llama Polito. Él y yo le enviamos un abrazo. Claudio de Parque Rodó. Gracias, Claudio. Y esto de comunicar y lamentablemente dar malas noticias, también nos gusta dar buenas noticias. Y sobre Gonzalo Moratorio, el gran artista reconocido mundialmente como es Pablo Alchugarri, acaba de confirmar una donación de una de sus esculturas para poder llegar a la meta, que falta el último tramo. Ahora el Círculo de Publicidad lanzó también una campaña en apoyo a Gonzalo a través del 0900-9200. Se colaboró con 200 pesos. Y qué mejor que agradecer a la enorme generosidad de Pablo Alchugarri, reconocido mundialmente por su arte, por su don de gente y por esa resiliencia que siempre nos enseña que sí se puede, con ese contacto con los niños que tiene Pablo Achugarri. A nivel personal, lo admiro profundamente a Pablo Achugarri. Tuve el gusto de darle las gracias, siendo él disléxico, y contando que sí se puede, a pesar de las dificultades que puede tener el sistema educativo, que pueden tener una dificultad en aprendizaje. Él ha podido, y el arte fue el medio para eso.
0: Qué interesante. Y además, muy solidario, bueno, la familia Achugarri, ¿no?
1: Claro.
0: ¿Qué decir, ¿no?, de la familia Achugarri con el Uruguay, ¿no? En otro rubro, en otro menester, por así, claro, decir, también ya los Achugarri dieron mucho. Pablo, ¿no?
1: Claro.
0: Querido Pablo y Alejandro, ¿no? Pablo en el arte, Alejandro en la política,
1: la
0: siempre
1: economía.
0: Recordado.
1: Y cuando las papas queman, ahí estuvieron,
0: sí.
1: Ahí estuvo Achugarri ayudando a Valle en esa crisis de...
0: Sí, cuando fue ministro de Economía, que le dijeron, o es usted o nos vamos todos.
1: Exacto.
0: Y él se puso en el peor momento del país de los últimos, exacto, 40 años, se puso la camiseta, ¿no?
1: No,
0: que no era fácil, ¿no?
1: Claro, no era fácil, pero bueno, la profesionalidad y el ser persona también, y tener el compromiso del país. Y esto de Pablo Achugarri, con respecto a la accesibilidad cultural, el MACA, es un punto neurálgico para el arte, la cultura, y es totalmente gratis el acceso.
0: Qué bueno, allá en Maldonado.
1: En Maldonado, un punto hermoso, que hasta un homenaje a los Andes hizo en una de sus culturas. Es hermoso. Los que no conocen, recomiendo ampliamente que estén ahí. Es un punto de paz. Es mágico estar en ese lugar.
0: Allí muy cerquita de la ciudad de Maldonado.
1: Claro.
0: ¿No? Cerca de San Carlos, ¿no?
1: Sí, más, sí, más ahí en el
0: como entre medio,
1: en medio.
0: En
1: sí.
0: La ruta 39,
1: es,
0: ¿no?
1: Hermoso,
0: es
1: hermoso.
0: No, la 104, perdón. ¿No?
1: Sí, es una chiquitita.
0: Ahí está, exacto. Bueno, por allí teníamos allí a este lugar que, bueno, bien vale la pena conocer desde la zona de Maldonado,
1: sí,
0: ¿no?
1: Exacto.
0: Por acá un oyente ya rápido nos manda, dice, desde la zona cerca de Manantiales.
1: Ahí va, ¿no? Exacto,
0: o sea,
1: exacto.
0: Me confundí la 39, sí, sí. La 104,
1: Manantiales,
0: por eso.
1: Manantiales, verdad. Y bueno, va realmente con pasos agigantados porque junto a Fernando Monti y todo el equipo que están dando visibilidad a lo que se está juntando, van más de $700,000, que es algo histórico en Uruguay, para apoyar a Gonzalo Moratorio. Y este domingo hay que llegar a 850,000, es lo que se necesita. Ya hace 4 semanas que se está con esta movida para ayudar a quien nos ayudó.
0: Así es, Valentina, Nosotros, por supuesto, hasta las 5 de la tarde recibimos vuestros mensajes a través del
1: 092-770-770. Este fogón está encendido, como decía Juan Antonio Castro recién, hasta las 17 horas en Oriental Agropecuaria.
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0: Así, así teníamos a Gabriel Mayada, así lo teníamos con esta chamarra vieja, por así sonando, en el aire de Oriental Agropecuaria. Valentina, que nos sirve como siempre para
1: ponernos en ambiente.
0: Exacto, para esas voces.
1: De aquí y de allá.
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1: En el día en que José Enrique Rodó, en el departamento de Sorianos, cumple 102 años de su denominación, recibimos en Fogón Oriental al alcalde Héctor Urchipía para conversar sobre la historia de una localidad que nació vinculada al ferrocarril, primero conocida como el Pueblo Drable, y que el 12 de junio de 1924 pasó a llevar el nombre del gran pensador uruguayo José Enrique Rodó. Para hablar sobre José Enrique Rodó, conversar sobre esta denominación y por 102 años, le damos la bienvenida a Héctor. Bienvenido a este Fogón Rectal. ¿Cómo le va, Héctor?
4: Buenas tardes a usted, buenas tardes a la audiencia. Es un placer. Y bueno, como bien usted dice, aquí estamos festejando lo que son los 102 años de denominación José Enrique Rodó, a lo que era la antigua estación Drable, o lo que se le conocía como el Pueblo Drable, que tiene sus orígenes allá por 1877, cuando se construye la primer casa de la localidad, y después con la aparición del tren en 1901, que se hace la vía, se hace la estación y pasa el primer tren sobre fines de los primeros días de diciembre, una cosa así, que fue que se pasó el primer tren. Y bueno, después en 1924, con ese decreto del 5 de junio, que se oficializó el 12 de junio, a raíz de iniciativas populares, se pasó a denominar José Enrique Rodó, que es la única localidad del país que se llama de esta forma, con énfasis en lo que fue el gran pensador y el gran escritor como lo fue José Enrique Rodó, que usted muy bien hacía referencia.
0: Alcalde, hace dos años, el centenario, en el 2024, la localidad vivió una gran fiesta. Recuerdo que estuvo hasta el presidente de la República, estuvo por allí, un desfile, actividades culturales. Hoy, dos años después, ¿qué dejó aquella jornada en la memoria colectiva de todos los habitantes de allí, de Rodó?
4: La verdad que muy bueno. Yo incluso era parte de ese grupo organizador, era el presidente de esa organización, del equipo de trabajo, y bueno, se llevó adelante con muy buen éxito, con una muy buena imagen, con una fiesta que participó toda la gente del pueblo y la gente de otros lugares que se sumaron, y ya también la gente que había emigrado del pueblo y que volvió a sus orígenes y tuvo su momento de reencuentro. Y bueno, con todos los detalles culturales, el desfile que hacía años que no se hacía un desfile de la magnitud que se realizó, y que, ni que hablar que con la presencia del presidente el doctor Luis Lacalle, que también engalanó todo esto, ¿no? Que fue todo un año, porque hubo una actividad diferente en el año, y después cerró la fiesta escolar con un resumen dedicado a los 100 años, que también fue muy emotivo, donde los alumnos reflejaron un poco todo lo que fue la historia y culminó el cierre con eso tan importante.
1: Sí, qué lindo, y que también lo vivan las nuevas generaciones, porque sí será importante recordar lo que pasó 100 años atrás, pero darle esa memoria activa a las nuevas generaciones para que sepan la identidad, para que tengan el arraigo. Y el 15 de julio se recordarán los 155 años del nacimiento de José Enrique Rodó. ¿El municipio está preparado para una actividad especial para esta fecha? ¿Cómo se van preparando los chiquillos en las escuelas.
4: Nosotros el año pasado con un video participamos a nivel de un grupo de personas que se generó un video y se participó en esto de la Fundación Rodoniana que festeja, ¿no? Y este año se va a realizar el 5 de julio, se va a realizar la actividad acá en José Enrique Rodó, esa actividad que se había llevado adelante en Durazno el año pasado. Bueno, van a participar diferentes instituciones, van a haber diferentes presentaciones, y bueno, se está trabajando con el gran apoyo de Fátima Pécora, para festejar ese día de José Enrique Rodó, que a través del Parlamento también creo que declararon el día el 5 de julio el día de Ariel, y bueno, también es una ambición de que ese día de Ariel, en esta localidad que lleva su nombre, tenemos un club que lleva el nombre Rodó y el parque se denomina Ariel, o sea, estamos muy identificados con esa filosofía, y que el pensamiento de Rodó, uno que empieza a conocerlo, que ha empezado a estudiarlo y a leerlo y a participar de los trabajos que hace la Fundación Rodoniana y todo eso, tiene más vigencia que nunca, ¿no? Uh-huh. Entonces, una persona que es un escritor que trascendió a nivel mundial, la traducción al chino mandarín, al hindú, que tal vez nosotros no le damos el valor que tiene, ¿no? Pero bueno, por suerte Rodó en ese sentido, estamos apostando a eso, y lo que decías también del origen y conocer a los niños, ¿no? Por eso yo te decía de 150 años que tiene el pueblo, hace unos pocos días ingresamos a la Junta Departamental a través de una edil, lo que va a ser la declaratoria de un elemento cultural importante como es la primer casa del pueblo, que está identificada, está en pie. Y bueno, nosotros ahora le queremos dar el valor, testimonial que merece para comenzar los festejos de los 150 años. Porque como toda población no nace un día para el otro, sufre su proceso, y también es bueno rescatar desde ese momento el inicio en lo que fue el antiguo barrio El Chumbo, que le denominamos. Bueno, el origen fue ahí del pueblo, y que se... como decíamos, se incrementó con la cuestión del tren, que es una parte importantísimo de todo la mayoría de las localidades del interior. Y bueno, queremos hacer hincapié en eso. También tenemos ahí enfrente a esa casa lo que fue la casa de doña Celestina Conde, que era una vidente, que es una referencia a nivel nacional, porque hay mucha gente que es creyente de ella y que participa de todos los días brindando un culto. Hay gente de todo el país, de países extranjeros que vienen a pedir y agradecer a esta persona en como creyente de su fe y de sus favores o pedidos que hacen, y que para nosotros es una referencia importante también dentro de los elementos culturales y patrimoniales que hacen también a la esencia de un pueblo, porque un pueblo no es solamente obra, es también su esencia, el reconocer y recordar todo lo que fue la tradición oral, sus costumbres y sus situaciones para poder forjar un futuro mejor, ¿no?
0: Así es. Y Rodó, por lo que usted nos está contando allí, es una localidad que se ve una vida comunitaria muy muy fuerte, ¿no? Por allí se vio a nivel nacional el día del centenario, ¿no? Un pueblo muy solidario, seguramente con un fuerte sentido de pertenencia. ¿Usted sigue destacando una de esas fortalezas, que sea esa vida comunitaria, la de la gente de la villa?
4: Sí, sí, sí. La solidaridad es un rasgo característico de todos los rodoenses. Siempre es muy solidario ante cualquier situación. La gente enseguida está atendiendo.

0: sea importante y bueno, siga rescatando esa unión y esa fortaleza que tiene el pueblo.
1: Sí, es así, qué lindo que tengan el foco ahí. Y también usted ha tenido el foco de tener el municipio de puertas abiertas, ese uno del estilo que tiene usted de conducción de este lugar tan lindo. Y qué lindo también que tener un plan donde esté el marco del medio ambiente, con la participación de escuelas, de clubes, de instituciones cooperativas y vecinos. Está toda la comunidad de su alcaldía propuesta, comprometido con el medio ambiente.
0: Sí, totalmente. Uno comete errores, no todo es éxito y son cosas bien, sino a veces también uno comete errores, reconocemos los errores, tratamos de tomar nota, corregimos, pero sí el de escuchar a la gente del día a día y tratar de trasladar todas las inquietudes que sean. No se mira el partido, no se mira si es blanco o negro, si es rojo o si es amarillo, mientras sirva a la localidad, esa es la tesitura de este alcalde de seguir y tenderlo para adelante. Siempre sostengo que uno de mis mayores éxitos en este poco trabajo de este tiempo es que una persona de un partido opositor nuestro vino con una sugerencia, mi sobrenombre es el Topo, me dice: che, Topo, mirá que tengo tal y tal sugerencia, me encanta, la llevo al Consejo Municipal, la planteo, digo de quién viene, la aprobamos, después la trasladamos y es incluida dentro del presupuesto quinquenal. O sea, eso es para mí la participación, el andar todos los días, el escuchar, y bueno, de eso te puedo nombrar un montón de situaciones pequeñas que todos los días en el día a día. Claro. Y en cuanto al medio ambiente, ya venimos trabajando hace mucho de eso, y el otro día la jornada esta, que fue muy especial, porque si bien hicimos un lanzamiento de decir, bueno, vamos a plantar árboles porque estamos reflotando un vivero que se había venido a menos, lo estamos haciendo a través de el grupo de una UTU que tiene una orientación agraria, que está en una colonia Manuel Victoria, que está a 1 kilómetro de nuestra villa, con chiquilines que vienen desde Cardón hasta Mercedes, toda la línea, y vienen esa ahí, que está, hay un ciclo básico, y bueno, ellos con esa orientación agraria están llevando adelante, con personal técnico de la Intendencia de la Promoción y Desarrollo, personal nuestro del municipio y vecinos que se acercan a aprender huerta, aprender florales, y poco a poco con un trabajo comunitario estamos recuperando. Y esta participación que no le dijimos a la gente, vengan y planten, salió espontánea, vinieron y se plantaron los árboles, queremos plantar, bueno, el que quiera venía y fue y plantaron. Se plantaron 18 árboles, eso habla de una participación de 15, 16 organizaciones de la localidad, que incluyó todas las ramas deportivas, culturales, otras que eran organizaciones ONG, unas cooperativas de vivienda. O sea, fue realmente muy bueno eso, y que nos llena de orgullo. También estamos trabajando mucho en lo que es reciclado, en compostaje, estamos con una máquina que aspira hoja, entonces estamos haciendo compost a gran escala para después distribuir en los vecinos y distribuir en los municipios vecinos. O sea, la integración y la participación de todos es el foco que tenemos.
2: Qué interesante. Actualmente, la localidad, más o menos, ¿cuántos habitantes tienen?
0: 3.000 más o menos. Es una localidad, una villa que ha crecido mucho en población, que viene creciendo, tenemos mucho cubano hoy en día aquí, tenemos una colonia de gente de que ha venido de Cuba, que se han integrado muy bien, que son parte de la villa, y bueno, mucho trabajo de construcción. Hay un plan MEVIR que se está llevando adelante, hay un grupo de cooperativa de ayuda mutua que se está llevando adelante, y bueno, y la localidad tiene mucha vida, mucho movimiento laboralmente, se está bien en esta villa, no hay problemas graves de desocupación, hay una fuente importante de un frigorífico de pollo que da mucha mano de obra, tenemos más de 150 personas en esa fuente laboral, y bueno, y obviamente que dependemos mucho del campo, y mientras ande bien el campo va a andar bien la localidad, ¿no?
2: Sí, claro. Qué bien, ¿no? Qué bien esa actividad avícola allí, ¿no?
1: Y qué lindo que la comunidad haya abrazado inmigrantes y que seamos totalmente. También

0: orgullosos de eso, porque no pasa en el mundo, lamentablemente no pasa, y en nuestro país,
1: nuestros orígenes, todos somos inmigrantes, ¿no?
0: Por supuesto. O sea, pero hay gente que se olvida de eso.
1: Los vascos, los europeos, y esto se va a ir dando cada tiempo y se va a volver a dar.
0: Sí, claro.
1: La inmigración de los vascos en 1860, que más o menos tenemos los orígenes todos acá, en esta zona. Y bueno, y ahora se está dando otra cosa, y más con los problemas de natalidad que estamos teniendo, ¿no?
0: Por supuesto.
1: Porque eso, de alguna forma, va a haber que repoblar, porque la gente está viniendo porque también se ofrecen ahí lugares para trabajar, ¿no?
2: Sí. Claro, eso es fundamental, ¿no?
0: Y el deporte también es cultura y genera esos espacios que a veces quedan como esos tiempos libres. ¿Qué mejor que llenarlo con deporte? El próximo 20 de junio llega a Rodó la quinta etapa de las 8 de Soriano. ¿Cómo vienen esos preparativos?
1: Bien, estamos trabajando en ello. Recién, vos sabés que estábamos cerrando un montón de detalles. Vos sabés que tenemos una participación de los vecinos y de los comercios que nos han apoyado, cosa que reducen los gastos del municipio.
0: Claro.
1: Esto es muy bueno, ¿no? Porque también a la vez son 300 competidores que vienen con dos personas, son 600 personas mínimo que vienen al pueblo. Eso le da una vida, un movimiento en un rato que es importantísimo. Entonces el comercio, como hemos organizado otras cosas, siempre está apoyándonos, y bueno, estamos logrando de cubrir gastos, y es una gran movida. Y no solamente apostamos a eso, porque además hace pocos días Pablo Revetra corrió la ultramaratón en Durazno, clasificó para Grecia.
0: Espectacular.
1: También una muchacha, Aisa Iturrios, compitió en el Iberoamericano Master de Perú hace poquitos días, volvió ahora hace una semana, y también logró unos segundos y una medalla de bronce, también importantísimo, todo lo que es esto del atletismo. Tenemos a Brian Ramírez, que fue campeón en España, la primera vez que un uruguayo gana el torneo de jamón en lo que es pelota vasca, que es parte de nuestra identidad aquí de la vuelta.
2: Sí, sí.
1: Y también tenemos mucho lo que es la actividad apoyando a todos los deportes, en la Plaza de Deportes de Aitén, y hay toda la jambola, hay un montón de actividades. El Newcon para la gente de 40 a 60 años que está trabajando, que es el mejor deporte que está viendo hoy, pensando mucho en lo que son la actividad de la persona mayor, del adulto mayor, tanto en lo deportivo, en lo social, en la integración. Le puede poner todos los ribetes que usted quiera, eso es el mejor deporte que está viendo, y que pensamos mucho también en eso. Uh-huh. Y tenemos una piscina que, aunque usted no lo quiera creer, en estos momentos está abierta, está gente mayor nadando, hay gente de ahí, piscina abierta, 30 grados, es un espectáculo.
2: Climatizada.
1: Climatizada, sí, pero abierta.
2: Abierta, no, valientes. Alcalde, bueno, me imagino, usted está por cumplir el primer año de su gestión, seguramente le quedan muchas cosas. ¿Y cómo imagina los próximos años para José Enrique Rodó?
1: Y seguir trabajando como lo hago, desde las 5 de la mañana hasta las 8 de la noche, dándole todo el día, hablando todos los días con los vecinos, y bueno, tratando de terminar el periodo con todo lo prometido que en la campaña electoral, que ya lo tengo casi todo. Okay. Tengo un 90% ya cumplido de lo que prometí, porque ya está asignado en lo que son los presupuestos quinquenales, o sea que ahora depende solamente del tiempo para que se vaya ejecutando, porque todo a la vez obviamente no se puede hacer.
0: Por supuesto.
1: Y bueno, esperando que llegue el 2030, entregar el mandato y bueno, pasar a retiro, a disfrutar el resto de la vida, que si Dios quiere podamos tener un tiempo de descanso.
0: Claro que sí, gracias alcalde por estos minutos, en esta fecha tan especial para nosotros, Fogón Oriental, la tarde con lo nuestro. Si será importante conversar de estos temas, siempre este fogón va a estar encendido para cuando lo necesiten.
1: Lo mismo le digo a ustedes, un saludo muy grande a la audiencia, y como quieran llegar a Rodó, que además de Doña Celestina tenemos el gol más rápido del mundo, tenemos un parque municipal espectacular donde todos los días tenemos 4, 5, 6 motorhomes acampados.
2: Bueno.
1: Van a encontrar un lugar para estar y disfrutar un par de días.
2: Hasta la próxima, alcalde.
1: Que pase bien.
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0: La tarde, 2 minutos en toda la República Oriental del Uruguay. Bueno, los oyentes que siguen mandándonos fotos, que nosotros decimos que son para José Serra.
1: Sí, claro que sí.
0: Nos sorprendía la diferencia de temperatura en Minas. Los oyentes nos mandaban de un cielo totalmente despejado en La Valleja.
1: Con 17,5 está Minas, sigue, en este momento.
0: Sigue linda la temperatura por allá.
1: Pero qué mejor si pasar a un experto, al profesor, al que sabe, sabe.
0: Al tiempo, al tiempo.
1: Claro.
0: Con José Serra.
2: Tiempo al tiempo. Nuestro meteorólogo José Serra nos cuenta cómo está y estará el clima en nuestro país.
0: Porque decíamos que teníamos 9 grados en el aeropuerto de Carrasco y en la ciudad de Minas 17. Son unos 100 y algo de kilómetros, pero nos llamaba la atención y queríamos saber, primero con nuestros observadores meteorológicos o de simple vista, nuestros oyentes. José, ¿cómo estás? Buenas tardes.
3: Muy buenas tardes, Juan Antonio. Valentina,
1: hola,
3: ¿cómo estás? Un saludo para todos ustedes, toda la gente allá en campaña, en todo el país.
1: Me intriga algo, José.
3: Dime.
1: ¿Cómo Minas, Ciudad de Valleja, arrancó hoy, viernes 12, con 3 de mínima y hoy ya tiene la máxima de 18? O sea, del poncho, ahora están de manga corta.
3: Bueno, para empezar, es una estación automática.
0: Ajá.
3: Y si no tienen mantenimiento normal,
1: puede tener margen ahí de error.
0: Bien.
1: Pero eso es buen detalle.
3: Yo me inclino. Es decir, la tecnología para mí, excelente.
0: Sí.
3: Es una excelente herramienta. Pero la observación de un observador, yo creo que el observador tiene nuevamente que jugar un rol predominante en esto. Y ustedes, si se fijan, en varias ciudades de los departamentos, las capitales, donde hay estaciones meteorológicas y donde hay observadores meteorológicos, la temperatura es totalmente diferente.
0: Exacto, exacto. Por eso nos llamaba poderosamente la atención y está bueno que tú, como la persona encargada y experta de la meteorología, nos aclares esta situación. Por ejemplo, en que siempre decimos, ¿no? Fray Ventos, por ejemplo, no tiene una estación meteorológica y el clima es diferente a pesar de que están muy cerca de Mercedes, ¿no? Porque a veces se toma Mercedes como la estación más cercana, la referencia, pero no es el mismo clima en Fray Ventos que en Mercedes, ¿no?
3: No, hay que considerar primero el punto geográfico, ver las curvas de nivel, a qué altura está la estación, el tipo de suelo, lo que tiene cerca la estación, que también incide, puede ser la ciudad, puede ser un monte, en fin. Ya les digo, nosotros podemos tener en una manzana, si vamos a una ciudad, precipitaciones y la manzana de enfrente no. Es decir, pero todas estas situaciones, qué mejor que tener gente trabajando muñidos de equipos sofisticados para conllevar una mejor información a...
1: Que la tecnología sea un apoyo.
0: Claro.
3: Exactamente, exactamente. No estar subyugados, sometidos a lo que es hoy la inteligencia artificial, lamentablemente.
0: Lamentablemente, ¿no? Hoy, eso lo veíamos recién hace un rato, José, que estábamos también hablando, y ya de paso podemos introducirnos en el tema, de la baja visibilidad que teníamos hasta hace un rato y que seguimos teniendo, y lo comentábamos, hay zonas que nos falta, que tenemos una estación automática, pero obviamente no hay un humano para visibilizar y decir, bueno, la visibilidad es de tantos metros, tantos kilómetros. Y a veces es importante, ¿no? Y por eso lo destacábamos, la falta de meteorólogos humanos o observadores meteorológicos humanos allí para que nos den esa información del tema de la baja visibilidad que se sigue manteniendo a esta hora de la tarde en varios puntos del país, José.
3: Sí, y es más, dar las características de la niebla, si es niebla por advección, si es niebla por radiación, si es neblina, si es niebla muy densa, o sea que la evolución de la misma, el ojo del observador formado, capacitado, es imprescindible a mi modo de entender. Pero A ver, la automatización está muy bien. En nuestro país hemos dejado de tener mayoría de estaciones convencionales, operativas 24 horas. Ahora estamos con estaciones automáticas. Los fenómenos significativos de tiempo presente los hemos dejado de lado. Y no ha habido un paralelismo entre la serie, o sea, entre los valores que hemos tenido desde el punto de vista estadístico de temperatura. No hemos podido correlacionarlos, hacer un contraste, tener un contraste entre lo que nos da una estación automática y la tarea del observador. Si bien se ve y se ha demostrado, yo estuve en seminario allá en Inumet el año pasado y justamente uno de los expositores decía, no, la eficacia del observador supera a lo que son los datos de una estación automática.
0: Claro.
3: ¿Eh? Pero, ¿qué sucede? ¿Cuál es la respuesta por quienes han administrado y administran? Bueno, dicen, una estación automática no hace paro, una estación automática no falta por enfermedad, no falta en caso de que esté embarazado, en fin. Es lamentable porque eso yo entiendo que es un fenómeno de gestión.
0: Claro.
3: Así que en un país tan pequeño podríamos tener hoy 24 horas como teníamos otrora, una red de observadores in situ de estaciones meteorológicas convencionales que son las que acercan la meteorología a la sociedad. Porque ¿cuánta gente hay en campaña que otrora iba hasta la estación meteorológica, hablaba con el encargado, con el observador, intercambiaban información, etcétera, suministraba información la estación a los usuarios, las escuelas iban a visitar la estación? Ahora hay que hacer todo un protocolo, no, está, sí, está, pero todo bien. El tema es cada maestrito con su librito. Yo entiendo que se debería cambiar la gestión, sí, pero no es un tema mío.
0: Claro. La verdad es que es interesante, ¿no?, este tema. Y por allí lo que nos enviaba también la audiencia, la preocupación desde tempranas horas, ¿no? El tema de las nieblas, José, ¿cómo ves para este fin de semana el tema de nieblas? Ya entrando en lo que es el pronóstico para sábado y domingo, ¿cómo venimos? Y esta noche también, ¿no? Porque esta noche también.
3: Sí, esta noche vamos a volver a tener nieblas. Las nieblas se van a mantener hasta, no obstante, pase un frente frío, que lo vamos a tener el sábado a la noche. Entonces, todavía mañana sábado vamos a tener nieblas en la mañana, sí. Pero al avance del frente frío, lo que vamos a tener luego es un cambio de masa de aire. El frente frío nos va a dar, sobre todo en la región centro y sur del país, algunas precipitaciones. No tormentas, precipitaciones, lluvias, y no de alto volumen. Las temperaturas este sábado van a probar los 14, 15 grados, promedio a nivel país. Sábado a la noche, entonces, inestable. El domingo, en la madrugada, todavía algún chaparroncito puede quedar. Pero mejora, cambia la masa de aire. Vamos a tener una masa de aire con menor porcentaje de humedad relativa, por tanto, las nieblas quedan atrás. Así que, a partir del domingo, vamos a tener varios días con cielos algo nubosos, soleados, sí, temperaturas un promedio de 14 a 15 grados, las mínimas sí bastante bajas, sobre todo la madrugada del domingo, la madrugada del lunes y la madrugada del martes, donde van a rondar aquí en la capital entre 2 grados a 3 grados promedialmente, unas madrugadas muy frías. En cuanto a la temperatura máxima, los 13 grados, 12, promedialmente. Jornadas invernales, prácticamente.
0: Exacto.
3: Y luego van a ir moldeándose, van a ir moderándose también, hacia el fin de semana. Pero hasta allá vamos a ir viendo el lunes cómo evoluciona.
0: Exacto.
3: Así que, y en campaña, sí, en campaña vamos a tener temperaturas bajo cero en varios lugares.
0: El tema de las heladas, José, porque ya hablamos de bajo cero y los cultivos, también eso. Estar atentos, ¿no?
1: Sí.
3: Ustedes saben que tenemos
1: los animales
3: varios,
1: también.
3: varios tipos de helada, lo hemos lo hemos dicho, helada blanca, helada negra, helada agrometeorológica, helada meteorológica, y tengamos en cuenta que una cosa que siempre lo digo, la helada no cae, la helada se forma, la helada es el resultado de la pérdida de radiación de onda larga, o sea, pérdida de energía de la superficie, de la superficie terrestre, conjuntamente con ello, asociado a una masa de aire muy fría, el viento tiene que estar calmo, y asociado a un sistema de alta presión, ahí se forma justamente la helada, y tenemos heladas por advección, por evaporación, por irradiación. Y hablando de estos tres temas, por advección es la llegada de una masa de aire fría, de baja temperatura, y esas temperaturas están igual o por debajo del cero grado. Una masa de aire muy fría. Por evaporación, bueno, está provocada por la pérdida de agua, o sea, por la evaporación desde la superficie de la planta. Bien. Y por irradiación es la pérdida de calor de la superficie terrestre por irradiación en horas de la noche. Que eso es muy frecuente, Juan Antonio, en invierno.
0: Claro.
3: Cuando el viento está calmo y cielo despejado. Así que
0: esa es la helada, por así decirlo, habitual, ¿no?
3: Es lo habitual.
0: Ahora, y falta otra.
3: Sí, lógicamente, eso da al lugar a dos cosas. La helada meteorológica, ¿cuándo es que se forma, Juan Antonio? Se forma cuando la temperatura del aire llega por lo menos a cero grado o menos,
1: claro,
3: pero dentro del abrigo meteorológico. Ahí está la gran diferencia.
1: Claro.
3: Y helada agrometeorológica, cuando dentro del abrigo meteorológico tenemos temperaturas, tenemos temperaturas iguales o inferiores a 3 grados, dentro del abrigo. O sea que a la intemperie tendríamos temperaturas de 0 grados. Siempre dentro del abrigo meteorológico, si tenemos 2, 3 grados en invierno, a la intemperie tenemos 0 grados o 1 grado menos. Bien. Y las temperaturas, y esto me gusta aclararlo, las temperaturas justamente que se emiten, que un predictor emite, que emito justamente al pronóstico, son temperaturas estipuladas al abrigo meteorológico. Porque a la intemperie, lógicamente, muchas personas me dicen, profe, usted pronosticó 3 grados, pero resulta que tuvimos un grado negativo. Claro, a la intemperie es una cosa, y tenemos que tener cuidado, quienes son productores o tienen alguna estación meteorológica, o de repente tienen algún termómetro, el termómetro no dejarlo expuesto a la intemperie.
1: Claro, si no va a medir mal.
3: Va a medir
1: una alterado, claro, no real.
3: Exacto, es decir, es la temperatura real, sí, pero a la intemperie. Pero también hay que especificar que esos termómetros muchas veces no se instalan de acuerdo a la norma. ¿Qué indica la norma? Que la temperatura se debe tomar dentro de un abrigo meteorológico y a una altura del suelo de 1,50 m. Bueno, es decir, hay una cantidad de normas que conllevan a que la observación sea correcta y que se haga en forma uniforme en todo el territorio a una determinada hora con cierto procedimiento. Entonces, eso es parte de la tarea del observador. Así que pasa por ahí. Vamos a tener un fin de semana dentro de todo bastante agradable. La región este y noreste van a estar todavía afectadas un poquito con niebla, eso sí, porque la masa de aire que va a comenzar a resiliarse todavía va a estar afectando el estado de Río Grande do Sul y colateralmente nos va a afectar a nosotros. Y lo que debo de señalar, además de que se van las nieblas, que desciende la temperatura mínima significativamente, es que al día de hoy tenemos prácticamente un mes sin lluvias significativas en gran parte del país.
0: Exacto, eso estaba pensando hoy cuando hablábamos del tema del Inumet, en fin, que uno puede ver las advertencias sí. anteriores. La última advertencia por lluvia que emitió el Inumet fue el 7 de mayo a las 16:15 por lluvias fuertes y fue para el noreste del país una alerta amarilla. Después no hubo más alertas, es decir que no hubo más lluvias, o por lo menos de consideración.
3: Sí, sí, así es. Inclusive en los primeros días en la región norte y noreste claro. del país llovió copiosamente, llovió abundante. Pero el resto del territorio, inclusive podría llegar a decir a esta altura de los acontecimientos que en la región suroeste todavía no se ha repuesto el total de la lluvia perdida, ¿no? Uh-huh. En los últimos tiempos. Entonces, uh-huh. Muy irregular la precipitación. Ahora comienza la evolución del fenómeno del Niño, este fenómeno, que es un fenómeno natural. Ayer lo estaba exponiendo en BTV, justamente, hice un pequeño informe, lo más sencillo posible. Porque, a ver, se le está hoy por hoy, se está viendo de que sí hay una alza en las temperaturas significativas. Pero cuidado, hoy por hoy, el Niño lo vamos a tener en forma ya concreta sobre fines del invierno, principios fines de la primavera, principios del verano.
0: O sea, estaríamos ahora, hablando de noviembre por allá, fines de noviembre quizás.
3: Desde hoy hasta allá todavía falta claro. mucha agua por sí, pasar sí. debajo del puente. Entonces, hay que ser cautelosos, se está hablando de un Niño muy fuerte, sabemos que las fases del Niño son leve, moderado y fuerte, muy fuerte. Es lo que está originando este fenómeno del Niño. Bueno, justamente es un calentamiento fuera de lo normal, atípico, de las aguas del Pacífico tropical. ¿Cómo va a incidir en eso? Bueno, va a alterar la interacción del sistema atmósfera-océano. Cuando se calienta justamente la superficie marítima, hay una evaporación, hay una interacción entre el océano y la atmósfera que se ve alterada. Las aguas del Pacífico se calientan fuera de lo que es normal, claro. temperatura normal, libera calor a la atmósfera, lo cual termina afectando, Juan Antonio, el patrón de circulación general de la atmósfera. Y eso va a dar lugar entonces a que tengamos alteraciones, lluvias, tormentas copiosas, pero el Niño no solamente da lluvia, claro. también da sequía.
0: Tal cual. José, como vos sabés, el programa lo hacemos de ida y vuelta con los oyentes. No sé si querías...
1: Sí, queríamos conversar sobre lo de Santana del Libramento. ¿También ibas sí. a eso, Juan Antonio?
0: Sí, iba a eso también de la frontera, que por allí nos decían que estaba muy frío,
1: sí,
0: ¿no?
1: Sí, eso.
0: Y que algunos meteorólogos allí del otro lado, ¿no? Del lado brasileño, sí, sí. estimaban que quizás podía tener alguna nevada en la uh-huh. zona de las sierras, ¿no? Sí, sí, no sí. obviamente en Rivera ni en Santana, ¿no? Que las temperaturas iban a ser muy bajas.
3: Sí, sí, sí. Bueno, a ver, toda la zona de Sierra Gaúcha, la Aparados a Serra, todo aquel plan alto, ahí sí, es habitual ya en esta época alguna helada fuerte, alguna nevada. Pero en este momento lo que hay, lo que se está viendo sobre Río Grande do Sul y Santa Catarina es bastante humedad, bastante nubosidad, y ello no daría lugar en este momento, de acuerdo a esta situación, a nevadas. Sí, a temperaturas muy bajas, se podría dar en algún lugar al norte de Río Grande do Sul alguna nevada, pero muy escasa, más que nada agua, nieve, si hay precipitaciones. Claro. Estamos hablando de una superficie que es mucho más elevada que la superficie
0: sí,
3: de nuestro
0: sí.
3: país.
0: ¿No? Estamos hablando de otros niveles, ¿no? Hablando también de la zona, y hablando del tema de lluvias, que también esa zona está... se ve siendo afectada por la baja precipitación, porque ayer un amigo camionero que nos estaba escuchando, José, tú que conoces Río Grande do Sul, allá sí. las nacientes del río Uruguay, nos mandaba una foto desde allí de una autopista, una ruta sobre las nacientes del río Uruguay, y nos mostraba que no digamos que estaba seco, pero estaba normal, estaba muy bajo, me parece, el río Uruguay en sus nacientes. Para nosotros mejor, sabemos que cuando crece allá, sabemos que río abajo íbamos a tener problemas, pero también allí en ese límite Santa Catarina y Río Grande do Sul están sufriendo la baja de del agua, digamos, poca precipitación, déficit hídrico.
1: Y también la baja temperatura, es como que está ahí el problema, ¿no?
3: Uh-huh. Sí, es decir, en la naciente, en la zona de Chapecó, aquellos lugares, están con déficit hídrico. Pero lo que están esperando justamente, en caso de que el Niño se desarrolle tal cual lo están pronosticando la NOAA, la Organización Meteorológica Mundial, y tal cual estamos viendo nosotros los particulares, de que en contacto con observadores y meteorólogos en Perú, en Ecuador, las aguas del Pacífico comienzan a evolucionar positivamente. Por ahora está en una fase leve, 0.5, pero si llegase a superar el grado y medio, ahí tendrían sobre Río Grande do Sul y Santa Catarina abundante humedad, que conllevaría a un régimen de precipitación alterado y inundaciones y otras cosas más. Y que colateralmente nosotros nos veríamos afectados, sobre todo los departamentos de Artigas, Salto, Rivera, Norte, Tacuarembó, Cerro Largo, Trenchipes y parte de Rocha. No así el resto del territorio, se vería afectado en menor grado. En estos momentos sí, en Río Grande do Sul está lloviendo en gran parte del estado, sobre todo en zonas costeras. En este momento Porto Alegre, Río Grande, toda aquella región está cubierta y con precipitación.
0: Y por acá otro oyente, José, nos manda buenas tardes, queridos amigos. Acá les comento, venía haciendo ruta hacia Colonia en el camino de Libertad en adelante, se había terminado la niebla. Ahora en Colonia del Sacramento se está cerrando y nos manda una foto allí de la niebla nuevamente allí en Colonia del Sacramento, ¿no? Gracias al amigo que se ve que es camionero y nos mandaba por allí la imagen, ¿no?
1: Sí.
0: Y también por allí otro oyente, celular ha terminado en 015, por allí también manda un comentario climático.
1: Sí, dice, hola, buenas tardes. Yo no sé si estoy loco, pero estoy sentado tomando mate y miro para el lado del sol y parece que cayera una llovizna. Casi ni se nota. Saludos acá, Adrián, siguiéndolo como todas las tardes.
0: Así en la zona de Colón.
3: No está loco ni nada por el estilo. En estos momentos estamos con un 94% de humedad relativa. Claro. Es decir, la atmósfera está muy cargada de micropartículas, microgotitas de agua, y eso enturbian, por así decirlo, la visibilidad horizontal y oblicua.
1: Claro.
3: Entonces, da esa sensación, sí.
0: Por acá otro oyente, Alberto de La Teja, nos escribe y nos pregunta, ¿a qué hora se produce el equinoccio de Cáncer, o sea, el ingreso del invierno? ¿Ya tenés esa fecha y esa hora?
3: No, todavía, no la tengo. Sé que es el día 21 y que coincide con el ingreso del invierno astronómico. El lunes ya les voy a pasar
0: la actualizamos, sí, por supuesto. Veo que la audiencia siempre es muy atenta, ¿no?
1: Muy atenta, sí.
0: y participativa, les
1: capaz
0: gusta.
1: Capaz que tiene que hacer un deber en la escuela o algo, ojo.
0: Capaz, ¿no? A veces, ¿se acuerda que decían, ¿no? Que habría que ver.
1: Sí, claro, la investigación.
0: Así que
3: bueno. Sabes que justamente fui invitado hace poquito a una escuela, a un liceo, en José Enrique Rodó. Hay uno de los alumnos.
0: Justito que acabamos de cortar con el alcalde, con Urchipía. Capaz que anduvo con Urchipía. Más conocido como el Topo. Él dijo que le decían el Topo allá en José Enrique Rodó.
3: Voy a ir, fui invitado y estamos coordinando para ir a darle una charla a toda la gente allá. Y dije, no solamente a los muchachos del liceo, sino también a toda la gente que quiera arrimarse. Y yo, mis charlas son así, es así, es una charla.
1: Claro.
3: Intercambiamos información, ¿no? Yo escucho a la gente que me transmite una cantidad de información y bueno, y ahí conversamos sobre eventos meteorológicos, perspectivas, cómo se hace un pronóstico, cómo se hace una observación, y convengamos en algo, Juan Antonio y Valentina. La observación es el pilar de la meteorología.
1: Claro.
3: Es decir, No hay doctores en meteorología, no hay licenciados, no hay predictores, nada, sin tener la piedra, el diamante en bruto, que es la observación meteorológica.
1: Y la observación tiene que ir de la mano de la formación y la educación y el cómo transmitir el conocimiento, José. Y en eso tú la sacás de la pelota fuera de la cancha, ahora que estamos mundialistas.
3: No. Mire, a mí lo que me... Yo estuve 27 años en lo que era la Dirección Nacional de Meteorología. 27. Y un día pegué un portazo y me fui. Así nomás. Sí. Yo cuando veo que las cosas ya se convierte de una institución técnica, académica, a una institución política, chao. Me fui. Entonces, no tengo ninguna connotación política.
0: No, obvio.
3: Soy un libre pensador, chao. Yo soy uruguayo, soy meteorólogo y me debo a mi país. Todo lo que pueda aportar, lo voy a hacer. Entonces, he creado, a partir del mes de octubre, septiembre-octubre,
1: sí,
3: de los días, cursillos de meteorología, aquí en Montevideo, básicos.
1: Bien prácticos.
3: Tres meses, bien prácticos. Les claro. Enseño a hacer una observación bien profesional, con los equipos, etcétera. Y les enseño, les doy una explicación, mejor dicho, cómo llegamos a hacer un pronóstico, cómo se trabaja en meteorología. Lógicamente que no van a salir de ahí predictores ni licenciados, nada, pero lo que ahí, el objetivo es primero que conozcan lo que se hace en meteorología. Y luego, eso, motivarlos para que sigan el día de mañana una licenciatura, una
1: claro,
3: en fin.
1: Sí, que pase a ser una profesión, por supuesto.
3: Exactamente, pero enfocada también a la gente de campaña, a la gente del campo.
1: Claro.
0: Qué bueno, José, ¿eh? Qué bueno eso que nos decís. Obviamente uno siempre dice falta todavía para septiembre, pero no, cuando queremos acordar ya estamos en septiembre, así que está bueno que lo tengamos presente esto. Después obviamente tú vas a dar las vías de contacto, para ir teniendo reserva de ese lugar, que me imagino hoy con la tecnología también se podrá ampliar quizás de forma no presencial, por las redes,
3: bueno,
0: ¿no? Así que
3: le voy a decir algo al respecto. Disculpen que le saque 10 segundos.
0: No, adelante, José.
3: Las voy a hacer presenciales.
0: Está bien.
1: Me parece perfecto.
3: ¿Saben por qué? Primero, me gusta ver cuando doy una clase la cara de los alumnos. Si entienden o no entienden.
1: Sí, sí.
3: Hace casi 40 años que estoy dictando clases en meteorología.
1: El feedback es al instante.
3: Y, por otro lado, la gente podrá decir, pero la gente en campaña, la gente de otros departamentos no van a poder asistir, no podrán decir. Pues sí, si combino, y estoy ya en combinación con gente de San José, con gente de Maldonado y con gente de Rivera, estoy tratando de que ir una vez por semana o cada 10 días, yo les doy una charla durante todo el día, les suministro el material y vamos avanzando, pero primero tengo que conocer al alumnado,
1: claro,
3: qué interés tiene,
1: el perfil del alumnado, claro.
3: Exactamente.
0: Tal cual.
3: Y en función de ello, ahí sí, una vez tomado conocimiento y contacto con todos,
1: claro,
3: ahí se podrá hacer unos días con Zoom, otros días presencial.
0: Me parece genial.
1: Eso es adaptar la educación, no que sea general, sino de acuerdo al perfil de cada estudiante. Y la verdad que qué lindo que es escuchar. No robás minutos porque tú sos parte de este programa. Esos minutos ya son tuyos. Bueno, desde el lunes 2 de febrero que sos parte de este fogón, de esta leña, uh-huh, que siempre encendemos. Y gracias. Buen fin de semana, José.
3: No, muchas gracias a ustedes. Disfruten el invierno. El invierno también tiene su encanto. ¿Mm? Y el otoño se está yendo lentamente. Pero también ha sido bastante positivo.
0: Sí, la verdad que sí.
3: Para el agro, las garrapatas,
1: lo mejor es esto, claro, por eso, tiene que venir ya.
0: Domingo de tarde, la tardecita, al sol, comiendo mandarinas o naranja, abrigados.
3: A ver, Valentina, Juan Antonio, yo me puedo despedir hoy con la siguiente frase.
0: Sí.
3: Este fin de semana, churros con chocolate,
0: bien,
3: o té con torta frita.
0: Muy bien, me parece muy buena recomendación.
3: Bueno, que pasen bien, muchas gracias.
0: Ah, no, nos escuchamos el lunes y ahí tenemos el pronóstico de la semana que la gente va a estar esperando y cuándo empieza el invierno.
3: Ahí está, que pasen lindo.
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0: Allí teníamos al gran Pepe Guerra junto a Tanto Man, Voy a agarrar caballo. Y hablando de Tanto Man, Valentina,
1: sí. Recordamos
0: que nos acompañó aquí en estudios, aquí en la Peña del Fogón, Claudio Rinaldi, hace un par de días atrás, un par de semanas.
1: Sí, claro.
0: Porque hoy, en la casona del canto popular, allí en Durazno, esquina Magallanes. Bueno, estaba el show. De Tanto Man.
1: Sí, viernes ahí, 12 de junio, a las 20:30 comienza.
0: Y usted quería ir, yo quería ir, pero...
1: Ya no, afuera. Localidades agotadas, sold out, como dicen en los teatros Noche de Canto Popular, en la casona Trinchera del Canto Popular, localidades agotadas.
0: Me parece excelente noticia, que siempre decimos, ¿no?, que estas noticias buenas, porque son buenas noticias.
1: Claro.
0: Lamentable para aquellos que no puedan ir, que se
1: no,
0: quedan con las
1: pero
0: ganas.
1: Está pero buenísimo, justo hablábamos eso.
0: De que Montevideo era difícil, claro. En fin, pero se logró agotar las entradas con un día por lo menos de anticipación. Tanto Man, allí Durazno 1666, esquina Magallanes, bueno, agotó las entradas para sí. Esta noche, así que le mandamos un saludo grande a Claudio.
1: Seguramente,
0: y
1: claro, en el día de ayer informaron esto y hoy los pusieron con orgullo en todas las redes, claro que sí. Y qué felicidad cuando sentís eso, que uno da la oferta cultural y está esa demanda y está buenísimo que pase eso. Son los índices, como cualquier gestor cultural quiere ver cuando esas sillas están todas ocupadas, significa muchísimo para la cultura y para el artista también, es motivante.
0: Así es, Valentina, y bueno, en este caso allí en Durazno 1666, esquina Magallanes, está agotada la casona. Además, ¿se acuerda que tenían buseca para hoy? Dijo que
1: sí, el
0: menú estaba incluido buseca, así que van a disfrutar de una rica buseca. Hoy que día está espectacular para una busequita.
1: Claro que sí.
0: Así que bueno, felicitaciones para Claudio y para Enrique por estas localidades agotadas allí en la casona de la calle de Durazno, esquina Magallanes, pleno corazón del barrio Palermo, aquí de Montevideo. Seguimos disfrutando de buena música, Valentina.
1: Claro que sí.
0: Nos vamos a escuchar ahora a los Copla. Copla Alta, se vienen con Canta Caminos, la versión del disco digital Inventario.

Ahí teníamos a los Copla. Allí teníamos a los Copla, ahí está. Allí los teníamos a Néstor y Alejandro. Allí estaban con esta grabación realizada en el Auditorio Nacional del Sodre, del disco Inventario, grabado en vivo y que está en plataformas, no está ya editado físicamente. Como siempre decimos, el 092-770-770, la audiencia.

0: como nos mencionaba hoy, nos contaba Gastón González, nos contaba así que sobre la niebla y los camiones
1: en Colonia,
0: y un poco de asfalto para acá, nos mencionaba eso hoy tempranito, y nos menciona también que nos encanta recibir estos flyers digitales. Fiesta criolla mañana en la escuela 230 de Punta de Manga, Juan Antonio.
1: Así es, esta escuela que organiza una fiesta criolla desde la hora 11 mañana y hasta las 3 de la tarde.
0: Sí, actuaciones de todas las clases ponen en el flyer. Artistas invitados, stand de emprendimiento, muestra tradicional, dice que es una tradicional parrilla que ellos hacen en esta fiesta, que es clásico ya. Y los artistas invitados, dúos Hijos de la Tapera, José Ignacio Félix Pepo, grupo de danza La Huella, los esperamos. Y que sí será importante ir hasta la escuela 230 para apoyar esta fiesta criolla.
1: Así es, la escuela 230, que está ubicada en la calle Canopé o Canopé, allí en el número 3951. Esta escuela está allí, como bien decías, la zona de Puntas de Mangas. Sí. Para ubicar a la audiencia es instrucciones y la perimetral. Bueno, es un poquito más, es instrucciones y la perimetral. Perdón, Beloni y la perimetral, y instrucciones y Beloni. Es en ese tramo de Manga, allí que está ubicada la escuela, allí en esa zona de Osvaldo Rodríguez, donde termina el 175 por allá, que dice Osvaldo Rodríguez. Bueno, allí en esa zona está esta escuela ubicada. Y bueno, entonces saludamos y agradecemos también a Jacqueline, que nos mandaba esta información de esta actividad que se va a estar realizando mañana, reiteramos, desde las 11 de la mañana.
0: Sí, claro, acá nos da la información que también es conocida esta escuela 230, porque a veces tienen más los nombres, claro, que los números de las escuelas. Escuela Granja Dominga o Aldea Educativa. También tiene como esos nombres para quizás la comunidad, el barrio, conocen esa zona por ahí. Qué mejor que ir a apoyar, qué lindo, aparte se junte lindo. Y lo que más lindo también le comunicamos a toda esta familia fogonera, dice: nuestras raíces, nuestra fiesta, te esperamos para compartirla, dice. Me encanta, claro, me encanta, la verdad que es así, qué lindo. La invitación está hecha este sábado, a partir de las 11 hasta las 15 horas, fiesta criolla, lo organiza la escuela 230. Seguramente debe ser para arreglar algún salón, algo de eso debe tener ese fin.
1: 092-770-770 para comunicarse con nosotros en esta tarde de viernes. Y si te parece, Valentina, seguimos disfrutando de buena música.
0: Claro que sí.
1: Y nos volvemos a Rivera, si te parece. Nos vamos al norte del país con un querido dúo.
0: Víctor y Daniel. Adiós, Mariana.

0: qué lindo ritmo que tiene esta canción de los amigos allá del norte del país, Víctor y Daniel. Allí los teníamos presente en este 2026, como venimos diciendo, claro, celebrando las cuatro décadas, los 40 años de canto de Víctor Buere y Daniel Invernón. Como decíamos, allí nos preguntaban la Escuela 230, allí en Belloni, en José Belloni, casi la perimetral. Exacto. Allí en esa zona está la escuela. Y bueno, por allí agradecer nuevamente al amigo que nos enviaba, Gastón, esta información.
1: Claro que,
0: ¿no?
1: Sí.
0: Allí comunicándose con nosotros a través del
1: 0927707070.
0: Saludo también, no sé si le habíamos leído a Nelson, que nos había escrito desde Paso de la Arena. Nos decía: buenas tardes, siempre los escucho. Si pudieran pasar a Eustaquio Sosa, oficio de carrero, buen programa, gracias. Saludo grande, que sí estuvimos escuchando a Eustaquio, lo estuvimos, claro, escuchando aquí a Eustaquio Sosa, el gran poeta de Charqueada. Lo escuchábamos hace dos días, el miércoles, con Lejos de 33, y siempre lo tenemos presente. Así que bueno, vamos a tomar tu sugerencia por allí, ese oficio de carrero, ¿no? Los carreros que supieron con sus tropas llegar a cada rincón del país, ¿no? Exacto. Cuando obviamente los caminos no eran los de hoy.
1: Claro, sí, es así, qué lindo, claro que sí. Gracias, Nelson, por escribirnos y por escucharnos siempre. Esta familia fogonera va creciendo, Juan Antonio.
0: Así es, y a través del 092-770-770 se comunican con nosotros, como
1: está,
0: siempre.
1: Claro, esta invitación está hecha hasta las 17 horas, Fogón Oriental.
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13: A ver, Arapín, enseña.

0: Y se fue nomás, allí esta bailarasta del querido Tabaré Arapi junto al Ever Rodríguez, que le mandamos un saludo grande también a Ever, y la Tocata, el Ever y la Tocata, por allí los teníamos con este ritmo de el gran Tabaré Arapi, que nos cantaba esa canción llamada La Bailarata, que para ser viernes, nosotros siempre nos gusta poner temas así, claro, como para bailarata, claro, ya.
1: Para el clima.
0: Para ponernos en clima, por supuesto.
1: Y el clima ya está, ¿eh?
0: También, el clima ya está Cristian Alamón, claro, ya está la gente de Hablemos de Agro preparándose para lo que será desde las 5 de la tarde, lo que será Hablemos de Agro, y ya está preparado también conectado Martín Olaverri para un adelanto, Martín, de lo que tendremos desde las 17 aquí en Oriental Agropecuaria. Buenas tardes, Martín.
2: Juan Antonio, Valentina, ¿qué tal? ¿Cómo están? Muy buenas tardes, el gusto de saludarlos y de acompañarlos, como siempre, aquí en Oriental Agropecuaria, cerrando la semana en este viernes con, bueno, distintos temas que ya vamos a estar presentando en un rato aquí en la radio, desde las 17 horas. Vamos a tener a nuestro compañero Pablo Mestre, hoy desde Estados Unidos, ya con la actividad de la gran cobertura que está realizando Oriental Agropecuaria de esta gira ganadera por varios estados de Estados Unidos, allí junto a la empresa Selecta, donde, bueno, Pablo nos va a estar contando distintos temas que tienen que ver con lo que son las líneas de trabajo por parte de las principales cabañas americanas, en razas que para Uruguay son muy importantes, caso Angus, Hereford, pero también la posibilidad de razas para el cruzamiento terminal, como es el Charolais, por ejemplo. Bueno, Pablo ya nos va a estar informando de todo esto a partir de las 17 horas. Vamos a tener también la actualización de todos los temas nacionales con Miguel Nogueira, José María Rodríguez con nosotros también, hablando del tiempo ya de cara al fin de semana, enseguida de las 5 de la tarde. Vamos a contar con la participación de Andrés Ollenar, de Tardá y Agromercados. Vamos a hablar de cómo se presenta hoy la situación del mercado de China, de Europa, de Estados Unidos. A propósito de esto, también vamos a consultar a un broker de carne, Daniel Castiglioni. Vivió muchos años en China, ahora está radicado en España. Vamos a hablar también del mercado de China y de Europa y del mercado interno. Bueno, en este momento con el Mundial de Fútbol, que ya también lo vivimos a pleno y con muchos partidos que se dan en la tardecita noche, obviamente eso invita a que se prenda el fuego, algún asado. ¿Cómo está el consumo de carne en este momento? ¿Qué dejó el primer semestre del año? Vamos a conversar con Jorge López de Santa Clara. Santa Clara que cumplió 41 años ayer, 11 de junio. Bueno, vamos a estar charlando también con Jorge López hoy en Hablemos de Agro. Así que los esperamos a todos en un ratito, 17 horas. Ya arrancamos, Hablemos de Agro aquí en Oriental Agropecuaria.
0: Claro que sí, sí, Martín. Será importante. Será importante, ¿no? Abasto Santa Clara. Sí.
1: Qué espectacular. Y esos años, habla de los años de prestigio también de, de ese frigorífico. Y hablando de eso de también que decía Martín sobre se come más asado porque juega Uruguay. En las redes de Aberdeen Angus oficial pusieron con camisetas de la celeste a los ganados Angus. Está muy bien porque bien, se bien. Crea la el clima, claro que sí, sí. El clima de la fiebre mundialista,
0: exacto. Y Pablo Mestre desde Estados Unidos con, claro, esa recorrida que está realizando, y lo hoy sí, como decías por allí, Martín, lo vamos a tener en Hablemos de Agro, así que muchísimas gracias,
1: por
0: Martín,
1: por supuesto, hasta a partir de las 17 horas Hablemos de Agro con todo el equipo. Gracias, Martín.
2: También para ustedes, Juan Antonio y Valentina, que tengan un buen fin de semana. El lunes a esta hora nos estaremos reencontrando para adelantar ya temas que vamos a compartir luego desde las 17 horas en Oriental Agropecuaria. Un saludo para ustedes y nos encontramos en un ratito allí por el estudio de la radio.
0: Saludos, saludos, nos encontramos. Buen, claro, fin de semana, por supuesto, al aire ya te vamos diciendo para ti y para todo el equipo de Hablemos de Agro. Cristian Alamón aquí a mil, trabajando, claro, sí, como corresponde. Con toda la actividad y también con lo que es la co-conducción junto a Martín en instantes desde las 5 aquí en estudios de la 770 AM. Nosotros seguimos con la música y el canto, Valentina. Claro. Creo que este, sí, ritmo te va a sonar familiar. A ver. Se llama David Suárez quien interpreta Llorando se fue. Suena aquí en Fogón Oriental.

0: Allí teníamos a David Suárez y su banda. Por allí le sonaba de otro estilo musical, claro, ¿no? Le sonaba de los brasileños de Kaoma, de la Lambada, por allí quizás, ¿no?
1: Sí.
0: Pero este tema es del folclore boliviano, sí, de Cochabamba. Los Jarcas fueron quienes introducieron esta canción, Llorando se fue, y aquí teníamos la versión, claro, de David Suárez y su banda. También tiene una versión en versión cumbia. Los peruanos, antes de la Lambada, la llevaron a cumbia en Perú. Y después, ya en
1: los
0: Brasil.
1: Los peruanos son de claro, reversionar, hacer claro, nuevas versiones.
0: Y bueno, en el 86, por allá 87, fue cuando se la llevan a la Lambada, ¿no? A la versión que por allí más famosa se hizo por Kaoma, y que en Francia por allí se hizo muy popular, y allí al mundo, ¿no? Desde claro, Brasil al mundo, por supuesto. Así que, pero hay otras versiones, ¿no? Hace poco también hay otro de estos, Don Omar, creo que es uno de esos que canta también, que hizo una versión de la Lambada en otro estilo, ¿no? Sumando allí, y Llorando se fue. Creo que el Chaqueño también tiene una versión, hace una versión de Llorando se fue, que incluso tuvo en su momento disputas de autor, recuerdo a comienzos de los 90, ¿no? Cuando ya, obviamente, las regalías eran muy importantes, claro, también, sí, ¿no? Ahí claro, cuando aparece el tema de las regalías, empiezan las disputas judiciales, ¿no? Así que bueno, por allí un poquito de la historia de Llorando se fue, en este caso la versión del Hombre de los Pagos de Gregorio Aznárez, desde zona oeste de Maldonado, llegando a esta tarde de viernes, aquí cuando pasan 14 minutos de las 16 horas, estamos en
1: Fogón Oriental.

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0: Allí teníamos, obviamente aquí en Fogón Oriental, Valentina, decimos que En tu imagen es el himno de los rochenses.
1: Claro que sí.
0: Veo que está el himno oficial y el himno cultural. Yo creo que el cultural es este, contigo y en el Palmar, ¿no? Porque los realmente define, los define a los rochenses y tal siempre cual. Nos gusta pasarlo aquí en el programa y la gente le gusta a los rochenses.
1: Sí, nos encanta pasar esta canción. ¿Y qué te parece, Juan Antonio, si nos vamos directo para Rocha con la entrevista?
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1: Recibimos en Fogón Oriental a Fernando Rótulo, integrante junto a Jorge Griot, del querido dúo rochense Sol y Palma, que este año celebra 50 años de vida artística, una historia profundamente ligada al canto esteño, a la identidad de Rocha, a la música popular uruguaya y a una forma de cantar que ha sabido unir poesía, territorio, memoria y emoción. Este dúo festeja este aniversario con un gran espectáculo en el Teatro 25 de Mayo en Rocha. Y le damos la bienvenida a Fernando. Bienvenido a Fogón Oriental.
3: Pero qué tal, muchas gracias por la comunicación. Y bueno, muchas gracias por comunicar, digamos, estos 50 años que nosotros estamos celebrando. Uh-huh. Con tanta satisfacción, orgullo, ¿verdad? De alguna manera, aunque uno no se lo plantea, llegar a 50 años, 5 décadas de canto, simplemente se fue dando y llegamos, y bueno, digo, vamos a festejarlo lo grande. ¿Y ya empezamos a festejarlo por distintos lugares, anduvimos por Nuevo Berlín, anduvimos por acá en el departamento de Rocha, anduvimos por el Olimar, anduvimos por La Paloma, Chuy, ahora vamos a estar en Castillo, Cebollatí, Lascano, Sala Citarrosa, vamos a Argentina en septiembre. Así que estamos contentísimos y bueno, yo re entusiasmado con todo esto que nos está pasando, ¿no?
0: Qué bueno, qué bueno. Fernando, bueno, lo vinimos desde el 2 de febrero aquí en nuestro programa, aquí en Fogón Oriental, difundiendo. Cada vez que difundimos las canciones de ustedes, decimos este dúo rochense que cumple, claro que 50 sí. años. ¿Y qué te pasa allí al mirar hacia atrás y ver esas 5 décadas de canto junto al querido Jorge?
3: Y bueno, nos trae mucha emoción, muchos recuerdos, muchos agradecimientos a la gente que nos apoyó desde un principio, a los poetas que tuvimos la fortuna de tener cercanos, tantos grandes poetas, ¿no? Como Enrique Gallineta Silva, que fue el que nos puso el nombre al principio cuando nosotros participamos en Estudiantina en el año 1977, un certamen que había a nivel nacional de estudiantes, que se hacía ahí en Montevideo, en el Teatro Bion, en Canal 12, Radio Color Panamericana. Una movida bárbara, ¿viste? De UTU y Liceos. Y un amigo nos trajo un cupón para llenar y nos presentamos, y bueno, fuimos a hacer la prueba, pasamos la prueba, y logramos el primer premio en categoría dúos. En esa época me acuerdo que también en solistas el primer premio fue de Jorge Doprado, que después formara Pareceres. Había estado Pablo Estramín con un grupo Tiempo Nuevo, me acuerdo que era un cuarteto, yo qué sé, Omar Romano había ganado también el año anterior. De ahí surgieron un montón de artistas, ¿no? Que motivaron mucho a los artistas de esos certámenes. Y nosotros en el año 78, gracias a ese premio, viajamos a Sudáfrica, que era el premio, un viaje a Sudáfrica durante 21 días. Y ahí fue que yo creo que fue la mayor motivación, ¿no?
0: Claro.
3: Con 18 años, viste, hacer un viaje internacional y cantar 5 actuaciones pautadas en Ciudad del Cabo, en Johannesburgo. Y ahí nos tomamos más en serio, ¿no? Lo habíamos hecho con una...
0: Claro.
3: Con un chiveo de ir a cantar, porque ya cantábamos juntos hacía un tiempo. Y bueno, y se nos dio esa se nos abrió ese abanico, y bueno, y ahí fue que empezamos a pensar en hacer canciones, en pensar, y ahí fue que conocimos a Enrique Silva, y que nos puso el nombre para ir a Estudiantina, de los Cantores del Sol y Palma. Nosotros queríamos algún nombre que referenciaba de alguna forma al pago. Nos puso los Cantores del Sol y Palma, después quedó, bueno, Sol y Palma, viste que
0: se fue reduciendo. Claro.
3: La gente decía, canta Sol y Palma, bueno, está. Y ahí quedó. Y bueno, ¿y qué te iba a decir? Y eso fue, me parece que fue la mayor catapulta, ¿no?
0: Claro.
3: Para nosotros, porque te das cuenta que dijimos, pa, mira lo que nos pasó, bueno, vamos, ahora tenemos que ir en serio, ¿viste? No podemos ir a cantar como cantábamos en un asado, ¿no?
0: Claro.
3: A prepararnos mejor,
0: dos gurisitos rochenses que venían del liceo y llegaban a un programa que era muy importante en aquel entonces en Canal 12, también sí, en Radio Canal Panamericana, 12, y bueno, me imagino para
3: país,
0: ustedes,
3: color,
0: también.
3: Que claro. tenía una publicidad bárbara, yo conservo todos esos recortes.
1: Qué lindo.
3: Todos esos recortes del diario, de los diarios, de recortes de los diarios de Rocha, Triunfo de dos jóvenes rochenses, el diario La Palabra de Rocha, que ya no existe. Tengo todo eso, la foto, la actuación en el Canal 12, en el Odeón, la noche de los premios, bueno, yo qué sé, cuando uno empieza a mirar para atrás, viste, que lo que yo te decía, que se te vienen tantas cosas a la memoria, tantas cosas lindas que pasamos, también las feas, ¿no? Las feas que también hubieron, sin duda, en este tema del canto, y más desde el interior, a veces uno no tiene las posibilidades que tiene la gente de la capital, ¿no? Porque ahí realmente están los grandes medios, las grandes pornográficas, ahí un poco se cocina el bacalao, ¿no?
0: Claro.
3: En Montevideo, pero bueno, también el interior existe y hay grandes festivales que a veces no se saben, no tienen la publicidad que tendrían que tener, donde junta también miles de personas y trabaja un montón de gente y viene un montón de artistas. Bueno, todas esas cosas vienen a la memoria, ¿no? Los miles de kilómetros que anduvimos,
1: claro.
3: 200 de escenarios, yo qué sé, la posibilidad de viajar a otros países, fuimos a España, fuimos a Perú, Bolivia, a Cuba, bueno, Sudáfrica, Argentina, Brasil, yo qué sé, todas esas cosas vienen a la memoria, ¿no? Tan lindo de que las posibilidades que te da la música, el canto. Y después de haber conocido a todos los grandes referentes nuestros, ¿no? Los que mirábamos abajo del escenario y aplaudíamos hasta que un día llegamos a conocernos y cantar juntos, compartir escenario. El caso de todos los grandes, ¿no?
1: Claro.
3: Los cantores históricos, ¿verdad?
1: Sí, sí.
3: Desde Biglietti a Zitarrosa, los limareños, Numa, bueno, me olvido, el Zabalero. Toda esa camada, los Tacuruses, los Zucará, toda esa gente que estuvimos tan cerca y que tuvimos la suerte de compartir cierta amistad y la música, y bueno, todas esas cosas se vienen a la cabeza, todas esas lindas cosas que hemos vivido, que hemos disfrutado, y bueno, y seguimos disfrutando,
1: claro, sí.
3: Cada vez más, ¿no?
1: Sí, claro.
3: Con más ganas todavía.
1: Nosotros aquí en Fogón Oriental es un gran honor poder escucharte, Fernando, porque sos parte de nuestra cultura uruguaya. Tú me nombrás artistas que nos hacen la identidad del Uruguay, y hay un puente perfecto entre la gestión cultural, la dirección de la cultura que tú ejerciste en el 2010-2015 y el escenario. Estuviste al frente de la dirección de cultura.
3: Yo estuve 10 años, del 2005 al 2015.
1: Claro, impulsando.
3: El gobierno acá de Rocha, cuando agarramos una intendencia que totalmente fundida, sin medios, sin infraestructura cultural.
1: Claro.
3: Y bueno, y gracias a la Tigas Barrio, el Chueco Barrio, que falleció hace unos años, pero fue el intendente. Sin duda cambió la cara de Rocha, junto con un equipo precioso, y bueno, yo fui parte de eso.
1: Claro.
3: Y también son lindos recuerdos de haber reabierto Teatro 25 de Mayo,
1: exacto,
3: de haber inaugurado cantidad de centros culturales en todas las localidades del departamento, sí, todas esas cosas que sin duda para mí se me facilitó mucho por ser parte de,
1: claro,
3: de la cultura, digamos, de estar, de conocer todo,
1: por eso,
3: los,
1: por eso le mencionaba
3: culturales del departamento, ¿no?
1: Le mencionaba el puente perfecto porque sí. Usted tú impulsó la descentralización de los escenarios, el apoyo, sí, de, claro, los artistas, pero ¿cómo influyó tu propia experiencia de recorrer las rutas, como decías, los festivales con Sol y Palma, a la hora de diseñar esas políticas públicas? ¿Sentías que estabas devolviéndole al departamento, claro, algo de todo lo que te dio?
3: Que yo tenía conocimiento, aparte por los amigos, por todos los poetas, los cantores, los pintores, gente de teatro, todas las disciplinas artísticas, yo tenía ya amistad con muchos en todo el departamento. Entonces, esa gente fue la que también fue de alguna manera la que marcó qué política quería para cada pago, ¿no? Para cada lugar, para cada pueblito, ¿no?
1: Sí, sí.
3: Me acuerdo que yo hablé con el Pico de Cuadra, con Alcide Romero, ahí en San Miguel, y se inauguró un centro cultural, y ellos manejaban, se hacían comisiones de cultura, ¿verdad? Con los mismos gestores culturales, sí. Y bueno, y así fue que fue funcionando. No, de a poquito, porque no había plata, pero bueno, de a poquito se fue, y hoy por hoy están funcionando en todos los lugares, los centros culturales totalmente equipados.
1: Sí, sí.
3: Con toda la infraestructura que necesita, porque la idea era democratizar la cultura, ¿verdad? Era, claro, la idea de Chueco Barrio. Y dice, vamos, no puede ser que la gente de Rocha tenga más posibilidad de acceso a los bienes culturales que la de Cebollatí.
0: Claro.
3: Entonces inauguró un centro cultural en Cebollatí fabuloso, con toda la infraestructura, con un sonido para hacer espectáculo que era mejor que incluso que el del Teatro 25 de Mayo, y fueron haciendo cantidad de cosas,
1: sí.
3: Y bueno, y eso fue gracias, ya te digo, no solamente a la Dirección de Cultura de la Intendencia, sino que a la gente que se apropiaba de esos lugares y los hacía suyos y trabajaba y hacían los talleres y proponían las cosas que necesitaban culturalmente,
1: sí,
3: ¿verdad?
1: Sí, sí.
3: Y así se fue armando una cadena preciosa de...
1: Cuando yo estudié gestión cultural y en las clases se nombraba tu gestión como insignia del interior, y algo que me marcó fue el autocine en playas, que implementó la accesibilidad de los cines en el interior totalmente gratuito. Y eso, esa idea también vino acá, a Montevideo, en el Parque Rodó, en las ferias de verano de artesanía, siempre hay cines gratuitos. Y agradezco tanto que exista Fernando con estas ideas innovadoras de ese año.
3: Y bueno, fue todo, ya tuve un trabajo en equipo muy lindo, con una gente que espectacular, que tuve la suerte de tener al lado, y bueno, y surgieron cantidad de cosas, y surgieron aquellos espectáculos que se llamaba Uruguay a toda costa, que era también escenario al aire libre en todas las playas, en todas las, uh-huh, en todas las plazas, con artistas locales, que eso fue lo bueno, ¿viste? Claro. Porque estaban los artistas nacionales, que sin duda eran los que más convocaban, pero también estaban los teloneros, que no lo quisimos llamar los teloneros, sino anfitriones.
1: Ah,
3: era como los que recibían a los ya consagrados, ¿verdad? Pero que tenían toda la infraestructura de un buen escenario, con buenas luces, con buen sonido, y bueno, y con un público para escuchar las propuestas locales. Así que eso también fue una cosa muy linda, y también que se llevó a cabo en toda la costa, desde Rocha a Colonia, ¿no?
0: Qué bueno.
3: Precioso.
0: Qué bueno, y además sumar a todo lo que era la cultura y todo lo que tiene la cultura rochense, ¿no? Porque ustedes surgieron en una época donde obviamente ya los Sucará hacía unos años, claro, estaban en la música y en el canto, pero estaban los carreteros también de allí, de la zona de Maldonado Rocha, pero ustedes vinieron a renovar, a mostrar
3: los
0: que
3: caminantes.
0: Había gente... los caminantes, perdón, confundí carreteros con caminantes, caminantes,
3: los quise caminantes decir. De Cristian Jolly y Daniel Mucho, que fueron anteriores a los Sucará.
1: Exacto.
0: Y había un canto rochense que por allí estaba surgiendo, emergiendo, y ustedes con Vientos de Pueblo, con La Muralla.
1: En el contexto de esos años, ¿no?
3: Con eso fue un apoyo imponente de los Sucará, porque ellos venían de grabar el disco Hombre, uh-huh, en Sondor.
0: Sí.
3: Y había sacado disco de oro ese disco. Entonces tenían, se habían afirmado y le propusieron a la gente de Sondor un compilado, digamos, una ensalada, uh-huh, que se tituló Derrochando Coplas. No sé si ustedes
0: sí,
3: la tienen.
0: Sí, por
3: ahí.
0: Supuesto, porque, y lo pasamos. Están ustedes, hay otros artistas, y está Pindingo, sí, también. Está
3: Pindingo, está
0: también muy joven.
3: Están los Sucará, están Reciardo, Gabriel Núñez Rótulo. No, pero ya era, porque ya había un canto consolidado en Rocha,
0: claro,
3: pero no habíamos grabado profesionalmente, ¿viste?
0: Claro, eran conocidos a nivel local.
3: Se escuchaba.
0: Claro.
3: Se conocía acá en la vuelta, todo. Teníamos, teníamos, ya te digo, los poetas que estaban acá, ¿no?
0: Sí, por favor.
3: Enrique Silva, Lucio Muniz, que se vino de 33, que bueno, hicimos un disco con él, Canciones de la Casa. Los Sucará hicieron pila de canciones con Lucio. Julio Guerra desde Melo,
0: también
3: otro fenómeno, un capo, ¿no? Dagoberto Vaz Mendoza,
0: también otro que vino allá de la tierra de la Chaca.
3: De Melo y se instaló acá. Jorge Rodríguez Benítez, bueno, el Pico del Cuadro, así de Romero, Humberto Ochoa, Hugo Baraldi, tuvimos la fortuna de tener toda esa gente tan cerca y que bueno, que de alguna manera fue lo que nos marcaron el camino y el cancionero, ¿no? Yo ahora estábamos escuchando los discos porque para hacer, ¿viste? Vamos a hacer 20 y pico canciones,
0: claro,
3: en este espectáculo, y eligiendo de cada disco canciones, y
0: claro,
3: y realmente uno se pone a escarbar y dice, pa, mira qué lindo esto, que hacía años que no lo escuchaba o que no lo cantábamos, y canciones, esas canciones que mantienen la vigencia, ¿no?
0: Claro, y que no pueden faltar en esta celebración.
3: Tendría que haber mucho más, pero bueno, no da, no se puede hacer un espectáculo de 3 horas, ¿viste?
0: Claro, sí. Y bueno, repasando esa discografía, bueno, la verdad que es como volver a pasar por el corazón ese repertorio que quizás en cuántos años los acompañó, ¿no?
3: Divino. Eso es, aparte todos los recuerdos que te vienen, cuando íbamos a grabar a Montevideo, los primeros 4 discos los grabamos en Montevideo, ¿no? Después armamos el sello del estudio La Vitrola en Rocha, y tal, empezamos a grabar acá, pero grabamos, me acuerdo, de los primeros discos, con el Chichito Cabral, con Yamandú Pérez, con Roberto Galetti, el primer baterista de Totem. Todo eso, Marciano Lanner, entre Redoblante, Jorge Burgo, integrante de Universo, que nos hizo los arreglos del segundo disco, los long play, ¿no?
0: Claro,
3: los larga duración. Ahora hay que explicar a los jóvenes que es un long play.
0: Claro, porque ustedes arrancaron con long play, después pasaron al cassette, recuerdo, tenían bastante cassette.
3: Después pasamos al cassette, claro, porque en una época no se hacían discos, y después se pasó al CD. Nosotros ya a los 20 años en el 96 ya editamos el primer CD, que son 20 años de antología, que es el compendio de los 4 primeros discos, teníamos que editarlo en Argentina porque acá no había fábrica de discos, ¿viste?
0: Uh-huh.
3: Después en un laburo, me acuerdo que hicimos un espectáculo que invitamos al Pepe Guerra, a Braulio, no me acuerdo quién más, y bueno, en algunos locales, en un gimnasio, para recaudar plata para ese disco, ¿no?
0: Uh-huh.
3: Que salía $3,000-$4,000 sacar un disco.
1: Sí, claro.
3: Porque tenías que ir a Argentina. EPSA era la fábrica de discos, te exigían por lo menos 500 discos, era lo mínimo que hacían, tenías que pagar a Gaupo por adelantado, tenías que pagar despachante de aduana, tenías que pagar el flete aéreo. No, era una locura, ¿viste? Todavía tenés que conseguir con algún amigo una factura
0: argentina
3: y que fuera importador,
1: claro.
3: ¿Viste? Sí, ese sí, es el Mercosur que tenemos, ¿viste?
0: Qué tremendo.
1: Difícil, difícil a veces para eso.
3: Y hicimos los dos primeros CD, lo hicimos así.
1: A pulmón.
3: A pulmón, sí.
1: Qué impresionante. ¿Y qué lugar crees que ocupa hoy Sol y Palma dentro de la memoria musical rochense y de la música popular uruguaya?
3: Y bueno, yo qué sé. Somos los más veteranos. Junto con los Sucará, ¿no? Junto con Gabriel Núñez Rótulo, con Pico de Cuadra. Toda esa generación del Pindingo, esa generación del Derrochando Coplas. Yo creo que de alguna manera hemos entre todos marcado una identidad.
1: Claro que sí.
3: Un cancionero que creo que muchas de esas canciones se han quedado en la memoria de la gente. Y bueno, y eso es un poco lo que también representas, ¿no?
0: Claro.
3: Que tiene, nosotros siempre hemos cantado canciones a Rocha, canciones a los paisajes, a los personajes, a la gente, además de los temas sociales, ¿no? Y todas las problemáticas del hombre, ¿no?
1: Por supuesto.
3: Pero siempre hemos estado, como tú estás diciendo, que pasaste hoy contigo en el Palmar, en tu imagen, todas esas canciones que hablan de como viste los argentinos que eran muy, son muy de eso, ¿no? De hablar de la luna tucumana, del río, claro. Y como los limareños, del Olimar, y esas canciones que se que decía el poeta, pinta tu aldea, era universal, ¿no?
0: Totalmente.
1: Y Fernando, ¿cómo es después de 50 años? A mí me debe ser espectacular estar siempre al lado de Jorge. ¿Y te sigue emocionando el momento de cantar? ¿Qué es lo que te emociona el momento de cantar con él?
3: Y bueno, hemos logrado una simbiosis, se dice, ¿cómo se dice? No sé. Un empastamiento, ¿viste? Con las voces. Y bueno, y todo un tema de amistad también, ¿no? Esto no, nosotros no nos juntamos.
1: Como familia,
3: a cantar,
1: ya.
3: No nos juntamos a cantar. Fue en la misma barra de amigos que hasta hoy la tenemos.
1: Ah, qué lindo.
3: Entonces, no fue que dice, vamos a formar un dúo. Vamos a formar una orquesta, vamos a formar un grupo, no.
1: Se dio esto solo.
3: Sí, se fue dando y bueno, nos presentamos en Estudiantina y ahí nos embalamos y empezamos y seguimos. Y después ganamos en el Festival de La Paz también.
0: El histórico Festival de La Paz, ¿eh?
3: ¡Qué festival ese, ¿no?
1: ¡Qué lindo!
0: Que por allí lindo. Ya... ustedes fueron de los primeros, ¿no? Porque eso siguió en los 80, ¿no?
3: Sí.
0: Ustedes
3: sí.
0: Fueron de los primeros.
1: ¡Qué lindo!
0: Víctor y Daniel, que los escuchábamos hoy, que son una generación más chica que ustedes, porque cumplen 40 ellos,
3: sí,
0: también triunfaron Rivera. Allí, de Rivera.
1: ¡Qué lindo! Nosotros siempre en este programa...
3: Sí, me acuerdo un dúo que había Saco y Valdés.
0: También, de Santa Lucía. Nada. De Santa Lucía. De Canelones, era...
3: Me acuerdo ahora que estás hablando, me acordé del dúo ese.
0: Sí, sí, sí.
3: Nunca más supe, me encantaba el dúo ese.
0: Sí, nos pasamos aquí, hace ya varios años disuelto, pero nos pasamos. Julio Valdés nos han dicho que sigue por allí en alguna guitarreada.
1: Claro. Fernando, este programa siempre lo hacemos de ida y vuelta a través del 092-770-770 y con Juan Antonio audiencia. Recibimos una foto linda.
0: Sí, por allí, un celular terminado en 364 que le pedíamos que nos dijera su nombre, nos dice, hola Juan, te mando una foto de Estudiantina en Canal 12, conducía Nacho Suárez y es un recorte de diario que dice, supongo decir Sol y Palma, claro. Invadió el estudio de Canal 12.
1: Y hermosa foto, la verdad.
0: Es un cuarteto, creo que es de otro grupo, quizás sea de Pablito Estramín, que por allí lo mencionaba.
1: Sí.
0: Pero
1: sí.
0: De esa época, Estudiantina 77, dice, otra jornada de ritmo y alegría en el encuentro de la juventud con Radio Color Panamericana. Ritmo, entusiasmo y sorpresas. Dice allí
1: en el encuentro. Qué lindo.
3: Mándamelo pues, si puedes.
1: Claro, me encanta.
3: Envíamelo.
1: El tono rochense me mata. Sí, aparte, claro. Tenemos un compañero acá de Rocha.
0: De Lascano.
1: Y tiene ese tonito tan
0: esa
1: divino,
0: forma de hablar, claro. Del decir. De ese...
3: Con esa pureza de tu hablar.
0: Exacto, eso te iba a decir. Esa frase te iba a decir justo, ¿no? Donde no solo eres palmar, ¿no? Como dicen por allí, ¿no? La verdad que es así. Por supuesto que la invitación para los que nos están escuchando, obviamente tú sabes que Radio Oriental llega muy bien allí a Rocha y ahora con Oriental Agropecuaria con toda la potencia en los 770 DM de la vieja CX12. Invitar a la audiencia para este sábado próximo, ¿no? Ya.
3: Sí, sábado 20.
0: En no este, no mañana, sino el próximo.
3: Sí, no, el otro, sí.
0: Así en el teatro, en el hermoso teatro que te tocó a ti reinaugurarlo.
1: La vuelta a la vida.
0: La vuelta de la vida,
3: está,
0: ¿no?
3: Precioso, el teatro está precioso, este, y aparte vamos a grabar en vivo este el disco y vamos a grabar en vivo la, un video.
0: Qué bueno.
1: Qué lindo.
3: Este, viene la gente que trabaja con Tenfield, con un camión, con un ómnibus, ¿viste?
1: Con sí, sí, móvil, con un móvil,
3: varias
1: claro.
3: Cámaras. Este,
1: qué lindo.
3: Y bueno, hicimos una movida linda, ¿viste? Para dejarse ya o todas estas cosas que estamos viviendo. Y bueno, ese espectáculo que sin duda va a ser uno de los espectáculos centrales de estos festejos.
1: Y en noviembre lo encontramos por acá, por Montevideo.
0: Ahí van a venir a la Peña del Fogón.
1: Por favor, les pido.
3: En noviembre vamos a estar en la Sala Zitarrosa.
1: La Peña del Fogón lo vamos a recibir sí o sí, por favor.
3: ¿Cómo no? Sí, sí, sí, por favor. Sí.
0: Y las entradas para...
3: Necesitamos mucha, mucha comunicación.
0: Por supuesto, y que la van a tener
1: siempre,
0: aquí.
1: Nosotros
3: un techo, digamos, que nos represente. Bravo a veces, ¿viste? Mm. Manejar nosotros todo el tema ese, pero tenemos cantidad de amigos que nos pasan los teléfonos y la...

0: país pueden adquirir su entrada.
1: Sí, sí, 400 pesos no, tampoco no es, no es nada caro, digo. Este, vamos a tener muchos invitados especiales, este, muy amigos de toda la vida que conocimos a través de la música. Te nombro uno solo porque soy un poco sorpresa, pero va a estar con, va a estar Numa Morales con
2: nosotros. Qué lindo.
0: Oyente del programa, te digo. Nos está escuchando, Numa.
1: Que siempre ha estado muy cercano a nosotros, ¿viste? Me acuerdo cuando tuvimos un accidente en el 2011, por ahí, viniendo de un festival de en Cebollatí, caímos en un puente, ¿viste?
0: Sí,
1: caímos en un puente abajo del agua, casi nos morimos. La vuelta fue horrible, yo me quebré las cervicales y Jorge se perforó un pulmón y tuvimos grave, ¿viste?
0: Sí, recuerdo.
1: Y cuando yo me estaba por operar en La Española, me llama Numa para decirme, yo sé, muchachos, nosotros en esa época teníamos bastantes actuaciones y teníamos por delante muchas actuaciones. Dice, yo les voy a cubrir las actuaciones a ustedes. Dice,
2: qué gente linda.
1: Pero la plata es para ustedes, no es para mí.
2: Qué don de gente.
1: Me emocionó tanto eso.
2: Y ahora
1: lo recuerdo
2: y ahora a celebrar bueno, en Rocha con el gran Numa Morales y otras sorpresas. Gracias, sí. Fernando. Muchísimas gracias, bueno, de corazón por este tiempo.
1: Muchas gracias a ustedes y muchas gracias por tener el programa tan escuchado y bueno, que siempre están difundiendo toda la música uruguaya, latinoamericana. Así que muchas gracias. Muchas gracias y bueno, ojalá nos volvamos a comunicar y seguir manteniendo esta comunicación para estar conjunto a la audiencia, ¿no?
0: Así será, así claro será, sí. Fernando. Saludos a Jorge.
1: Bueno, muchas gracias. Saludos. Un abrazo. Chau, chau.
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0: Y así teníamos un poco de chamarrita entrerriana por allí con una mezcla de milongón. Así teníamos a los musiqueros entrerrianos, así los teníamos a los amigos del otro lado del río Uruguay sonando en esta tarde con esta chamarrita pal amor. Así el Cuestas, uno de los hermanos Cuestas, el sobrino, ¿no? De hermanos Cuestas allí cantando en esta tarde, ya en el final de esta emisión, en esta emisión de viernes,
1: final
0: ya
1: casi de semana también, preparándonos para ir apagando a poquito este fuego. Tenemos mensajes para leer, por supuesto, a través del 092-770-770. Buenas tardes, impresionante, Sol y Palma, esa canción de Contigo y En el Palmar. La escucharía mil veces y querer seguir escuchándolas más. Felicitaciones, muchas gracias.
0: Saludos. Creo para que Julio, que no nos puso dónde escuchaba, pero capaz en la próxima no, nos pone. Recuerden siempre poner un nombre, claro, y dónde están escuchando.
1: Claro, sí, nos encanta recibir con ustedes, por supuesto. ¿De qué pago nos están hablando?
0: Claro.
1: Y nos cuentan por ahí.
0: Y así vamos armando el mapa de los oyentes, el mapa virtual de los oyentes, a dónde, claro, los tenemos, sí, escuchando, sí. Oriental Agropecuaria. Y
1: con esta nueva Radio Oriental Agropecuaria, que llegamos a todo el país con la mayor fuerza de la potencia, por suerte, llegamos a todos los rincones.
0: Exacto. Y le mando un saludo grande a Guillermito Crampet, que nos está escuchando, que nos manda ahí, que está escuchando. Qué grande Guillermo Crampet. La verdad que quedé muy contento de verlo. Carlitos Condesa también, es medio dueño de Paraguay ya a esta altura, pero es un una broma, querido Guillermo, un grande realmente, y bueno, nos alegra que nos estés acompañando, Guillermo, y bueno, el buen retorno, capaz que se está volviendo a Paraguay y nos,
1: exacto,
0: está escuchando.
1: Exacto, me pasan el dato acá, y tiene razón este dato que me pasa Condesa.
0: ¿Qué pasó?
1: Este viernes, hoy, cierro diciendo que a este fogón lo apago con agua.
0: Sí.
1: Con aguada querida.
0: Ah, bueno, muy bien.
1: Aguatera de ley.
0: Muy bien. Esperemos seguirlo celebrando.
1: Lo voy a apagar, este fogón, sí, oriental, hoy viernes, con, no sé, con un baldecito de agua, amigos, porque lo volvemos a encender. Lo volvemos a encender el lunes a las 13:30, querida familia fogonera. La invitación ya está hecha para encontrarnos.
0: Nosotros el lunes, pegaditos al informativo, Cori, nos reencontramos con todos ustedes. Que pasen bien y que tengan todos un muy buen fin de semana.
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0: 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Son las 5 de la tarde. 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
2: Muy, pero muy buenas tardes, amigos. El gusto de reencontrarnos en esta nueva entrega de Hablemos de Agro. El placer de acompañarlos aquí desde el centro de Montevideo, desde Casa Zorrilla, Oriental Agropecuaria, 770 AM, Canal Libre Internacional, junto a Radio Tabaré de Salto, 740 AM. Cerrando la semana en este viernes. Bueno, una semana que ha estado también muy cargada y muy con mucha información. Ahora ya vamos a estar con los títulos del programa aquí junto a Cristian Alamón, pero bueno, donde también hemos estado con todo el tema vinculado a las movilizaciones de autoconvocados, camioneros, pero también gente que trabaja con maquinaria agrícola, productores. Bueno, ha sido una semana muy intensa también en este sentido. Cristian, buenas tardes. Arrancamos esta nueva entrega de Hablemos de Agro. ¿Cómo estás, Cristian?
3: ¿Qué tal, Martín? Buenas tardes. Como siempre, el gusto de saludarte a ti y a toda la audiencia de Hablemos de Agro. También el placer ya estar en esta entrega cerrando lo que es esta semana, como siempre, para compartir muchísima información del sector agropecuario a partir de este momento y por los próximos 120 minutos.
2: Exactamente, sí, Cristian, hay muchos temas, ya vamos a estar con los títulos del programa. Si te parece, aprovechamos ya el saludo a Carlos Condesa, que está en los controles, como siempre. Arrancamos Hablemos de Agro y ya nos vamos a los títulos del programa.
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2: Bueno, ya vamos a adelantar en títulos temas que vamos a presentar en esta entrega de Hablemos de Agro, hoy con muchas voces de compañeros que nos van a estar acompañando, y les adelanto que ya vamos a tener en instantes a José María Rodríguez con el informe del tiempo y luego Miguel Nogaira con la actualización de los temas nacionales. Cristian ya va a estar en contacto con ellos en el comienzo del programa. Y luego Pablo Mestre desde Estados Unidos actualizando toda la información de la gira ganadera de la empresa Selecta. Así que vamos a tener mucha información también desde el exterior, desde Estados Unidos. No solamente el fútbol es importante en esa parte del mundo, y acá también, porque obviamente estamos todos atentos al Mundial, todo lo que ocurre allí en Estados Unidos, México, Canadá. Nosotros nos vamos a enfocar en los temas ganaderos de Estados Unidos con Pablo Mestre. Vamos a sumar ya a nuestro compañero Agustín Paniza, información del mercado de la carne, en este caso, Agustín, del mercado interno. Aumenta el consumo de carne también aquí en Uruguay, seguramente ahora durante estos días, porque mucha gente aprovecha el Mundial para mirar los partidos con algunas. Ahora sí, Cristian se viene ya en un ratito, como decíamos, con José María Rodríguez y Miguel Nogaira. Agustín Paniza está pronto ya para el adelanto. Adelante, Agustín.
4: Buenas tardes, Martín, un gusto saludarte, un gusto saludar a toda la audiencia aquí, Hablemos de Agro, una vez más. Fuerte abrazo para toda la audiencia. Para esta oportunidad, para estar hablando de carne, del mercado interno, vamos a estar repasando el diálogo que tuvimos con Jorge López, principal del Abasto Santa Clara. Abasto que cumplió 41 años este 11 de junio y bueno, estaremos repasando allí principales conceptos que dejó sobre el mercado interno.
2: Perfecto, muchas gracias, Agustín, por este contacto. Ya vamos a estar con más temas y más temas vinculados a la carne. Nos vamos a ir al mercado internacional de la carne. Luis Cabrera nos adelanta el tema que nos va a presentar hoy aquí en Hablemos de Agro. Luis, ¿qué tal? Buenas tardes.
5: Exactamente, Martín. Muy buenas tardes para ti y también para toda la audiencia. Bueno, China viene manteniendo la expectativa de una mayor demanda de carne vacuna de cara al resto de este segundo semestre, mientras que Europa también enfrenta restricciones que podrían modificar el comercio internacional. Vamos a estar escuchando hoy, Martín, a Daniel Castiglioni, broker uruguayo de carnes, quien afirma de que bueno, la menor disponibilidad de carne y los cambios en algunos de los principales proveedores generan un escenario de firmeza para los precios de cara al resto del año, aunque persisten sin dudas preocupaciones, por ejemplo, por el tema de los controles sanitarios. Vamos a estar haciendo foco en este tema, Martín.
2: Perfecto, muy bien, Luis, un tema sumamente interesante, el mercado de China, un mercado muy importante para Uruguay, para la carne vacuna en el contexto internacional, con cambios importantes que se presentan en este momento. Y nos vamos ahora al rubro ovino, se viene el tema de la lana, ya lo vamos a recibir a nuestro compañero Luis Silva para que también nos adelante a esta hora el tema. Luis, integrante de Rurales El País, editor de Fax Lana. Luis, ¿qué tal? ¿Cómo estás? Muy buenas tardes.
6: Exacto, Martín, buenas tardes. Vamos a estar hablando de un mercado lanero australiano que, si bien tuvo una baja muy importante en el indicador de mercado del este por la fluctuación cambiaria, se mantiene en niveles muy altos. Estamos hablando de un 77% por encima del cierre de la zafra pasada.
2: Perfecto, bien, muchísimas gracias, Luis. Atentos entonces para toda la gente que está en el rubro vino y en la lana, especialmente que vamos a estar con mucha información del mercado lanero y también del arroz. Atención para el sector arrocero en el cierre de la semana. Vamos a recibir a Hernán Zorrilla, editor de Valor Agrícola, a quien Hablemos de Agro, y en un ratito, les reitero, se viene Pablo Mestre desde Estados Unidos. Enseguida del contacto con José María Rodríguez y luego de la comunicación con Miguel Nogueira, Pablo Mestre desde Estados Unidos. Hernán, ¿qué tal? ¿Cómo estás? Buenas tardes.
7: Buenas tardes, Martín, Cristian, Pablo, a la distancia, a todo el equipo, a la audiencia. Placer enorme, como siempre, estar en la tarde de Oriental. Sí, hoy vamos a hablar sobre el sector arrocero, una puesta a punto, en realidad, de lo que tiene que ver con un rubro que no está pasando su mejor momento en materia de precios internacionales, que espera definir el precio provisorio de la última campaña en este mes de junio, al 30 de junio, para que los productores también hagan frente al pago de rentas, insumos, créditos y demás, que tiene gran expectativa también por algún instrumento financiero que permita hacer frente a la próxima siembra de primavera, porque además del tema de los precios ha habido un incremento también en el valor de algunos insumos, en el valor de los combustibles también, y bueno, esta situación está desafiando la creatividad y resiliencia del rubro para poder dar vuelta a la página y esperar a que quizá por el segundo semestre o la llegada del año que viene se empiece a regularizar un poco más el tema precios, oferta y demanda a nivel internacional, y esto favorecerá a los productores. Sobre todo esto podemos profundizar para hablar un poco más del sector arrocero.
2: Bien, perfecto, Hernán, muchas gracias por este tema. Ya te vamos a tener entonces en un ratito desarrollando toda esta información aquí en Hablemos de Agro. Ya se viene José María Rodríguez, también va a estar con nosotros Andrés Ollenar de Tardáguila Agromercados. Mucha, el cierre del remate de Pantalla Uruguay, que también está terminando en la jornada de hoy viernes. Bueno, muchos temas ya ponemos en marcha junto a Cristian Alamón aquí desde Casa Zorrilla, esta nueva entrega de Hablemos de Agro.
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8: Como recién lo decía Martín, ya vamos a conocer qué podemos esperar a nivel climático para estas próximas horas y para el fin de semana.
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8: Bien, como recién lo anunciábamos, ya vamos a recibir a José María Rodríguez para conocer qué va a pasar con el tiempo durante, bueno, ya lo que va a ser las próximas horas, el fin de semana, el arranque de la semana que viene, y una jornada hoy donde nuevamente la nubosidad, hasta altas horas, e incluso también lo que es la humedad, han estado presente. Josema, buenas tardes, el gusto de recibirte. Bueno, ¿qué podemos esperar para las próximas horas y días?
9: Sí, ¿qué tal, Cristian? Buenas tardes, un gusto también para mí estar nuevamente con ustedes, contigo, con la audiencia, cerrando la semana. Sí, otro día complicado, con mucha humedad, no ha bajado el 90% el promedio a nivel país, neblinas, nieblas que han estado presentes prácticamente toda la jornada en varios departamentos. Ahora, ojo que ahora en las próximas horas, cuando el sol se vaya, otra vez se va a cerrar mucho, así que bueno, mucha atención otra vez con la conducción en las próximas horas, igual que lo que tuvimos esta madrugada y en gran parte de la jornada de hoy. Pero como venimos hablando del lunes contigo y con la audiencia, se presentarán cambios a partir de mañana. Mañana a partir de mediodía, durante la tarde y noche, el avance, un frente frío que va a comenzar a ingresar por el sur y suroeste, va a traer algunas lluvias asociadas a su desplazamiento. Estamos hablando principalmente en el sur de Río Negro. Mañana, tarde y noche, podemos tener 5 a 10, 5 a 15 milímetros promedio de lluvia. Al norte de Río Negro, la probabilidad es muy baja y en caso de ocurrir va a ser muy escasa, débiles. La lluvia no alcanzaría ni a 2 milímetros el promedio, todo esto para mañana. Pero la buena noticia es que a partir de la tarde y noche de mañana vamos a notar como el viento que va a girar al sur, se va a poner más fuerte, moderado, con algunas ráfagas que se van a sentir en la noche de mañana, y esto va a traer ya un marcado descenso de temperatura de cara al domingo y una notable disminución de la humedad. Vamos a tener ingreso una masa de aire fría de origen polar con trayectoria por la Patagonia Argentina, lo cual nos trae la posibilidad de que sea una masa de aire seca. El domingo vamos a tener un comienzo muy frío, con baja sensación térmica. Ya en el oeste podemos tener una helada débil, un día estable ya con sol. El sol va a ir ya siendo más protagonista y, como decíamos también, el aire más seco. Y bueno, después también lo que venimos hablando estos días, ¿no? Se confirma el lunes y martes, dos días a pleno sol, despejado, pero con heladas, ¿no? El lunes va a ser una helada moderada fuerte, vamos a tener marcas negativas en varios departamentos. Seguramente el lunes, cuando retomemos el contacto contigo y con la audiencia, vamos a estar ya analizando y viendo las mínimas que se registraron, que, insisto, en varios departamentos van a estar por debajo del 0 grado del punto de congelación. Así que heladas para el lunes, el martes también, heladas, pero más débiles que la del lunes. Y después el miércoles, nubosidad y humedad en aumento, las temperaturas se van a moderar un poco y hacia el jueves probablemente tengamos el retorno de las lluvias otra vez al territorio el jueves que viene, el jueves 18. De todas formas, eso, como siempre decimos, lo vamos a estar viendo, analizando, ya con los informes que vamos a tener a partir del día lunes.
8: Bien, o sea, por ejemplo, José, en el caso lo que es la niebla, las neblinas, hasta mañana persistirían y luego ya despejado.
9: Se va todo, el cambio de masa de aire, se va la niebla, se va la humedad, vamos a tener días muy muy soleados, ya el domingo, lunes, martes, despejado, con escasa o nula nubosidad, y con algunas húmedas, sí, pero ya con nada que ver con estas nieblas que se complica porque no hace muchos días que no hay viento en la región, los sistemas de alta presión están permanentemente sobre la región, los cuales no permiten que tengamos gradiente, diferencia de presión atmosférica que acelera un poco el viento, y por lo tanto se mantiene así variable, nulo, débil o en calma, que bueno, no disipa, no revuelve el aire para que la masa de aire se vaya. Esto va a estar ocurriendo recién mañana cuando el viento se incremente. Ojo que la noche de mañana podemos tener ráfagas en la costa de 40, 50 kilómetros por hora, y que con el descenso de temperatura la térmica se va a derrumbar, ¿no? El domingo de madrugada va a estar muy frío.
8: Bien, perfecto. Josema, antes de cerrar, recordemos vía de contacto contigo.
9: 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Un abrazo bien grande, Cristian. Buen fin de semana, hasta el lunes.
8: Gracias, igualmente. Pasó José María Rodríguez. Breve tanda, ya se viene Miguel Logaira.
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14: Ya vamos a ir al clásico contacto sobre esta hora con Miguel Nogueira. Vamos a hacer una puesta a punto en este viernes sobre las principales noticias a nivel nacional. Tras la presentación ya recibimos a Miguel Nogueira.
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14: Bien, como recién anunciamos, ya tenemos en línea a Miguel Nogueira. Vamos a hacer una puesta a punto con respecto a lo que son las noticias nacionales, como es habitual, al cierre de la jornada. Miguel, buenas tardes, como siempre, el gusto de recibirte. Ayer terminábamos el contacto sobre esta hora, conferencia de prensa del ministro del Interior, Carlos Negro, con algunos anuncios vinculados a lo que es la jefatura de Montevideo. Bueno, ¿qué dejaron estos anuncios? ¿Por dónde van las principales líneas de los mismos?
16: Bueno, ¿cómo estás, Cristian? Buenas tardes a todos. Tal cual como vos lo decís, terminamos y las noticias del día no la tuvimos porque esto a las 7 de la tarde fue la conferencia. Nosotros terminamos casi sobre las 5:30 de la tarde y a las 19 horas el ministro del Interior dio a conocer todos estos cambios en la cúpula policial. El más elocuente, el jefe de policía de Montevideo cambiado de puesto, la directora de la Republicana que dejó también su lugar, director de investigaciones, que se suma a lo que fue el traslado masivo de la zona operacional 4 del Cerro, por todas aquellas cuestiones que el periodista Nicolás González Causellán venía denunciando desde abril en el informativo Carve, aquella filmación de unos policías que hicieron un allanamiento ilegal, doblemente ilegal, porque eran horas de la noche, porque no tenían orden de allanamiento, que además pedían dinero para no decir qué era lo que estaban haciendo, y bueno, 20 fueron los separados del cargo, y estas autoridades y estos cambios. El ministro dice, esto no tiene ningún otro motivo que mejorar la seguridad, y desde la oposición, yo que sé, como el diputado Pablo Abdala del Partido Nacional, le han contestado con mucho criterio, me parece, aunque el ministro esto lo sabe, que el cambio de nombre no te asegura nada, pero es obvio que hay cosas que le molestaron al ministro, cómo se manejaron algunas cuestiones por parte del jefe de policía de Montevideo y de algunas áreas más, de las más importantes de del área metropolitana, que es lo más importante en población, como es Montevideo, y bueno, y se sucedieron esos cambios. Pero a veces esas cosas pasan, ellos los políticos tienen ese timing, que saben que a las 19 arrancan los informativos de televisión y prácticamente salen en lo que se llama una falsa cadena, no salen por todos lados.
8: Claro, sin dudas. Miguel, dentro de los nombres que van a asumir ahora en los cargos que fueron en los que hubo cambio, ¿hay algún nombre a destacar?
16: Bueno, Clavijo, que fue jefe de la Republicana y que era el subdirector de la Policía Nacional, es un joven policía, podríamos decir. Yo no sé qué edad tiene, pero tiene menos de 50 años, va a pasar a ser el jefe de policía. Es de confianza política del MPP, confianza política del gobierno, y alguien me dirá, pero ¿se sigue con esa política de tener confianza política en algunos policías? No es el fines del siglo XIX, no es comienzos del siglo XX, donde el intendente era el jefe político del departamento, y bueno, y los jefes de policía no eran policías, eran por lo general o políticos. Bueno, la dictadura puso coroneles al frente de las jefaturas de policía departamentales, simplemente anécdota. No es ese momento, pero no hay duda que Clavijo tiene una afinidad política con el gobierno y se confía en él.
8: Claro, sin lugar a dudas. Vayamos a otros aspectos, Miguel. Hay una empresa realizó un comparativo entre lo que es el poder económico, la plata que tiene Elon Musk, y también en comparación, por ejemplo, a otros países. ¿Qué arrojan estos datos que son bastante curiosos?
16: Sí, te voy a pedir permiso a ti, lo hice antes de que saliéramos al aire y se lo voy a pedir a la gente. Como es viernes, vamos a hacer dos cosas, esto y otra cosa más que vamos a hacer después, bien de viernes. Esto de Elon Musk, será solo él, de acuerdo a esta información, solo Elon Musk será más rico que el 46% más pobre de la población mundial con la salida a la bolsa de su empresa aeroespacial y de inteligencia artificial, SpaceX, según un análisis de la ONG Oxfam. Bueno, en esta franja del 46% se encuentra Uruguay, ¿no? O sea, cuando decimos que será más rico que el 46% de la población, del 46% más pobre, estamos hablando de 3.800 millones de personas, casi el 50% de la población mundial. Se espera, obviamente, que la fortuna personal de Elon Musk, propietario también de la red social X, supere ampliamente la riqueza actual, ¿no? Lo que lo convertiría en el primer billonario del mundo. A mí me confunde un poco cuando tomo estas noticias desde el norte, porque, y lo explico rápidamente, estos son los paréntesis que hago yo siempre con Pablito Mestre. Un billón en nuestras finanzas latinas, un billón de dólares es un millón de millones. ¿Está claro? Claro. Un billón es un millón de millones. En los países anglosajones, un billón son 1.000 millones de dólares. Son 1.000 millones de dólares. Entonces, el español tiene una palabra que no se usa, que es millardo. Un millardo de dólares son 1.000 millones de dólares. Fui lo más despacio posible, pero repito, en Estados Unidos, un billón de dólares son 1.000 millones de dólares. En Uruguay, un billón de dólares es 1.000.000.000. Y un billón de dólares acá es un millardo, mejor dicho, 1.000 millones de dólares acá es un millardo. Pero bueno, no los enloquezco más. Vamos a la fortuna personal de Elon Musk.
8: ¿De cuánto?
16: Viste que en esta sección, vos, algo se aprende siempre.
8: Sin
16: algo
8: dudas.
16: Se aprende. Bueno, vamos por la más fácil, porque los países cuyo Producto Interno Bruto están por encima y por debajo de la fortuna de Elon Musk, es más fácil ir con los que están por encima, porque el resto del mundo está por debajo. En las Américas, por encima de la riqueza de Elon Musk en PBI, hay solo 4 países: Canadá, Estados Unidos, México y Brasil, y paramos de contar. El resto está totalmente por debajo de ese guarismo. En Europa, solo por encima de Elon Musk, 3, 4, 5 países. 5 países que integran los 7 grandes, ¿no? Gran Bretaña, Alemania, Francia, Italia y España. Los 7 grandes, España no es de los 7 grandes, pero sí Gran Bretaña, Francia, Alemania, Italia, junto con Estados Unidos y Japón, es lo que antes se llamaba los 7 grandes. ¿Y qué otros países son más ricos que Elon Musk? Bueno, Rusia, la Federación Rusa, lo que fue la Unión Soviética, China, India y Australia y Japón. Y paramos de contar, ¿no? Y paramos de contar.
8: O sea, para tomar dimensión, por ejemplo, está por encima de un país como, no sé, Corea del Sur, por ejemplo.
16: Como Corea del Sur, como los países más ricos del Medio Oriente, Arabia Saudita, por ejemplo, ¿no? Esos países petroleros, en América del Sur, Colombia o Argentina, por ejemplo, ¿no? Cualquiera de los países de África, es una cosa descomunal, es una cosa... Así que dice acá, si se aplicara un impuesto del 10% sobre la prevista fortuna billonaria de Elon Musk, se podría acabar con la pobreza extrema mundial durante un año. Pero bueno, Chancho Flaco sueña con maizal, decían allá en el campo. Lo dejo por ahí, pero fíjate lo que es el nivel de fortuna de este individuo.
8: Sin dudas. Miguel, ya me vas a hacer un comentario con respecto a una penca que se ha elaborado en base a inteligencia artificial y demás, pero te consulto. Llega el mundial y las pencas son muy de moda, incluso entre personas que no son futboleras en un año
16: participan
8: normal.
16: Participan en los trabajos, es así, sí.
8: Exacto. ¿Usted participa en alguna penca este año?
16: No, vos sabés que iba a organizarla, pero después te da trabajo. He participado y terminan ganando compañeras y compañeros que no saben que el fútbol se juega con una pelota y con 11 de cada lado. Me pasó más de una vez.
8: Bueno, con el campeonato uruguayo. Acá en Casa Zorrilla hay una penca, veremos si el que la gana sabe o no de fútbol.
16: Bueno, muy bien por los compañeros que nadie me avisó. Pero bueno, cosas que pasan, decía el aduanero, digo el arralde.
8: Falló la comunicación.
16: En medio de comunicación de los más importantes del país, hay problemas de comunicación. Bueno, viste que el Pulpo Pol, ¿te acordás del Pulpo Pol?
8: Allá por el 2010.
16: El Pulpo Pol era el que adivinaba quién iba a ganar y quién iba a perder, etcétera, etcétera. Bueno, estamos en tiempos de inteligencia artificial, ¿no? Entonces, vamos a la inteligencia artificial. ChatGPT, la inteligencia artificial de OpenAI, es el Open Inteligencia Artificial, fue lanzada al público el 30 de noviembre del 2022, ¿no? En medio del pasado Mundial de Qatar y al margen de los expertos de Silicon Valley, pocos usuarios conocían el potencial de lo que iba a ser la inteligencia artificial. Vamos a los resultados, 4 años después. Estas instituciones como bancos o universidades están poniendo a prueba los conocimientos futbolísticos de las inteligencias artificiales. Bueno, voy al análisis del Bank of America. Descubrieron que su chatbot de Microsoft Copilot se inclina por España o Francia. La web de noticias tecnológicas Tom's Guide le preguntó a Gemini, la inteligencia artificial de Google, y a su vez a ChatGPT y a Perplexity, y en todos los casos obtuvo como respuesta que España ganará el Mundial, con Francia como segunda. Esto es así, unánime. La selección, ¿se acuerdan? De España tiene un solo Mundial, el del 2010, ¿no? Otra página de noticias, por ejemplo, Decrypt, obtuvo resultados similares al preguntarle a los chatbots de Occidente como ChatGPT y Claude, que es la inteligencia artificial de Anthropic. Sin embargo, al preguntarle a las inteligencias chinas como DeepSeek o la que se llama Kuwem, descubrió que ambas se inclinan por... No es Uruguay. Por Argentina, ¿no? Por Argentina. ¿Qué estamos hablando de esto? Que son resultados que despiertan el interés científico. Por ejemplo, investigadores de la Ludwig Maximilian University de Alemania tratan de descubrir qué modelo será el más exacto en sus predicciones, evaluando la precisión de cada uno de ellos en cada partido en la web pública lo estoy leyendo como suena, LLM Soccer Arena, ¿no? Necesitamos puntos de referencia que no solo pongan a prueba tareas abstractas, sino cómo los modelos se enfrentan a la información dinámica, a la incertidumbre y a los resultados que puedan ser comprobados más tarde. Es decir, la inteligencia artificial se va a ir alimentando de todos los resultados a diario, y ahí van a ver cómo van evolucionando. Estos investigadores son de Múnich y están probando las previsiones de la inteligencia artificial basada en su conocimiento interno y también en su capacidad para integrar información que van encontrando en internet, porque van encontrando todo, ¿no? Tú y yo leemos 4 noticias de deporte por día, ellos leen 100.000 por día, o 100 millones. Entonces van a ver qué capacidad asertiva tienen, lo que puede ser muy bueno o puede ser tremendo también, ¿no? Que puedan ir prediciendo en base a mucha cantidad de información. Bueno, dos noticias distintas, esto de la riqueza de Elon Musk y estas previsiones hechas por la inteligencia artificial, tanto de Occidente como de Oriente, una cosa distinta en un viernes que se ha caracterizado por la escasez de visibilidad del aeropuerto cerrado, gran parte de toda la madrugada, toda la mañana de hoy hasta el mediodía, el puerto de Montevideo cerrado también, para todo tipo de embarcación desde temprano. Ha sido un día muy complicado y, bueno, ojo, porque la niebla está anunciada también para mañana y en menor medida para el domingo y el lunes.
8: Sí, exactamente, y también recién lo anunciaba también aquí José María Rodríguez. Vuelvo brevemente hacia lo que mencionabas con respecto a lo que son las proyecciones de las inteligencias artificiales. Seguramente las que dan a España como campeona del mundo se habrán basado también en parte de las proyecciones que hacíamos aquí en Hablemos de Agro hace algunos días atrás. Miguel Nogueira, muchas gracias.
16: Te vas contagiando de Pablo Mestre rápidamente. Me está mirando Pablo Mestre y nos dice que el tiempo se terminó, porque como antes nos miraba Cristian Alamón y ahora Cristian levanta el centro. Primero se masajea, corre por la punta, levanta el centro, cabecea y se iba suave la taja. Abrazo, buen fin de semana.
8: Abrazo, Miguel, muchas gracias. Se pasó Miguel Nogueira, ya se viene Pablo Mestre desde Estados Unidos.
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2: Bueno, ya lo vamos a tener a nuestro compañero Pablo Mestre, que, bueno, es prioridad en este momento con la cobertura especial allí desde Estados Unidos en Hablemos de Agro. Recién lo teníamos a Miguel Nogueira. Extraña, Miguel, Pablo, ese contacto clásico. A ver, el de Cristian sale muy, pero muy bien también con Miguel. Pero, bueno, ya era un espacio impuesto, podríamos decir, esa actualización con ese estilo tan particular de la información nacional. Pero vamos a hablar de Estados Unidos. Pablo, ¿cómo estás? Buenas tardes.
23: ¿Qué tal, Martín? Buenas tardes. ¿Cómo lo extraño a Nogueira? ¿Cómo se está portando Alamón con él? ¿Me lo trata bien?
2: Lo trata muy bien. Un excelente dúo de comunicación también, dos periodistas que están muy actualizados, pero como esto que no me escuche a Lamón, ni, pero falta ese toque, me parece, de humor que siempre se le daba, esa picardía que tenía, digamos, ese contacto. No quiere decir que me mire serio a Lamón, no, no, a Lamón no me malinterprete. Lo tiene, pero no, con no, otro estilo, favor. Digamos.
23: Claro, claro. Vos decís que Lamón es mucho más serio que yo.
2: Y bueno, en resumen. No, yo, es que creo que en la medida de que voy intentando aclarar esto, oscurece más. O sea que vamos a entrar en el tema de Estados Unidos.
23: Vamos a entrar, Martín, porque además hoy el quinto, la quinta parada de la gira de Selecta, la gira ganadera de Selecta, organizada acá por tres estados de justamente de Estados Unidos, los más ganaderos, los más de genética superior, podríamos decir. Hoy tuvo un punto alto que es la visita a Schaff. Schaff es reconocida cabaña de Kelly Schaff, justamente conocido por su sigla SAV. Es la cabaña de toros emblemáticos de la raza Angus. Podés hablar de Resource, de Network, de Traveler, de Grand Canyon, de Rainfall. Últimamente tenés a Bismarck, Demand está ahora haciendo punta, Credencia, al Patriot, yo qué sé. Un montón de toros que hacen a la raza Angus, mundialmente conocidos, y que Kelly Schaff, junto con su familia, tiene la deferencia. Yo es la cuarta vez que vengo a Schaff, y realmente es un profesional, te recibe él mismo con su familia, te recorre, te muestra todos los rodeos de vacas, él tiene separados las vaquillonas con su toro, las vacas con su toro, y te muestra uno por uno, te explica el pedigree, realmente un profesional y un gran anfitrión, Kelly Schaff, que esta delegación tiene mucha gente que ha venido varias veces, pero mucha gente también que viene por primera vez, y todo el mundo queda asombrado cada vez que viene a Schaff, porque realmente es un punto alto, como te decía, de estas recorridas por Estados Unidos.
2: Bien, Pablo, ¿qué se ve con respecto? Bueno, hemos hablado, ayer lo comentabas en esa primera salida, sobre el momento del negocio ganadero, la intensificación en Estados Unidos, el tema del corral, que no es nuevo, que es una herramienta que tiene muchísima historia, el peso de carcasa, el tipo de animal. En este sentido, ¿qué se está viendo con respecto a esto? Entrando ya, y vamos a tener notas también, por supuesto, en la jornada de hoy, pero ¿qué se ve con respecto a esto?
23: Bueno, es tal como tú decís, hay una tendencia que no siempre, y mirá qué interesante este dato, Martín, no siempre las cabañas, específicamente estas cabañas de punta, acompañan a lo que es ese crecimiento de carcasa que, si se quiere, pide la industria o pide algún tipo de productor. Hay, y específicamente lo vimos ayer, como te comentaba, y hoy también acá en Schaff, hay rodeos que están pensados para carcasas más moderadas, las que se adaptan un poco más a lo que es la producción en nuestro país, al Angus que vimos en nuestro país. Por ejemplo, ayer te comentaba también, vimos un rodeo Charolais que es muy moderado en LT, que era la mejor definición, era como un Angus blanco. Entonces, hay de todo, si bien la industria pide carcasas pesadas, la genética se adapta con esa gran variabilidad que hay, se adapta a lo que son los requerimientos de cada uno de los criadores. Acá en Schaff, por ejemplo, como en muchas otras cabañas, se le pone mucho énfasis a lo que es la familia de vacas. Él dice que una vaca, una gran madre, producirá toros que van a ser de alto impacto, pero la clave es tener una buena madre y hacer buenas madres. Por eso es que siempre enfoca su programa en la excelencia maternal y con buena performance, porque basan en la vaca, en las familias de vacas, basan lo que es la evolución genética de la raza.
2: Bien, Pablo, el tema de la utilización también de genética de razas carniceras sobre ganado lechero para cruzas terminales, ¿se está viendo algo de eso también? ¿Qué se comenta?
23: Bueno, no en estas cabañas específicamente, pero sí es una variable muy importante, y justamente va también con lo que es la aptitud maternal. Son unas madres que le combinás una madre con muy buena leche y le sumás las características que tiene el Angus en cuanto a habilidad materna, facilidad de parto, a rápido crecimiento. Entonces, sí es una variable que se está usando, no en estas cabañas, que son las proveedoras, digamos, de la genética Angus de calidad.
2: Bien, Pablo, gracias. Vamos a estar contigo, ya estamos recibiendo el material que nos venís enviando. Vamos a ir procesando estas notas, las vamos a ir presentando desde aquí. Y si te parece, Pablo, el lunes ya retomaremos el contacto contigo allí de Estados Unidos.
23: Cómo no, Martín, para mí va a ser un gusto, te mando un gran abrazo y bueno, vamos a seguir a lo largo de este programa, hasta la hora 19 vamos a seguir en contacto. Yo estoy acá en Bismarck y ustedes ahí en Casa Zorrilla, en esta facilidad que nos brinda la tecnología de poder estar en directo en distintos puntos del mundo.
2: Perfecto, no se olvide del presente para el amigo Carlos Condesa.
23: No, ya está previsto, y tal como dijiste, ya está ahí, me imagino que estás mirando para el costado y se está sonriendo junto con Alamón, y supongo que Alamón le está diciendo y Euler, entonces también, no, debería.
2: Bueno, no se olvide, bueno, semana que viene retomaremos el contacto, Pablo, un abrazo, buen fin de semana.
23: Un abrazo y van a seguir escuchando notas que tenemos previstas para este programa de viernes también.
2: Exactamente, un abrazo, Pablo, gracias. En instantes,
23: abrazo, Martín, que pasen bien.
2: Abrazo. Ya se viene Andrés Ollenar de Tardáguila Gran Mercado, que hemos atrasado un poquito el contacto que sale habitualmente a esta hora. Ya seguimos, amigos, aquí en Hablemos de Agro.
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2: Ya vamos a tener el primer contacto con nuestro compañero Andrés Ollenar de Tardáguila Agromercados. Hay mucha información sobre el mercado de la carne hoy, a quien hablemos de agro. Ya vamos a hablar con Andrés algo del mercado internacional de la carne en este primer contacto, que se atrasó un poquito de lo habitual. Por lo general, Andrés está enseguida de la comunicación con Miguel Nogueira. Hoy hemos adelantado el contacto con Pablo Mestre desde Estados Unidos. Ahora sí, ya lo tenemos en línea, Andrés Ollenar de Tardáguila Agromercados. Ya vamos a hablar con él sobre el mercado internacional de la carne. Y a propósito de carne, les adelanto que en minutos vamos a tener, como lo adelantábamos en títulos, información sobre China. Luis Cabrera va a compartir una entrevista con Daniel Castiglioni, broker de carne uruguayo radicado en España, pero que vivió durante mucho tiempo en China. Y también vamos a estar hablando del mercado interno. Agustín Panizza nos va a presentar un informe con, en este caso, una entrevista a Jorge López, director de Santa Clara, que cumplió 41 años ayer la empresa Santa Clara. Vamos a hablar del mercado interno. Ahora, Andrés Ollenar.
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2: Bueno, ya vamos a establecer el primer contacto con Andrés Ollenar de Tardáguila Agromercado. Ya vamos a hablar algo más del mercado internacional de la carne. Vamos a meternos en, vamos a profundizar en la información de dos destinos importantes para Uruguay, China y Estados Unidos. Andrés, vamos a repasar en primer lugar una visión más general también de lo que ven hoy en China, ya pisando el segundo semestre del año, de acuerdo a lo que fue el relevamiento que también hicieron para Fax Carne. Andrés, el gusto de saludarte y de recibirte. Vamos a hablar de China y vamos a hablar de Europa. Andrés, bienvenido al programa, el gusto de saludarte.
0: ¿Qué tal, Martín? Un placer estar como siempre. Sí, vamos a hacer una pequeña puesta a punto de lo que está dejando esta nueva semana del mercado internacional de la carne, arrancando por China, que es el destino más relevante en cuanto a volumen de importación en el mundo, para Uruguay ahí peleando con Estados Unidos cabeza a cabeza en este 26, pero la sensación del mercado es un poco ambigua. En las últimas semanas, después de lo que fue la Feria del Acial, se empezó a enfriar. El argumento principal y que distintos operadores repiten es los elevados stocks de carne que hay hoy en las cámaras. Esto tiene directa relación a los grandes volúmenes que han embarcado tanto Brasil como Australia buscando acceder a la cuota que van a agotar en las próximas semanas. Esto lo hemos comentado en muchas oportunidades en los últimos días. Y bueno, eso ha frenado el mercado. De todas formas, hay alguna lectura en China, que teníamos oportunidad de hablar también con un importador chino para ver su sensación. Y bueno, en la última semana nos decían, bueno, el mercado parece estar mejorando, o al menos dejó de caer. Hay un cambio de ánimo en algunos operadores. Había algunos problemas de liquidez que también tenía en algunos agentes que aparentemente habría quedado atrás o se estaría normalizando. Bueno, ahora quizás esos operadores vuelvan nuevamente al mercado para recomponer sus stocks. A nivel de lo que es el Mercosur, tanto en Brasil, en Argentina como en Uruguay, no veían todavía eso de que China estaba quizás consultando, pero desde China tenían esta otra visión. Es bueno también poner en la mesa las dos versiones que hoy se tienen sobre el mercado.
2: Bien, ¿cómo viene hoy el mercado de Europa? Además, arrancando ahora ya la nueva cuota Hilton.
0: Sí, antes de irme a Europa, me faltó capaz meterte alguna pastillita de Taiwán, un mercado sí, que es relevante para Paraguay en la región, que ha estado activo en las últimas semanas, y eso es una buena noticia para Paraguay, que obviamente no tiene el China. Pero han aparecido pedidos con precios interesantes, como el Xinjiang en el eje de los $7,700, también lo que es flank, o sea, los asados en el eje de los $6,500. Hay un mercado activo también ahí en esa zona del continente para Paraguay, que también ahí encuentra una opción comercial interesante. Ahora sí, pasando a Europa, la sensación, por lo menos en la última semana, es que los precios tienden a estabilizarse o al menos encontrar un piso. Veníamos ya de, te diría que 3-4 semanas corrigiendo $200-300 todas las semanas a la baja, después de los picos de precios que tuvimos ahí cerrando el primer trimestre, pero ahora da la sensación de que los precios han llegado a un nivel de equilibrio. Y justamente uno de los factores que me mencionaba un exportador era esa incertidumbre que gira sobre el embargo de la carne brasileña, entre comillas, a partir de septiembre. ¿Hay alguna duda ahí que no está disipada? Es efectivamente la carne esa que se cargó, ¿hasta cuándo se va a poder embarcar efectivamente? ¿Se van a dar los certificados? Y me decían, bueno, seguramente si se liberan los certificados hasta septiembre, todavía después en octubre y noviembre se pueda seguir embarcando y carne brasileña estaría llegando hasta diciembre. El problema es después, para el año 27 básicamente, donde ahí sí la carne no tendría más certificación. Y también lo que se maneja es que quizás Brasil pueda encontrar en estos meses una salida para volver, pero va a ser algo muy gradual, o sea, seguramente sean

0: ¿no? Vamos a estar atentos en esto que es tan dinámico. Nos parecía interesante, Andrés, a esta hora tener esta puesta a punto con esta visión más global de dos mercados importantes, China y Europa. Retomaremos el contacto contigo más adelante.
1: Retornamos más adelante con Estados Unidos, que también hay ahí unas consideraciones para revisar.
0: Perfecto.
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0: Seguimos sumando más voces, amigos, al programa. Seguimos con más información y más actualidad del mercado, en este caso de la carne. Vamos a hablar de China en este momento. Ya lo vamos a recibir a Luis Cabrera para ampliar información sobre un mercado muy importante para Uruguay que despierta mucha expectativa mirando el segundo semestre de 2026. Luis, vamos a hablar de China. Si te parece, Luis, vamos a la actualidad de lo que es hoy el mercado de China. Te escuchamos. Adelante.
5: Cómo no, Martín. Hagamos foco justamente en el tema de China. Bueno, un mercado de la carne vacuna en ese país que viene mostrando una pausa, se podría decir, luego de las subas registradas antes de la feria de Sial. Allí, según explica Daniel Castiglioni, director de Casti Trading, broker uruguayo de carnes, muchos importadores ya estaban cubiertos, en algunos casos, por ejemplo, hasta septiembre, y optaron por esperar la evolución de la cuota brasileña, lo que frena de alguna forma las compras. Los ajustes de precios fueron leves. Allí Castiglioni comenta de que, bueno, se han detectado ajustes de 100 a $200 por tonelada en algunos cortes. Pero bueno, lo más importante, lo que se destaca, digamos, como foto de este momento en cuanto a China, es que se detiene la escalada alcista. Pero hagamos foco, Martín, si te parece, en las perspectivas hacia adelante. En este contexto, ¿qué se puede esperar para el resto del segundo semestre? Bueno, las expectativas son de una recuperación de los precios a partir de agosto para Castiglioni, cuando China necesite recomponer compras y Brasil tenga prácticamente agotada su cuota de exportación, cuota de la que le venimos hablando todos los días prácticamente. Si se mantienen las condiciones actuales, los embarques brasileños adicionales enfrentarían altos aranceles, bueno, como sabemos, reduciendo su competitividad. A esto se suma una oferta mundial limitada de alguna forma en cuanto a carne vacuna y una demanda que está activa desde los distintos mercados, por lo que allí Castiglioni, Martín, entiende que será difícil conseguir producto barato y que los precios tenderían nuevamente al alza durante la segunda mitad del año. Escuchamos si te parece lo que decía.
6: Se puede esperar, digamos, yo creo que a partir de agosto, digamos, va a haber una tendencia de necesidad de compra real en volumen, ¿verdad? Y para esa fecha ya estaría un poco liquidada la, la, la, la cuota de Brasil.

0: sí lo sacamos a un escenario donde todo indicaría que debería haber algún tipo de tironeo a la suba nuevamente de precios, sí, porque el impuesto a Brasil es muy alto y quedaría fuera. Suponiendo que todo se toque y quede así, no se mueva nada de lo que es la salvaguarda que dijeron los chinos, ¿no? Entonces, un escenario de segunda mitad del año donde en algún momento se va a tener que tomar posición y donde la realidad también nos encontramos que en el mundo, digamos, no hay mucha disponibilidad de carne, ¿no? Es una realidad concreta que encontramos en este momento, donde están todos los mercados tirando y todos los mercados comprando, de alguna manera. Entonces, se ve una situación de segunda parte del año donde va a estar un poco difícil lograr precios bajos, ¿no? Va a tener que ir más bien tirando la suba.
1: Bien, y agreguemos a China, Martín, el otro factor, Europa, también las restricciones que Brasil sufriría con Europa, y sumando China y Europa, miremos hacia Estados Unidos, cómo podría reaccionar, digamos, Estados Unidos con esta oferta sudamericana desde Brasil. Allí Daniel Castiglionison tiene que las dificultades que enfrenta el vecino país de Brasil para colocar carne en China por el agotamiento de su cuota y las restricciones que aparecerían en Europa desde septiembre podrían llevar al principal exportador mundial a concentrar, como decíamos, una mayor parte de sus ventas en Estados Unidos. Según Castiglioni, este mayor volumen de carne brasileña ayudaría a moderar los altos precios que viene registrando el mercado estadounidense, impulsados por la escasez de oferta. A su entender, el ingreso de producto brasileño permitiría de alguna forma o estaría equilibrando de alguna forma los valores y quitaría presión alcista en ese mercado. Además señala que este movimiento también podría reducir la disponibilidad de carne brasileña para China, reconfigurando, digamos, un reacomodo allí en el comercio internacional de la carne de vacuna durante este segundo semestre.
0: Te pones a ver la ecuación, lo único que le queda abierto en abundancia, digamos, a Brasil va a ser Estados Unidos, ¿no? Por esta situación, Europa complicado, China sin cuota, ¿verdad? Y bueno, entonces, ¿qué puede pasar? Nada, creo que va a enfriar un poco en lo que es el mercado de Estados Unidos los precios, ¿no? Por eso también creo que se ha hecho, ¿no? De alguna manera, creo que es una jugada de enfriar un poco los valores altos de carne que había en Estados Unidos, que ya Estados Unidos venía tirando del mercado y subiendo precios, digamos, a nivel global, un poco por la falta de carne. Creo que esto nivelaría un poco los precios en Estados Unidos, lograría equilibrar un poco hacia la baja, ¿sí? Y aparte también el amigo Trump, creo que el que ha estado la jugada, también le complicó un poco la vida a China. Claro. Digo, le complicó un poco la vida, como que es una doble jugada, ¿no? Donde también le saca producto a China, digamos, ¿no? Como del que no iba a poder colocar a Brasil, creo que a China, creo que va a terminar mucho en Estados Unidos.
1: Bien, Martín, ahí escuchamos a Daniel Castiglioni, broker uruguayo de carnes, director de Casti Trading.
2: Luis Cabrera, gracias por el informe, como siempre, integrante del equipo de Valor Agregado y Hablemos de Agro. Luis, muy completo este panorama de lo que ocurre sobre todo con China y también algo de lo que pasa ahora con el mercado de Europa. Luis, gracias por la comunicación, buen fin de semana.
1: Gracias a ti, Martín, buen fin de semana y saludo a la audiencia.
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7: En minutos vamos a tener el segundo contacto con Andrés Ollenar del equipo de Tardáguila Agromercados. También el resultado del remate de pantalla Uruguay. Ahora vamos al contacto con Nicolás Lucich.
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7: Bien, Nicolás Luciche, buenas tardes. Bienvenido como siempre aquí ya al cierre de la jornada a Hablemos de Agro de Oriental Agropecuaria. Actualización de mercados. ¿Qué podemos destacar lo que es la jornada de hoy?
10: Cristian, buenas tardes. Cerró el dólar en 40 pesos con 30. Bajó hoy y bajó un 0,2% en la semana. Digamos que son variaciones bastante modestas. En Argentina subió, quedó 1.460 pesos. Hubo algunos indicadores positivos en Argentina en la medida que la inflación bajó al 2,1% mensual y bajó también el riesgo país. De manera que, bueno, en Argentina hay un escenario que es importante, obviamente, seguir. Y bueno, es importante destacar lo que está pasando en los mercados de acciones, en las bolsas de valores. Hablamos de bolsas internacionales, Estados Unidos, porque bueno, en nuestro país no hay un mercado de valores de ese tipo, digamos, hay muy pequeña operativa. Pero el índice de Dow Jones hoy subió 0,7%, pero lo más destacado es que se abrió el capital en la bolsa de la empresa de Elon Musk, SpaceX, con... bueno, un éxito rutilante, un 25% de suba del valor de la acción respecto a su objetivo inicial. Y bueno, estamos hablando de 2 billones de dólares lo que vale la empresa, ¿verdad?
7: Lo decía, perdón que te pise, Nico, lo decía Miguel hoy más temprano, tiene mayor poder adquisitivo que una amplia mayoría en cuanto a de los países.
10: Bueno, sí, en cuanto al valor, en este caso estamos hablando del valor del capital de la empresa. Después obviamente habrá que ver su rentabilidad, pero sí, vos fíjate que en términos de valor es una cifra gigantesca. Y bueno, es una nueva era, esto también va a marcar el escenario para otras aperturas de emisiones, digamos, apertura de capital en bolsa, de las empresas de inteligencia artificial que se vienen en las próximas semanas o meses, que realmente le están poniendo un capítulo nuevo de una verdadera revolución tecnológica que el mundo está transitando. Mientras tanto, el precio del petróleo ha tenido una fuerte corrección a la baja porque, bueno, aparentemente hay un acuerdo próximo entre Estados Unidos e Irán. Esto no es la primera vez, pero claro, claramente está esperando eso porque el petróleo se ha ido claramente hacia abajo en lo que es el cierre hoy del barril Brent, $87.20, bajó 6,5% en la semana, así que, y es el mínimo desde que arrancó la guerra, es decir, ahí cuando subió, después no bajó dólares, llegó a estar arriba de 110, y ahora lo tenemos con este descenso, que es importante. ¿Qué más? Bueno, en lo que tiene que ver con el escenario agrícola, hubo bajas semanales bastante modestas en Chicago, y en el mercado local la soja termina en $378, una referencia general, puede dar un dólar más, un dólar menos según la empresa, pero claro, la baja en el petróleo también le presiona a los granos, y bueno, también bajó el trigo, 215 se maneja ahora para la próxima cosecha.
7: Bien, perfecto. Nicolás Lucich, como siempre, nos reencontraremos más o menos a esta hora del próximo lunes y también te leemos el domingo en Rural Ese País.
10: Claro que sí. Le mandamos un abrazo y nos reencontramos.
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2: Bueno, ya vamos a estar en contacto con Hernán Zorrilla para repasar información sobre arroz en este caso. Vamos a comentar el precio de la soja en este momento aquí en nuestro país. $380. El trigo con una referencia de 225. La canola, $538. La cebada, $224. Y la referencia para el maíz, $245. Ya nos vamos a ir al contacto con Hernán Zorrilla.
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2: Bueno, ya lo vamos a recibir a Hernán Zorrilla, editor de Valor Agrícola. Vamos a actualizar información sobre el sector arrocero que tiene varios temas en agenda. Hernán, arranquemos por el tema negociación del precio, que bueno, ya se tiene que fijar ahora a fin de mes, al 30 de junio. Hernán, ¿cómo viene este tema? ¿Qué información hay? ¿Cómo vienen las negociaciones? El gusto de saludarte y de recibirte a esta hora.
17: Martín, un gustazo saludarte, estar contigo, con toda la audiencia, con el equipo. Sí, obviamente, como, bueno, ha quedado muy junto este año lo que fue la definición del precio definitivo de la campaña anterior con el próximo precio provisorio que corresponde a esta cosecha que se terminó ahora en este otoño. Siempre se estima poder realizarlo con entre un 30 y un 40% aproximadamente del avance de las ventas. Y la noticia que tenemos, si bien obviamente todavía no podemos manejar porque no ha trascendido ninguna cifra posible de lo que pudieran ser el valor o cómo se han concretado las distintas ventas al exterior, hay un panorama que sigue complicado. Recordemos, Guillermo Aubrio lo decía acá con nosotros hace unos días, una caída de más del 40% del precio en el valor de exportación en los últimos 24 meses. La tónica sigue en este sentido, si bien hay algunas señales que pueden permitir pensar sobre todo hacia el segundo semestre una regularización o algo que cerque un poco más a precios normales, una menor siembra en Estados Unidos, algunas cuestiones vinculadas a aspectos climáticos que permitan una menor cosecha en Asia y un sector arrocero que es súper transparente a lo que es la oferta y la demanda, pueda tener menos oferta a nivel internacional y de este modo acomodar un poco los valores. Bueno, por ahora el panorama no ha cambiado demasiado. Se espera que nuevamente el precio provisorio sea un número complicado para los productores o un número al menos justo, ¿no? Que siga un poco en la tendencia
18: de lo que ha sucedido en los últimos meses para el sector arrocero. Y bueno, obviamente es un tema que lo vamos a seguir de cerca. Estamos promediando el mes de junio. Al 30 de junio es cuando se fija el precio provisorio para que los productores puedan hacer frente al pago de rentas, insumos, créditos y demás. Y bueno, seguramente vamos a poder tener alguna novedad en los próximos días, pero es un tema que preocupa bastante en el sector.
2: Bien, Hernán, el otro tema también tiene que ver con el financiamiento y el mecanismo de que viene trabajando la Asociación de Cultivadores de Arroz con el gobierno para financiar. Bueno, lo conversábamos hace algunos días con Guillermo Obrien, presidente de la Asociación de Cultivadores de Arroz, unos $500 por hectárea aproximadamente. No va a ser obligatorio este fondo. ¿Cómo viene este tema?
18: Bueno, se están trabajando con este tema, con las carteras de economía, con las carteras de ganadería, también con la banca, y bueno, obviamente es información que ya el presidente de ACA lo manifestaba contigo. Es un tema de especial inquietud porque hay que sumar una cosa, Martín, que a este panorama de precios del arroz deprimidos a nivel internacional se suma un aumento ya conocido del combustible en los últimos meses por el conflicto en Medio Oriente, que digo, no es ninguna novedad, y el sector obviamente es usuario en gran medida de combustible para todas las tareas, y también un incremento en el valor de los insumos, también por motivos que exceden por completo a nuestro país y que tienen que ver más bien con los países productores de fertilizante o de otros insumos, y también complicaciones en la cadena logística a nivel internacional, fletes marítimos y demás. Entonces, a este panorama de los precios internacionales se suma un incremento en el valor de los insumos y un incremento también en el valor de los combustibles. Esto, pasando en limpio, marca que es bastante probable que haya un descenso en superficie para la próxima siembra de primavera. El tema es qué tan grande va a ser ese descenso en superficie, porque sería muy importante que no pueda, en su momento se hablaba de que no sea más allá de un 10%, habrá que ver qué es lo que sucede, porque también la industria está instalada, tiene una capacidad de trabajo que a menor superficie, menor posibilidad de diluir los costos entre la cantidad de productores que haya o la cantidad de volumen de arroz que haya. Entonces, esto también es una preocupación. Obvio, lo decía acá con nosotros, ¿no? Sin esta herramienta que se está trabajando, la caída de área podría ser de 40.000 hectáreas. Esto sería una noticia muy mala para el sector, sobre todo para esto que te decía, Martín, de diluir los costos, de poder trabajar con volumen de exportación. Y bueno, se está avanzando en esto. Se espera poder tener una novedad en las próximas semanas, sobre todo más allá de poder tener los créditos aprobados o no, para que los productores puedan contar con algo de información a la hora de definir qué es lo que van a hacer en la próxima campaña, porque sobre este invierno siempre es que se empieza a ver un poco el tema de la preparación de los campos, decisión de superficie y todo eso, ¿no?
2: Poder planificar $500 por hectárea, y calculaban más o menos un fondo de unos $80 millones, más o menos.
18: Eso es lo que se manejó en el último tiempo, un monto estimado, sí, de $80 millones para unas 160.000 hectáreas, que es lo que es a más o menos lo que fue la superficie de la última zafra. Esto, de nuevo, es contemplando la posibilidad de que el descenso de superficie, si bien va a existir, pueda no ser tan grande. Esto también depende de algunos otros factores que parece que este año no van a ser demasiado complicados, como el tema de disponibilidad de agua y demás, pero sobre todo poder hacer una ayuda financiera para el sector, que sin duda no está atravesando su mejor momento.
2: Claro, y un fondo, digamos, a ver, un crédito a 7 u 8 años con una tasa de interés de un 5% más o menos.
18: Exacto, un plazo de 7 a 10 años.
2: De 7 a 10.
18: Ahí tú lo decías, sí, 7, 8 a 10 años, con una amortización anual suave y una tasa de interés en torno al 5%. Creo que la principal novedad de esta herramienta, Martín, es su diferencia frente a los fondos arroceros anteriores, ¿no? En este caso no sería solidario, sería optativo, y bueno, esto también es importante a la hora de que los productores puedan tomar su decisión respecto de la próxima campaña.
2: Hernán Zorrilla, editor de Valor Agrícola, gracias, Hernán, y retomaremos el contacto contigo en estas horas para seguir hablando de otros temas.
18: La seguimos, Martín, un abrazo.
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6: Bueno, ya vamos a hablar del mercado interno. ¿Qué deja el primer semestre del año? Lo que tiene que ver el consumo de carne, cómo se ve el mercado en un momento también muy especial. El Mundial de Fútbol, que también obviamente incide en lo que es la demanda de carne en este momento, muchos partidos que coinciden con los horarios donde la gente se puede juntar y comer un asado, por ejemplo. Bueno, de todo esto nos va a hablar a continuación Agustín Paniza. Vamos a repasar cómo viene el consumo de carne en el mercado local, en el marco además de los 41 años de Santa Clara, la empresa de la familia López. Agustín, ¿qué tal? El gusto de saludarte nuevamente y de recibirte aquí en el programa. Ya habíamos adelantado que íbamos a estar con información sobre el consumo de carne en el mercado interno.
7: Un gusto saludarte nuevamente, Martín. Bueno, como lo habíamos adelantado, vamos a estar repasando lo que fue el diálogo con Jorge López, principal del Abasto Santa Clara, que bueno, la jornada de ayer cumplió 41 años, y bueno, lo marcaba en el diálogo que vamos a escuchar ahora a continuación, ¿no? Que un proceso con tanta innovación, también en este marco aprovechamos para hablar sobre las expectativas del segundo semestre. Ya estamos casi en la mitad del mes de junio, el sexto mes del año. Bueno, allí se mostró optimista con la salida del mercado chino. Recordemos esta noticia que de algunos días, ¿no? Que ha generado tanto ruido a nivel regional, y allí dijo que esto puede favorecer a la importación de carne.
8: Pienso que sí, uno no puede asegurarlo porque es todo tan variable, que Estados Unidos, que China, que Europa, temas con que Brasil, pero evidentemente somos un país chico, y a ver algo de con cualquier oferta medianamente de Argentina, nos tapan de carne. A mí lo que me llama la atención que en esta semana que estamos y la que viene tenemos programada muchas visitas de proveedores brasileros, que te diría que en el primer semestre no nos visitó nadie. Eso quiere decir que ya tiene interés. Con algunos he hablado, como que a fines de junio estarían ya terminando la cuota de China. Y lo que sí entiendo que va a ser una ventana de 3 meses, julio, agosto, septiembre, porque por lo que dicen, en octubre ya empiezan a producir de vuelta para la cuota del año 27 de China. Entonces, capaz que en esa ventana de 3 meses tenemos la oportunidad de tener un invierno con alguna oferta buena de carne vacuna y eso alienta.
7: Y bien, Martín, ahí escuchábamos entonces la primera mitad de este diálogo que tuvimos con Jorge López de Abasto Santa Clara. También, por otro lado, hablamos también sobre lo que es la importación de la carne desde Argentina, ¿no? Hoy con el precio de Hacienda allí en Argentina, que es el más alto, el más caro de la región. Y bueno, también él daba algunos detalles de lo caro que ha quedado importar carne desde ese origen.
8: Bueno, Argentina se puso bastante caro. Ahí que nombraste Argentina. Increíblemente Argentina pasó a ser un importador de carne de Brasil también, ni que hablar que nosotros estamos con un 30% de la carne que consumimos importada. Argentina para ellos fue todo un hito, que hasta ahora vienen en estos dos o tres meses anteriores un 7% de la carne que se consumió en Argentina era importada, y ya hablan de que este mes que estamos corriendo ahora, capaz que el 10% de la carne que consumen es importada, y sobre todo de Brasil. Y si Brasil se pone en estas condiciones que estamos hablando, va a ser un competidor para nosotros en importar carne de Brasil también, ¿no? Uh-huh. El asado argentino, que me preguntaba específicamente, sí, se ha puesto un poco caro para nosotros. Estamos trayendo, pero básicamente porque no queremos perder la corriente ni el proveedor la corriente con nosotros, pero no pasa por un tema de precio, pasa por un tema de calidad y de un producto que ha encontrado un nicho, pero no es un producto hoy de venta masiva.
6: Bien. ¿De Paraguay está entrando algo?
8: De Paraguay está entrando algo, sí, porque en realidad Brasil estos últimos dos o tres meses en algunos casos mostraban cero interés y en otros casos unos precios que realmente no podíamos comprar, y estuvo entrando algo de Paraguay, sí. Si vos ves las gráficas, Paraguay tuvo un poquito más de presencia en Uruguay de lo que venía teniendo, que era casi nula. Y bueno, vemos que va a seguir así algún mes más Paraguay con algo de oferta para Uruguay.
7: Y bien, Martín, ahí compartíamos entonces la palabra de Jorge López sobre el ingreso de carne desde Argentina.
6: Agustín, muchas gracias por el contacto, un saludo para todo el equipo de Valor Agrícola y bueno, a disfrutar también de algún buen asado durante el fin de semana luego de este informe muy interesante sobre el consumo de carne aquí en el mercado local. Agustín Paniza, integrante del equipo de Valor Agrícola y de Hablemos de Agro. Un abrazo, Agustín, buena jornada, buen fin de semana.
7: Muchas gracias, Martín, la verdad que un gustazo estar siempre aquí en Hablemos de Agro, un fuerte abrazo a toda la audiencia de Hablemos de Agro aquí en Oriental Agropecuario, y bueno, cuando lo necesiten estaremos de vuelta por aquí. Muchas gracias.
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6: Ya se viene el segundo contacto con nuestro compañero Andrés Ollenar de Tardáguila Agromercados. Les recuerdo que en el canal de YouTube de Valor Agregado, y Hablemos de Agro, pero buscan Valor Agregado, que es el nombre que tiene el canal, allí encuentran todo el contenido del programa, las notas que realizamos aquí en Hablemos de Agro, también en Valor Agregado, y en el final de cada uno de los días en formato audiovisual un resumen con los principales temas relacionados al sector. También, por supuesto, las participaciones, en este caso de Andrés Ollenar, de Tardáguila Agromercados, a quien ya vamos a recibir aquí a esta hora de la tarde para hablar ahora del mercado de Estados Unidos. Ya vamos a hablar de cómo viene la venta de carne al mercado de Estados Unidos, el mercado que hoy está en primer lugar como destino para la carne vacuna uruguaya.
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6: Segundo contacto ya con Andrés Ollenar de Tardáguila Agromercados, lo veníamos anunciando. Andrés, vamos a hablar de Estados Unidos. ¿Cómo viene Estados Unidos en este momento en materia de compra? Un gran tema también es la posibilidad de que Brasil, si queda fuera de China, redireccione carne hacia Estados Unidos, obviamente con un novillo más barato, frente a otros competidores, caso, bueno, por supuesto Uruguay y Argentina aquí de la región. Arranquemos por el momento actual de Estados Unidos. ¿Cómo está hoy Estados Unidos en lo que tiene que ver a la posición de compra para la carne importada, Andrés?
11: Sí, han mostrado grandes variantes respecto a lo que hemos comentado en las últimas dos o tres semanas. Hay una presión marcada de mayor oferta de carne sudamericana, eso es el comentario general de distintos operadores. Incluso esta semana hablábamos con un operador australiano que nos decía, bueno, hasta hace poco estábamos cerrando negocios con relativa comodidad con Estados Unidos, para decirte un ejemplo, el delantero 90CL, que se destina básicamente para la producción de hamburguesas, en el eje de los $8,000 CIF, y algunos importadores ya estaban argumentando que el producto argentino, por ejemplo, está en el eje de los $6,850. Hay una diferencia de más de 1.200, prácticamente que $1,200 entre un producto y el otro, y eso hacía muy competitivo al producto argentino, por ejemplo, en este caso, y estaba siendo utilizado como un elemento de presión por parte de los importadores para bajar los precios de Australia, que es uno de sus principales proveedores de carne y que además tiene una cuota también muy importante, pero hay que ver ahora si Australia no puede quizás tener el riesgo de que cumpla esa cuota que es, supera las 400.000 toneladas, pero ante la muy buena producción de carne que tiene, que fue récord en el primer trimestre, el límite que va a tener en China, quizás ahí también Australia pueda tener alguna restricción. Lo mismo pasa con la oferta de carne brasileña, es algo que también ya se está trasladando y está también afectando los precios, porque ese mayor volumen presiona a la hora de cerrar nuevos contratos. Cortes de la rueda también ahí estaban bajo presión por ese mayor volumen que se está enviando desde Brasil, y también es preciso comentarte que el mercado tiene un manto de incertidumbre ahora por este tema que también comentamos al inicio de la semana, con todo lo que es el efecto del gusano de la bichera, que como sabemos ya está en territorio estadounidense, y además empezó a generar restricciones en cuanto al movimiento de ganado dentro de los estados, por lo cual ese es un factor que hoy el mercado no tuvo un gran impacto sobre los precios del ganado todavía, no se movieron sustancialmente, pero sí el mercado de importación lo comienza a mirar de reojo.
6: Claro. Andrés, ¿y qué puede llegar a generar? Lo hablábamos al tema con Daniel Castiglioni, el hecho de que Brasil, recuerdo que también lo planteábamos en la conferencia Experiencias Clipex, cuando estuvo Fausto Briganti, bueno, si Brasil queda efectivamente fuera de China y tiene ese arancel adicional del 55%, con un novillo algo más de $4, ¿puede generar una presión importante de venta a Brasil en Estados Unidos, enfriar el mercado de la carne congelada, de la carne importada en Estados Unidos? ¿Cómo lo ves? ¿Cómo lo ven a esto los operadores?
11: Y bueno, sí, eso puede pasar. De todas formas, las condiciones en Estados Unidos de déficit de carne son muy importantes. Creo que hoy el factor que quizás está generando un poco más de incertidumbre es qué pasa con la inflación en Estados Unidos. Tuvimos un dato esta semana con una inflación superando el 4%. Hoy Estados Unidos tiene más inflación que Uruguay, ¿no? Algo bastante poco común, pero se está dando. Y hay preocupación por la escalada de los precios de la carne también en Estados Unidos y por el efecto que eso pueda tener en un año electoral. Así que en la medida que también está eso, ese anuncio que hizo el presidente Trump de eliminar eventualmente el arancel a la importación de carne por fuera de los países que tienen ya cumplida la cuota o que son proveedores de carne, eso también podría ser un efecto que genera una presión bajista sobre los precios de importación. Son todas cosas que hoy están sobre la mesa y que no está muy claro cómo va a proceder el presidente Trump con la presión, por un lado, que tiene para bajar los precios de la carne y también por respetar algunos de los intereses de buena parte de su electorado, que, como sabemos, hay mucha presión por parte de los productores de Estados Unidos y de las gremiales para de que no se abra la importación de carne vacuna con preferencia arancelaria. Es todo un tema este también que hay que seguirlo de cerca.
6: Bien. Andrés Ollenar, integrante de Tardagui Agromercados. Gracias, Andrés. El lunes retomaremos el contacto. Un abrazo. Buen fin de semana.
11: Buen fin de semana para todos. Nos reencontramos.
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6: Continuamos con más información en esta entrega de Hablemos de Agro a través de Oriental Agropecuaria. Vamos a conversar con Jorge Strauch, presidente del consorcio Pantalla Uruguay, porque Pantalla hoy realizó su remate número 316 con una oferta de unos 5.700 vacunos. Jorge, buenas tardes, el gusto de saludarte. Bueno, ¿qué arrojó lo que fue la venta de la jornada de hoy?
14: Buenas tardes a la audiencia. La verdad que es un lindo remate. ¿Hola?
6: Sí, te escucho, Jorge. Un lindo remate, me decías.
14: Un muy lindo remate, un remate de más de 5.700 vacunos. Como siempre se destacan el volumen de los terneros y vacas de invernada. El ternero hizo 4.13 de promedio, la vaca de invernada 2.35. Vimos un mercado totalmente, te diría que en el tema de vientres, que se nota que hay gente reteniendo vientres, la ternera con raza definida, valores superiores a los $4, hasta 4.20, 4.22. Uh-huh. Y después las terneras cruza, terneras más generales, entre $3.90 y $4. Los ganados de invernada, novillo, el novillito sobre año, el liviano entre 3.40 y 3.60, y el novillo más pesado sobre año entre 3.15, 3.20 hasta 3.50, con un promedio total, hizo el novillo sobre año hoy, de $3.28. En el caso de los novillos de 2 a 3 había un solo lote, que eran 100 novillos, se hizo 3,28 de promedio. Bueno, te diría que un mercado, si bien para mí está llegando a un punto de equilibrio, es decir, vemos, hubo ganados que no se vendieron con gente que pide precios anteriores, todos los ganados que realmente abrían la oferta se vendían, los ganados mejores obviamente a otros precios, los ganados más generales un poco inferior a eso, pero en general un muy buen remate.
15: Bien, caso por ejemplo lo que fue la vaca invernada que hizo 2,35, aumentó un 3%, ya comentaba el valor del novillo. ¿Cómo viste el impacto de lo que fue la moderación que tuvo el ganado gordo el lunes en la reunión de ACG, el impacto del gordo sobre lo que son estas categorías de la reposición?
14: Yo veo el mercado, ¿cómo te voy a decir? La presión de la industria con alguna flecha hacia abajo en el ganado gordo, obvio que siempre algo impacta, hay momentos que impacta mucho más que en otros, pero vemos que la oferta se va terminando, estamos entrando en las últimas semanas de oferta, para entrar después en unos meses que hay muy poca oferta, casi nada de oferta, entonces después empiezan a ir por caminos diferentes. Yo creo que vamos a ver los remates de julio y agosto, como siempre pasa, remate con muy poca oferta. Y bueno, y gente, de acuerdo a cómo vengan los verdeos, va a haber demanda. Yo creo que los verdeos se han acomodado un poco, estaban medios atrasados, el agua le vino muy bien. Entonces, yo veo que vamos a terminar un año con muy buenos valores, no tengo ninguna duda.
15: Bien, volviendo un poco a lo que fue el principio del remate con los terneros que hicieron 4-13, ¿allí la operativa exclusivamente de lo que fue el mercado interno o participó en algo en la exportación de ganado en pie?
14: Bueno, en el caso de lo que uno sabe, la exportación no estuvo actuando. En el terreno pesado y entero quizás hubo un poco más de dificultad para vender, pero los terneros castrados, los terneros prontos, hay mucha demanda por ellos, se vendieron rápidamente, dependía un poco los quilajes en los valores que se movían. Lo mismo quizás en las terneras, lo que son razas definidas, Hereford y Aberdeen Angus, siempre hay un interés especial, y como te dije hoy al principio, los ganados más generales con otros valores inferiores, pero demanda hay, se nota que hay gente reteniendo vientres. Y el novillo sobre año muy buscado, y se nota que hay poca oferta de novillo, poca oferta de novillo para el campo.
15: Claro. Bien, Jorge, primer remate entonces como presidente de Pantalla Uruguay. Bueno, ¿con qué objetivos para este periodo de frente de consorcio?
14: Bueno, como le decía un colega tuyo hoy, sí, bueno, primero es un honor ser presidente de Pantalla Uruguay. Pero en sí formamos un equipo, la directiva y el conjunto de socios y invitados de que tiene Pantalla Uruguay, armamos un bloque de gente para trabaja lo que tiene la directiva y ha tenido las directivas anteriores, dice, ayornando a cosas nuevas, que eso, cada poco tiempo hay algo nuevo para hacer, y bueno, nosotros estamos con esa obligación de realmente traer a Pantalla Uruguay todas las ideas nuevas que haya para desarrollar las ventas, la compraventa en forma más dinámica y que le llegue al comprador la oferta rápidamente, que pueda realmente hacer su negocio.
15: Bien, en ese sentido, ¿por dónde puede pasar alguna innovación pensando un poco en lo que hace este periodo?
14: Y las innovaciones las vamos buscando. Si nosotros, si tomás los 25 años que tiene Pantalla Uruguay, que vamos a festejar en septiembre, a lo que es hoy Pantalla Uruguay, realmente han cambiado no solo los tiempos, sino la modalidad de certificación, la modalidad de la filmación, la forma de llegar a la gente vendedora y compradora. Nosotros hicimos una contratación para la parte gerencial de la empresa, apostando a hacer un desarrollo más moderno, más adecuado a los nuevos tiempos, y bueno, y eso se va buscando todos los días, es decir, todos los días estamos tratando de innovar para realmente brindar un servicio especial, no hay duda de eso.
15: Bien, perfecto. Para complementar, esta directiva de Pantalla Uruguay, además de la presidencia de Jorge Rauch, está en la vicepresidencia José Icardi, y en la comisión directiva está integrada por Federico Jasso, Alejandro Dutra, Arturo Eguren, Fernando La Peña y Eber Hernández. Jorge Rauch, presidente de Pantalla Uruguay, muchas gracias.
14: No, gracias a ustedes por estar siempre y bueno, les mando un gran saludo y saludos a la audiencia.
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6: Bueno, seguimos amigos en este Hablemos de Agro, seguimos en este viernes, el saludo a toda la gente que está haciendo ruta en este momento. Bueno, en una semana que estamos dejando atrás donde, bueno, el tema de las rutas, todo el tema de las concentraciones, las movilizaciones del sector transportista autoconvocados y también productores. Bueno, mucho movimiento también aquí en Montevideo y en la zona del puerto. Vamos a seguir, por supuesto, muy atentos a este tema también aquí en Oriental Agropecuaria. Vamos a hablar de Estados Unidos, el material que nos va enviando nuestro compañero Pablo Mestre, que lo teníamos en el comienzo del programa, allí desde la gira de Selecta. Vamos a compartir la entrevista con Luis Pereira, director de la cabaña Los Moros, a propósito de su impresión y de lo que le viene dejando esta actividad en Estados Unidos.
19: Mirá, Pablo, es la primera vez que vengo. Realmente me siento muy impresionado por todo lo que vi. Tenía proyectado venir a alguna oportunidad anterior que no pude. Y bueno, lo que he podido ver ha superado plenamente las expectativas.
20: Básicamente, ¿qué es lo extrapolable del Angus que hemos visto acá hasta ahora con lo que haces en tu cabaña en Uruguay?
19: Bueno, en algunos lugares que hemos visitado, viste, encontramos un tipo de animal que particularmente a mí me gusta mucho. Creo que eso es muy aplicable al tipo de animal que a los moros le gusta. Y bueno, nos sentimos muy identificados con lo que hemos visto acá en Estados Unidos, realmente.
20: Y en cuanto a lo que son los criadores, más allá del ganado, lo que es la practicidad que tienen, ¿qué te llevas como conclusión?
19: Bueno, la funcionalidad que tienen ellos y la practicidad con que les encaran las cosas, les permite tener un manejo muy exacto y muy prolijo de todo lo que hacen, ¿no? No sé si será tan aplicable en Uruguay por la realidad que tienen, pero sí, uno tiene que analizar la practicidad que utilizan para desarrollar las tareas.
20: Háblame de cabaña Los Moros, ¿cómo es el antecedente? ¿Dónde están ubicados? ¿Qué tipo de Angus crían?
19: Mira, nosotros estamos criando Angus del año 98, estamos ubicados en el límite de Canelones con Florida. Sus animales están tanto en ese límite de Canelones con Florida como en Florida. Criamos Angus colorado y Angus negro, básicamente negro. La idea nuestra es un Angus de moderado a un poquito grandecito, pensando en lo que la industria siempre pide. Y teniendo en cuenta que nosotros en el rodeo nuestro producimos animales para faena. Entonces buscamos un Angus de moderado a grandecito.
20: ¿Qué tipo de ganado embarcás a frigorífico?
19: Nosotros vendemos novillos terminados a frigorífico. Hoy día ya con toda la genética de Los Moros, teniendo en cuenta que era un rodeo que venía de Hereford. Pero son ganados que andan en 590, 600, 600, 600 y pocos kilos más o menos terminados. ¿Qué es lo que estamos haciendo hoy?
20: ¿Y una vez por año vendés los toros en la Liga de Trabajo de Fraile Muerto con Bengochea?
19: Vendemos los toros con Bengochea.
20: ¿Con Botaro?
19: Vendemos los toros con Bengochea y con Botaro en Fraile Muerto. Y después participamos en la exposición de Lascano, en la exposición de Rocha y en la exposición de Minas ya hace unos cuantos años.
6: Escuchábamos a Luis Pereira, director de la cabaña Los Moros. Y seguimos, en este caso vamos a ir a Mauricio Biasini, cabaña Rudencindo, una cabaña que también está participando de lo que es esta actividad allí en Estados Unidos.
0: Y sobre todo el sistema de trabajo que tienen, muy diferente al nuestro. Entiendo que por el tipo de clima y todo lo que conlleva el manejo del ganado en un clima tan diferente a lo largo del año, entiendo que es por ahí la cosa.
20: Respecto al ganado Angus que has visto hasta ahora.
0: Bien, un ganado muy, muy homogéneo, cada uno con sus características en las diferentes cabañas, pero lo veo bien, lo veo un poco grande para mi gusto, pero unos ganados impresionantes.
20: Se ha visto todo, más grande, más, menos grande, pero en general te ha parecido un
0: frame general, un poco más grande. Sí, muy muy sobrealimentado. Pero en promedio mucho más grande de lo que yo consideraría para usar.
20: Perfecto, contame tu proyecto Angus en Uruguay.
0: El proyecto básicamente es ganado comercial, enfocado a la venta de novillo para engorde. Entonces necesito que el ganado sea de crecimiento rápido, que nazca relativamente chico, pero que se desarrolle rápido, que alcance los pesos de venta rápido para poder salir del sistema que siempre las generaciones anteriores empujan, ¿no?
20: ¿En qué zona están desarrollando?
0: Estamos al norte, en Artigas, suelos de basalto, con ganadería extensiva, mixta, con ovinos y vacunos.
20: Con este nivel de precios que tienen los novillos actualmente en Uruguay, más allá que esta semana llegó a una meseta, ¿qué proyectás para el negocio ganadero, justamente lo que haces vos de embarque a frigorífico?
0: La mayor parte de la venta son ganados a engorde, ¿no? No a frigorífico, pero yo lo veo bien, nos ha dado un empuje grandísimo, todo el tema de precios, de los buenos precios de la venta de ganado, que a nosotros los criadores nos veníamos bastante rezagados. Ahora vender un ternero a 600, 700 dólares cambia muchísimo la cuenta, y nos ha permitido hacer muchas otras cosas en tema de inversión, en tema en genética, por ejemplo, infraestructura, demás, que antes era bastante difícil hacerlo.
20: Vos estás en Artigas, ¿cómo te afecta el tema sanitario, el tema de garrapata específicamente?
0: Es un tema a considerar, muy importante, relevante. Ahora, hace 2-3 años atrás se ha venido complejizando mucho el tema, mucho, por tema resistencia, movimiento de ganado, sacar ganado. Es un tema que me parece que va a haber que poner mucho énfasis de parte de nosotros los productores, la ciencia y el Estado también, cosa de llegar a tratar de llegar a buen puerto, porque si no, la veo fea.
20: ¿Por dónde podría venir esa salida, esa solución o achicar el tema de reparto?
0: Y sobre todo por costos de químico, ¿no? De moléculas de fitosanitarios, de garrapaticidas. Podría haber algún tipo de subsidio, también podría ser algo por un tema de avanzar en alguna otra molécula que nos ayude, y principalmente creo que por ahí podría ser la salida, por lo menos a corto plazo, ¿no?
20: Además sos el vicepresidente de Merino Duni, Sociedad de Criadores de Merino Duni. Tenemos al presidente y al vicepresidente de la Sociedad de Criadores de Merino Duni acá en esta gira. ¿Cómo ves la realidad de la raza en este momento?
0: La vemos bien, sí. Venimos creciendo muy bien, una raza nueva, que se ha adaptado muy bien. Nosotros allá en el norte la tenemos bien adaptada, en el centro, en el sur. Sí, una raza que está entrando muy bien en la ovinocultura. Por sus dos grandes características, ¿no? Gran producción de corderos y una lana fina de calidad.
6: Escuchábamos a Mauricio Biasini en este diálogo con nuestro compañero Pablo Mestre, allí desde Estados Unidos. La pausa, amigos, y ya seguimos en este Hablemos de Agro Internacional, como ustedes pueden escuchar, con Pablo Mestre allí en Estados Unidos, hasta las 19 horas.
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23: Continuamos con más informaciones, la entrega de viernes de Hablemos de Agro, y como es habitual al cierre de cada semana, vamos a hacer una puesta a punto con respecto a lo que ha sucedido con el mercado lanero, tanto a nivel internacional, así como también a nivel local, y para eso vamos a recibir a Luis Silva, editor de Fax Lana. Luis, buenas tardes, bienvenido como siempre. Bueno, la semana pasada la noticia era que el IME, Indicador de Mercados del Este, en Australia, había alcanzado los $14 luego de un tiempo realmente muy prolongado. Bueno, ¿qué pasó durante? ¿Cuál

0: por partes y aclarando el panorama, como se dice normalmente, porque podría sonar hasta contradictorio decir que el indicador bajó fuerte, pero que no hay problema porque todo sigue bien. Y en realidad es lo que está pasando. La semana pasada habíamos superado esos $14.07 por un impulso que en las últimas semanas había tenido el indicador de mercado del este, principalmente las dos últimas, que iba de la mano de las subas de la moneda en la moneda australiana, el indicador nativo de las ventas en Australia, y bueno, y el indicador en dólares iba de la mano, iba acompañando esa suba, y bueno, y había llegado a superar los 14 dólares. Esta semana cerramos en $13.85. Una baja de 22 centavos, y la gente se estaba preguntando, bueno, pero ¿y por qué está todo bien? Y bueno, está todo bien porque el mercado de la moneda australiana sigue subiendo, sigue con su impulso alcista. Lamentablemente, entre el miércoles de la pasada semana y el miércoles de esta semana, una fluctuación del tipo de cambio muy importante, una devaluación de la moneda australiana frente a su par estadounidense, y eso determinó que el indicador de mercado del este sufriera de lleno ese impacto, por más que en la moneda australiana el indicador siguiera subiendo. Lo que sí hay que decir que el indicador en la moneda australiana subió 15 centavos, subió un 0,8%, y que se vio de alguna manera en un escenario de una demanda muy selectiva en lo que tiene que ver a las lanas finas. Recordemos que estamos en la penúltima semana de la zafra, ¿no? Estamos en 51 de 52, en la semana 50 de 52, debemos decir, 51 va a ser la semana que viene. Pero bueno, estamos en el final de la zafra, ¿no? Y normalmente, más allá de las calidades que se puedan ofrecer de lana que estén guardadas, normalmente no son las mejores calidades que se encuentran al comienzo de la zafra. Por lo tanto, bueno, seguimos en un tramo final de la zafra donde el mercado sigue muy firme.
1: Luis, en las últimas semanas, barra ya en el último mes quizás, a nivel interno la principal característica ha sido de la escasa concreción de negocios. ¿Qué pasó durante la semana? ¿Hubo alguna referencia?
0: Y esta semana, por lo que estuvimos dialogando con algunos operadores, algunos negocios se hicieron. Por supuesto que cuando se hacen negocios en este tipo de escenarios, donde bueno, la oferta disponible es muy escasa y está a mano de muy pocos productores que tienen expectativas de precios superiores a los que maneja el mercado, hay reserva de precio. Por ejemplo, un lote de lanas merino que viene acumulada de algunas zafras tiene un porcentaje muy importante de vellón inferior. El productor aspira a un nivel de precios que está por encima de lo que la industria hoy está proponiendo para ese tipo de lanas. Por ende, el negocio, si bien se ha concretado la pasada semana, no se ha dado a conocer, ¿no? O sea, se mantiene en reserva porque, bueno, todo hace suponer de que para que el productor vendiera tendría que estar muy cerca de su referencia de precios y muy lejos de lo que estaban proponiendo, o algo lejos de lo que estaba proponiendo la industria en su momento. Entonces, ese tipo de negocios se reservan, y es lo que está pasando hoy en el mercado con muchos negocios que se vienen concretando. Sí, lo que va creciendo, Cristian, ya lo hablamos la pasada semana con Pablo, es la intención de algunas industrias en comprar lana en el lomo. Y ahí hay que hacer una diferenciación, porque estuvimos hablando con tres representantes compradores.
1: Recordémosle cómo es que funciona la justamente la operativa de comprar lana en el lomo.
0: Sí, justamente. Van a ver, primero decirte que una industria está dispuesta a comprar lana en el lomo y está llamando a productores para comprar lana en el lomo aquí en el norte. Hay otra empresa que ha llamado, pero a productores muy puntuales y ha hecho negocios muy puntuales, pero está dispuesta a seguir comprando. Y hay otra industria que, si el productor está dispuesto a vender, ella está dispuesta a analizar el negocio y seguramente, nos decían, entre comillas, se concretan, ¿no? Pero ese es el posicionamiento que hoy tiene la industria con respecto a las lanas en el lomo. Partiendo de ahí, lanas en el lomo se concretan con algunas variables que tiene que tener en cuenta el productor siempre. Primero, van a escala de precios. O sea, para poner una referencia, lanas de 16.5, 16.8, 17 micras, andan en el eje de los $12 en el lomo, pero con ciertas variables. Un porcentaje superior al 78% de rinde o 76% de rinde, con más de 60% de vellón A, o sea, vellones superiores dentro del lote. También, por supuesto, con otras características, puede ser color, largo de mecha y finura que se manejan en cada uno de los negocios de forma particular.

0: ¿no? Pero las tres principales variables son esas: el micronaje, el rendimiento de las lanas y también el contenido de vellón A, o sea, vellones superiores dentro del lote. Eso es muy importante tenerlo en cuenta porque de tener un 60% a tener un 50% de vellón A en el lote hay una diferencia muy importante de precios. Entonces, si bien se han concretado, sabemos que se han hecho negocios aquí en el norte, como está en escala de precios y nadie sabe cómo va a terminar la esquila, en definitiva es muy difícil aventurar a decir, bueno, se hicieron negocios a este precio, ¿no? Porque después hay que pasar por esa revisión y esa escala de precios para definir el valor final. Hay preocupación del lado de los productores porque en un año llovedor, Cristian, tú sabes que los vellones normalmente tienden a tomar color, o sea, tienden a quedar un poco más amarillentos. El productor esto lo va a entender. En algunos casos ese color sale al lavado y en otros casos no. Por eso el SUL está recomendando, por ejemplo, hacer, cuando se hacen los análisis, hacer también un análisis un poquito más avanzado y que les dé justamente el resultado de color para así de esa manera tener más seguridad y más certezas a la hora de ofertar y poder comercializar el lote de lana.
1: Bien, perfecto. Luis Silva, editor de Fax Lana, como siempre, muchas gracias por los minutos para Hablemos de Agro y Oriental Agropecuaria.
0: Un gusto como siempre, Cristian. Saludo a ti y a toda la audiencia.
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5: Bueno, hemos llegado ya a las 19 horas, se nos fue el programa. Final de esta entrega, amigos de Hablemos de Agro. El saludo a toda la gente que nos acompañó a través de Radio Tabaré de Salto, 740M en todo el norte de Uruguay. Nosotros el lunes, desde las 17 horas, vamos a estar nuevamente en el final de la jornada presentando durante estos 120 minutos toda la información agropecuaria. Cristian, se nos fue el programa, cerramos esta entrega de Hablemos de Agro.
1: Sí, Martín, tal cual, ha sido un gusto compartir esta entrega de Hablemos de Agro, ya cerrando lo que es esta semana, segunda semana del mes de junio. Si te parece, ya le damos paso aquí en Oriental Agropecuaria a Danilo Sergalea con Lechería en Uruguay.
5: Sí, ya está todo pronto acá Danilo para arrancar. En Tabaré de Salto sigue Enfoque Rural. Buen fin de semana para todos. El lunes a las 17 horas nos reencontraremos aquí en Hablemos de Agro.
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0: Buenas tardes, 19 horas en todo el territorio nacional. Damos comienzo a una nueva edición de Lechería en el Uruguay, programa número 5013, edición correspondiente a este viernes 12 de junio del año en curso. Danilo Sirgalea les habla, Carlos Condesa está en controles y puesta en el aire. Comenzamos a desandar la tarde en Radio Oriental Agropecuaria.
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0: Y de la mano de Inumet vamos a repasar los datos del tiempo, particularmente cómo comenzará la jornada de mañana sábado. El día se presentará por la mañana nuboso con neblinas, por la tarde noche nuboso a cubierto con precipitaciones. La mínima 7 grados y la máxima trepará hasta los 16 grados centígrados. Para el domingo, ¿qué es dable esperar? Bueno, la probabilidad de lluvias es alta. Para el día lunes, martes y miércoles, la probabilidad de lluvias es nula. En cuanto a la amplitud térmica, para el domingo se esperan 7 grados de mínima, el lunes cae en la escala mercurial, ubicándose en los 2 grados centígrados, recuperamos algún grado, para el martes 4 grados, y el miércoles asciende 3 grados más, ubicándose en 7 grados centígrados, la mínima para el sur del territorio nacional. En lo que respecta a las máximas, bueno, el domingo podría ubicarse en 13 grados, el lunes en 14 grados, el martes en 16 y el miércoles en 17 grados centígrados. Los datos del tiempo a través de Inumet a esta hora de la tarde. Y ahora nos vamos al encuentro del presidente de Cooperativas Agrarias Federadas, el señor Pablo Perdomo, con quien hablamos con motivo de la inauguración de la sede corporativa de CONAPROL el pasado martes. Hablamos acerca de los 90 años de la cooperativa CONAPROL y esto nos decía Perdomo al respecto.
2: Bueno, la verdad que contento, orgulloso de ser cooperativista, en un ejemplo de esta cooperativa emblemática, no solo a nivel nacional, porque es la primera empresa en el Uruguay, sino también a nivel mundial, y así lo comprobamos al recibir todos esos saludos, al lograr los mercados que ha logrado. Hablaron de 70 en la actualidad, y eso no es para cualquier empresa, ¿no? Y sobre todo en un sistema cooperativo donde premia al grande de igual manera que al mediano y al chico, los trata humanamente, con muchos recursos, la parte humana, lo trabajan, fue clarísimo lo que se explicitó allí. Y no deja de enorgullecernos, porque la verdad que ante un problema, ¿cómo arranca CONAPROL? En un problema para niños, con la pasteurización en su momento en la ciudad de Montevideo, con un híbrido entre Estado y cooperativa. Hoy ya es cooperativa, promovió la primera ley, la 10.008, en el año 41, y hoy es lo que es en este edificio que lo cuidan con mucho orgullo. Nos han contado toda la historia de este edificio, los recuerdos que han quedado de este lugar emblemático, que fue el primer lugar donde se recibió este primer litro de leche, y eso habla muy bien de todo lo que significa la herramienta cooperativa y esta empresa como tal de proyección al futuro, ¿no? Con unos números fantásticos, con una producción que cada vez crece más, donde ha transformado al país y todos los puestos indirectos que llega a lograr la cooperativa, y que pertenezca y sea socia de nuestra gremial, para nosotros la verdad que nos sentimos pleno hoy. Tuvimos una instancia muy importante en CAF y los directores también estuvieron presentes. Entonces yo creo que la presencia también de directivos anteriores, de toda la familia Tambera, como le llaman ustedes, y eso, la familia Tambera, creo que tiene mucho significado. Todas las autoridades que estuvieron presentes y cómo escuchaban atentamente todo lo que había para decir, que muchas veces nos quedamos en eso, y creo que el sistema cooperativo y en particular la parte de lechería tiene que salir a decir más. Nos gustaría que se dijera más, porque es una realidad, me decía la presidenta de INACOP, es tan sencillo como escuchar a gente que, porque esto es así, no hay que buscarle mucha vuelta, ¿no? A veces le damos demasiada vuelta a algunas cosas y esto se hace sencillo, es eficiente, el mediano, el chico y el grande reciben lo mismo, tienen las mismas posibilidades de crecimiento y eso lo da la herramienta cooperativa. Así que te podemos imaginar que nosotros orgullosos, ¿no?
0: En este punto hablamos de espíritu cooperativo, particularmente toma cuerpo dentro de cooperativas agrarias federadas en los otros rubros.
2: Es que yo pienso que lo de Conaprole es copiable en el buen sentido para otros rubros que tiene mucho para dar y de hecho ellos lo saben y así lo han expresado. En el evento de fin de año tuvimos la grata visita de Ana Laura Cardoso y de Enrique Malcuori, que presentaron el ejemplo de Proleco, la cooperativa ahorro y crédito que hace con la Prole. Entonces existe ese espíritu de apertura, de trasladar lo bueno. Hoy estábamos hablando con el gerente de Prolesa, de la feria que está comenzando y todo lo demás, y la herramienta fantástica que es al más alto nivel de la tecnología, en cuanto a que a través de una aplicación se hacen las compras, se pagan, queda registrado todo el historial de las compras, de las proyecciones y demás, y eso es algo fantástico. O sea, la inteligencia artificial está a punto de caramelo para todas estas cosas y por la prueba lo está ayudando. Así que el espíritu, ojalá lo podamos transmitir al resto, hasta de la sociedad, te diría, porque en esto se beneficia toda la sociedad. Y tenemos que cumplir con los principios cooperativos, tenemos que cumplir con lo que nos corresponde, los deberes y las obligaciones, y yo creo que eso con la prueba lo hace, y bueno, a la prueba están.
3: Muchas gracias.
2: Por favor, a las órdenes.
0: Y ahora vamos al encuentro del doctor Ariel Londinsky, quien es secretario de la Federación Panamericana de la Leche, FEPALE. También charlamos acerca del alcance de los 90 años de la cooperativa Conaprole.
4: Bueno, Conaprole es a nivel de la región es un ejemplo, es un faro. Conaprole es una cooperativa que muestra el éxito del cooperativismo lechero. Son 90 años de crecimiento, de demostrar que la leche es un activo del país y a nivel regional es una empresa modelo, de manera que es muy motivante esta celebración el día de hoy, debido a que realmente es la celebración del éxito de la leche. Eso es Conaprole, eso es Conaprole.
0: En otro orden, estamos a un mes del Congreso de FEPALE.
4: Sí, justo falta un mes para el Congreso Panamericano de la Leche, que vamos a tener del 8 al 10 de julio en Medellín, en Colombia. Allí esperamos más de 1.000 asistentes, 20 países presentes. Por supuesto, Uruguay va a estar presente en el evento. Hay una delegación de Conaprole incluso que va a participar, como es tradicional. Y bueno, allí vamos a estar viendo todos los temas que están en el quehacer lechero. El leitmotiv del evento es: el futuro se escribe con leche. En gran medida eso es por un lado, un sello que queremos establecer de que la leche tiene futuro, pero también pararnos en este momento y mirar dónde está la frontera hacia adelante, la frontera del conocimiento, de la innovación, de la sostenibilidad, es decir, qué es lo que se viene al futuro. Esa va a ser la tónica que va a tener el Congreso.
0: En este caso particular, este Congreso de FEPALE va a tener actividades de salón y de campo.
4: Sí, vamos a tener dos días de jornadas, digamos, de conferencias, como es habitual. Luego tenemos una jornada de campo, donde allí vamos a conocer la producción lechera en la región de la Antioquia colombiana, cercana a Medellín. También una experiencia de lo que se llama la Ciudadela Ganadera, un emprendimiento de innovación de la mano de la Universidad de Colombia. Y por supuesto también va a haber otra serie de reuniones, eventos paralelos. Vamos a tener el estreno de un documental que se llama Un Mundo Sin Vacas, donde se plantea la pregunta si es posible tener un mundo sin vacas. Allí hay varias cosas interesantes e incluso algunos de los partidos del Mundial que vamos a compartir con los colegas de otros países.
3: Sí, muchas gracias.
4: Bueno, gracias a ti, un gusto.
0: Esa fue la palabra del doctor Ariel Londinsky, quien es secretario de la Federación Panamericana de Leche, FEPALE. Ahora vamos al encuentro del ingeniero agrónomo Gabriel Bañato, gerente general de PROLESA. Charlamos con Gabriel en primera instancia de lo que significan los 90 años de CONAPROLE.
5: Bueno, la verdad que es un evento más de lo que confirma lo que es CONAPROLE, no solamente en la cooperativa en sí, en el grupo, sino para el país, ¿no? Yo creo que hoy se mostró mucho del impacto que CONAPROLE ha tenido a lo largo de sus años en la vida del Uruguay. Y bueno, y después a la interna del grupo, esa de alguna manera emocionante para quienes somos parte de, junto a los productores, contando sus experiencias, junto al gerente general de la cooperativa, el presidente, hablando de lo que es CONAPROLE hoy en el mundo. Son todas cosas que, bueno, enorgullecen para a cualquiera trabajar en el grupo y, bueno, ni que hablar que invitan a pensar en grande para el futuro.
0: También hablamos del inicio de esta feria online 2026 de PROLESA.
5: Bueno, la verdad que es una feria que veníamos preparando ya hace un tiempo importante. Nosotros normalmente la feria la arrancamos a preparar prácticamente 6 meses antes de la instancia en sí. Esta era una feria especial porque era una feria que se daba en el marco de los 90 años de CONAPROLE, en una feria que además se daba en un marco donde los productores están con inversiones, con intenciones de compras, etcétera, y donde ya la feria cada año más el productor se acostumbra más a planificarse y a generar compras importantes. Y bueno, la verdad que ha empezado muy bien. Tuvimos una muy buena respuesta el primer día. La verdad que el primer día siempre es un día más de testeo, los productores buscan los números, ven qué precio, los descuentos, etcétera, pero fue un muy buen cierre el primer día. Mucha consulta por inversiones, quizás de insumos más de largo plazo, y también de inversiones quizás un poco más importantes, estilo de maquinaria, etcétera. Y bueno, realmente tenemos una expectativa muy grande, más que nada en el sentido de que logramos este año tener un nivel de descuentos que es muy similar al del año anterior, en un momento bastante complejo para que los proveedores tomaran definiciones, porque todo lo que ha sido el impacto de la guerra, los fletes, los stocks, etcétera, son complejos. De todas formas se logró tener unos descuentos importantes y bueno, la frutilla de la torta de todo esto es que al final del día el productor puede aprovechar esos descuentos, genere los ahorros que le permite este evento y bueno, eso le impacte positivamente en su sistema, ¿no?
3: Muchas gracias, Gabriel.
5: Muchas gracias a ti.
0: Y esa fue la palabra del ingeniero agrónomo Gabriel Bañato, quien es gerente general de PROLESA. Hacemos una brevísima pausa y a la vuelta de la misma venimos con otros temas.
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0: Continuamos, amigas y amigos, segundo módulo correspondiente a este viernes 12 de junio del año en curso. Vamos a abordar a partir de este momento lo que fue la ceremonia por los 90 años de CONAPROLE que se realizó el pasado sábado 30 de mayo en las instalaciones de la Asociación Rural del Uruguay, en el Prado, aquí en Montevideo, y donde se dieron cita 2.000 personas para conmemorar los 90 años de la cooperativa CONAPROLE. Llegaron desde las 8 zonales y por supuesto que en el marco de lo que fueron estos festejos también se realizaron reconocimientos y se recibieron testimonios por parte de la señora Beatriz Pons, de la zonal Ruta 1, por parte del señor Wilson Cabrera Raba, de la zonal Florida. Pero también se reconoció a dos personas en representación de todos por los 90 años de CONAPROLE. Ellos fueron el ingeniero Pedro Bonino y el señor Raúl Sheymonat. Vamos a escuchar a partir de este momento lo que fue la apertura de esta conmemoración a cargo del presidente de la cooperativa CONAPROLE, el señor Gabriel Fernández Seco.
8: Quiero empezar diciendo feliz cumpleaños. Feliz cumpleaños para todos. Este es nuestro cumpleaños, este es nuestro festejo. Aquí todos somos parte, todos. Familia que somos parte. Honesta, sinceramente, desde lo más profundo, feliz cumpleaños. Realmente, como ustedes ven acá, hay mucho trabajo. Quiero agradecerle a toda la gente que hizo posible tener esta organización para recibir casi 2.000 representantes de la familia CONAPROLE que han venido de todos los puntos del país, y quiero agradecerle a los 2.000 familias de CONAPROLE que han venido hasta acá a festejar con nosotros estos 90 años que está cumpliendo la cooperativa, un hito fundamental en la historia de CONAPROLE. ¿Qué significan estos 90 años? Estos 90 años yo creo que sobre todo lo que significan es la necesidad de agradecer, de festejar, de felicitar. Acá hay muchas horas de esfuerzo, mucha gente que ha pasado por la cooperativa, mucha gente que se ha involucrado, tanto en el sector primario como en el sector industrial, mucha gente que ha pasado noche de desvelo tratando de solucionar los problemas y mucha gente que ha hecho un esfuerzo grande para traernos hasta acá. Sumado al esfuerzo que cada uno de ustedes hace todos los días en sus predios y que son la primer piola que se hincha de la industria y que nos lleva a lo que es CONAPROLE hoy. Realmente tenemos que estar muy agradecidos con lo que ha podido lograr esta cooperativa y tenemos que ser muy conscientes que muy pocas instituciones en Uruguay podrían lograr un festejo de esta naturaleza, una historia en esta naturaleza, una convocatoria de esta naturaleza, donde acá tenemos la esencia de la lechería. Grandes, chicos, medianos, del litoral, de Colonia, de San José, de Canelones, de Florida, todos representados del norte, las 8 zonales de la cooperativa presentes, las 8 zonales de la cooperativa acompañando y disfrutando de este día que ojalá lo disfrutemos todos juntos, porque es un hito de vuelta fundamental en la historia de la cooperativa. Esta es nuestra fiesta, este es nuestro festejo, esto lo logramos entre todos, esto lo hicimos entre todos, esto es nosotros mismos, no es nada más y nada menos que nosotros mismos, y sin lo que cada uno de nosotros puso para que esto sea lo que soy, más todos los que pusieron, los que estuvieron durante estos 90 años previamente y que hicieron historia en la cooperativa, hoy no estaríamos festejando estos 90 años con una familia como estamos hoy y una cooperativa sólida, fuerte, que nos da certeza, que nos da tranquilidad, que nos da soporte y creo que también nos da futuro. ¿Tenemos problemas? Por supuesto que tenemos problemas, los vamos a tener siempre, pero siempre vamos a trabajar para solucionarlos y lo tenemos que trabajar juntos, porque esto es de todos nosotros y los problemas los tenemos que resolver entre todos nosotros juntos. Quiero además agradecer a las organizaciones paralelas a CONAPROLE. Aquí está presente Prolesa, factor fundamental del día a día de nosotros en el abastecimiento de los productos. 87% de lo que nosotros productores compramos se lo compramos a Prolesa, que pelea palmo a palmo los precios y el trabajo para tratar de darnos el mejor servicio. Y que como CONAPROLE también tiene cosas para mejorar, pero está en día a día a través de su directorio y sus funcionarios tratando de mejorar. Lo mismo que Proleco, una entidad fundamental en la vida de los productores, en la vida de nuestros bolsillos, buscando soluciones financieras para poder resolvernos el día a día cuando tenemos algún inconveniente para llegar a fin de mes, con un adelante, con un financiamiento. Tenemos muchísimo para agradecer y para nombrar. El área de productores, a través de los zonales, a través del área social, del área técnica, el campo sustentable, todo lo que la cooperativa hace en el día a día, el área industrial, el área comercial, comercio exterior, que pone nuestros productos en 75 mercados y que cuando se cierra uno pelea para abrir otro. Hoy ya tenemos 2 contenedores de leche en Indonesia y se acaba de abrir el mercado de Indonesia para el Uruguay. Ese es el trabajo que tiene que hacer la cooperativa. Eso es lo que somos como cooperativa. Ninguna otra empresa hubiera podido convocar este festejo. Y este festejo es nuestro. Así que disfrutémosle. Yo lo único que puedo hacer es agradecerles. Agradecerles el privilegio de haberme dado la posibilidad de estar en este lugar y decirles que yo me siento una partecita más de todo esto como se siente todo el directorio. Porque somos muchos y muchos años de historia y muchos años más vendrán. ¡Viva Conaprole! ¡Feliz cumpleaños!
0: Y esa fue la palabra del señor Gabriel Fernández Seco, presidente de la Cooperativa Nacional de Productores de Leche Conaprole, haciendo la apertura del evento en conmemoración de los 90 años de la cooperativa. Y a partir de este momento vamos a escuchar la alocución correspondiente al ingeniero Pedro Bonino Garmendia, quien fue uno de los reconocidos en nombre y representación de todos. Escuchemos lo que decía Pedro Bonino al respecto.
9: Agradecemos profundamente este reconocimiento, que es para toda la familia, para mis hijos, para mis nietos y para mi señora, que está por allí y que durante mucho tiempo fue la que llevó adelante y sostuvo el emprendimiento. Por cierto, hemos recorrido muchos años junto a nuestra querida cooperativa, pero es mucho más lo que ella nos ha dado, más allá de nuestra perseverancia como productores y remitentes de casi 50 años. Que nos ha dado en todo sentido, económico, de formación, social, de apoyar a una familia. A través de todos estos años, aprendimos a valorar lo que es pertenecer a una organización que es de todos y que nos asegura el recibo y procesamiento de toda nuestra producción, siempre, hoy y mañana. Que podíamos invertir en el campo porque la cooperativa lo hacía a la par, para darle más valor al producto final, beneficiando a todos sus remitentes por igual, en las buenas y en las malas de los mercados. Esa mutua confianza nuestra hacia la cooperativa y de la cooperativa hacia los productores ha sido la llave para el crecimiento de todos nosotros y de nuestra propia cooperativa. Confianza en la dirección de hoy y de ayer de los fundadores, que son como nosotros productores, con los mismos propósitos de desarrollo e ilusiones que cualquiera de nosotros, pero teniendo también bien claro que somos una empresa. Confianza en los técnicos, asesores en el campo, en nuestros tambos, que se convierten en un miembro más de la familia. Confianza en la atención en Prolesa, que es nuestra segunda casa, que nos da amabilidad y seguridad de proporcionarnos todos los insumos y más allá de los insumos, porque vamos a Prolesa todos los días y venimos con mucho más de lo que íbamos a buscar, con muchos amigos también. Proleco y su crédito Fomento, una obra fundamental en toda la historia de la cooperativa. Y por sobre todas las cosas, la cooperativa siempre presente con el apoyo social a las familias en todos los niveles. Verdadera integración de cadena, de tambo al consumidor, acá y en el extranjero. Cuando pensamos que la leche de todos los días en el tambo está llegando con esa marca Conaprole, que hoy cumple 90 años, primero a todos los rincones del país, dando la seguridad de un alimento de calidad a todos los rincones, pero así también llegando hoy a casi 70 o más mercados internacionales, compitiendo en calidad, compitiendo a veces en condiciones inferiores de comerciales, de aranceles, con una calidad cada vez más reconocida. Yo creo que todos nosotros, esta enorme familia que está hoy acá, podemos estar orgullosos del camino recorrido y sobre todo del futuro de las generaciones que hoy ya están al pie del cañón. Ojalá podamos festejar muchos aniversarios más como este, junto a la que todos llamamos familiarmente y con mucho cariño la Madre Conaprole. Muchas gracias, felicitaciones a todos.
0: Y esa fue la palabra del ingeniero agrónomo Pedro Bonino Garmendia, reconocido en esta actividad en conmemoración de los 90 años de la cooperativa Conaprole. Vamos a escuchar ahora a Sergio Sheymonat, quien habló en nombre de su papá, de Raúl Sheymonat, que lamentablemente por temas de salud no pudo concurrir al evento.
10: Yo no soy orador, lo único que voy a agradecer a la cooperativa porque es parte de mi vida, y la de mi padre y la de mi hijo. O sea que yo soy parte del medio que vengo al reconocimiento de mi padre. Mi padre cumplió 90 años y en este momento no lo puede acompañar por falta de motricidad. Muchísimas gracias a la cooperativa.
0: Y esa fue la palabra de Sergio Sheymonat, quien habló en representación de su padre, el señor Raúl Sheymonat. Son tres generaciones que están al frente del tambo: Raúl, Sergio y Leonardo, su hijo, en este caso particular participando de lo que es la producción lechera familiar. Y bueno, así, con este paneo breve de lo que fue la actividad del pasado 30 de mayo en el predio de exposiciones de la Asociación Rural del Uruguay, aquí en el Prado, en Montevideo, dejamos por acá. Seguramente hay más material para compartir con ustedes en lo que fueron los testimonios particularmente, pero bueno, en el día de hoy estamos cerrando este segundo módulo y por supuesto que de esta manera llegamos al final de esta entrega correspondiente a este viernes 12 de junio del año en curso. Está el señor Carlos Condesa en controles y puesta en el aire. Será hasta mañana, si Dios quiere.
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22: Vamos a recibir con mucho gusto a Santiago García, que es alguien que ha entregado su vida, podríamos decir, a esta tarea, a este compromiso, que ha tenido formación en esta dirección y que hoy es coordinador, es el responsable de la coordinación aquí en Uruguay de la Fundación Gestionar Esperanzas. que lo hemos comentado, es un nombre sugerente, es un nombre que invita, un nombre que dice. Santiago, antes que nada, gracias por acompañarnos, y se me ocurre arrancar ubicándonos en temas. ¿Qué es esta fundación Gestionar Esperanzas? ¿Dónde está trabajando y cuáles son los objetivos básicos?
2: Es un placer estar aquí con ustedes. Bueno, Fundación Gestionar Esperanzas, como principal objetivo, tiene acompañar y fortalecer organizaciones sociales de base, ¿sí? Hay en diferentes programas, diferentes proyectos a nivel regional. Actualmente tiene sede en Argentina, en Chile y Uruguay. Y los focos es, el primer punto, el primer programa, capaz que el más importante, es de formalización de esas organizaciones. Uh-huh. ¿El para qué? Bueno, justamente para que ellas puedan tener la autonomía progresiva, para que puedan después valerse por sí mismas, ¿no? Uh-huh. Es enseñarle a pescar, como quien dice.
22: Claro.
2: Si no, quedaría solamente en un asistencialismo puro y duro, uh-huh, que es lo que no buscamos.
3: Que no es tan fácil lograr eso tampoco,
2: ¿no? No, para nada, porque hay muchos prejuicios y muchos miedos también. Uh-huh. Porque la personalidad jurídica también tiene muchas responsabilidades y obligaciones.
22: Claro.
2: Entonces, bueno, es todo un tema de acompañamiento, por supuesto, también en Uruguay no es barato sacar su pensión jurídica. Uh-huh. Entonces, bueno, hacemos todo ese acompañamiento. El segundo programa que tenemos es de fortalecer esos líderes comunitarios. Uh-huh. Está buenísimo la persona jurídica, me encanta, perfecto, ¿y qué hacemos con eso? Claro. Si no la sé usar, pero tampoco, ¿cómo yo puedo difundir esas cosas? Capaz que, bueno, alguna de las debilidades o fortalezas también puede tener esas organizaciones, esos líderes comunitarios, puede ser, no sé, capaz que hacen un trabajo hermoso, porque muchas veces lo hacen, no saben difundirlo.
22: Ajá.
2: De lo básico, capaz de sacar una fotografía. Entonces, bueno, capaz que hacemos un pequeño taller con gente idónea que sepa el tema de fotografía y cómo poder mostrar lo que hacen. Justamente para, bueno, llegar a más empresas que puedan donar alimentos, si es un merendero, etcétera. El tercer punto es todo lo que es la infraestructura. Se llama Espacio con Valor ese programa. Que ahí la fundación acompaña todo lo que es la infraestructura de esos espacios. Puede ser, ahora estamos con una huerta productiva social educativa, con acción promocional. Entonces, desde la fundación acompañamos todo lo que es la infraestructura y el acompañamiento de eso. Después tenemos un programa que es regional, pero trasciende las tres sedes que tenemos en Uruguay, Chile y Argentina, que se llama Una Vuelta Más, que viene del palo del reciclaje, reutilización de lonas publicitarias. Es un contaminante enorme. Si vamos a Chile nomás, el desierto, debajo de la arena hermosa que vemos, hay millones de toneladas de ropa.
22: ¿Ah,
2: que
22: sí?
2: Muchas es con etiqueta, son nuevas, en empresas o marcas de ropa muy conocidas a nivel global, que tiran su ropa ahí, ¿no? Entonces, bueno, ese programa Una Vuelta Más, lo que busca es principalmente las lonas recicladas. Ahí nos llegan las lonas a la fundación, nosotros les donamos esas lonas a organizaciones. Acá trabajamos con una principalmente que se llama Manos de Bella Italia, que ahí son jefas de hogar, que ellos manufacturan y le venden el merch a muchas empresas, por ejemplo, Latcom, El Globo. En Argentina hemos hecho un acuerdo muy grande con Nike, uh-huh, donde hizo una campaña muy grande. Entonces le vendió a las botineras para tornados botines. Después en Chile hemos cerrado acuerdo con Latam, la aerolínea. Entonces, bueno, hemos hecho acuerdos importantes a nivel regional. Después otro, esto es lo que es voluntariado corporativo. ¿Tá? Ahí llamamos a empresas y, bueno, las empresas nos están buscando también nosotros para poder hacer cosas en diferentes áreas, ya sea Día del Libro o esto de la huerta. Entonces ahí estamos abiertos a que las empresas nos puedan decir, bueno, mira, tengo esta idea, bueno, la pensemos juntos. Sí, que genere un impacto real en la población. No es solamente hacer por hacer, sino que tenga un foco y el para qué de las cosas.
22: Claro. ¿Y cómo es la respuesta del empresariado, digo, frente a esto? Porque a veces nos llenamos la boca diciendo que somos empáticos, somos sensibles, y a veces hay un trecho del dicho al hecho, ¿no?
2: Bueno, es un desafío. Si bien muchas de las empresas tienen RCE, Responsabilidad Social Empresarial, pero antiguamente era solamente de brindar dinero. Uh-huh. Cuando nace esto era, bueno, le doy dinero a una organización X y yo, es una mochila menos. Uh-huh. Hay empresas realmente que hoy sentimos que realmente quieren apoyar. Y muchas veces no es con dinero, sino con acciones.
22: Claro.
2: No sé, por ejemplo, hay una empresa muy conocida que me dice, mira, Santi, no puedo darte dinero porque en realidad no hay rubro para esto, pero te puedo dar capacitaciones a las organizaciones. Wow, qué bueno. Buenísimo. Es más, ahora cerramos una que hicimos regional con referentes. Fueron 220 personas a nivel. Eran de Chile, Uruguay, Argentina, por supuesto, pero de Colombia, México, Paraguay, Perú. Entonces abrimos y eso en realidad está buenísimo.
4: Claro.
2: Y es un saber hacer que tiene esa organización o esa empresa. Y dice, che, mira, quiero ponerlo a disposición de esta organización. Y ahí también invitamos de la Fundación Internet de Esperanza a diferentes organizaciones de acá de Uruguay también para que puedan participar. Claro.
3: En el empresariado muchas veces lo que se busca son ver los resultados. ¿Ustedes qué resultados ofrecen al empresario para entusiasmarlo?
2: Los famosos KPI que piden las empresas. Bueno, ahí muchas veces depende del impacto que quieren hacer, ¿no? Depende también de lo que se esté buscando. Muchas veces puede ser que ellos puedan planificar una actividad y llevarla adelante en un merendero, por ejemplo. Uno de los que trabajamos, por ejemplo, es Unidos Somos Más, en Cerrito de la Victoria, que la semana pasada se hizo el asado solidario, el primer asado solidario de un grupo de personas. Entonces, bueno, que vayan y que vean el impacto, que en realidad, ¿qué pasa eso muchas veces? Yo dono, pero ¿a quién le dono?
3: Claro.
2: No, porque también hay un tema de credibilidad y también un tema de transparencia de la fundación. Entonces, yo dono, voy a decir una bobada, 20 kilos de arroz. Y ese kilo, 20 kilos de arroz, ¿van destinados realmente a esos niños o niñas adolescentes que están necesitando realmente? Entonces entiendo tu pregunta, pues en realidad es eso, ¿a quién le dono? Entonces está bueno, yo siempre invito a las empresas a que vayan al territorio y que le pongan cara a esos nombres, que muchas veces puedo decir Santiago, Mariana, etcétera, pero ponerle rostro a esos nombres ayuda un montón a ver el impacto que hacen. Y lo que nos está pasando, gracias a Dios, es que las empresas continúan, ¿no? Ven el impacto real, ven que en realidad generan. A veces es una bobadita, ¿no? Pero, no sé, día de la infancia. ¿Qué? Solamente pedir un regalo para un niño. Entonces, el año pasado me dijo, che, vamos a hacer como apadrinar a un niño. Con regalo, nada más, porque también apadrinar te lleva toda una connotación importante. Y esas personas que apadrinaron continúan yendo a los merenderos, a las organizaciones sociales. ¿Entendés? Porque ahí
4: hicieron vínculos de efecto.
2: Exactamente.
4: ¿No?
2: Claro. Eso está buenísimo.
4: Claro. Estaba, mientras te escuchaba, pensando que de alguna forma, y sin ser, digamos, peyorativo con otras instituciones, esta Fundación Gestionar Esperanzas es, no digo única en su tipo, pero sí tiene cosas que son singulares, distintivas, diferenciales, ¿no?
2: Exactamente. La Fundación, creo que el nacimiento de la Fundación es diferente. La fundación nace en Argentina alrededor del 2000-2002, plena crisis, que obviamente llegó a todos, donde el presidente de la fundación empieza a colaborar de forma personal y familiar con algunos merenderos en Argentina. Ahí se da cuenta y dice, hay mucha pobreza, hay mucha hambre. Es una época muy compleja. Y dijo, tenemos que profesionalizar un poco esto. Y ahí empieza a nacer la Fundación Gestión de Esperanza. Primero empezó como un RCE de esa compañía, de esa empresa. Y después empieza a tomar forma como fundación y nos separamos de la empresa. Obviamente que la empresa es una aliada. Es una aliada. Es la primera aliada que tiene la fundación a nivel regional y a nivel mundial también. La idea de la fundación es poder separarse de eso, ¿tá? Y ser como y es el diferencial que tenemos. Nace de la pata empresarial. Entonces obviamente eso nos sirve porque tenemos un montón de empresas aliadas y empresa llama empresa, eso es así, está en cualquier lado del mundo. Entonces el diferencial que creo yo que es el nacimiento de esta organización y el sentido de decir, el presidente o actualmente presidente de la fundación dice, yo quiero colaborar primero, pero dio que no daba abasto con que una empresa bancara en los alimentos de un merendero en Argentina, y ahí vio la visión y la idea y la proyección de la fundación es que se expanda a todos los países que esté la empresa.
4: Claro.
2: ¿Tá? Que hoy hay gran parte del mundo está la empresa. ¿No? Entonces, esa es un poco la idea de la fundación.
4: Vamos a comentar también que esta señal está llegando a Argentina. Es decir, que es tomada por una red de emisoras y repetidoras en toda Argentina. O sea, estamos hablando en algún sentido y con quienes nos acompañan de allá, en casa.
2: Me encanta.
4: Ya lo charlamos el otro día, Santiago, yo te decía, y no tengo ningún inconveniente en reiterarlo, que creo que hay muchos héroes anónimos. ¿Viste cuánto tenemos cierta orfandad o nos cuesta encontrar los verdaderos héroes, no? Y se nos va para otro lado la cosa, porque generalmente los héroes o son militares o futbolistas, que está todo bien, ¿no? Pero hay héroes callados que ponen el pellejo en ciertas zonas, generalmente deprimidas, con rodeadas de personas vulnerables, donde la pobreza campea lamentablemente, y que son estos líderes sociales, ¿no? Los famosos líderes positivos, no los que invitan a los gurises a hacer rápido dinero con el narco, con el crimen organizado. Entonces te tiro este gatito sobre la mesa, Santiago, a ver cómo ves vos, y ya si querés, como coordinador de la fundación o como Santiago, persona que trabaja en todo esto, ¿cómo ves este desafío bastante jodido, bastante complejo al que estamos enfrentados, ¿no?
2: ¿Qué tema? Creo que da para largo, preparemos el mate y nos quedamos toda la tarde charlando y debatiendo y compartiendo. Bueno, es un gran desafío, como muy bien mencionás vos. Hay que destacar esos líderes positivos que están en un contexto muy desfavorable, donde normalmente, y nos toca de cerca, porque el miércoles hubo una situación muy compleja, en unos merenderos con los que trabajamos nosotros, donde agredieron, ¿sí?, físicamente a uno de los referentes comunitarios. Un vecino lindero.
4: Sí, sí, sí, sí.
2: Y estando el merendero con los niños adentro, donde hubo intercambio de palabras, donde el agresor saca un arma de fuego.
3: Mirá vos.
2: Entonces me toca muy de cerca la situación, porque es más, ayer hasta la noche estuve en el merendero conversando, claro, tranquilizando. Es más, suspendimos las actividades del viernes para salvaguardar la integridad física y emocional de esos niños y adolescentes que participan. Entonces es un tema a debatir, me parece que está en el tapete, se está trabajando. Hay una organización que se llama Gurises Unidos, que tiene como eje transversal ya desde el año pasado esta temática del crimen organizado en los barrios, que aparte es tragicómico. Si creo cualquiera de nosotros, que tenemos más de 30 años, cuando eran chiquitos nos preguntaban, che, ¿qué quieres hacer cuando sos chiquito? Policía, bombero. Porque son cosas que van cambiando en función de lo que vamos conociendo, ¿no? Uh-huh. Entonces vamos cambiando astronautas, ¿no? Sí, sí. Mil cosas. Hoy le preguntás a un niño, ¿qué te responde?
4: Narco, ¿no?
2: Un Marcet.
4: Claro.
2: Quiero
4: claro.
2: ser Marcet. Claro. Aparte de Marcet, tiras blancas, ¿no? O sea, sí, nace sí. en Uruguay, ¿no? Entonces, hay una. Es un tema muy interesante analizar. Y acá habla Santiago García, licenciado en Trabajo Social. Acá no habla el coronel de la Fundación. Porque aparte no es un tema que trabaje la Fundación
4: claro.
2: como foco, ¿no?
4: Claro.
2: Sí, indirectamente, por supuesto. Entonces, es un tema a trabajar no solamente con los líderes comunitarios, sino a nivel ciudadano. Acá me parece que hay un tema de política social, política del Estado, no política social, política estatal, Estado, donde tiene que hacer frente a estas cosas y poder empoderar a los líderes comunitarios. Hay muchos miedos en los barrios. Entonces está el famoso, el monito, ¿no? No escucho, no digo,
4: sí,
2: no,
4: sí, sí,
2: ¿no?
4: Claro.
2: No miro. Entonces, ante estas cosas, bueno, el sistema tampoco acompaña. ¿Por qué te digo esto? Yo capaz que de Santiago me pasa alguna situación similar a la que pasó el miércoles y me da miedo denunciar. Porque la justicia puede ser lenta, o tiene sus tiempos, no digo que sea lenta, porque ahí yo desconozco, no me voy a meter en un área que no conozco. Supongo que tiene sus dificultades también de investigación, etcétera. Pero claro, ante la necesidad de esa persona o de esas personas, quiero que se actúe ya.
4: Claro.
2: Para un lado o para el otro. Claro, pienso que actúen ya porque está en riesgo mi vida muchas veces.
4: Claro, claro.
2: Mi trabajo, mi familia. Entonces es un tema a debatir largo y tendido, porque empezó ya hace muchos años. Y cada vez viene peor.
4: Claro.
2: Porque sí, también todos los problemas sociales son multifactoriales, no es un tema solo. No te puedo decir, es la pobreza. Porque hay diferentes tipos de pobrezas. No es solamente, es por el barrio. Se han cambiado los códigos barriales también.
3: Obviamente. Hay una cultura que a veces creo que falta por parte del Estado entenderla, analizarla. Yo no hace mucho hablaba con alguien que vive en uno de estos barrios complicados y me decía, desde que el narco está preso, vivimos una inseguridad que antes no la teníamos. Yo llevaba a mi nieto a la plaza porque el narco nos cuidaba. Entonces, esa cultura es mucho más compleja de simplemente atacar el delito.
2: Tal cual. Bueno, vamos un poco, si podemos hablar un poco más de historia. ¿Por qué nacen las favelas en Brasil? ¿No? Por Pablo Escobar. ¿No? O sea, en esa línea que planteás vos.
4: Claro.
2: El narco me cuida. Pasó, trabajé mucho tiempo en territorio también y pasaba que había sucesos de violencia donde, bueno, ajustes de cuenta, entre comillas, y donde, bueno, o mataban a uno o ponían preso a otro y el barrio empeoraba. Claro. Porque era el capo quien distribuía y marcaba las zonas del barrio de venta de, bueno, de sustancias. ¿Y qué pasaba? Cuando ese no estaba, se peleaban por territorios. ¿No? Entonces, es un tema.

0: del barrio. También hay situaciones en las que el Estado está, pero está del otro lado. Quizá en este país no se ha dado tan dramáticamente como en otros, pero es un tema al que, si no se actúa con firmeza y con claridad, nos vamos deslizando, ¿no? Yo, que decías hoy, Santiago, me parece que esto no es una visión tremendista de la cosa, sino es objetiva. Si no se hacen las cosas bien y apoyándose en esos referentes positivos de los barrios, nos vamos deslizando hacia zonas de infierno, se me ocurre, ¿eh?
1: Sí, sí, y sumando lo que decís vos, los líderes positivos que están hoy en territorio, se están yendo.
0: Claro.
1: Por miedo.
0: Claro. Hoy charlábamos, perdóname, Santiago, charlábamos de un señor que no necesariamente es líder, un vecino en Jardines del Hipódromo, que lo decía, 20 años viviendo acá. Le han baleado la casa varias veces, había un chiquito de 3 años y dijo, me voy. Pero dijo, además, para quien lo quisiera escuchar, que se iba porque quienes baleaban la casa eran narcos, y entre los narcos había familiares de él, o sea que los conoce. Dijo, me voy de acá porque me van a matar. Entonces yo digo, pero están sucediendo todos con cierta impudicia, indecencia. Es como, a ver, yo robo y ya no me importa que me vea, ¿no? Te robo, te meto la mano en el bolsillo, te saco a patadas en el trasero, todo el mundo lo ve y no pasa nada.
1: Bueno, hay impunidad en eso. Claro, sí, hay claro. Impunidad. Y muchas veces pasa que, tal, viendo costos-beneficios, está, capaz que estoy un tiempito adentro y ya está.
0: Claro,
1: ¿no?
0: Claro.
1: Y si sos menor de edad,
0: claro,
1: peor.
0: Exacto.
1: Entonces digo, es más complejo y es multifactorial todo ese tema, y habría que hablar con claro, personas que estén en todas las áreas para poder generar un diagnóstico, que seguramente lo hay, lo están haciendo, esperemos que sí, pero es mucho más complejo lo que uno piensa.
2: Ahora, más allá de que, como vos decís, la fundación directamente no está en este tema, pero calculo que también la fundación debe tener algunas herramientas como para poder enfrentar estas situaciones a la hora de pensar en lugares donde la fundación trabaja y pueden existir todos estos problemas.
0: Sí, ¿no? Lo que decía hace unos instantes, ¿no?
1: Es nuestro objetivo. Uh-huh. Si bien directamente no trabajamos con estas situaciones, nos atraviesan diariamente, ¿no? Bueno, desde cuando nos enteramos lo que había pasado el miércoles en la tardecita noche, aparte justo estaban descargando una donación, fue muy muy muy traumático para los referentes. Articulamos desde la fundación, equipos de abogados de la compañía, etcétera, articular para que esto no pase y salvaguardar la integridad física, emocional, principalmente niñas y adolescentes, y de los referentes que allá me decían, Santi, no podemos seguir así.
0: Claro.
1: Y es complejo.
0: Claro.
1: Entonces lo que decías vos, o sea, muchas veces es eso, me termino yendo.
0: Claro.
1: Y no es lo justo.
0: Claro.
1: No es lo justo.
0: Pero además hay una cosa, si uno razona la cuestión, no es negocio que existan fundaciones, líderes positivos en los barrios para el narco, porque les están estropeando el negocio. Es decir, estás ofreciendo a los gurises, sobre todo, y a los adolescentes, otras salidas, otras formas de vivir que no son las que dependen del capo narco de la zona, ¿no? Entonces, ustedes no les convienen al narco, para decirlo gráficamente, ¿no?
1: No, sin duda. Y creo que lo trajiste hoy al pasar, pero me parece que destacarnos ahí. Plata. Lo que es la venta de drogas, prestación, etcétera, es plata. No sé si es la fácil, porque viví situaciones muy complejas, pero luchamos contra eso también, ¿no? Uh-huh. Contra el, está, sí, yo quiero tener el mejor auto del mundo, un niño, está el auto, no sé qué.
0: Auto, mujeres.
1: Etcétera.
0: Sí,
1: ¿y cómo? Ah, bueno, está narco. En vez de estudiar.
0: Claro.
1: ¿No? Entonces, claro, uno de los pilares de la fundación, tenemos tres pilares, educación, salud y alimentación. Son las tres columnas vertebrales de la fundación. Claro. Pero estamos constantemente luchando contra esa otra.
0: Claro, claro, claro.
1: Que aparte están en el merendero, están en la organización, etcétera. Están un rato, todos los días,
0: claro,
1: capaz que 2 horas, 3 horas, porque capaz que meriendan, cena algunos días, y después vuelven a su casa, vuelven a su barrio, y ven la realidad opuesta.
0: Uh-huh, claro.
1: Entonces, ¿qué? Está tremendo eso también, ¿no?
0: Sí,
1: o sea,
0: sí,
1: entonces
0: sí.
1: La importancia de poder trabajar con las familias también esto.
0: Claro.
1: Pero como decís muy bien tú, muchas de las familias indirectamente o directamente están relacionados con el microtráfico o narcotráfico.
0: Sí, sí, sí, sí.
1: Entonces se hace más compleja la situación.
2: Y encima creo que hay un elemento que también esto

0: no sé cómo poder, digamos, tratar de cambiarlo, y es que muchos de ellos hasta ven su propia muerte como una posibilidad y no les mueve en lo más mínimo. Uh-huh. O sea, no les importa vivir o morir.
1: Y el valor
0: incluso
1: de la vida, ¿no?
0: Lo hemos visto en algunos rituales de algunos que han muerto, de gente que lo festeja, que van con sus motos, que... Entonces, cuando vos te enfrentás a una persona que le da lo mismo vivir o morir, es muy complicado también, en ese sentido, poder trabajar y poder decir, cambiemos un poco la manera de pensar y de ver, ¿no? Por eso lo veo en sí. Jóvenes.
2: Sí, uno idealiza muchas cosas, ¿no? Y dentro de, bueno, cuando un adolescente, un joven, un adulto ingresa a un penal, porque bueno, se mandó una macana, a veces más grave que otras, te dicen, ya vas a volver, sos un ídolo, ¿no? Entonces ahí como que genera ese...
0: Idolatrando la delincuencia.
2: Exactamente. Claro. Muchas veces pasa eso.
1: Qué complicado.
2: No hay que generalizar, pero sí, muchas veces pasa eso. Es complejo, es muy complejo.
1: Complejo. Santiago, ¿en qué están ahora, digamos, la Fundación Gestionar Esperanzas? ¿Cuáles son los grandes objetivos, más allá de esto que has compartido?
2: Bien, como objetivo, desde mi ingreso a la Fundación, estoy trabajando en la consolidación de la Fundación acá en Uruguay, generando alianzas estratégicas con, bueno, los medios de comunicación, como este, y difundir nuestro trabajo para dos cosas. Una, llegar a empresas que nos puedan, bueno, colaborar, ya sea con materiales o también con esto que yo decía, capacitaciones, claro, etcétera, y después llegar a otras organizaciones sociales. ¿Sí? Si bien obviamente que no es cualquiera que está, vamos a trabajar, sino que hacemos un diagnóstico, bueno, vemos situación del barrio, territorial, referencias, etcétera. Tenemos esos dos desafíos grandes. Y después, actualmente la Fundación está con la campaña del abrigo, que se vienen los días más fríos. Hoy, por suerte,
1: sí,
2: salvo la humedad que está espantosa,
1: sí.
2: No es el día más frío, pero sí se vienen los fríos más complicados. Y, bueno, las personas con las que trabajamos se ven afectadas, principalmente ellas. Entonces estamos con una campaña del abrigo.
1: ¿Cómo puede la gente dar una mano?
2: Bueno, nos pueden contactar por nuestra página web, por nuestro Instagram. El número de teléfono también, que es 094-531-755, que es desde la Fundación.
1: Vamos a repetirlo, Santiago.
2: Por supuesto, 094-531-755.
1: Bien.
0: ¿Y el Instagram?
2: Fundación Gestionar.
0: Bien.
2: Ahí nos pueden... También la página web, vale. También. Ahí nos pueden comunicar. Y hay tres lugares donde estamos recibiendo, capaz que...
1: Hacen acopio.
2: Acopios ahí, y si no, los voy a buscar yo. Esos son los tres.
1: Ajá.
2: Que uno es Distrito del Globo, ahí en Ciudad Vieja, bien enfrente al puerto. Después, la sede de la Fundación, que es en Ramón Mazzini, 3192. Y después, en JB Home Office, en Constituyente, 1941. Esos bien. Son los tres centros de acopio que tenemos, en diferentes zonas de Montevideo. Pero también estamos abiertos a ir a buscar donaciones, eso, ningún, claro, problema.
1: Y el tema es ropa de abrigo,
2: ropa
1: básicamente,
2: de abrigo,
1: ¿no?
2: Camperas, buzos. También.
0: En condiciones, ¿no?
2: En condiciones, y limpio, claro, principalmente.
1: Claro. Dignas, ¿no?
2: Pero también puede ser alguna remera, etcétera, porque muchas veces llegan los niños mojados a los, claro, merenderos, organizaciones, y entonces está bueno tener algo para poder cambiarse y quedar calentito,
1: correcto,
2: ¿no? Entonces, desde calefactores, abrigos, mantas, lo que sea para calentar, más que bienvenido.
1: Bien, o sea, con el criterio de pelearle al invierno, a los fríos del invierno.
2: Bueno, ese es lo principal, bien, es lo principal.
1: Bien, bien, muy bien. ¿Hay algo más, Santiago, que quieras mencionar sobre la Fundación, sobre, digamos, este llamado, de alguna forma, a empresas y a gente para que, bueno, de también acompañe a dar una mano en este sentido?
2: Bueno, cualquier tipo de colaboración también económica, también se reciben. Van a ver ahí en la página web, se ingresan en el margen superior derecho, hay un donar online. Ahí se pueden donar, tanto en Argentina, en Chile, Uruguay.
1: Bien.
2: Después, bueno, tenemos el proyecto de Huerta Educativa Social Productiva que les comentaba, que ahí estamos terminando lo que es las obras de esta huerta con Acción Promocional. La Acción Promocional es una organización que trabaja hace 60 años acá en Uruguay, con varios programas socioeducativos y sociolaborales. Entonces, bueno, también que si quieran acompañar o alguien que diga, che, mira, me encanta esto de la huerta, quiero una mano, bienvenido sea también, si bien hay expertos, pues la idea es cerrar todo el ciclo comercial también,
1: claro,
2: con el restaurante Quinquela, que es Distrito del Globo. La idea es que cuando generen estándar de calidad de esas cosas que cultiven, poder vendérselo a Quinquela y ahí cerrar todo el círculo económico, bueno, social y educativo.
0: Una pregunta ya más personal.
2: Obvio.
0: Si me permitís.
2: Por supuesto.
0: Sos un joven profesional que seguramente mucho éxito también en tu trabajo. ¿Por qué meterte en un berenjenal como este que calculo que además te llevarás dolores de cabeza, calenturas, más allá de la excelente obra que llevan adelante? ¿Por qué te impulsa esto?
2: Qué pregunta. Bueno, esto nace desde muy chiquito. Uh-huh. Desde muy chico pertenecí, bueno, a Interac, Rotarac, diferentes voluntariados. Un momento pasé también por Techo, bueno, en fin. Entonces, ahí más vocacional, obviamente, que...
0: Siempre una vocación de servicio.
2: Exacto, uno cuando estudia trabajo social o psicología, diferentes áreas sociales, sabemos que normalmente no vamos a hacernos ricos ni nuestro objetivo, ¿no? Pero sí, vivimos muchos momentos de estrés, como el del miércoles, bueno, otras que hemos pasado en otros momentos de mi vida profesional y laboral, donde tuve que agacharme porque pasaba las balas por arriba. Uh-huh. Hoy, por suerte, no me ha pasado, y más con un bebé, entonces quiero llegar a casa sano y salvo.
1: Claro.
2: Pero es muy vocacional, y la verdad que ver el impacto que uno hace, principalmente en los niños y niñas, a veces la mirada de esa gurizada es la que te dice, va por ahí, hay que seguir haciendo cosas y hay que invitar a que otras personas hagan cosas. Uh-huh. Muchas veces, obviamente, vivimos en un momento de mucho estrés todo el día, todos, no importa el rubro que estemos, todos vivimos en un vorágine tremendo. Y a veces cuando decimos, che, vamos a hacer un voluntariado corporativo, con tres personas, no importa, cuatro, diez, no importa. Y cuando van, les cambia el aire, les cambia la vida. Y siguen yendo, yo te comentaba recién, les comentaba a ustedes, hay empresas que siguen yendo a los merenderos, organizaciones, porque dicen, me cambió, capaz que una vez al mes, cada dos meses, no importa. Uh-huh. Eso te llena el alma. Y me parece que yo, y esto lo digo, tengo el mejor trabajo del mundo.
1: Qué bueno, qué bueno.
2: Me pagan para ser feliz. Uh-huh. Entonces, eso es lo lindo de este laburo.
1: Está bueno. Ya entré en despedida, Santiago. Otra también... de perfil más personal. ¿Qué difícil debe ser pelear o qué difícil es pelear contra estos ídolos de barro que son el dinero, la guita fácil, rápida, lo que hablamos recién, ¿no? El camino corto, y si tenés que matar a alguien o herir a alguien, bueno, y lo que decía Fabián también, el poco valor de la vida ajena y la propia. Ahora, ¿cómo encarás a un adolescente que ya entiende ciertas cosas y lo seducís para ir por el camino, llamémosle espinoso, del trabajo, de levantarse todos los días, de quejarse porque el salario no alcanza, el camino del esfuerzo? Sí, al final puede estar un próspero empresario, pero es una ruleta difícil para acertar, ¿no? ¿Cómo te plantás frente a lo otro?
2: Bueno, ahí es acordarse siempre con los referentes, ¿no? Quien tiene más confianza. La fundación es bastante, no es que vayamos todos los días a la organización, sino que intentamos ser muy presentes, una vez por semana, etcétera, ante diferentes situaciones, etcétera. Ahí ejemplificar. Uh-huh. Viste que uno también, hoy viene el mundial. Uh-huh. Uno tiene como Messi, Suárez, etcétera.
1: Sí.
2: Entonces muchos dicen, no quiero estudiar porque quiero dedicarme al fútbol. O también el microtráfico, que muchas veces en los barrios se va de la mano estas dos cosas. Uh-huh. Entonces, claro. Me ha servido mucho en lo personal, en lo profesional, llevar a unos líderes de futbolistas que te den una charla motivacional en ese sentido. Entonces, ajá, que puedan ver lo importante que es el estudio. Esto es espinoso, uh-huh, que decís vos. Obviamente que va a costar más la subida. La subida, claro, va a ser mucho más empinada, ¿sí? Pero vivimos en un mundo también muy cortoplacista, que queremos el ya, la inmediatez. Obviamente, para muchos la inmediatez es comer mañana, que como hoy, como mañana, ¿no? Pero poder proyectarte un poquito, claro, más. Claro. Esto es recontra importante. Entonces, volviendo a tu pregunta, me parece que es ejemplificar.
0: El testimonio.
2: Me parece que el testimonio en carne propia, en un video, que una persona vaya y pueda,
1: claro,
2: hablarlo,
1: claro,
2: que esos niños, niñas, pueden ir a otros lugares, salir del barrio, por ejemplo. Es una bobada. que vayan a Distrito del Globo, que vean ese monstruo que es el distrito, que los cuales, si no lo conocen, los invito a poder concurrir, y que puedan ver todo eso, que puedan salir del barrio, que vean que hay otras cosas afuera del barrio.
1: ¿No?
2: Otras realidades, que muchas veces estamos cerrados. Hay niños, hoy, 2026, que no conocen la Rambla de Montevideo.
1: Claro, claro.
2: Que se dale. Si decís, bueno, del interior, como soy yo, bueno, capaz no conocíamos Montevideo, pero un niño de acá, de Montevideo, muchas veces no conoce la Rambla de Montevideo.
1: Claro.
2: Porque sus círculos es ese. Entonces, salir de esos círculos, ver otras cosas, hacer que venga alguien a esa organización y pueda una charla, o que ese niño o niña pueda salir del barrio, ayuda muchísimo. Muchas veces hablamos con familias, che, bueno, vamos a trabajar el tema de la UTU, el liceo, bien, pero que sea fuera del barrio. Claro. No, pero se me complica para llevarlo. Sí, pero a corto plazo, buenísimo. Ah, no, pero no se va a levantar. Bueno, UTU de tarde, que sea lejos del barrio.
1: Claro.
2: No
1: claro.
2: Te digo la de Palermo, pero estamos en Piedras Blancas, bueno, alejarte un poco.
1: Claro.
2: Eso ha servido muchísimo también. Que puedan tema. Ver otros. Que puedan también conocer otros círculos, se puedan manejar en otros círculos. Eso es súper importante.
1: Claro. Qué bueno, digo, por charlar de estos temas.
0: Y qué desafío.
1: Y sobre todo con alguien que está en contacto con eso, ¿no? Es decir, que no está atrás de un escritorio. Santiago García, coordinador de la Fundación Gestionar Esperanzas, muchas gracias, hermano querido.
2: Bueno, muchas gracias a ustedes por el espacio.
1: Esta es tu casa, estamos, bueno, cada uno con el celu del otro. Cualquier novedad que haya, nos encantaría poder ser mínima caja de resonancia para informar a la audiencia, porque hay algo que es importante y mucha gente trabajando y los otros y las otras no nos enteramos. Y estaría bueno, porque los medios le damos publicidad a lo malo generalmente, y no nos hacemos eco de cosas buenas que están pasando, contra vientos y mareas. Así que muchas gracias de nuevo por tu tiempo, tu compromiso. ¿Cómo se llama el hijito o hijita?
2: Facundo.
1: ¿Cuánto tiene?
2: Cumple 2 años en julio ahora.
1: Qué preciosura. Bueno, dale un beso a Facundo, hermano.
2: Muchas gracias a ustedes.
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1: Con muchísimo placer estamos recibiendo al profesor Pablo Reborido, investigador, un hombre además que conoce mucho de la historia de Piriápolis, y precisamente en Piriápolis nos detenemos. Pablo, con la bienvenida nuevamente, la pregunta es, ¿Piriápolis realmente un balneario dedicado, pensado para los argentinos?
12: Hola Daniel, un gusto como siempre estar acá. Por supuesto que sí, y el propio Piria no se cansaba de decirlo. Ya en sus comienzos, allá en 1912, en mayo de 1912, prácticamente el 75% de los solares de ese Piriápolis recién creado, Piria los ofrece en venta en Buenos Aires, Córdoba y Rosario. Después hay un remate siguiente en Montevideo para nuestro país. Lo vemos desde, no sé, desde los nombres de las calles. Nosotros hemos comentado que, por ejemplo, las paralelas a la Rambla de los Argentinos, Rambla de los Argentinos, tienen nombres de la historia argentina. Por ejemplo, Defensa, Ayacucho, Chacabuco, Tucumán. Las perpendiculares a la Rambla tienen nombres vinculados a los 33 orientales. Sufriategui, Celedonio Rojas, Gregorio Sanabria, Freire, etcétera. Cuando después, más adelante, lotea lo que es la zona de Punta Fría, le pone nombres de médicos, uruguayos y argentinos. Por ejemplo, donde estaba el hipódromo, que luego cuando veamos los paseos de Piriápolis vamos a detallarlo, es en la esquina de Pedro Vizca y Argerich. Pedro Vizca, médico uruguayo, Cosme Argerich, médico argentino.
1: O sea que el nomenclátor también, digamos, se debe a Francisco Piria.
12: Sí, realmente hay dos calles que se le cambiaron el nombre, que una de ellas es la calle Francisco Piria, que originalmente en el nomenclátor de Piria era 25 de agosto. Y en la calle actualmente Solesi, que originalmente se llamaba Liniers. Bueno, después ahora sí hubo cambios actuales, por ejemplo, hay Héctor Barrios en parte de Tucumán, Wilson Ferreira Aldunate, una parte de la calle Misiones, pero de la el nomenclátor de Piriápolis hasta la década del 40 fue el nomenclátor de Piria.
1: Claro.
12: Y en eso, claro, Piria quiso hermanar, siempre aclaraba que era un balneario uruguayo. Es decir, una de las cosas que vemos cuando llegamos allá a flamear en el Hotel Argentino, en el jardín, es la bandera uruguaya, que ya estaba previsto de la época de Piria, no es que lo pongan ahora. Es decir, estamos en Uruguay, lo recibimos acá, pero estamos en Uruguay. Por supuesto, ni que hablar el nombre Argentino Hotel, Rambla de los Argentinos. O sea, no hay que tener mucha imaginación para darse cuenta.
1: Ni ser muy agudo.
12: Claro. Más, hay folletos de Piria editados por la editorial Peuser de Buenos Aires, exclusivamente para ser difundidos en Buenos Aires. Piria logra la llegada del vapor de la carrera, empieza a venir regularmente desde enero de 1921, o sea, en realidad está registrado el 15 de enero de 1921, la primera llegada regular del vapor de la carrera. Hay hidroaviones que venían desde San Fernando a Piriápolis, la compañía rioplatense de navegación, vino pocas temporadas, pero y ni que hablar la comunicación por tren desde Montevideo, incluso a veces había una opción de no venir en barco, venir en barco hasta Montevideo, quedarse de repente unos días en Montevideo y luego en ómnibus o en tren venir a Piriápolis. O sea que ese es más, Hay un folleto de Piria de 1919, este folleto que yo te digo, de editado para Argentina, que tiene un pequeño comercio en la Rambla de Piriápolis y dice literalmente, Petit Gat y Chavi. Decía Petit Gat y Chávez.
1: Sí, sí, la famosa
12: casa argentina. Ahí está, exactamente, un equivalente del London París nuestro, ¿no? Hasta ese pequeño detalle para que el argentino se sintiera realmente como en su casa, ¿no?
1: Qué interesante, porque, a ver, hoy por hoy, cualquier política que se precie de tal a nivel de promoción de turismo tiene que tener en cuenta, entre otros destinos en los cuales recalar y en los cuales plantear promociones, ofertas, por un lado Brasil, que en los últimos años se ha convertido en gran emisor de turismo uruguayo, pero desde siempre Argentina y particularmente Buenos Aires, ¿no? Es decir, fue un adelantado, un visionario, sabiendo que la gran escala estaba del otro lado del Plata.
12: Es que justamente el Piria vio el gran mercado en Argentina, que ya te digo, no solamente hablaba él de Buenos Aires, Córdoba y Rosario, uh-huh. No solamente Buenos Aires.
1: Claro.
12: Y un detalle no menor, y para que tú veas, Daniel, cómo los ciclos se repiten. Esto yo lo dejaba para cuando diéramos la charla, hablemos del tema sobre exclusivamente el Hotel Argentino, uh-huh. Pero vamos a hacer un pequeño adelanto. El golpe de Estado en Argentina de septiembre de 1930, el golpe de Estado de el
1: Uriburu,
12: puso serias trabas para que los argentinos vinieran a nuestro país, porque el gobierno de nuestro país no apoyó el golpe. Uh-huh. Y incluso los uruguayos que estaban en Argentina, que vinieran a nuestro país, corrían el riesgo de a su regreso perder su trabajo. Fue
1: áspera la cosa.
12: Ahí está. Es más, Piria, la gran inauguración del hotel no lo pudo hacer, porque esa del 24 de diciembre de 1930 la hizo con un público doméstico, uh-huh. uruguayo, que él decía, el público uruguayo era el colchón para amortiguar las malas temporadas, es decir, uh-huh. para cubrir costos. Como un detalle de los registros de el libro de huéspedes del hotel, que como un detalle vamos a dar hasta incluso el número de la primera habitación que se ocupó, porque está todo guardado, está todo ordenado, ¿no? Por suerte, y además está en muy buenas manos. Registra un promedio de 97 pasajeros por día en enero de 1931. Mirá. O sea que fue una temporada desastrosa. O sea que si los argentinos no vienen, el turismo sigue claro. siendo
1: menos de 100 en aquel enero, ¿no?
12: Fue después ya
1: decir
12: que Piria tenía la espalda suficiente como para claro. aguantar que no viniera nadie igual, ¿no? Podía perder ese dinero.
1: Claro. Ahora, este romance, digamos, entre Piriápolis en general y el argentino hotel en particular con los argentinos, ¿eh? Este romance de Piria con los argentinos, que tenía un trasfondo también comercial y económico, de negocio,
12: marketing,
1: ¿no? Marketing 100%. ¿Se mantuvo a lo largo de los años más o menos en forma constante? Porque estoy pensando, por ejemplo, en años difíciles en Argentina, ¿no? El 55, la famosa Revolución Libertadora, el peronismo, los líos con Uruguay a nivel diplomático, político, entre Perón y sí. nuestro gobierno. Digo, ha habido sobresaltos y bueno, más recientemente, algunos episodios que también han conmovido a la Argentina, ¿no? ¿Cómo
12: es, que
1: es tu lectura sobre
12: yo
1: eso?
12: Yo pienso que sigue siendo igual. Y te voy a poner dos anécdotas, en algún caso hasta personales. La crisis de Perón en la época del 55, por allí, uh-huh. motivó que muchos hoteles que eran propiedad de argentinos se vendieran y fueran comprados por uruguayos o incluso por instituciones uruguayas. Yo te doy un ejemplo.
1: ¿Eso aquí en Uruguay?
12: En Piriápolis en particular. Por ejemplo, yo iba a veranear a Piriápolis. Yo nací en 1956. Mis padres se casaron en el 53. Íbamos al hogar de vacaciones de la Cooperativa del Transporte. El hogar de vacaciones de la Cooperativa de Transporte se había comprado un pequeño hotel, se llamaba Selecciones, y ahí tenía su ubicación. En el año 58, producto de esa crisis, el hogar de vacaciones compra un hotel mucho más grande que era de propietarios argentinos. Uh-huh. Compra lo que era el Parque Hotel en Piriápolis. Eso es un te marca una pauta de lo que fue esa de gran presencia argentina. Cuando hay problemas económicos se van, incluso vendiendo. Uh-huh. Y otra anécdota también personal. En el año 83 alquilamos una casa en Piriápolis. Nosotros antes se acostumbraba a alquilar por un mes y ya se iba en octubre para febrero. No, bueno, nosotros alquilamos en octubre de 1983 para febrero del 84. Hubo ese año elecciones en Argentina que ganó Alfonsín. Uh-huh. Cuando yo voy el primero de febrero a la inmobiliaria, ¿no? A hacer a tomar, vamos a decir, posesión de la casa, el propietario de la inmobiliaria me dice: mire, si usted en este momento la quiere alquilar, la alquilamos por el doble. O sea, como que me daban lo que yo había pago y además me daban un plus. Porque, ¿qué pasó? La temporada estuvo a la expectativa de si ganaba el peronismo iba a ser un desastre. Como ganó Alfonsín, el argentino se sintió menos presionado económicamente, digamos, y vino masivamente. Fue una temporada, la del año 84, impresionante. Ahí te muestro un ejemplo de que se sigue dando a través del tiempo. Sí. Es esa dependencia de la situación política argentina, ¿no? Como había ganado Alfonsín y como que se veía más estabilizada la economía por parte de, en particular, la clase media y la gente de determinada posición económica, vinieron masivamente.
1: Claro, para redondear, sí. Pablo, y sin ánimo de comparar mezquinamente o en forma reduccionista, pero cada balneario tiene su impronta, tiene su sello. Digo todo este preámbulo para preguntar, en cuanto a ese hermanamiento con Argentina, ¿Piriápolis disputa a Punta del Este de alguna forma esos favores del argentino, o es que hay perfiles distintos, sin hacer juicios de valor, digo, cosas objetivas, de gente que veranea en Punta del Este y gente que veranea en Piriápolis? Yo conocí a Piriápolis como el balneario de la familia, el balneario familiar. No sé si eso es real, tú me contarás.
12: En 1907 se crea algo para... puedo equivocarme en el título, la Sociedad Anónima Balneario Punta del Este, y se construye el Hotel Biarritz. Uh-huh. Punta del Este, yo sigo pensando, es una opinión personal, pero a lo largo de la investigación, que era un balneario mucho, mucho más exclusivo que Piriápolis desde el principio, pero para un núcleo muy, muy reducido.
1: Claro.
12: Estamos hablando de gente de muy buena, pero muy buena posición económica en Argentina, pero poca. Porque era muy difícil de acceder a Punta del Este.
1: La alta burguesía,
12: la élite. La más alta. Uh-huh. En Piriápolis estaba la alta burguesía y en alta y media, en un nivel más masivo. Por ejemplo, te encontrabas con Matilde Anchorena, uh-huh, la hermana de Aarón. Uh-huh. Matilde Anchorena de Verstraten, estaba casada con Pedro Verstraten, que era su chofer. Y hay una historia muy interesante de otro casamiento de una argentina con el encargado de las caballerizas. Era la propietaria del Hotel Colón, del actual Hotel Colón.
1: Ajá.
12: La familia Díaz Vélez, o sea, Matilde Escalada de Díaz Vélez, compra, que curiosamente el Colón fue residencia de Arturo Piria, uno de los hijos de Piria. Uh-huh. Y Matilde Escalada de Díaz Vélez compra el chalet Lemuetz, que era la residencia de otro de los hijos de Piria, Lorenzo. Entonces, ahí estamos marcando presencia de la alta y media sociedad argentina. Yo te diría que un núcleo muy reducido, y yo te diría que también cerrado, de argentinos, compró Punta del Este, pero como para que fuera algo realmente muy cerrado, digamos. Uh-huh. Que no...
1: Exclusivo.
12: ¿No? Ahí está, no querían una masificación de Punta del Este. Entonces, Piriápolis, en la década hasta el fallecimiento de Piria, se puede decir que absorbió a Punta del Este.
1: Fantástico. Profesor Pablo Reborido, investigador, gracias. Nos reencontramos la próxima semana.
12: Un gusto, Daniel, como siempre.
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19: En el nombre del Padre, y del Hijo, y del Espíritu Santo. Amén. La paz, la caridad y la fe de parte de Dios Padre y de Jesucristo el Señor esté con todos ustedes.
20: Y con tu espíritu.
19: Hoy celebramos la solemnidad del Sagrado Corazón de Jesús. Y para hacerlo con dignidad, pongamos nuestro corazón en la presencia de Dios, pidiendo perdón. Tú, que eres el buen pastor, Señor, ten piedad.
20: Señor, ten piedad.
19: Tú, que de tu costado abierto brotó sangre y agua, Cristo, ten piedad.
20: Cristo, ten piedad.
19: Tú, que nos llamas a convertir nuestro corazón, Señor, ten piedad.
20: Señor, ten piedad.
19: Y Dios Todopoderoso, tenga misericordia de nosotros, perdone nuestros pecados y nos lleve a la vida eterna. Amén. Amén. Oremos. Dios Todopoderoso, que nos das la alegría de celebrar las grandes obras de tu amor en el corazón de tu Hijo amado, concédenos que de esta fuente inagotable alcancemos la abundancia de tu gracia. Por nuestro Señor Jesucristo, tu Hijo, que vive y reina contigo en la unidad del Espíritu Santo y es Dios por los siglos de los siglos. Amén.
20: Amén.
19: Lectura del libro del Deuteronomio. Moisés habló al pueblo diciendo: Tú eres un pueblo consagrado al Señor, tu Dios. Él te eligió para que fueras su pueblo y su propiedad exclusiva entre todos los pueblos de la tierra. El Señor se prendó de ustedes y los eligió, no porque sean el más numeroso de todos los pueblos. Al contrario, tú eres el más insignificante de todos. Pero por el amor que les tiene, y para cumplir el juramento que hizo a tus padres, el Señor los hizo salir de Egipto con mano poderosa, y los libró de la esclavitud y del poder del faraón, rey de Egipto. Reconoce entonces que el Señor tu Dios es el verdadero Dios, el Dios fiel, que a lo largo de mil generaciones mantiene su alianza y su fidelidad con aquellos que lo aman y observan sus mandamientos, pero no tarda en dar su merecido a aquel que lo aborrece, a él mismo como persona, haciéndolo desaparecer. Por eso, observa los mandamientos, los preceptos y las leyes que hoy te ordeno poner en práctica. Palabra de Dios, te alabamos, Señor.
20: Te alabamos, Señor.
19: El amor del Señor permanece para siempre. El amor del Señor permanece para siempre. Bendice al Señor, alma mía, que todo mi ser bendiga tu santo nombre. Bendice al Señor, alma mía, y nunca olvides sus beneficios. El amor del Señor permanece para siempre. Él perdona todas tus culpas y cura todas tus dolencias. Rescata tu vida del sepulcro, te corona de amor y de ternura. El amor del Señor permanece para siempre. El Señor hace obras de justicia y otorga el derecho a los oprimidos. Él mostró sus caminos a Moisés y sus proezas al pueblo de Israel. El amor del Señor permanece para siempre. El Señor es bondadoso y compasivo, lento para enojarse y de gran misericordia. No nos trata según nuestros pecados, ni nos paga conforme a nuestras culpas. El amor del Señor permanece para siempre.

0: El Señor esté con ustedes.
1: Y con su espíritu.
0: Evangelio de nuestro Señor Jesucristo, según San Mateo. Gloria a ti, Señor. Jesús dijo: Te alabo, Padre, Señor del cielo y de la tierra, por haber ocultado estas cosas a los sabios y a los prudentes, y haberlas revelado a los pequeños. Sí, Padre, porque así lo has querido. Todo me ha sido dado por mi Padre, y nadie conoce al Hijo sino el Padre, así como nadie conoce al Padre sino el Hijo, y aquel a quien el Hijo se lo quiera revelar. Vengan a mí todos los que están afligidos y agobiados, y yo los aliviaré. Carguen sobre ustedes mi yugo y aprendan de mí, porque soy paciente y humilde de corazón, y así encontrarán alivio, porque mi yugo es suave y mi carga liviana. Palabra del Señor. Gloria a ti, Señor Jesús. Bueno, hoy celebramos la solemnidad del Sagrado Corazón de Jesús, esta advocación muy entrada, que ha calado hondo en el corazón del pueblo. La imagen del Sagrado Corazón que preside tantos lugares, tantas casas, tantos nombres de parroquias, de congresos, de congregaciones que llevan su advocación, Sagrado Corazón de Jesús. Es que por el corazón de Jesús llegamos a conocer, contemplándolo, el querer de Dios, el deseo de Dios. Dios que quiere nuestra vida, Dios que quiere nuestro existir, Dios que quiere nuestra salvación, Dios que quiere que lo amemos como Él nos ama, Dios que quiere llamarnos, Dios que quiere, y todo esto nace de su corazón que ama, quiere que seamos su pueblo, quiere que tengamos un corazón como el de Él, que lleguemos a amar como su corazón ama. El Señor quiere, finalmente, que estemos con Él. Y para eso, el corazón de su Hijo, que ha latido entre nosotros como un corazón humano, ha sido abierto en la cruz y de cuyo costado ha brotado sangre y agua, signos elocuentes de la Iglesia, que también es querer de Dios, de los sacramentos que nos santifican, que nos hacen hijos de Dios, que nos perdonan los pecados, que nos alimentan, que nos hacen maduros en la fe y en la vida. Y del corazón de Dios también surge lo más importante, que conforma, digamos así, la fuente de nuestra salvación, que es su misericordia. Y la palabra misericordia tiene y hunde sus raíces en misere, cor, ia. Misere, miserable. Nosotros somos los míseros. Cor, corazón. Corazón, ia. Corazón, asia. En otras palabras, misericordia quiere decir etimológicamente esto. Es la misericordia, es el corazón de Dios volcado hacia nuestra miseria. No como una acción de Dios como una especie de lástima por nuestra desdicha, sino con la acción potente del amor que hace nueva todas las cosas. El corazón de Dios volcado sobre nuestra miseria para transformar nuestro corazón, para hacernos nuevo, para hacernos nacer de vuelta, para llenarnos por su misericordia de esa purificación que arranca las cizañas, que disipa las tinieblas y nos hace uno con Él. Y el desafío de ser cristiano finalmente consiste en esto, en tener nosotros como hijos el corazón de nuestro Padre. Amén.
1: Amén.

0: Oren, hermanos, para que estas ofrendas sean agradables a Dios Padre Todopoderoso. El Señor reciba de tus manos este sacrificio para alabanza y gloria de su nombre, para nuestro bien y el de toda su santa Iglesia. Mira, Señor, la inefable caridad del corazón de tu Hijo amado, de manera que esta ofrenda te sea agradable y sirva para reparar nuestros pecados. Por Jesucristo nuestro Señor. Amén. Amén. El Señor esté con ustedes.
1: Con tu espíritu.
0: Levantemos el corazón.
1: Lo tenemos levantado hacia el Señor.
0: Demos gracias al Señor nuestro Dios.
1: Que es justo y necesario.
0: En verdad es justo y necesario. Es nuestro deber y salvación darte gracias siempre y en todo lugar. Señor Padre Santo, Dios Todopoderoso y Eterno, por Cristo Señor nuestro. Él mismo, al ser elevado en la cruz, se entregó por nosotros con amor admirable. Y de su costado herido, brotó sangre y agua, dándose origen a los sacramentos de la Iglesia, para que, atraídos todos por el corazón abierto del Salvador, pudiésemos beber con alegría en la fuente de la salvación. Por eso, unidos a los ángeles, cantamos un himno a tu gloria, diciendo sin cesar:

0: Santo eres en verdad, Señor, fuente de toda santidad. Por eso te pedimos que santifiques estos dones con la efusión de tu Espíritu, de manera que se conviertan para nosotros en el cuerpo y la sangre de Jesucristo nuestro Señor. Él mismo, cuando iba a ser entregado a su pasión voluntariamente aceptada, tomó pan, te dio gracias, lo partió y se lo dio a sus discípulos, diciendo: tomen y coman todos de él, porque esto es mi cuerpo, que será entregado por ustedes. Del mismo modo, terminada la cena, tomó el cáliz, te dio gracias de nuevo y se lo pasó a sus discípulos, diciendo: tomen y beban todos de él, porque este es el cáliz de mi sangre, sangre de la alianza nueva y eterna, que será derramada por ustedes y por muchos para el perdón de los pecados. Hagan esto en conmemoración mía. Este es el misterio de nuestra fe. Anunciamos tu muerte, proclamamos tu resurrección. Ven, Señor Jesús. Así, Padre, al celebrar ahora el memorial de la muerte y resurrección de tu Hijo, te ofrecemos el pan de vida y el cáliz de salvación. Te damos gracias, Señor, porque nos haces dignos de servirte en tu presencia. Te pedimos con humildad que el Espíritu Santo nos mantenga unidos a todos los que participamos del cuerpo y de la sangre de Cristo. Acuérdate, Señor, de tu Iglesia, que está extendida por toda la tierra, y con el Papa León, nuestro Obispo Daniel, y todos los pastores que cuidan de tu pueblo, lleva a tu Iglesia a que sea perfecta en la caridad. Acuérdate también, Señor, de nuestros hermanos, que se durmieron en la esperanza de la resurrección, y de todos los que han muerto en tu misericordia. Admítelos a contemplar la luz de tu rostro. Ten misericordia, Señor, de todos nosotros. Y así con María, la Virgen, Madre de Dios, San José, los apóstoles, los mártires y los santos, merezcamos por tu Hijo Jesucristo compartir la vida eterna y cantar tus alabanzas. Por Cristo, con Él y en Él, a ti Dios Padre omnipotente, en la unidad del Espíritu Santo, todo honor y toda gloria por los siglos de los siglos. Amén. Y ahora, como hermanos, como hijos de Dios, recemos diciendo: Padre nuestro que estás en el cielo, santificado sea tu nombre. Venga a nosotros tu reino. Hágase tu voluntad en la tierra como en el cielo. Danos hoy nuestro pan de cada día. Perdona nuestras ofensas, como también nosotros perdonamos a los que nos ofenden. No nos dejes caer en la tentación y líbranos del mal. Líbranos, Señor, de todos los males y concédenos la paz en nuestros días, para que, ayudados por tu misericordia, vivamos siempre libres de pecado y protegidos de toda perturbación, mientras esperamos la gloriosa venida de nuestro Salvador Jesucristo. Tuyo es el reino, tuyo el poder y la gloria por siempre, Señor. Señor Jesucristo, que dijiste a tus apóstoles: la paz les dejo, mi paz les doy, no tengas en cuenta nuestros pecados, sino la fe de tu Iglesia. Y conforme a tu palabra, concédele la paz y la unidad. Tú que vives y reinas por los siglos de los siglos. Amén.
1: Amén.
0: Que la paz del Señor esté siempre con ustedes. Como hermanos, nos damos la paz. Paz contigo.

0: Este es el Cordero de Dios que quita el pecado del mundo. Dichosos los invitados a la mesa del Señor. Señor, no soy digno de que entres en mi casa, pero una palabra tuya bastará para sanarme.
1: Mientras la asamblea se acerca a recibir a Jesús sacramentado, nos unimos a todas las personas que están enfermas, a los privados de libertad y a todos aquellos que por algún motivo no han podido acercarse hoy a los templos. Rezamos juntos. Jesús mío, creo que estás realmente presente en el Santísimo Sacramento del altar. Te amo sobre todas las cosas y te deseo en el interior de mi alma, ya que en este momento no puedo recibirte sacramentalmente, ven al menos espiritualmente a mi corazón. Estando dentro de mí, yo te abrazo y me uno todo a ti. No permitas nunca que me separe de ti. Eterno Padre, yo te ofrezco la sangre preciosísima de Jesucristo como pago por mis pecados, en sufragio de las almas del purgatorio y por las necesidades de la Santa Iglesia.

Oremos. Señor y Padre nuestro, que este sacramento de tu amor nos haga fervorosos en la caridad, para que atraídos por tu Hijo sepamos reconocerlo en nuestros hermanos. Él que vive y reina por los siglos de los siglos. Amén. Amén. El Señor esté con ustedes y con tu espíritu. Y la bendición de Dios Todopoderoso, Padre, Hijo y Espíritu Santo, descienda sobre ustedes y permanezca para siempre. Amén. Amén. Pueden ir en paz. Demos gracias a Dios.

Jesús, que nos amó hasta el extremo, está con nosotros. Volvamos a nuestra vida cotidiana con esa certeza.

0: El ángel del Señor anunció a María.
1: Y concibió por obra del Espíritu Santo.
0: Dios te salve María,
1: llena eres de gracia, el Señor es contigo. Bendita tú eres entre todas las mujeres, y bendito es el fruto de tu vientre Jesús. Santa María, Madre de Dios, ruega por nosotros pecadores, ahora y en la hora de nuestra muerte. Amén.
0: He aquí la esclava del Señor.
1: Hágase en mí según tu palabra.
0: Dios te salve María,
1: llena eres de gracia, el Señor es contigo. Bendita tú eres entre todas las mujeres, y bendito es el fruto de tu vientre Jesús. Santa María, Madre de Dios, ruega por nosotros pecadores, ahora y en la hora de nuestra muerte. Amén.
0: La palabra se hizo carne
1: y habitó entre nosotros.
0: Dios te salve María,
1: llena eres de gracia, el Señor es contigo. Bendita tú eres entre todas las mujeres, y bendito es el fruto de tu vientre Jesús. Santa María, Madre de Dios, ruega por nosotros pecadores, ahora y en la hora de nuestra muerte. Amén.
0: Ruega por nosotros, Santa Madre de Dios,
1: para que seamos dignos de alcanzar las promesas de Cristo.
0: Oremos. Derrama, Señor, tu gracia sobre nosotros, y ya que hemos conocido por el anuncio del ángel la encarnación de tu Hijo Jesucristo, condúcenos, por su pasión y su cruz, a la gloria de la resurrección. Por Jesucristo nuestro Señor.
1: Amén.
0: Gloria al Padre, y al Hijo, y al Espíritu Santo.
1: Como era en el principio, ahora y siempre, por los siglos de los siglos. Amén.
0: María, Virgen de los 33,
1: ruega por nosotros y por nuestra patria.
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